0: cara de pocos amigos se fue a sentarse en la banca.
1: Eso porque Giovanni Gómez había sido quien había hecho ese cabezazo en el palo de Morini.
0: Poner ahora ya cara de pocos amigos se fue a sentarse en la banca.
1: Eso porque Giovanni Gómez había sido quien había hecho ese cabezazo en el palo.

0: que viene a Olimpia de Libertad me va a contar Norio Medina enseguida, en la próxima fecha, cuándo, cómo, dónde, contra quién juegan estos equipos. Gilberto Flores, la tiene Gilberto, tocó entre líneas, allí dejó para que tenga la apertura Rodrigo Villalba con Néstor Jiménez. Saludo para toda la gente que está con nosotros en el YouTube de Urbana Sports, Urbana Radio 106.9 FM, una comunidad que va creciendo, y ahí nos comentan, nos cuentan cosas. Norio las lee, toca Sanabria, movió para Thiago Fernández, Fernández engancha para el medio, Rivas y le dijo Quise a Norio, Rivas y, debe ser uno de los peores insultos del siglo XXI. Gilberto Flores, Flores por el costado derecho, Alan Benítez, no, en serio, es fuerte.
1: Es por tener mucho examen.
0: No, Norio, pero Rivas y
1: erudito.
0: Rivas no tiene, no tuvo un examen en la vida entera, te digo. Fernández tocó para que la controle Mansur. Mansur va para Marcelo Fernández. Fernández por el costado izquierdo, enganchando a Néstor Jiménez. A ver qué encuentra. Jiménez tocó para Agustín. Y Mansur soltó. Y quiere Armando. Y rompe Méndez tras recuperación. Y va el Toro Méndez, ¿eh? Y va el Toro Méndez. Y van 3 contra 3. Se suma un cuarto con Marcelo Fernández. Cambia de lado Méndez como puede. No la pudo controlar bien el hombre de Guaraní, Allende, que acompañaba del otro lado. Y la recuperó entonces Gilberto Flores.
1: Los laterales de Guaraní.
0: Ahora sí.
1: Ahora Méndez no subió mucho en todo el partido.
0: No,
1: y creo... ahora al final le está dando un poco más.
0: Yo creo que lo de Libertad suben más, por ejemplo, con Alan Benítez ahora jugando al vacío, pero esta no es la especialidad de la casa.
1: Y se nota, eso también se da porque puso la línea de 3 Guaraní atrás, lo que permite que Méndez se pueda soltar más y tener más oportunidades adelante. Ahora con esta por lo menos demostró, pero ahora Libertad ataca.
0: A Libertad con Marcelo Fernández. Fernández tocó, filtró, es buena, va el tanque Ramírez, quiere el tanque, le devolvió para que vaya Rodrigo Villalba dentro del área, centro de Villalba, la sacó del área, el Biovera rebotó, Mansur le pegó. Arriba y afuera, desviado, saque de arco para Guaraní.
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1: Quiso rematar cortando la pelota allí Agustín Mansur para darle efecto, pero no fue preciso. El remate fue muy lejos. No generó ningún tipo de peligro frente al arco.
0: Señores, sale Guaraní del fondo. Está empatando Libertad, se está quedando con 27 puntos. ¿Y contra quién van la próxima fecha, mi querido Norio Medina?
3: La próxima fecha, el equipo de Libertad va a estar jugando ante Triniense de visitante en el Estadio Martín Torres, domingo 18 de octubre a las 19:20. Por su lado, Guaraní en un partidazo el sábado a las 17 horas ante Nacional en la Arboleda. Y preguntás a lo de Olimpia, que va a estar recibiendo a 2 de mayo, 19:20 en el Estadio de los Defensores del Chaco. 3 partidos importantes porque están en la zona de arriba en la tabla de posiciones.
0: El toque para Imanol, Segovia controla, pide compañía del otro lado, esperaba su dupla central, pero Imanol Segovia profundiza, buena pelota, arriba pica y sale despedida hacia el frente. Allende no llega, le queda en zona de privilegio a Mourinho. ¿Cuánto más, Esteban Martínez? Está por ahí, Esteban ya se movió, me parece, ¿eh? Está en gestión ya para conferencia, para escuchar al hincha. 6 más, Juanpi, ¿qué te parece? ¿Está bien?
1: 6 más y... hubo algunos parates, no tantos.
0: Mansur, qué buena pelota. Fernández para el tercero, va a Libertad para ganarlo. Fernández para Néstor Jiménez. Malísimo el centro de Néstor Jiménez, pero le quedó a Fernández. La perdió Libertad.
1: El desperdició esa oportunidad con el mal centro de Jiménez después del excelente pase de Mansur. El participativo, buen criterio, por lo menos del número 7 en las jugadas que participó en este segundo.
0: Toca al medio Guaraní, va moviendo para que vaya Queso Fernández. Ferfer está encontrando margen por carril central, filtró Fernando Fernández. Buen anticipo de Gilberto Flores, que hizo un muy interesante partido y que aquí se quedó con la puja por este balón. Gilberto Flores va con el portero y sale del fondo Libertad.
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0: ¿Qué me cuenta la gente? ¿Qué me cuenta el público, querido Norio? Gilberto Flores, Agustín Mansur para adelante. Busca y a ver qué encuentra. Falta, a ver con qué se queda.
1: Falta contra el tanque Ramírez.
0: Falta contra el tanque Ramírez.
1: Falta de Jaquet. Jaquet no ingresó bien.
0: Y estuvo bien la falta, querido Juanpi.
1: Lo golpea atrás. Si le mete 2 manotazos en la parte de atrás de la cabeza. En general, Jaquet mostrando su falta de ritmo en este tiempo. No entendí el cambio de Chiqui de poner el tercer central porque no lo ayudó para nada en la solidez defensiva. Pero la intención era esa, tratar de cerrar más los espacios. Solo que eso no se vio reflejado en el resultado, por lo menos porque Libertad fue para adelante y de cualquier forma convirtió de penal, no convirtió de jugada.
0: Va buscando Libertad con el centro. Terminó despejando la defensa. Le va quedando Rodrigo. Villalba la quiere y la encuentra y la mueve. Va para atrás, encontró compañía con Elvio Vera. Vera para Néstor Jiménez, que se metió al área entre dos. Fueron con bravura, se la sacaron.

0: Diego Fernández con la de palo, la termina despejando y se encuentra bien con Armando Méndez. Méndez por el costado derecho, ya no le llega de compañía. Cierra Mansur en la persecución, pero comete infracción y es amonestado.
1: Amonestado Mansur.
2: Es así, el único de Libertad.
1: Cortó la jugada porque le metió un golpe allí a Méndez en la espalda. Entonces trató de cortar la jugada, recibe la amarilla.
0: Bueno, la apertura por el costado izquierdo. Va al frente Guaraní, carga al área, saca del fondo Gilberto Flores, de buen partido en defensa. Marcelo Fernández responde de cabeza para adelante, pero se la deja Llano. Llano movió en corto, Guaraní con la posesión. Estamos en tiempo agregado, le quedan casi que tres. Jaquet tiró para arriba, rifó muy mal y le permite una terrible contra a Libertad. Y va Marcelo y abrió Fernández y está picante. Elvio está dulce con el gol, se la quedó Elvio Vera, le quedó atrás el balón. Le queda atrás la pelota y la reencuentra centro de Vera. ¡Ah! Quiere Fernández, cabecea Jaquet. Salió Miguel Martínez. Se quedó con la pelota el arquero de Guaraní, Juanpi.
1: Se quedó con la pelota en esta. Si Elvio Vera controlaba mejor esa pelota, les quedaba mejor perfilada, podía sacar mucha ventaja, pero no lo hizo así. Ahora Guaraní va a tratar de ir para adelante buscando el gol de la victoria.
0: Va el pase al medio, quiere el queso. Fernández intentó de taco, cerrando Néstor Jiménez. La pelota queda suelta y puede ser de arco. No encontró margen para el tiro y terminó perdiendo Romero para Guaraní. Sale jugando pronto en la réplica Libertad con Marcelo Fernández. Lo quieren ganar los dos. Elvio Vera intenta, corta Armando Méndez. Recuperó el Toro Méndez por el costado derecho. Tocó para Luis Martínez, que va al medio. Con Llano la oxigena y desprende por izquierda. La ofensiva puede surgir con Allende. Hay que ver cuánta bravura le pone o si cierra con el empate Guaraní. Allende fue para el medio. Llano la tiene. Todavía quedan casi que 90 segundos. La apertura por el costado izquierdo. Se manda por afuera y mete centro Servín. Quiere Fernández, la controló. Ferfer de zurda le entró Fernando Fernández. Un especialista en la definición, Juanpi.
1: La capacidad que tiene Ferfer de poder definir estas jugadas porque recibe la pelota en el medio del área, casi sin dudar baja la pelota y saca un remate rapidísimo antes que pueda llegar el cruce de Gilberto Flores en esa jugada, de Thiago Fernández era quien lo marcaba, y termina yendo por el costado. Estaba a nada de poder convertir otro gol agónico para darle la victoria a Guaraní, pero ahora mismo está lejos. El aborigen tendrá que cruzar toda la cancha en el último minuto de partido.
0: Mucha gente prendida del YouTube. En algún momento vamos a mostrar por YouTube la que falló Esteban Martínez. Yo no me acuerdo cuál es, no la vi, Juanpi.
1: Y yo me acuerdo que mandaron.
0: ¿Ah, sí? ¿Y qué? ¿Le pegó muy mal o qué?
1: Quiso dejar atrás al arquero, después chuta
3: la
1: cualquier
3: finalización
1: lado.
3: Nomás se mostró. Antes ya se filmó.
0: No, pero ¿qué es lo que importa? ¿Pero qué importa?
3: Y definí con mi zurda que la tengo de palo y definí mal. Bueno. En esta última también pasó algo muy simpático porque Luis Martínez ya no está pudiendo correr. Fue recriminado también por Francisco Arce. Se acercó y Manuel Segovia, él le agarró del brazo y le empuja por la espalda. Para que pueda moverse al menos, más o menos, le grita Imanol.
0: Lucas Sanabria, Néstor Jiménez intenta, marca bien el Toro, Armando Méndez, sacándola por un costado, toca el medio, quiere Luis Martínez, levantó Luis Martínez, la peinó Fernando Fernández y la dejó en juego para adelante, Guaraní con Diego. Fernández mete cambio de lado, pero equivocado, errado, a las manos del arquero, Juanpi.
1: Se equivocó, quiso tirar un pase rápido y la tiró directa a Mourinho, desperdició la última chance que tenía Guaraní, todo indica que esto termina 2-2.
0: Balón largo, cortó Imanol Segovia, la prendió por un costado con Diego Fernández al medio. No queda lugar para más, Lo terminó Denis López, señores. Paridad absoluta en la huerta, pero buen partido. Lo buscaron los dos casi que hasta el cierre, te diría, empatado y con goles. Cerraron en tablas. Libertad se queda con 27, al igual que Olimpia. Libertad 2, Guaraní 2.

0: justicia o no en el partido? ¿Está bien o no el resultado? ¿Le suma el punto o pierde dos Libertad? Lo va a explicar Juan Pizarracho por qué pasó lo que pasó en esta noche. Empate entre Libertad y Guaraní por 2-2. Un saludo para la gente que está con nosotros en YouTube, así que explicales, querido Juanpi, y también la 106.9 FM, lo que ha pasado en este partido. Empatado para Libertad en la Huerta ante Guaraní por 2-2. Lo explica Juanpi.
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0: Respondiendo a la última parte de tu pregunta, Chochi, sí, es justo que este partido haya terminado 2-2. Un encuentro muy interesante con dos equipos que tenían la intención de buscar la victoria, no la intención de solamente sacar un resultado, de tratar de asegurar a nivel defensivo. Uno capaz pensaba que Libertad iba a ser un equipo con mucha más posesión porque pasó por diferentes fases el partido. Cada equipo tuvo su momento en cada tiempo para poder llegar, para poder generar peligro, poder crear chances. Libertad empezó ganando 1-0, después Guaraní fue para adelante. Escuchemos a una de las figuras del partido, a Víctor Céspedes, el destacado. A
1: ver. No estamos contentos con el resultado, pero lo vimos todo en el partido y de igual manera vamos a seguir luchando para seguir en la lucha del torneo.
2: ¿Se cuestionó mucho la jugada del penal?
1: Sí, reclamamos mucho. La verdad que toca volver a ver la jugada y sacar las conclusiones.
2: En lo personal, contento con tu rendimiento, apareciste hoy de titular y cumpliste muy bien.
1: Sí, muy contento, agradecido con el profesor por la oportunidad que me dio de jugar de titular y voy a seguir así.
2: ¿Qué te pidió en cancha hoy?
1: Que me pare bien tácticamente y que en mitad de cancha para arriba que encare y que haga lo que yo sé.
2: Gracias.
1: Gracias a vos, Freddy.
2: Ahí está. Víctor,
0: entonces allí las palabras de Víctor Céspedes, que lógicamente el punto más polémico de todo este partido va a ser el penal que le cobran a Allende contra Elvio Vera, que terminó causando esa situación. Entonces, de esa manera, por lo menos se da esa jugada del penal que ahora no gusta, y es Elvio Vera la figura del partido. Vamos a escuchar qué va a decir el jugador que fue elegido en lo que fue este partido como el mejor jugador, el goleador del campeonato, Elvio Vera.
3: Pero no se da de esa manera.
4: Primeramente, muy buenas noches. Y la verdad que la victoria se escapó de nuestras manos. Pudimos meter el primer gol, pero muy rápido no empataron ellos. Y gracias al esfuerzo del compañero pudimos sacar un empate que es muy importante.
2: Bueno, ahora bien, en lo personal, se da tu séptimo gol en lo que va de este campeonato. Aprovechaste un poco la lectura también. Le diste con mucha potencia a Miguel Martínez porque lo conoces bien, del Sportivo Ameliano.
4: Sí, así mismo. Fuimos compañeros por 2 temporadas. Me conoce bien y creo que esa era mi única solución, patear fuerte. Y gracias a Dios se fue adentro.
2: Te van a saludar los compañeros. Ignacio Cabo de Vila también, Elvio.
0: Y ahí entonces las palabras de Elvio Vera, la figura del partido, que sin dudas ha sido jugador clave en Libertad en este tiempo. Y en el segundo tiempo terminó siendo él, apareciendo no solamente con el gol de penal, sino también, por ejemplo, con una tijera que termina sacando de forma espectacular Miguel Martínez, que la había hecho después de un muy buen centro Agustín Mansur, siempre por lo menos intentando, siendo determinante. Capaz le faltó claridad, mejores ideas o mejores definiciones en algunos momentos para sus movimientos, pero Vera sin duda es el jugador más peligroso en la zona ofensiva de Libertad. Guaraní también con un partido interesante, muy bien el caso de Céspedes. Añasco muy presente, termina convirtiendo uno de los goles, siendo muy agresivo a la hora de ir a la pelota. Allende metió el gran pase en el primer gol para abrir la jugada para Céspedes en lo que fue ese tiempo, siempre subiendo mucho el lateral izquierdo. Después sí, afectado por lo que fue la jugada del penal, donde él lo sujeta a Elvio Vera, pero como decimos, en esta clase de jugadas se deja caer el delantero y cobran penal siempre, por esa sujeción persistente que suele usar el término la dirección de árbitros, y de esa manera el equipo ahora termina empatando. Si vemos el caso de Libertad, fallaron algunas cosas, especialmente lo que fue el segundo gol. Un error increíble del Pachi Carrizo, que metió un cabezazo. Fue él a despejar la pelota y terminó despejándola hacia su propio arco. Y termina convirtiendo un gol en contra poco creíble. No reaccionó Morínigo. También Morínigo con una actuación de altibajos. En el propio primer gol se vio reflejada la actuación de Morínigo, porque después de una gran atajada, una pelota que iba directo al cuerpo suyo termina ingresando, porque no la pudo despejar, no pudo sacársela de encima y termina convirtiendo en parte responsabilidad suya el segundo gol de Añasco. Pero igual, era una pelota difícil después de una gran tapada de la cual tuvo que levantarse rápido. Libertad que está teniendo problemas para poder ganar sus partidos. Le ganó a Recoleta, pero no le fue fácil por momentos el equipo de Recoleta, especialmente en el primer tiempo, le generó muchas jugadas. Empató, perdió con Olimpia, empató con Ameliano y está mostrando falencias en la creación de peligro, poca fortaleza en defensa. Ha recibido goles en casi todos los partidos. Recibió goles en este partido contra Guaraní 2, un gol contra Recoleta, un gol contra Olimpia, un gol contra Ameliano. Entonces llega 4 partidos consecutivos sin tener la valla invicta, por lo cual se refleja en los resultados que Libertad está teniendo problemas defensivos que no puede solucionar. No estuvo Freire lesionado en este caso, estuvo Gilberto Flores con Robert Rojas. Robert Rojas sale en el entretiempo, seguramente lesionado también, por lo cual eso Libertad tiene que corregir. Guaraní sigue invicto con Chiqui Arce, mostrando mucha solidez, está muy cerca de los primeros lugares en lo que es esta tabla del campeonato local, pero podría haber aprovechado mejor Guaraní, podría haber quedado a 3 puntos del líder con una victoria, ahora mismo queda a 5. Se mantiene la misma diferencia, por lo menos en este tiempo, pero muy interesante, muy buen partido, gran trabajo de ambos equipos, partido interesante, dinámico, con chances, con intención de atacar, con ida y vuelta, algo que por suerte también permitió el campo de juego, que estaba en buenas condiciones a pesar de la intensa lluvia que se vivió desde ayer y de hoy, por lo cual se pudo también jugar un espectáculo de más alto nivel. Empataron Libertad y Guaraní, resultado merecido para ambos equipos que buscaron la victoria en todo momento y tuvieron la intención de poder convertir y lo hicieron así en este momento. El empate, el resultado justo en la huerta.
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6: Así pasaba la cobertura de este segundo partido entre Libertad y Guaraní, empate 2-2 finalmente. Vamos a repasar la tabla de posiciones. Antes, quiero saber qué novedades ya tenemos por Tuyucuá. Vamos contigo, Esteban Martínez, a la espera de las conferencias de prensa.
7: Sí, señor, nosotros ya ubicados aquí en la sala de conferencias de prensa del Club Libertad, donde el primer técnico en hablar va a ser el técnico aurinegro, el señor Francisco Chiqui Arce. Ya lo aguardamos, nos indicaron que en 4 minutitos estaría saliendo por esa puerta principal. Mientras tanto, aquí se está preparando toda la sala para poder comenzar lo antes posible, mi querido Norio.
6: Espectacular, atento a tu llamado para poder escuchar a Francisco Chiqui Arce. Mientras, vamos a repasar la tabla de posiciones de este torneo clausura a falta de 2 partidos. Olimpia y Libertad en la punta. Olimpia, por diferencia de goles, está puntero con 27 unidades. Libertad está segundo con 27 también. Luego, 2 de mayo con 25. Trinidense con 24. Nacional 23. Guaraní 22. Cerro Porteño 20 puntos. Ameliano 18. Ruibeñu 13. Sportivo Luqueño 13. Recoleta 8. Y último, Sportivo San Lorenzo. Con 4 unidades, la tabla de posiciones del torneo clausura. Mañana se cierra esta jornada con 2 partidos, que son los siguientes. 2 de mayo, Ameliano, en el Estadio Río Parapití. A las 17, arbitraje de Alipio Colmán. Los asistentes, Carmelo Cande y Félix Cantero. Cuarto árbitro, César Rolón. En el bar, Carlos Paul Benítez. Asistente de bar, Héctor Balbuena. Luego, Nacional Recoleta, en el Estadio Arsenio Erico. A las 19:20, arbitraje de Mario Díaz de Vivar. Los asistentes José Villagra y José Mercado. Cuarto árbitro Juan López. En el VAR Edgar Galeano. Asistente VAR José Cuevas.

0: La gente en el canal de YouTube, excelente relato. Ojalá gane el Gumarelo, lastimosamente.
1: No se dio, no se dio el deseo del amigo.
0: Y Francisco Zárate, que puso G y P.
1: Ah, muy bien. Un abrazo al amigo Francisco, que está presente. Como digo, todos bienvenidos para la presencia en nuestra transmisión en YouTube, a través de la 106.9, a través de todas las plataformas a través de las cuales nos pueden estar escuchando. Y siempre también presentes en Urbana Sports, al mediodía, a partir de las 11 a 13 horas, desde las 12 por NPI, por TF Stream y por la 106.9 de 11 a 13. Y mañana tenemos Urbana Sports a la noche, a las 10 de la noche, a las 22 horas, estaremos por NPI con el resumen de lo que pasó el fin de semana y también de los partidos del lunes. Entonces, con todo, con toda la actualidad del fútbol paraguayo y del fútbol del exterior en Urbana Sports por NPI a la noche.
0: Hablando de la fecha, sí se estará disputando la jornada 15 del campeonato Recoleta Rubio Ñu. Van a estar abriendo el telón de la fecha 15. El único partido de la jornada de viernes 19-20, 16 de octubre, en el estadio Ricardo Gregor, en el sintético, se va a estar jugando este partido. El sábado, dos partidos, Guaraní Nacional en la Arboleda. Fácilmente puede ser el partido de la jornada de este.
1: Sí, sin duda, es un muy buen partido que podría definir muchas cosas. También la cuestión es que todos van tropezando, o sea, todos se van cruzando entre sí, van empatando, perdiendo sus partidos. Habrá que ver qué pasa con los encuentros de mañana también, podrá determinar eso, cómo quedan las posiciones en la tabla, de cómo juega 2 de mayo, cómo juega Nacional. Entonces, un campeonato muy parejo, 5 puntos de diferencia entre los 6 primeros.
0: Totalmente. Y el sábado decíamos dos partidos, Guaraní Nacional a las 17 en la Arboleda. Y Olimpia 2 de mayo, el mismo día, el partido de fondo, Mario. 19-20 en el estadio de los Defensores del Chaco. Sí, Esteban, adelante, sí, contigo.
2: En estos momentos ingresa a la sala de conferencia de prensa el director técnico urinegro Francisco Chiqui Arce. Esto va a iniciar en contado segundo.
3: Buenas noches, arrancamos la conferencia de prensa. Profesor Francisco Arce, por favor, presenta sus nombres y medios.
4: Hola, profe, buenas noches. Lindo partido, buen juego, lo habrán disfrutado los neutrales. ¿Y qué le pareció el rendimiento de su equipo y qué valor le das al empate?
5: Sí, buenas noches. Yo creo que fue un gran partido con intención así de parte de los dos, de sumar de a tres, porque para nosotros hubiese sido importante a corta distancia. Tampoco ahora se alejaron mucho, a no ser que lo demás llevaba su parte en su cancha y pueda ponerse como líder solitario, creo, por el puntaje que tiene ahora. Felicitamos a nuestros muchachos por la entrega, por la acción, por la intención que tuvieron. Igual comenzando el partido con el gol en contra, o sea, ellos convirtiendo primero. Y después se hizo de vuelta, lo podíamos ganar nosotros, lo podíamos ganar ellos. Me pareció, repito, de alto nivel.
6: ¿Qué tal, profe? ¿Cómo está aquí? A su izquierda, profe. Aquí, Daniel Truche para la Roca Amponía de Uti. Profe, hizo muchos cambios. A mi criterio resultó porque el equipo jugó bien, especialmente el primer tiempo fue demasiado intenso y muy bien jugado por su equipo. En el segundo, a lo mejor por el tema del resultado, se metió un poquito atrás, pero podríamos decir que es parte del juego. ¿Era lo que planeaba? ¿Esos cambios se dieron por eso, por cuestiones tácticas, o alguno de ellos necesitaba este pequeño descanso? ¿Por qué hizo esos cambios que, repito, a mi criterio sí resultaron, pero quisiera saber la razón y el arbitraje, profe?
5: Por la forma de jugar de Libertad y por las características de los que entraron de cambio para jugar, no fue así totalmente por rendimiento de los que salieron. Sí, algunos necesitan volver a reinsertarse, digámoslo, recuperando su nivel, pero necesitábamos otras características, otro tipo de jugadores para avanzar del medio hacia adelante. El arbitraje, no podemos hacer nada, ¿no? Y quejarse así, reclamar, me parece que es muy, muy de mercado, muy de chisme o muy de sentirse impotente. Hasta que yo creo que sacó bien el partido, arbitró bien. Hubo dos jugadas muy puntuales. En una pitaron el penal, que me pareció un penalito, a pesar de que sí o sí seguramente van a decir que fue bien pitado porque ahora la FIFA exige, que Ever pide y que no tiene que haber contacto en el área. Y la nuestra, que hubo alguna duda, ni absolutamente ni un tipo de revisión, pero yo pensaba que iba a arbitrar otro, porque hasta preparé una estadística en relación a ese árbitro para este partido y venir acá y leer esa estadística y después rajar, pero no ocurrió, lo hizo él, el VAR lo hizo Derli, el VAR es un chico creo que todavía joven, nuevo, sin mucha experiencia, partido de esta naturaleza que prácticamente es una final anticipada o de equipos que pueden disputar título, merece yo creo que gente más experimentada.
7: Profe, buenas noches para ABC Cardinal. Bueno, va logrando una intensidad notable ese medio sector, con el chico Gómez, hasta Martínez sobresale hoy día, porque siempre yo particularmente le cuestiono su lentitud, pero hoy juega con una intensidad que usted lo pide, pero esos últimos 20 metros donde deciden, ahí tal vez es el debe que tiene su equipo. ¿Usted entiende así o cuál es su opinión al respecto?
5: No estoy de acuerdo con lo que dijiste del pobre Luis, parece. Y esto, está bien que a Luis su juego me gusta a mí, no te guste a vos, porque soy yo el que...
8: No, progresó mucho.
5: Sí, pero digo nomás en el sentido, soy yo con Blas, con Edgar, con Julio, con Ariel, somos los que armamos el equipo ahora. Ahí ya saca una ventaja Luis, pero está él en un muy, muy buen nivel. Sí, hoy yo creo que llegamos bien, también se comportó bien Mourinho en dos o tres oportunidades, no nos quedamos, no nos afectó el gol tempranero, justo cayendo íbamos a cambiar porque armamos algo como para poder jugar de inicio, después cambiamos y mejoramos muchísimo. No tengo ningún tipo de reclamación para hacerle a los muchachos. Me pareció un partido muy bueno y espero que Alfaro lo haya visto, porque parece que eso es lo que sugiere él como entrenador de la selección, que se juegue más seguido de esa manera.
7: Profe, buenas noches. Agustín Benítez de la tribu de por 11:26:50 AM. Con respecto al primer cambio, ¿cuál fue la idea del ingreso de Jaquet por Maxi Añasco?
5: Porque perdimos unas dos veces con ellos, tienen la subida de Alan como arma principal y Dea también puede jugar de extremo sin ningún problema, lo hizo muy bien después llegando, cerrando ese espacio, atacando. Casi hicimos eso por derecha también. Sí tengo algo, sí tendríamos alguna preocupación, es eso de que nos falta un poco de inversión, digámosle, en la recuperación post partido para los siguientes partidos. Hoy de vuelta dos o tres solicitaron cambio al mismo tiempo y ya nos había pasado en el partido anterior contra San Lorenzo, que queríamos hacer algún último cambio ofensivo y Armando pidió cambio, Jesús pidió cambio, Tincho pidió cambio y ya no teníamos más. Como hoy ocurrió lo mismo. Es una tarea pendiente para nosotros, para el departamento médico, para la parte física y para ellos mismos, de que hagamos, y se lo dijimos también, de que hagamos un cuestionario de cómo están comiendo, cómo están descansando, o nosotros capaz, cosa que no creo, que estemos abusando con algún tipo de carga, pero poder evitar, a veces no, porque los partidos son hoy jugamos después mucho en un horario excelente, una temperatura ideal, una cancha espectacular. Por eso también yo creo que el partido se vio bueno por muchos momentos.
7: Profe, estamos en el partido de 1 de marzo, César Tinelli. Intensidad tuvo el equipo hoy, profe. De un tiempo a esta parte hemos visto al equipo muy intenso. ¿Qué puede decir por el rendimiento del Pollo? Hoy lo vimos bien, hasta que usted lo cambió. Especialmente también a Maxi Añasco, también, que de repente no tenía esa fuerza, esa rapidez que tuvo hoy. El equipo recuperó eso de remate media distancia y eso creo que le dio el primer gol. Pero ¿cómo puede catalogar el rendimiento hoy del Pollo? Porque realmente lo vimos bien hoy.
5: Lo necesitábamos a él, lo iba a arrancar él o Thiago. Thiago viene todavía después de la lesión con pocas semanas de reacondicionamiento, digámoslo, en la cancha, en la parte normal. Lo otro ya hizo todo para poder meterse con nosotros, con los fisioterapeutas, y era él o Jorge, ¿no? De alguien más activo, más dinámico, de mucha protección de balón, como Jorge tiene una de sus virtudes. Nos pareció muy correcta su actuación, no, insisto, igual que todos los muchachos, todos los que entraron, todos los que participaron del partido. Él solicitó el cambio porque también estaba, creo que, sobrecargado en uno de los gemelos. ¿Y después qué era? Intensidad. A mí, o sea, para no confundir o entender mal, hay cosas que se vuelven moda y que todo el mundo habla solo de eso. A mí la intensidad, por intensidad en el sentido de decir que todo ahora pim pum pam, no me cierra mucho. Sí cambiaría ese objetivo por dinámica, por movimiento, por llegada, por control del juego, con pase filtrado, por acelerar después de que hagamos algún tipo de juntada por un lado y descargar con gente rápida, como hicimos con Víctor en 2 o 3 oportunidades en el segundo tiempo, que también Víctor arrancó por eso. Yo veo desde mi función la intensidad más mezclada con el juego asociado que solamente la ocupación de espacio físicamente. No, es que no me gusta, o sea, me gusta, claramente me gusta, la mayoría de nuestro equipo en todo este tiempo han sido de esa manera, pero con el control del juego, jugando a por momentos, especialmente ahora que ya hay esos 4 cuartos prácticamente, que hoy no hubo porque no hacía falta por la temperatura, que podamos ser intensos durante ese tiempo, dinámicos durante esos tiempos, porque es muy difícil para todos los equipos del mundo, por mejores que sean, jugar así. Lo hacen controlando los espacios, el control del balón, filtrando pases, haciendo espalda por fuera con los laterales, jugando por las bandas, dejando mano a mano a los extremos, cosa que nosotros no tenemos demasiado en el plantel, gente muy hábil. En el fútbol paraguayo mismo no hay muchos extremos que puedan sacarse 2 o 3 encima y terminar las jugadas convirtiendo goles. Pero en el sentido de que donde estamos ubicados podríamos estar mejor, con más puntos, pero si continuamos de esta manera, yo creo que vamos a terminar muy alto el torneo.
8: Buenas noches, profesor. Aquí en el fondo, aquí, para ver su Sport Universo 970, de acuerdo al resultado de ese cuestionario que vas a hacer con los muchachos, de acuerdo a eso vas a empezar a trabajar y enfatizar la parte, me parece a mí, de repente la recuperación, porque de lo que queda el torneo se va a poner mucho más intenso de lo que hoy, ¿te parece?
5: Yo creo que el torneo va a tener un final de película bueno, porque muchos equipos, o sea, no hay una, uno no gana cuando quiere, por más de que, y eso le pasó a un equipo ayer y nos pasó a nosotros la fecha pasada, creyendo que, o sea, a veces uno imagina que ya están descendidos, le ganan todo y va y hace un trámite. Yo creo que va a ser bastante de alquilar balcones la última 2 o 3 fechas. Y lo que espero es que nosotros estemos metidos por puntaje o por acumulativo, recuperando terreno y terminando, que se compadezca más en resultado lo que está haciendo de bueno el equipo en su funcionamiento.
9: Profesor, aquí Facundo Galeano para Radio Monumental, buenas noches. Hubo una parte en el partido, luego del 2-1, que Armando Méndez se le acerca a usted para hablarle, si quería saber si fue para armar el equipo, una parte de la defensa, si estuvo con alguna molestia física.
5: No, me preguntó si era 4 o 5, línea de 4 o línea de 5, porque capaz que confundió un poco con la entrada de Miguel y Thiago siendo más zaguero que lateral, pero la intención era seguir jugando con la línea de 4, pero que Armando controle mejor las subidas de, perdón, Leandro controle mejor las subidas de Alan, solamente eso.
10: Profe, buenas noches, Esteban Martínez para Urbana Sport. ¿Qué sensación te deja este 2-2 con respecto al resultado? ¿Sentís que se ganó un punto esta noche o que se dejó escapar dos?
5: Nos saludamos con Nelson ahí al final y creo que los dos coincidimos. No sé qué va a decir él ahora después, ¿verdad? En su parte de la conferencia. A mí me parece que lo podía haber ganado cualquiera, ¿no? Ellos, nosotros. Me pareció de alto nivel, de buena intención, de mucho recorrido, de mucha intensidad. Seguramente hoy, más que recorrido de distancia, habrán habido muchas aceleraciones cortas, que es lo que realmente se busca. Y para competir afuera, internacionalmente, hacer crecer a nuestro fútbol, uno quiere ganar siempre. Y nosotros en estos dos últimos partidos podíamos haber sumado a 3, pero... mirando el otro lado también cambiamos 4 y actuaron muy bien. Eso habla bien de ellos y de cómo están trabajando, cómo se están preparando, cómo se están cuidando para jugar cuando les toque. Ya no tenemos prácticamente lesionado, a no ser la fractura de Patricio, que va a llevar tiempo, pero Mati está más cerca. Nelson Romero está más cerca, ya está en cancha, o sea, dentro de poco vamos a estar completos y eso es muy bueno para este tramo final.
11: Buenas noches, profe. Aquí, Oscar Jara para Vibra Positiva. Aquí, profe. Buenas noches. Quería preguntarte, profe, ¿cuánto ya tiene de porcentaje el equipo de Guaraní de la mano de Francisco Chiqui Arce o qué le está faltando en cuanto a lo que usted quiere que juegue su equipo?
5: Y uno siempre pide más, quiere más, especialmente cuando recuperamos hoy en el primer tiempo, nos pasó eso, recuperamos la pelota y como habíamos planteado una forma de jugar, lo quisimos hacer siempre, no entendimos los momentos y comenzamos a perder muchas pelotas con recuperación, la primera en la segunda, lanzando muy rápido, ¿no? Nosotros tenemos una forma de entrenar con ellos, de trabajar con ellos, que a veces varía de acuerdo al rival en cuanto a la estrategia, pero nuestra matriz, digámosle, hay que respetar, y esa es de juego asociado, de todo lo que ya dije, de pase filtrado, de espalda de los laterales, de mucha llegada hoy de los interiores. Después cuando cambiamos, como normalmente el equipo está estructurado, jugando, presionando con dos puntas, cuando Messi pasó a presionar como segundo y Gio definitivamente fue doble 6 con Luis, pareció que nos organizamos mejor y encontramos más espacio, creamos más chances. En fin, estamos bien, pero tenemos pocos puntos. O sea, así, pensando así, en cuanto a lo que ya podíamos haber sumado para estar más cerca de los primeros, no, tampoco se alejaron mucho. Nosotros somos, creo que uno de los pocos equipos que vamos a jugar con todos. Todavía tenemos que jugar con Nacional, con Cerro, con Ameliano, con Dos del Mayo, con Olimpia. Y pueden pasar muchas cosas todavía.
12: Finalizamos la conferencia de prensa. Profesor Francisco Arce, muchas gracias para todos.
0: Así termina la conferencia de prensa. Uno de nosotros, Lucas. Mientras en la foto de mi querido Francisco Chiqui Arce. Lucas, hoy te está poniendo la 10, mi querido Lucas. Esteban Martínez.
13: Lucas, no más lo que se pone la 10, entonces, ¿verdad?
0: No, pero acá estamos experimentando nuevas cosas aquí con el YouTube.
13: Epa, eso es peligroso.
0: Mi querido.
13: Recién hablaste de cambio de chip, ahora que están experimentando nuevas cosas. Ya me asusta lo tuyo, Norio.
0: No.
13: De esta manera finaliza la conferencia de prensa de Francisco El Chiqui Arce. Se lo notó bastante conforme. Bien por el resultado, no, pero sí por el rendimiento del equipo. Ya en estos momentos se está preparando como para poder ingresar y poder dejar sus sensaciones Nelson Aedo Valdés.
0: Atención a esta indicación, mi querido Esteban Martínez. Acá justamente... el querido Dani Serna, el jefe de prensa de Guaraní, 16 minutos 32 segundos. duró la conferencia de prensa de Francisco Chiqui Arce. Seguramente está todavía por ahí dándose la vuelta a Chori, ¿verdad?
13: Sí, sí, sí. Está acá con nosotros, estamos ubicándonos
0: una
13: también.
0: De mi parte, por favor.
13: Bastante largo.
0: Sí, dame una capete de mi parte, si se puede, Esteban, por favor.
13: Dale, sin problema, claro que sí.
0: Bueno, ahí seguramente por ahí en breve aparece, si ya está por ahí Peteco, que estuvo de
13: ya,
0: cumpleaños.
13: Ya. Sí, ya está colocando la voz. No, todavía. Se me pasó, la verdad que me entero por vos. Te voy a felicitar. ¿Cuándo fue?
0: El viernes. El viernes fue el cumpleaños de Peteco. Hace más de 12 años jefe de prensa del Club Libertad. Bueno, vamos a pasar parte de la conferencia de prensa, Esteban.
13: Dale, espectacular,
0: vamos a pasar
13: sin problema.
0: Parte de la conferencia y porque en breve tenemos que cortar porque tenemos que seguir con la programación y acá Luca está contento, hoy está feliz, pero me parece que dejó su olla en el brasero, en el brasero.
13: Sí. Ahí ya hay que ir sentado temprano entonces. Sí.
0: Porque me dice que mañana tiene varias actividades, un hombre muy ocupado. No como cierta persona que conozco que ahora justamente está hablando conmigo, pero bueno, vamos a esperar.
13: No, yo no te puedo creer. Después de todo lo que hice hoy, impresionante. Pero así es el paraguayo.
0: Totalmente, totalmente. Esteban, Cerro, hablando de Cerro Porteño, ¿qué mañana practica en qué horario?
13: Mañana entrena 9:30. Los jugadores tienen que presentarse el plantel principal para los entrenamientos cotidianos ya de cara a la Copa Paraguay el día miércoles. Y en caso de los apartados, ellos entrenan en turno opuesto. 17 horas se tienen que presentar como para seguir con los entrenamientos.
0: Espectacular, Esteban. Aquí vos sabés que le está googleando. No sé
13: ya está qué. En estos momentos saliendo por la puerta principal Nelson Aedo Valdés. Va a iniciar.
0: Espectacular. Entonces Nelson Aedo Valdés va haciendo la caminata, va saludando a los colegas. Ahí ya lo estoy escuchando a Víctor Peteco González, el jefe de prensa del Club Libertad. Y ahora sí, vamos a dar inicio a la conferencia de prensa. Habla el León Guaraní, Nelson Aedo Valdés, de T de Libertad.
14: Buenas noches. Profe, del empate, ¿qué nos podés decir? ¿Por qué pensás que hoy Libertad pierde dos puntos, teniendo la posibilidad que ha empatado el otro lugar que estaba en la punta de Limpiero Cristian? ¿Pensás que se da a esta pérdida de dos puntos por errores puntuales que hoy el equipo tuvo en cancha?
15: Buenas noches, antes que nada. Yo creo que al final del partido resumimos todo, sin mirar los resultados de los otros equipos. Se ha visto un partido muy emotivo, muy difícil para los dos lados al final. Nosotros empezamos muy bien, creo que los primeros 25 o 30 minutos volvimos a ver el Libertad que queremos, dinámico, con buen toque, creamos muchísimas ocasiones de gol, que lastimosamente no pudimos marcarle el todo, y creo que fue la primera llegada clara que ellos tuvieron y ya dejamos el 1-1. Después, claro, con el error nuestro que hablamos mucho, y yo creo que hablamos muchísimo también la pelota para los 7 goles que metió antes de este partido. Yo creo que 6 goles fueron de pelota para tanto penal o pelota larga, pero que sabíamos que íbamos a sufrir con eso. Y bueno, esos errores son que lo pagamos hoy muy caro, pero así como le dije también, como equipo y no por persona. Uno puede ser ahora apuntado, pero yo le dije que nosotros todos
16: tenemos. Bueno, entonces, profesor Rubén Sosa para Versus Sport, Universo 970, por lo que yo
17: te más conforme con este empate, por cómo se dio el desarrollo del juego, las oportunidades que tuvieron ambos equipos. Y decía Francisco antes que sobre el final, el carajado, se dijeron mutuamente que el partido pudo ganarlo cualquiera de los dos.
15: Sí, pero al final fue muy parejo. Nosotros, un poco de tuvimos que cambiar también, luego ver que una pequeña molestia, teníamos que guardarlo, después sabíamos que Julito Fernández iba a costar aguantar mucho tiempo, hacer un cambio. Y bueno, reflejamos nosotros el equipo y yo creo que, como digo, fue un partido de vuelta al final, donde el desorden también jugó factor. Nosotros metimos como 4 ofensivo, después al final, porque queríamos ganar el compromiso. Y bueno, con Pablo nunca puede estar con un punto en casa, y era también la posibilidad que había de los empates de otros lugares, pero No puedo reprocharle a mi equipo que lo ha intentado hoy. Sabemos que todo año un gran equipo que también lo hicieron lo suyo. Nosotros sabemos que ningún partido va a ser fácil, que hoy todos también saben que ahora mismo contra cualquier rival uno puede dejar puntos. Esta vez nosotros dejamos los dos puntos, o sea, te digo que perdimos los dos puntos. No, bueno.
18: Acá Nelson, Tony Rodríguez para la tribu Super Deportes. Es un partido bastante intenso que hicieron esta noche, tanto por mí como Libertad. Pero en medio de esa intensidad vimos que Miguel Martínez tuvo varias atajadas importantes en el partido. Incluso nuestro comentarista lo eligió como la figura del partido hoy, esta noche. Y preguntarte puntualmente, ¿por qué el cambio de juego? ¿Él si tenía un problema muscular? ¿Cuál fue el motivo? ¿Su no ingreso ya no se lo tipo?
15: Sí, así mismo. Robert, una molestia en el doctor, pero nada grave. Él quería seguir jugando, pero no estamos solo para regalar soldados, ¿sí? Y Robert es uno de los que ahora jugó casi todos los partidos, y con una intensidad que es la que nosotros queremos. Entonces no queríamos perderle. Y sabíamos también que con Thiago la última vez fue muy bien y sabíamos que teníamos ahí, ¿sabes? Esa posición, por lo menos, a alguien que lo podía suplementar bien. El tema con Miguel, ya yo lo conozco también de Cerro, y bueno, hoy creo que con razón salió la figura, porque las dos tapadas, me quedo con las dos tapadas, una de Ala y la otra de Helio, que para mí son hechos por jugadores que realmente son buenos en esta ocasión.
19: Profesor, acá Roberto Ayud para la 180M. ¿No sentiste por ahí que por momentos en el medio campo faltó un Campuzano o un reemplazante de él? ¿No evaluaste en esta situación, teniendo en cuenta que por ahí había un poco de espacio en ese medio campo, a Thiago Fernández, que él, por ejemplo, suele jugar ahí, el inferior lo hizo ahí? ¿O qué crees que buscaste poniéndolo hoy a Hugo Fernández, a Pachi, que por ahí no van a tener el mismo recorrido ni la marca que puede tener un jugador mucho más defensivo como Thiago en esa posición?
15: Bueno, antes de nada, nosotros vamos a sacarle a Campu hoy y los otros partidos que nos faltó. Pero independiente de eso, nosotros yo creo que lo que busqué fue los primeros 20 minutos, justo así me lo imaginé, teniendo a jugadores de mucha calidad, de mucha técnica. Claro, me faltó poner también a Agustín Mansur, pero Agustín Mansur de un largo viaje, y entonces no podía meterle a todo, pero a Thiago Fernández lo veo más de central, le pregunté dónde se siente más a gusto y me dijo que es por eso no fue una opción. Y la otra opción a lo mejor hubiese sido Pablo Martínez, pero digo, fue un partido muy intenso.
0: Así parte de la conferencia de Nelson Aedo Valdés, 21:51 minutos en toda la República del Paraguay. Antes, remarcar que hay un detalle, un aviso meteorológico, la 19:35 minutos. Dice, celda de tormenta se desarrollan sobre la zona de cobertura, por lo que no se descarta la ocurrencia de fenómeno de tiempo severo de manera muy puntual en la noche de hoy. Se habla de ocasional caída de granizos. Departamentos afectados, este, sur y sureste de San Pedro, norte de Cordillera, centro y este de Guairaca, Huazuca, Zapay, Tapuda, norte y sur de Alto Paraná, norte y sur de Amambay, Canindeyú. Así que, gente, a cuidarse. Muchísimas gracias a todos por acompañarnos. Hoy estuvimos con los dos partidos de esta prosecución de la fecha número 14. Muchísimas gracias por la compañía. Nos estaremos encontrando mañana de 11 a 13, Urbana Sports por TF Streaming, por Urbana Radio 106.9 FM, por el canal de YouTube de Urbana, por el canal de YouTube de TF, y de 12 a 13 estamos con Urbana Sports a través de las pantallas de NPI, y a la noche vamos a tener también nuestro programa rutinario de siempre, los lunes también, donde vamos a estar analizando todo lo que dejó la fecha número 14, porque ya vamos a tener los dos resultados de los partidos de mañana. Gracias, Lucas, gracias a los compañeros quienes estuvieron trabajando el día de hoy. Buen resto de jornada para todos. Chau, chau.

0: 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Raúl Proenza, hasta un próximo encuentro.
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3: Seis cincuenta y nueve, buen día. Gustavito, los controles, ¿qué tal, Luis Fidel?
4: Muy, pero muy buen día, comandante Gustavito, y a toda la tropa de Urbana al máximo.
3: ¿Cuándo dijiste? ¿De qué?
4: Semana con mucha lluvia, comandante, según meteorología.
3: Y hacemos seguir toda la semana.
4: Y sí, comandante. Por lo menos hasta el miércoles, según lo que estoy viendo aquí.
3: Muy bien, hay que tomar todos los recaudos de cuidarse, entonces.
5: ¡Brasil!
3: ¿Qué tiene que ver Brasil?
4: No, y por la música con la que arrancamos el día de hoy.
3: Pues yo no me meto más la parte musical, que el DJ haga lo que quiera.
6: Uno no tiene ni uno, a nadie.
3: Ya vivió Brasil y terminó. Entre tanta información y datos que leemos todos los días, no es muy útil. 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En el partido de la fecha hubo empate ayer en La Huerta, que fue el partido de la fecha 0-0. Perdón, 2-2, el que empató 0-0 Olimpia.
4: Todo bien, comandante. ¿Cómo está el día de hoy, lunes?
3: ¿Y tu WhatsApp hizo cuánto?
4: WhatsApp ya habilitado para los oyentes, 75-106-900.
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7: Señores, buenos días. Vamos. Con ánimo, que hoy es un bellísimo y maravilloso lunes.
3: A mí me dedica Gustavito eso. A mí me dedica.
4: No, usted
3: me
4: dice que va dedicado, no, comandante.
3: A mí me dedica.
8: No, a mí me paga que te no.
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0: 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En nuestra mañana. 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
1: Vamos, no levantemos la pared y vete, porque...
0: Nuestra mañana. No hay nadie, Luis Fer.
2: Se están comunicando ya con nosotros, 75-106-900, comandante. Preguntan, ¿qué tal el fin de semana del comandante?
0: Y fútbol.
2: ¿Y solo fútbol? ¿No pasó algo más?
0: No, ¿y por qué tiene que yo que le cuente? Que me diga que yo soy como vos, como no, un carrito pero el... que ventilan todo lo que hacen. ¡A la puta sea!
3: No, a mí me paga que tengo.
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4: Buen día, comandante. Sí, comandante, el tiempo está igual que vos eras. ¡Arquiel!
0: Ay, vos sos simpático, vos sos muy simpático. Bueno, listo.
5: Buen día, comandante. Buen día, Luis Fer. Buen día, Uta y todo. Creo que ayer me di, comandante, cuenta que gran inútil este Ávalo. Tomás Metele, hijo Cáceres. Primera vez le he tirado bien por un centro. ¿Cómo pico frente al arco? Vas a fallar algo que es más grande que no sé qué.
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2: Sonando la gran Rita Lee en la mañana.
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6: Buen día, comandante, buen día, Luis Fer, buen día, Gustavito. Gracias, Luis Fer, por la maratón de películas que le metimos ayer. Hoy, sí o sí, Bizet.
2: Sí, estuvo lindo. Una peli de terror ayer pintó.
0: ¿Cómo se llama la película?
2: Madre mía.
0: Porque al terminar que dice él, no agarré yo eso.
2: No, y que hoy toca bíceps, dice, lunes de bíceps.
0: Ah,
6: perfecto.
0: Sí.
6: Bíceps.
0: Pero hasta tarde, ¿vieron?
2: Y probablemente hasta las 11:30 más o menos.
0: Muy bien, te espero un 28 en el trabajo y estás pensando en cancelar el fútbol de Lexa. Venilo con todo, recupera.
3: Comandante, avisa nomás y vamos a reventarle a ese peladito que está ahí en la consola, comandante. Y de paso a ese que tiene anteojito también.
2: Y después, yo ligué, comandante.
0: Por la lucera.
3: Bore.
0: Nada de casualidad.
7: Hola, ¿qué tal? Edu no se va a poder trabajar porque entró en coma etílico. Así que por hoy no.
0: 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Como lo supe mejor por lejos. 7:06 nuestra mañana. 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
9: Buen día.
7: Hola, ¿qué tal?
9: Máximo Espíritu Positivo. La MEP. ¿Eh? ¿Qué nivel se da? Hasta pedir la remera, comandante. Un día gustadito, un día Luis Fer, que no hago
0: nada. 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
1: No, me dan vuelta.
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10: Está tu grupo de Nico, te haya creado este artículo, Ignacio, por favor, porque da que pa' que vieja, te cruce pie de baisea, encarecida, me da yo hueve.
0: ¿Qué es lo que vos te reí?
2: No, es el oyente, dice, encarecidamente. pide que no le pongamos nervios. Pero con la música. No, a todos. A todos.
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0: Tapa del diario Última Hora, critican que Banco Central no aclaró cómo se corrigió el exceso al banco. De cara al 2028, derrota en Asunción, enciende la alarma ANR. Aumentarán las familias afectadas por crecida zona Ciudad del Este. El Cardenal Martínez pide justicia para víctimas de violencia. Call center del IPS, una odisea para asegurados. En los próximos días, el Papa será operado un nódulo en el pulmón. Tapa del diario Última Hora.
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0: mañana, 7-8, Gustavito Mugriciando la mañana, ¿eh? Ahí está, todo en portugués, metele, güey. Porque este idioma.
1: Azul Valencia, sonando en la mañana.
0: Bueno, usted tiene que escuchar esto, porque así va a ser ahora el programa.
2: Uno está
0: bien, entre tanta información y datos que leemos todos los días, y uno muy útil, personal, tiene los pa' que más te conviene, nunca se acaba, pa' que le mitago y pa' que abor. 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
3: Buen día, Juan Ande. Buen día, Luis Fe. Buen día, Gustavito. Buen inicio de semana. Un abrazo.
4: Buen día, comandante Luis Fe, Gustavito, Angelito. Luis Fe, ¿qué tal estuvo tu fin de positivo, güey?
5: Otro macanada para mí, donde güey, coge más la hora de enviar, hora de descanso.
1: Lo que me puso triste fue que fui al concierto de Tan Biónica y se suspendió por la lluvia, comandante.
0: Y también se fueron mi nieta, mi hija, mi yerno, pero fue terrible.
1: ¿Y usted por qué no se fue?
0: ¿Eh?
1: ¿Usted por qué no se fue?
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0: ¿A vos te causa gracia?
1: No, no me causa gracia, sino que me da alegría, comandante.
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0: La temperatura baja ni a Brasil levanta mis defensas. Entre mañana 7:12.
1: Felicidades.
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4: Buen día, buen día. ¿Cómo es el tema del doping? ¿Podemos escuchar a Gustavito, por favor?
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5: Se les saca el defensor y no saben qué hacer estos pancheros, ¿eh?
4: Me acachapo, se va a escribir.
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6: Arturo, independientemente de lo inútil que fuimos por no ganarle a Rubio Ñu, pero la cancha no se puede. Así el fútbol paraguayo no va a evolucionar nunca.
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7: Yo quería ser una bella raposa.
1: Ay, llamó, sí.
0: ¿Quién es el intérprete?
1: No sé, ¿quién es Gustavito? Luis
0: Castro. 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
8: A vos, este tema del dominguito, Manuel, no le está sabiendo todavía agarrar la mano. Porque el domingo fue el día que más justo va a chupar. Pero ahí comenzó a chupar de temprano. Tipo mediodía, pues ahí comienza ya el dominguito. Entonces ya le empujás, ya la macás. Las 6 de la tarde, vos ya está bien copeteado ya. Y seguí un poquito. Y las 9 ya está copeteado total. Las 11 vos ya estás un muñeco de torta. Y te vas a dormir. Te levantás a las 7, medio destrozadito, para un tere. Una empanadita frita. Una de carne. Da igual si es de pollo y una de jamón. 2 es el número. Si es demasiado fuerte, chupaste ya 3, pero 2 es. Y vos no estás haciendo bien ese tema, mano. Comenzás a chupar a las 7 de la tarde el domingo, terminás a las 4 o 5 de la mañana y así no es. No funciona así el dominguito.
0: Nuestra mañana 7:16. Hoy está el aniversario del Club Guaraní. 123 años, así que al señor Evinodade, presidente del club, más a sus dirigentes, societarios, hincha de Guaraní, el legendario celebra 123 años. Primer bicampeón del fútbol para guaraguayo, Guaraní. ¿Qué tal, Lucer?
1: Todo bien, comandante, vamos bien. El origen. Temperatura actual de 19.

0: 9 grados, comandante. Hoy la máxima será de 21 grados.
1: Muy bien, Luis.
0: Y como ya lo dijimos bien temprano, las lluvias, por lo menos hasta el miércoles, lo que indica meteorología.

0: Dar la Mañana, Gustavito Sánchez. Tenemos programación doble, hay que ver cómo estará el tiempo.
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Comandante, buen día, comandante, buen día. Comandante, una pregunta. Cerro Porteño era de la vencedora. No sé cuándo jugó la para subir la primera contra Ibacarayense. River y Cerro Porteño era de la vencedora, ¿verdad?

0: Arturo, ¿qué es lo que estos olimpistas se plaguean de la cancha de Rubio Ñu? Ellos ni cancha no tienen ni se plaguean por la cancha.
1: Bueno, listo.

0: culano y pensáis decir, ah.
1: Pesado y te.
0: Creo que esto le invita a su playa, ni cancha no tienen.
2: Sí, pues.

0: que te limpitan, quien en mi cancha no tiene. La cancha no es de ustedes, es del banco, este año se pagó todo. Tercerita frustrado.
1: ¿Por qué pie se pone en duda que hoy?
2: Día tuvo Gustavito, Luis Fer. Que puta, la cancha de Libertad de Barcequillo estaba mejor que la de Rubio Ñu, o sea, gran puta, bro. Después queremos un buen espectáculo en el fútbol paraguayo.
3: Boluda, qué churro tu marido.

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1: Salve sto. No, yo, salve sto. Perfecto, ¿y dónde cabrúa que ir a posear esa huella?

0: Comandante, hoy el bloque va a ser Ciclón Deportivo, como siempre. Ser hermano hablando en el bloque 2.
1: 7:22 de nuestra mañana.

0: Buen día, ¿qué tal? ¿Amanecieron lloroncitos los olimperos?
1: Sí. Buen día, señores, ¿cómo están? ¿Gustavito? No, vamos a ver los balones olimpios hoy.
2: Chao, corro.
3: Hola.
4: Comandante, Angelito, por lo visto no llega. ¿Quién sabe cuántos ñoños le habrán metido ayer?
5: Ayer estaba tomando un poquitito.
6: ¿Hasta qué hora, viejo?
5: Ayer por ahí me acuerdo que llegué a mi casa.
6: ¿Y después qué pasó?
5: Poquitito, tres o tres nomás, se lo pago, miren.
6: ¿Pero después qué pasó, Angelito?
5: Hasta tres lo que yo conté, después ya no conté.
6: Diga.
5: ¿Entendiste el reloj?
6: Entendí, ya.
5: ¿Entendiste el reloj?
6: Entendí. ¿Qué terrible,
5: ¿qué hicimos?
7: Comandante, ¿qué día fue Olimpia Copa Paraguay?
8: Me voy a hablar así y te voy a pegar por tu cara ahora.

0: Gustavito en los controles 725. ¿Terminó ya, Luis Fer?
1: Así es, comandante, ya lo esperan en
0: el estudio del futuro. Y vos estás feliz, ¿verdad? Porque va a tener un...
1: con Gustavito.
0: No andan canas, no digo más.
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4: No, es mi para que te enojes.

0: Ahora, Duplex con Telefuturo. Un día
1: más. Buen día, Arturo. Buen día. ¿Cómo está, señor? ¿Cómo le va?
2: Bien, hoy está de aniversario el Club Guaraní.
1: Señor.
2: 123 años.
1: Sí, señor.
2: Así que al señor Emilio Dada, el presidente del club, directivos, socios, hinchas, simpatizantes del Club Guaraní, muchísimas felicidades. 123 años de vida institucional. Y el primer bicampeón del fútbol paraguayo. Así que para el Club Guaraní, muchísimas felicidades.
1: Y para la querida ciudad de Pilar.
2: También, Pilar, ¿cuántos años cumple Pilar?
1: 120, no, 200, ¿cuánto era?
2: Pero ayer no fue cumpleaños, que hubo festejo y todo.
1: ¿Qué cosa?
2: Ayer no fue cumpleaños de Pilar.
1: No, hoy es.
2: Pero
1: hoy
2: el festejo es, comenzó ayer.
1: Claro, hoy es Día de la Virgen de Pilar. Muy bien. Señora, ¿me ayuda con el...?
3: 247.
2: Muy bien.
1: De fundación.
2: Muy bien, a todos los pilarenses muchísimas felicidades.
1: ¿Qué dejó la jornada, Arturo?
2: Que tienen que cuidar las canchas y si no están en condiciones que no se jueguen los partidos. Y esto lo digo con mucho respeto. Impracticable en cancha de Rubeño. Perjudicando a los dos, no digo que con esto uno sea el perjudicado. El perjudicado son los dos. Cuando la cancha es mala, perjudica a los dos.
1: Sí, sí, sí.
2: Así nomás.
1: Ayer hubo esos varios.
2: Y vos no vayas a ser el distraído. Porque si quieren la cancha de este señor, pidan, porque es un buen campo, no lo estoy elogiando de más. Entonces, si quieren, paguen lo que tienen que pagar arrendamiento y va a decir Oscar Acosta con su gente entendida en el campo, sí, podemos hacer 3 partidos o 2 por semana, más no. Porque este tiempo va a continuar.
1: Sí, así es. Sí, pero te digo, yo vi el partido entre General Caballero y Santani. Mm. Vi el partido entre Resistencia ayer. Y 12 de junio
2: empataron.
1: Arturo, las canchas con, pero es lógico si llovía y bueno, con intensidad.
2: Y esto tiene que ser un cuidado y mucha atención a quienes programan los partidos.
1: Pero y sí. Si llueve, Arturo, ¿qué vamos a hacer?
2: Bueno, y vos tenés que saber cuál cancha es la más dañada.
1: Pero bueno,
2: tenés que saber eso. No. Algunas canchas llueven y no perjudica tanto el campo. Hay otras que llueven y perjudican el campo. Y lo digo muy respetuosamente. Como diría querido Alvarito Ayala, primero el paraguayo piensa mal y después piensa. Lo que estoy diciendo es con el debido respeto a la situación que se plantea. Puntos determinantes en la intermedia, ¿eh? Arriba y abajo.
1: Totalmente, sí.
2: Entonces hay que tener ahora a la divisional.
1: No ha definido nada.
2: Nada todavía,
1: ni
2: nada.
1: Abajo ni arriba.
2: Ni abajo ni arriba.
1: Y faltan 2 fechas.
2: Sí, señor. Y General Caballero, único puntero ahora.
1: Ahora. Por sí, eso, tío, así mismo. Cambio increíble.
2: Muy bien. Vamos con los goles del campeonato, Facundo. Los goles del campeonato.
4: Arrancó la fecha 14 del torneo clausura. San Lorenzo 1, Sportivo Trinidense 1 en el Cutero Vogel. El Rayadito se adelantó a los 25 minutos mediante a José Barrios de penal. Cuando parecía que los locales se quedarían con la victoria, Gustavo Viera apareció en el tiempo añadido para establecer el empate. Gustavo Viera apareció en el tiempo añadido para poner el final 1-1. De San Lorenzo nos vamos a Itagua. En el Luis Salinas, el Ciclón consiguió una victoria contundente como visitante. Pablo Vegetti abrió el marcador. Ya a los 27 minutos, Lucas Meroya amplió la ventaja empujando la pelota bajo el arco. Y ya en el tiempo suplementario, Derlis Rodríguez sentenció el encuentro para poner el 3-0. Por último, el día domingo, en La Huerta, en un encuentro cambiante, Libertad y Guaraní se reempartieron los puntos. En el arranque del partido, Gustavo Aguilar adelantó al Gumarelo. Pero rápidamente, tras un rebote de Rodrigo Morínigo, Maximiliano Añasco puso el empate 1-1. Ya en el segundo tiempo, córner para Guaraní y gol en contra de Federico El Pachi Carrizo, que puso en ventaja al aborigen. Hasta que Libertad nuevamente empató 2-2. Elvio Vera de penal selló el empate definitivo.
2: Bueno, el psicólogo deportivo que está en el Alto Paraná, mi querido Sergio Lausecker, le envía un saludo especial a Oscar Acosta.
1: Hola.
2: Y hoy está de cumpleaños Rogelio Delgado. Así que para vos, Rogelio, muchas felicidades. Paso. Rogelio Delgado.
1: Está asociado al Paraguay también.
2: Sí, señor. Muchísimas felicidades a todos los cumpleañeros también. Vamos ahora con Vitamina. Cancha muy complicada, ¿sí? Vitamina.
5: Nos tocó una cancha muy complicada. No podíamos hacer lo que nosotros habitualmente hacemos, que es una construcción más desde abajo. Entonces había que hacer un juego más directo. Creo que entiendo que fue un acierto el tema del doble 9 porque nos permitía en este saltar la zona media. poder estar más cerca del arco rival de manera más sencilla, ¿no es cierto? Lo hicieron bien, Sebastián hizo un gran partido Gabriel, incluso Thiago cuando entró. Y si nosotros revisamos jugador por jugador, en línea general hicieron un buen partido todos los muchachos. Entonces esto habla de que el equipo funcionó y sobre todo la entrega, porque era un partido donde se iba a dar de esta manera, iba a haber poco tránsito en el medio, iba a ser un partido de disputas aéreas, de muchos duelos, de segundas pelotas. Entonces no tengo ningún reproche hoy para lo que hizo el equipo, para la manera. Me parece que fue un equipo inteligente, que lamentablemente tuvimos mucha situación, el cabezazo de Sebastián, un cabezazo cruzado de Gabriel Ábalos, una de Eduardo en el primer tiempo que entra por el segundo palo, un remate de Franquito Alfonso, situación de mano a mano, otra de Rodney, una de Thiago que se va por derecha y la tira por arriba al travesaño. En fin, hubo muchísimas situaciones, no se pudo, e incluso son estos partidos que uno teme hasta el final en quedar medio descompensado y que te hagan un gol. Cosa que no pasó, siempre quedamos con mucho equilibrio y con mucha conciencia de que también hay que cuidar nuestro arco y lo hicimos muy bien.
3: Eduardo.
5: Edu, se le sobrecarga la zona del gemelo. Mirá, la verdad va a ser un tema que ojalá que yo creo que no es grave, pero un tema que a Edu le es recurrente, ¿no es cierto? Tiene que ver con esa chuequera que tienen, vieron cómo camina. Entonces se le carga esa parte del gemelo de afuera, ¿no es cierto? Tiene un nombre, no me acuerdo el nombre, perdón. Sí, pero no es el gemelo, es un poquito el costado de la pierna. Y bueno, ya es la segunda vez en el año que se carga esa zona. Obviamente se van a hacer los estudios correspondientes, pero creemos que es solamente que se le sobrecargó la zona y él, de manera preventiva, eligió salir. Yo creo que el clima fue el que más hizo determinante las condiciones en las que se jugaron el partido. Pero bueno, era para los dos. Lo que sí a nosotros de alguna manera nos obliga a cambiar nuestra manera. Y en ese cambio de nuestra manera lo hicimos bien. Nos faltó la eficacia para poder meter la pelota dentro del arco.
2: En conferencia, el técnico de Olimpia, Gentileza, Tigo Sport, Javier Torrente, y él cuando se refería era Eduardo Delma, que fue cambiado, una molestia, creo que en la pierna izquierda, y campo pesado, y aparte le falta una respuesta física apropiada a Eduardo, porque él siente en los partidos, el ritmo intenso no aguanta, lo digo porque así lo veo. Javier Torrente, el técnico de Rubio Ñu.
6: Bueno, creo que el primer tiempo pudimos jugar mejor, me parece, estuvimos más cerca de poder generar un poco más de peligro y que el rival no nos llegara tanto. El segundo tiempo fue más trabajado, tuvimos que defender, apenas arranca nos pegan un tiro en el palo. La verdad que con los delanteros de jerarquía que Olimpia tiene, merodearon, estuvo muy bien la defensa, muy bien el arquero, todos trabajaron. Los cambios que entraron trataron de refrescar el equipo y de darle la solidez que necesitábamos, pero también tratar de desarrollar un poco en ataque. Logramos por izquierda dos ataques profundos que podían haber terminado mejor. Pero bueno, me parece que en el contexto el punto vale, sumamos de nuevo, jugamos contra el puntero y realmente necesitábamos seguir la racha. Dejar atrás enseguida este partido, empezar a pensar en el que viene, pero con mucha energía positiva, porque empatada, bueno, son puntos positivos para lo que viene.
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6: ¡Vamos a empezar!

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1: Hoy tenemos programación doble, un detalle, doble, perdón, un detalle que no es menor. No es que es expresión de deseo, se puede dar. 2 de mayo gana Ameliano y es puntero absoluto del campeonato. Gana 2 de mayo y es puntero absoluto del campeonato. No digo que vaya a ganar como presión de deseo. También puede ganar Ameliano, ¿por qué no? Puede haber empate. Lo que digo nomás lo de 2 de mayo. Excelente el 2 de mayo y podrá aprovechar estos resultados que lo favorecen y Nacional Recoleta después.
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0: Así es, comandante. Hoy reiteramos, la máxima va a ser de 21 grados.
1: 9 esta tarde, ¿no?
0: Ocasionales tormentas eléctricas para horas de la tarde, comandante. Esto también se replica para el martes, lluvias dispersas, y también para el miércoles y el jueves. Esto va a ir mejorando, comandante. De cara al fin de semana, y atención, porque Gustavito me preguntó. No sé qué tiene el fin de semana, porque no me dijo nada él. Va a haber sol el fin de semana. Va a estar muy agradable.
1: ¿Ya que me mete a mí en el tema?
0: No, yo no le meto a usted.
1: No, ¿y usted, don?
0: Es que él me preguntó cómo va a estar el fin de semana. Bueno, yo le dije, pero...
1: ¿Y con él?
0: ¿Qué vas a hacer? ¿Qué tenés? Le dije yo. Y no me respondió.
1: Girasol.
2: ¿Qué comiste? ¿Estofado de tigre? ¿Que estás nervioso?
1: Y a mí me dice, pero...
2: ¿Qué comiste? ¿Estofado de tigre? ¿Que estás nervioso?
1: No, yo no estoy nervioso. Acá los nervios van en otra parte. ¿Cómo se llama este tema?
0: Baby Tomorrow.
1: El intérprete.
0: UB40, comandante.
1: ¿40 y qué?
0: UB40. UB40.
1: Y te dije no 40, ¿y qué más te dije?
0: Quizás mañana.

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9: En nuestra mañana justamente 8:17, musicalizando Gustavito.
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3: ¿Está gestionando, Gustavito, en la entrevista, Luis Fer? Tema de los obesos, me incluyo. De la panza. Ayer se estaba publicando en todos los medios, poniendo un centímetro, la panza, los panzones como yo. Y nos viene todavía la entrevista, Luis Fer. 8:21.
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0: contacto con el doctor Atilio Castillo, médico y diabetólogo. ¿Cómo te va, doctor?
1: Buenos días, Arturo. ¿Cómo está usted? ¿Todo bien?
0: Bueno, a ver, 11 de octubre, la lucha contra la obesidad, doctor.
1: Sí, el 11 de octubre se conmemora la lucha nacional contra la obesidad, ¿verdad? Es un día para que la gente tome conciencia de esta patología, que es una enfermedad crónica, que afecta básicamente a 7 de cada 10 paraguayos y a prácticamente a 3 de cada niño adolescente, ¿verdad? Y eso es un impacto muy importante en la salud de la población, porque no solamente por una cuestión de la obesidad como tal, como una cuestión estética, sino que está relacionado a muerte cardiovascular y a diferentes tipos de cáncer, ¿verdad? Por eso hay que tomar conciencia y ver la manera de poder modificar todo esto para que el futuro de nuestra población también sea diferente, ¿verdad?
0: De acuerdo con los datos del Ministerio de Salud, el 69% de la población adulta en Paraguay presenta exceso de peso, doctor Castillo.
1: Sí, esos datos son de la segunda encuesta nacional que se hizo ya hace prácticamente 4 años. Eso fue una publicación del año 2023, pero la encuesta se hizo en el 2022. Sí, 36,9% de la población paraguaya tiene sobrepeso y 32,4% obesidad. O sea, sumado da 69,3%, ¿verdad? Son cifras realmente alarmantes porque el anterior dato, hablábamos de obesidad solamente en un 23%. El crecimiento de la obesidad desde el año 2011 al año 2023 fue realmente alarmante, ¿verdad? Y lastimosamente no vemos cifras que se estén frenando, ¿verdad? Inclusive la Federación Internacional de Obesidad estima que actualmente tenemos 36% ya de obesidad, o sea, del 32.4 pasaríamos a un 36% según a unos datos, ¿verdad? Entonces, son varios los factores, ¿verdad? Desde el sedentarismo, ¿verdad? Que es importante, prácticamente 4 cada 10 adultos paraguayos no hacen ningún tipo de actividad física, la mala alimentación, el consumo ultraprocesado, ¿verdad? Son elementos que impactan, ¿verdad? Sumado también a eso de que hoy el día el tratamiento de la obesidad es un tratamiento integral con la consulta con el médico, con la fisioterapeuta, nutricionista, psicólogo. No es solamente moverse y dejar de comer.
0: Y revelan que el 34% de la población de entre 5 y 19 años padece exceso de peso.
1: Sí, en la población también de adolescentes, ¿verdad? Ahí también tenemos cifras bastante interesantes donde 20.9% de los adolescentes tienen sobrepeso y 13.7% tienen obesidad. Esos son datos oficiales, Arturo, o sea, no son datos, son datos oficiales, ¿verdad? Entonces, también un punto importante, evidentemente, el impacto de la cantina saludable y el tema de la actividad física en la escuela y colegio es insuficiente para poder modificar esta enfermedad, ¿verdad?
0: ¿Y qué relación directa entre la obesidad y la diabetes tipo 2 con exceso y es diabético? ¿Qué pasa, doctor?
1: Sí, el centro principal de la diabetes comienza realmente con una alteración de la función del tejido adipositario, ¿verdad? Y el paciente con obesidad tiene una disfunción del tejido adipositario, ¿verdad? Y hay una relación directa, ¿verdad? No todos los pacientes con obesidad van a desarrollar diabetes, ¿verdad? Eso también hay que aclarar, no todos, ¿verdad? Pero hay un gran porcentaje que sí. Entonces, si nosotros tenemos una población con obesidad, vamos a tener una población con mayor prevalencia también de diabetes, ¿verdad? Y con todo lo que implica la diabetes, que sigue siendo la primera causa de ingresar a diálisis en el Paraguay, que sigue siendo la primera causa de amputación de las piernas en Paraguay, y sigue siendo la primera causa de ceguera en nuestro país, ¿verdad? Esto va de la mano, por eso que hoy se habla mucho del término de diabesidad, o sea, la unión de la diabetes con la obesidad.
0: Doctor, ¿y el tema de comer menos, hacer ejercicios, influye mucho?
1: Sí, un punto importante es el tema de la actividad física. En los niños y adolescentes lo que se recomienda es 1 hora al día de actividad física. En los adultos se recomienda por lo menos 3 veces a la semana de actividad física tipo caminata y comenzar a incluir el tema de esfuerzo muscular, un poco de pesa, ¿verdad? Por lo menos 2 veces a la semana para mejorar el estado de salud. Y por supuesto, un buen plan de alimentación real, como yo siempre digo al paciente, o sea, no, el plan de alimentación del paciente tiene que ser de acuerdo también a lo que él puede comprar, o sea, uno se puede adaptar también a eso, a la profesión, o sea, no es lo mismo, como yo le suelo decir, un chofer de un colectivo que sale a trabajar a las 3 de la mañana, que alguien que trabaja en el banco, o mucha gente que no tiene horario fijo, ¿verdad? Que hace turno rotatorio, entonces uno tiene que adaptarse también a esos pacientes para que ellos puedan tener un plan de alimentación saludable sin aumentar los costos y tener un beneficio en su salud.
0: Doctor Atilio Castillo, ¿qué recomendás los cambios que uno necesita? ¿Cuáles son?
1: Sí, uno, tratar de moverse lo más que se pueda. Dos, modificar el tema de los hábitos alimentarios. Volver a comer, como yo le suelo decir a la gente, volver a comer en la casa con la comida hecha en la casa. Aumentar el consumo de verduras, consumir bastante cantidad de agua y no olvidarse de consumir frutas todos los días. Y después está el tema de salud mental también, Arturo, que es muy importante, ¿verdad? Que es más difícil de controlar porque el estrés también hace que el paciente no pueda tener un buen plan de alimentación, coma cualquier error. Entonces, manejar la salud mental es fundamental en nuestra población.
0: Hablas de la ansiedad, ¿verdad?
1: Sí, la ansiedad es fundamental. O sea, todo el estrés hace que el paciente al llegar a la casa comience a picotear la noche, entonces come lo que hay y a veces come sin parar, ¿verdad? Entonces no pueden controlar su ansiedad y eso también es un factor de riesgo para desarrollar obesidad.
0: Y bueno, doctor Castillo, muchísimas gracias por tu tiempo. ¿Qué opinión sobre el uso de inyecciones para que baje el peso, por ejemplo, que se aplican?
1: Claro, hoy nosotros tenemos la ventaja. Paraguay es probablemente uno de los pocos países donde ya tenemos toda la medicación como el tratamiento farmacológico de la obesidad. Tenemos los inyectables como semaglutide y tirzepatide y también tenemos la opción de vía oral que es el orforglipron, ¿verdad? Que son medicamentos que ojalá también el Ministerio de Salud Pública pueda incorporarle como parte del tratamiento, porque hoy básicamente desde el punto de vista del Ministerio lo que le ofrecemos es consejo y en algunos hospitales públicos tenemos el programa de cirugía bariátrica. Por ejemplo, el Hospital Nacional, el Hospital General de Luque, que son los dos hospitales que tienen un programa de cirugía bariátrica para el exceso de peso en pacientes con una obesidad ya muy importante.
0: Doctor Atilio Castillo, muchísimas gracias. ¿Quedó algo pendiente o está todo claro?
1: Y bueno, yo creo que lo importante es que la gente se acerque, que consulte y que no haga un tratamiento solamente por las redes sociales, que consulte con su médico de cabecera, con su médico de confianza y a partir de ahí poder tener un cambio en su vida para que la obesidad no impacte en su salud finalmente.
0: Doctor, muchísimas gracias, doctor Castillo. Gracias por esta atención.
1: Gracias, Arturo. Un abrazo.
0: Igualmente, 8:30. A mí me dedicas, pero Gustavito.
2: No,
0: hay que ser atrevido.
3: No, para que te enoje.
0: ¿Y para qué me pone al final?

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9: ¿Qué tal, Luther? Todo bien, comandante. Aquí la radio de servicio decimos. Y un oyente manda el reporte: Perú y Mariscal López. Un solo heroico policía, dice, ordenando el tráfico, ya que no funciona el semáforo en ese punto, comandante.
8: 8:38.

0: Comandante, viste que vos dijiste lo de 2 de mayo, que si gana, y después dijiste no es expresión de deseo. Y vos tenés que decir eso, comandante, porque el paraguayo primero piensa mal y después piensa.
1: Y por eso dije que no es expresión de deseo, sino uno va a decir que quiere que te gane.
2: Gustavito, bueno, por ese tema.
1: Oh, ah, qué bien íbamos a hacer. Ahora.

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Ahora, Happy Hour con Pop Spinzi. 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

0: Sean todos muy bienvenidos a una edición más del Happy Hour aquí en la 106.9 Urbana Radio.
1: ¿Cómo estás, Rodri? No viniste, todo mal, boludo. Mi fin de semana, el orto, dormí mal, me desvelé. La estoy pasando, boludo, muy mal. Sí, pero arrastré la mala energía que me dejó ese programa de mierda en el que estoy. Yo así con una carga, boludo. Me quiero matar. Ahora una de las que vino ahí le dije, vos sabés que no sabía que iba a reaccionar así. No te puedo ver, le dije, salí de acá. Fuera acá. Maena, guau, se hizo la canchera de Dalma. No te puedo ver. No te puedo ver. ¿Sabes que no hay nada peor? Nada peor que el que se victimiza gratis, boludo. Qué loco, boludo. Salilo acá, ¿entendiste? Wow, qué buena remera. Ese es carísimo. Ese te tengo que haber regalado. Sí, te dejé una chipa. Sí. Te dejé una chipa en tu mesa, boludo. ¿Por qué me ha gustado? Cuenta como es increíble, boludo. O sea, es que esto yo aprendí. Yo aprendí de, ¿cómo se llama? En el colegio. Siempre le pedía hoja cuadriculada, pues nunca me acordaba de comprar. Y un día, para la tercera semana, pues mi compañero me dijo, no. No, ¿cómo? No, ¿qué embores sos? ¿Entendés? Pero siempre me daba. Y la otra vez también pasaba. Yo suelo traer chip al canal. Y acá un tiempo no estaba mi chipero. Y delegó nomás ya. Y ahí lo que está la falla. Porque el que delega está en su teléfono, no atiende, ¿verdad? Y como es de pasada, entonces yo le solía escribir a él, ya me preparaba, ya titi, ahí ventana, chao. Y hoy otra vez estuvo, entonces estaba ahí medio raro, era en un híbrido. Pero los perros, la semana pasada ya me acordé, ya no trae más chip, ¿entendés? Se enojaban ya. ¿Entendés? Claro. Pero así es, ¿entendés? Así es el ser humano. Se acostumbra a algo, ya piensa que es, ya for granted. Increíble, boludo. O sea, que es una cosa que a mí me... Pero bueno, yo soy así, o sea, no es que yo me escapo a esto. O sea, yo ahora que estoy del otro lado, empiezo a aprender, ¿entendés? Lo injusto que es. Lo injusto que fui con mi madre, ¿entendés? Lo injusto que somos nosotros con nuestros padres.
2: Una palabra escrita, una palabra no chita, una palabra no chita, una palabra grabada, como grabada aquí.
0: Muy bien, como ustedes saben, yo tengo tres hijas y del jueves a la noche no puedo dejar de hacer una lista, ¿verdad? Es la lista que uno le enseña a sus hijas para que estén a salvo, en cierta forma. Vos también seguramente la tenés o la vas a tener, aunque no hayas escrito, ¿verdad? Que es que estudien, que trabajen, que tengan su plata, que no dependan de nadie. Y que si un tipo las maltrata, le dejen, ¿verdad? Si la amenaza, que denuncie y que confíen en la ley. Y que si él no cumple, vuelvan y avisen. Daisy Paola Jiménez Segovia tenía 22 años y era de San Estanislao. Estaba en el último año de derecho y le faltaban 2 meses para recibirse de abogada. Y se pagaba la facultad con 2 trabajos. De día en un estudio jurídico y de noche en un supermercado de Lambaré. Estudió, trabajó, no dependía de nadie. ¿Por qué ellos tienen la intención de entrar ahora? No van a entrar, ¿verdad? Ok. Cuando su expareja la agredió, lo dejó. Cuando la amenazó de muerte, cuando le dijo que le iba a quemar el auto, cuando, según esto consta en su denuncia, intentó estrangularla, fue a la policía. Era el 18 de septiembre, ese mismo día, una jueza de paz le prohibió a él acercarse a menos de 500 metros, hostigarla, amenazarla, comunicarse con ella por cualquier medio. Daisy confió en la ley. Y el 1 de octubre en la audiencia hizo lo último de la lista, que es volvió y avisó que él la había hostigado. El jueves 8 a las 11 menos 20 de la noche, a una cuadra de su trabajo, vimos todo lo que se volvió viral. Un hombre que baja del auto con un arma en la mano, ella grita, pide auxilio, intenta correr, 3 disparos y queda todo registrado. Hizo todo lo de la lista, todo, y en orden. Por eso la pregunta es, ¿qué me hago como padre? No es qué más les tengo que enseñar a mis hijas. Es otra mucho más incómoda, ¿verdad? La pregunta es más incómoda, que es ¿qué más se le podía pedir a ella? Fíjate qué pasó con ese último aviso. La jueza la escuchó el 1 de octubre, recién el 7 firmó un oficio para avisarla a la fiscalía. 6 días.
1: Y ese papel nunca llegó. La jueza explicó que cubría 3 juzgados a la vez. Le podemos creer, ¿verdad? No es la villana de esta historia, es el síntoma. Pero hay un detalle que me parece más grave que la demora, que es, ¿sabes qué decía ese oficio? Que el hombre podía haber cometido desacato. Desacato es desobedecer una orden judicial. O sea, una chica va y avisa que la siguen persiguiendo, persiguiendo, y el sistema lo anota como un problema entre él y el juzgado, no entre él y ella. Ahora hay gente que mira este caso y dice, es un homicidio, punto. Eso del feminicidio es ideología, no existe el odio contra la mujer. A los hombres también los matan y más. Y otros con un argumento que suena más serio dicen, tenía una orden de alejamiento y la mataron igual, así que la ley no sirve, ¿verdad? Puntos de vista que habremos escuchado. Y es verdad que a los hombres les matan más, ¿verdad? Según las Naciones Unidas, 4 de cada 5 víctimas de homicidio en el mundo son varones. Pero mira dónde y a manos de quién, ¿verdad? A los hombres los matan sobre todo afuera, en la calle, en una pelea, en un delito, y a las mujeres no. De cada 10 mujeres asesinadas en el mundo, a 6 las mató su pareja, expareja o alguien de la familia. Entre los hombres eso pasa 1 de cada 10. No es el mismo crimen con otro nombre, es otro crimen en otro lugar. En la casa, en relación, en el intento de volver. Y fíjate lo que dijo él, siempre todo esto según la policía, que había ido a hablar con ella, a retomar la relación, no fue a matar a una desconocida, fue a recuperar algo que él creía que le pertenecía. Y cuando lo detuvieron, el jefe de homicidios contó que dijo esto, si voy a la cárcel, mejor que me vaya por algo más grande. Ante la fiscala, se abstuvo de declarar, está imputado, no condenado, y eso lo va a decidir un tribunal. Pero escuchá esta frase, ¿verdad? O esa frase. Él leyó la orden de alejamiento mejor que el juzgado. Entendió que violarla le costaba un papel. Y decidió que si iba a pagar, que valiera la pena. Y ahí está la respuesta a la segunda objeción, la de que la ley no sirve. La figura del feminicidio no es una palabra más dura para el mismo hecho. Es una manera de leer. Dice, cuando hay una denuncia por violencia, después de un incumplimiento, después otro, eso no son episodios sueltos, es una escalada y todos sabemos cómo termina eso. Un homicidio es un hecho, un feminicidio como este es una historia que se puede leer antes del final. Y eso es exactamente lo que no pasó. Daisy no murió porque la ley la nombrara además. Murió, entre otras cosas, porque su aviso se leyó como un trámite, como un desacato, y no como el penúltimo capítulo. El que dice es un homicidio y punto, no le está pidiendo a la ley que funcione mejor, le está pidiendo que ni siquiera lea el patrón. Y detrás de todo eso hay una idea, ¿verdad? Que es proteger más a alguien, es darle un privilegio, ¿sí? Pero el Estado no está para cuidar al que ya se puede cuidar solo. El que tiene un auto y un arma no necesita al Estado. La que va caminando sola a su trabajo a las 11 menos 20 de la noche, sí. Proteger más a quien corre más riesgo no es un privilegio, es la razón por la que existe el Estado. Eso es lo que tenemos que entender. A mí me crió mi mamá sola. El chancho me crió sola a mí. Lo que aprendí de ella no fue que las mujeres necesitan a alguien que las cuide. Fue todo lo que una mujer carga sin que nadie la vea, ¿verdad? Mi mujer cuando vuelve tarde me manda un mensaje, che, llegué desde siempre. Y recién esta semana me di cuenta de que a mí nadie me pide eso nunca, ¿verdad? Y tengo 3 hijas y no quiero que desde siempre, y recién esta semana me di cuenta de que a mí nadie me pide eso nunca, ¿verdad? Y tengo 3 hijas y no quiero que crezcan con

0: mujer o la línea 137. Es gratuita y atiende las 24 horas todos los días. Sean todos muy bienvenidos, esto es el Happy Hour.
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1: 9:17 de la mañana, Olivia Rodrigo, The Cure. Estamos allí, dice que bien armando los salarios para el ministerio. Pensé que hablarías de Pirata Colón, dice que eso es. Que el Pirata Colón.

0: 12 de octubre. Ya, ya entiendo, ya entiendo. 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Al 0975-106-900 se comunican con nosotros.
1: Excelente el monólogo de hoy, Pope Serrano. Mis respetos, viejo.
0: Al twitch.tv/PopeSpin también nos encuentran.
2: Excelente el monólogo, Pope, pero a esa mujer nadie le iba a cuidar. La justicia, nadie con ese orden de alejamiento, ninguna mujer le sirve. Esa era muy yankee lo que quería decir, creo. Era ella comprarse un arma, tener portación de armas, estudiar tiro, practicar tiro y... Aparte ya andaba de noche y se le acercaba el imbécil ese y le metía unos cuantos balazos y terminaba. Toda la mujer tiene que tener, prepararse así, porque si va a esperar algo de que un policía esté a las 12 de la noche cuidándole, no, eso no existe, eso no existe. Es eso, que se preparen, que tengan protección de armas, practicar tiro y la única forma que se salven. La mujer que claro que tiene, que ya tenía el acoso ese del boludo ese.
0: Hay algo que da más miedo todavía que este tipo y son los comentarios sobre la noticia, que muchos comentarios se lee que dicen cosas como por eso elijan bien a sus parejas. ¿Qué habrá hecho ella para que él reaccione así? No, pero tiene razón lo que dice Gustav Mene, o sea, en el sentido de que también atrás de esta, de este hecho, está el que defiende el hecho, ¿no? O el que... Y... ¿Qué te puedo decir? Mi postura siempre es que justamente el Estado está para equilibrar y que debería de asegurar la vida de los seres humanos, ¿verdad? Como los de Daisy en este caso. Pero que una vez más falló. Igual siempre decimos nosotros, la vida acá en Paraguay no vale nada.
3: Buen día, Pope, ¿cómo andamos? Un saludo para el equipo, Rodríguez, Sara, Blanca. Todo muy bueno tu monólogo hoy, Pope. Pero, bueno, se falta más auspiciante.
0: Bueno, vos también tenés nenas. Decime que con una mano en el corazón, ¿cuántos tiros le metería a alguien que le hace eso a tu hija? Deja de lado las formas, dice. Deja de lado las formas. Y lo que pasa es que... viste, te voy a explicar nomás algo, ¿verdad? Y creo que este es el oficio también nuestro. Cuando ves la estatua... vendada y está la balanza, la que va a impartir justicia, tiene que impartir justicia sin entrar y sin meterse en el caso. ¿Cómo te voy a explicar? Sin sentir empatía. Tiene que juzgar el acto y así se imparte justicia. La víctima jamás desde el lado de la víctima va a poder impartir justicia porque está completamente dolida. Por supuesto, todos somos potables asesinos en el día de que alguien le da algo a nuestras hijas, hijos. Sí, pero no es la forma, pues, no es a largo plazo. Nosotros necesitamos solucionar como sociedad a largo plazo. El problema es que últimamente se trivializó y se farandulizó la noticia al punto que la usan como excusa y detonante de decir cada cosa a favor de los sentimientos del público, cuando lo que deberían es de generar juicio, ¿entendés? Pero es lo que menos se hace. Porque al generar juicio, como tanto están generando sentimientos, piensan que ese es el loco y que ese es el que está... Ya directamente, cuando uno escuchas algo a favor de tus sentimientos, y escuchas algo en contra, decís, está a favor del asesino. Y no tiene nada que ver, ¿verdad? No sé si tampoco tiene que ver con lo que está diciendo Fede. Simplemente me despegó y voy diciendo esto porque son cosas que fui encontrando en redes sociales, que inclusive muchos utilizaban como gancho para poder decir otra cosa. Y eso me parece que es jugar muy bajo. Entonces me parece que es muy necesario a vos, como oyente excepcional, que cuando escuches trate de distinguir qué pasa acá y cuál es el mensaje que está dando. ¿Está hablando acerca de la causa o está hablando de lo que quiere hablar, pero está utilizando la causa como un gancho emocional para que vos escuches su forma de pensar, que nada tiene que ver con el caso? Por supuesto, pero termina siendo hasta muy desgastante inclusive hacer ese ejercicio constantemente de ponernos, porque de nada sirve, ¿verdad? Es como casi un morbo de tratar de sentir empatía, entonces me da rabia y quiero destrozar todo, cuando en verdad deberíamos empezar a pensar de qué manera evitamos esto. Porque siempre resulta la misma cosa, se invade de posteos, de cositas así, que da rabia, que es un imbécil, que esto, que lo otro, pero nunca hay una solución finalmente, nunca hay una, así, ¿cómo solucionaron esto en tal país? ¿Qué hizo tal lugar para esto? Nosotros teniendo el diario el lunes de otros países que sí lograron solucionar esto, no vemos. Seguimos tratando de aprender nosotros para qué si ya hay otra gente que lo hizo. Acá no existe la prensa objetiva, existe solamente la sensacionalista. Rachel, lo que pasa es que inclusive en el periodismo siempre este era un problema, el tema de objetivo y subjetivo. ¿Verdad? Por supuesto que el ser humano de por sí va a ser de alguna u otra forma subjetivo, pero en este caso ya está lo otro que el pagado, el asalariado. Y ahí está el problema. Pasa que detrás de alguien que hace esto hay toda una sociedad que tiene esa mentalidad machista y solo le falta un desequilibrio mental para pasar al hecho, dice.

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0: Vale, tú la Comic Con, ¿no te fuiste, Rodri? Espero que venga Chipa el miércoles. 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Al 097-500-6900 nos llegan audios como estos.
1: ¿Qué tal, Topelín? ¿Cómo andamos? Quiero mandar felicidades al Guaraní, el laborista, mi club querido, mi club del barrio, que hoy está de cumpleaños. Felicidades para todos los laurinegros desde Atlanta, Georgia. El camionero del norte.
0: Cuando nos dice que somos una sociedad machista, ya sabemos de dónde viene eso, de los zurdos de mierda, dice acá Sosa. Para vos, Gustav Men. Se entiende perfecto como comunicador y te facilito el tema. 500 tiros, como decía Pablo Escobar. Gracias, Luis Fer. He preferido mi tereré, ¿verdad? Pero...
2: ¿Qué tal, Pope? ¿Cómo estamos? Doctor Moreno te saluda. Pope, acá necesitamos establecer una jurisdicción especializada en violencia familiar y todo lo que conlleva la misma. Mientras nosotros objetivamente no tengamos una jurisdicción especializada con procedimientos establecidos para estos casos, procedimientos claros, precisos y que verdaderamente se tengan que realizar en tiempo y en forma, en esto no va a prosperar, Pope. En esto de las medidas cautelares es un chiste. Esto de lo de las tobilleras electrónicas es una burla. El sistema, nuestro país no está preparado para estas cosas. Entonces, hay que tomar al toro por las astas, como se dice, y se tiene que realizar en forma una jurisdicción especializada donde se tomen cartas en el asunto, y tiene que ser rápido y tiene que analizarse de manera clara, veraz y objetiva. Es un pensamiento de un profesional que litiga en el área y que conoce, se puede decir que conoce un poco sobre el tema.
0: Gracias, doctor Moreno. Y buen día, Pope. Mi entender, el problema es profundo. Este acto es consecuencia de la falta de salud mental temprana edad. ¿Cuántas tragedias se hubiesen evitado si el Estado hubiese funcionado como debe?

El señor Gustavo nos dice, el problema del Estado de Derecho es que se funda en la capacidad de sus integrantes para interactuar en la misma medida. Dado el caso, el camino más corto en este caso en particular sería que la mujer tenga la capacidad de anular al agresor físicamente. Cuando se iguala la balanza, se toman en serio las reglas. No tenemos la solución ecléctica disponible, solo la menos mala. Mi preocupación como padre es que mi hija desarrolle conciencia de lo que pasa a su alrededor, que hay un punto donde no hay vuelta atrás y solo queda actuar.

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1: Probablemente uno de los mejores temas de King, The Lovers Are Losing. Pero más que decir, uno de los mejores temas de King, hay 200. Si no son todos los temas de King. Todos los temas. Al 097-506-900 nos mandan audios.
2: Yo generalmente no estoy de acuerdo con algunas luchas de las feministas radicales. Aún así, en el caso del nombre feminicidio para ese tipo penal, yo estoy súper de acuerdo. Porque es un homicidio específico. Y no sé por qué los muchachos se indignan con ese nombre, si es que hasta el robo del ganado o el hurto del ganado tiene un nombre específico como el abigeato. Pero nadie se ofendió porque le pusieron otro nombre al robo del ganado.

qué es lo que es tan complicado el matrimonio, Pope? Me dice acá, ¿verdad? Y Rocío le contesta, Pope, no el matrimonio. 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

Es cierto, Pope, parece que ahora está prohibido que los hijos se aburran. Yo quemaba hormigas con una lupa cuando estaba solo y aburrido. Totalmente. Yo hice que luz me dé y le prendía al hormiguero. Cruel, pero what the fuck, man. 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

0: El fin de semana estuvimos hablando con Rocío, mi cuñada, y mi cuñado, ¿verdad? Acerca de estos temas de como, por ejemplo, tipo, ¿qué era? O sea, según ellas partían que el pensar la fantasía nomás con otra persona ya era así infidelidad. Y me decía, bueno, yo fantaseo con Brad Pitt, Leo DiCaprio, pero no con mi compañero de trabajo. Yo digo, pero no tiene un chiste. No tiene ni un chiste, ¿entendés? O sea, el que pega es tu compañera, compañero de trabajo, ¿verdad? Pero no importa que sea alcanzable, porque vos vas a tener un límite ahí. Imposible no fantasear con Lucifer. ¿Cómo no lo haces? ¿Entendés? Hacé un mix, jugá, tu imaginación se va, es más fácil. Pero era un escándalo. Yo realmente no puedo creer. Y ahí me di cuenta, y justo hablando de eso, al día siguiente me apareció un video en Instagram donde estaba una pareja y la pareja iba diciendo, ¿es falta de respeto o es infidelidad? ¿Verdad? Entre dos personas. Sí, que era. Y le iba citando cosas. Si yo, por ejemplo, estoy hablando con alguien y me flirtea, y yo le flirteo back. O sea, tipo, le flirteo también de vuelta, pero como sabiendo que no va a pasar nada. ¿Es infidelidad de coso? No, le decía el hombre. O sea, el hombre, lo único que le fue así, lo único que le fue infidelidad fue que si pactaron ver una serie juntos y la otra se adelantaba a ver, eso era infidelidad. ¿Entendés? Pero el resto, todo eso de, le cuento a un amigo mis problemas contigo. Y no. Y la tipa se volvía loca, boludo. Pero qué loco, ¿verdad? Como es. Por lo visto. Bien, Pope, que le tengas ganas a la bailarina. Eso quería escuchar. Dios mío, Rocío, estás con todo, boludo. Además, no es que le tengo ganas. Yo no dije en ningún momento. En ningún momento yo dije eso, ¿verdad? Qué bárbaro. No, nada que ver, boludo. Qué pucha será. Ya no se puede más hablar de nada, boludo. 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
1: Pope, ¿qué tal? ¿Cómo estás? Pope, el tema con el feminicidio es la definición de la palabra. Lo feminicidio, pues uno mata por el género de ser mujer. En la mayoría de los casos no mata, uno no mata porque era mujer, sino por el vínculo que tenía. Diferente, creo yo.
0: Acá dice, Pope, en la entrevista con el chullero no podía evitar la sonrisa cuando le preguntaba por las tentaciones. Dice, ja, ja, ja, ja, ja. No, y acá Antugón dice, yo ya me hubiera divorciado. ¿Sabes lo que pasa, Antugón? Que vos en verdad no le querés de verdad al papá de tu hijo, ¿entendés? Y esa es la verdad. O sea, discúlpenme si están, que mueran los pliquis luego siempre. Y si están pliquis tu amor, bueno, lo siento. Lunes menstrual, el clima, hey. Antugón le ama de verdad a Kae. Bueno, ya es chiste interno de Twitch. 15 palos mínimo el divorcio, y si no hay separación de bienes, la mitad off. Antugón quería embarazarse nomás con quien era irrelevante, hey, Pope. 3 años ya hace que estamos. Para mí es un montón. Antugón. No, pero para decirle exacto. Ay, no veo ni Rodrigo, ve un poco. La fecha. A ver, yo. Si te acercas mucho, te voy a desayunar.

0: 18-1-14. 12 años, mucho. Mira, mira la cara de recién despertado que tiene. No, no, no, no entre, no entre, no entre. Estoy muy enojado. Estoy enojado contigo, boludo. Estoy realmente muy enojado contigo. Yo estoy muy enojado contigo.
1: Porque yo estaciono, voy, gente, en bailar conmigo, que el que estaciona ya sos pobre, boludo. Yo estaciono allá en el barro, viejo.
0: Pobre.
1: ¿Por qué decís eso?
0: Seco.
1: Por mí, será. Vos sos mi amigo, boludo.
0: Sos pobre y sos
1: no
0: seco.
1: No tiene nada que ver, boludo. Yo camino a 3 cuadras, el barro está ahí.
0: Y exacto, exacto.
1: Y vos estacionas acá, viejo.
0: Claro.
1: ¿Y qué tiene que ver, boludo?
0: Tiene todo pero, que ver. Hay categorías. Yo te voy a decir una cosa. En Chilaver, ¿dónde estacionado?
1: Ahí, en el cerca del campo.
0: Ah, claro. ¿Y vos?
1: Allá, 3 cuadras.
0: Bueno. Y así nomás. Y que le va a retar a Chilaver porque te dice, vos no estacionás a 3 cuadras, yo estaciono acá adelante. Y claro, señor, porque sos Chilaver. Así nomás es. No, o sea, yo no mentí. En ningún momento mentí. ¿Entendés?
1: Me cuesta mucho cuando llueve no caminar hasta allá.
0: Claro,
1: me,
0: pero bueno.
1: Eso, pero después
0: bueno,
1: no me pero... cuesta, si el tiempo está lindo, no me cuesta nada.
0: Ir a... Claro que no, claro que no. ¿Cuál es la diferencia? Pero a mí me cuesta menos.
1: ¿Qué?
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2: Pope, ¿cómo te va, mi amigo? ¿Todo bien?
1: ¿Qué onda, Pío? ¿Qué hiciste el fin de semana?
2: Fin de semana, mucha lluvia. Por casa, nomás por las habitaciones, viendo películas. Nada ¿qué interesante. ¿Qué película, no viste? Sé, nada interesante. Yo no veo, así agarro, ¿viste? Agarro y a la mitad de la película veo, ¿no? Es que no sé, cualquier cosa.
1: Ah, por la tele, ¿ves?
2: Por la tele, exactamente. No sé cómo.
1: Canta, qué old school. Sí.
2: Terre, siembra al aire.
1: Todo bien que la bailarina, mal sería si era el bailarín, dicen acá. A ver, un poco.
3: Nadie dice que no hay gente fuera de Asunción, Denis. Estamos diciendo que son menos importantes nomás.
2: Verá, verá. Verá, los chetos.
1: Porque, ¿a dónde lo que? Se enoja otra vez. Está como Arturo. No sé por qué. Bueno, estamos en comunicación con Amalia Alderete. Ella es de la organización de lo que se viene el Revelar 2026, que va a reunir a referentes de la fotografía y el video de Paraguay y la región. Hola Amalia, ¿cómo estás? Pope Spinzi, el Happy Hour.
4: Hola Pope, buen día para todos. Así es, estamos ansiosos porque llegue el 20 y 21 de octubre para vivir, revelar Congreso Paraguay de Fotografía y Video 2026.
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1: Veo que son de Portugal, Argentina, Brasil, Colombia, México, un montón, ¿eh?
4: Y los capísimos paraguayos, claro, colegas de súper reconocidos de Paraguay.
1: Sí, estoy viendo también, acá está mi amigo Pietro Scapini. Y decime una cosa, Amalia, en que, o sea, uno no debe ser experto, sino que simplemente un interesado, un amateur, inclusive también de la fotografía, para poder acceder a todo esto.
4: Asimismo, están invitados amateurs, profesionales, hay gente que va por primera vez, están los que van, no se pierden una edición, están todos invitados. Reunimos normalmente 400 colegas. Este año estamos con una locación nueva, que es el Centro de Convenciones del Mariscal López Shopping, entonces esperamos recibir inclusive más gente.
1: Ahora, yo no puedo, por ejemplo, si yo quiero ir solo a lo de Pietro Scapini, ¿no puedo pagar solamente esa entrada porque me están preguntando acá la gente?
4: La verdad que la entrada es única y te da acceso a todas las conferencias. Entonces ya es una cuestión de elegir estar o no en las demás, pero nosotros animamos a todos a que participen de todas las charlas porque siempre se aprende de todo.
1: Bueno, perfecto. Amalia, ¿algo más que quieras agregar?
4: Agradecer por el espacio y esperamos a todos los colegas videógrafos, fotógrafos, creadores de contenido a este evento que es se realiza una vez al año y nos reúne a todos para aprender y compartir.
1: Amalia, muchísimas gracias. Nos vemos ahí el 2021.
4: Gracias, Pope, les esperamos.
1: Ah, última cosa, Amalia, ¿y dónde puedo ver, por ejemplo, sí, qué días le toca a qué conferencista?
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1: Perfecto, perfecto. Muchísimas gracias. 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

0: por qué me estabas retando cuando llegaste?
1: Ah, por dos cosas. Escuché lo que dijiste, que yo trabajo también aquí y los que estacionan a tres cuadras, no sé, son medio valle. Yo estaciono a tres cuadras, tres cuadras de aquí, boludo, espera, y eso espera, me dolió espera, bastante. Espera. Y cuando llueve, me mojo todo un quilombo. Vos dijiste espera, que estacionan acá y los que trabajan acá son espera, pobres. Los que en serio.
0: Vení,
1: no, no, boludo, no.
0: ¿Me puedes escuchar o te vas a enojar? Ahora, te, si te vas a enojar nomás,
1: adelante,
0: avísame.
1: Adelante.
0: Bueno, y yo estoy en este canal, pero por lo menos, pero fácil, fácil, más de 11 años trabajé.
1: ¿Cómo sabía?
0: Detrás de cámara, como productor, como lo que sea, e inclusive en la radio. En la radio lo estoy hace 9 años, ya hace, ¿verdad? Hace mucho tiempo.
1: Ah.
0: Entonces, hay cosas que nunca cambian y que todos los conductores tienen un ego muy alto, el cual les pica y les arde el culo cuando se les dice cosas como esas. ¿Entendés? Como cuando vota el centenario y decís, vos Barrados. Y se vuelven locos los perros. No entiende que ya son socios del centenario, ¿no? Entonces, pasa lo mismo acá. A mí no me calienta. Yo toda mi vida estacioné a 500 cuadras acá.
1: Allá, sí. Conocemos allá.
0: Inclusive cuando no hay lugar allá.
1: Por las calles.
0: Me voy al Mariscal, al Villamorra, no sé dónde vamos a... Es así la vida, ¿verdad?
1: Ya.
0: Pero sé cómo sé, porque cuando vine acá
1: sí,
0: y negocié yo mi estacionamiento adentro,
1: ¿dónde se negocia?
0: Los primeros en quejarse fueron todos estos churros que me putean todos los días. Se fue a Recursos Humanos a llorarle, ¿entendés? Entonces yo por lo menos digo las cosas enfrente a cámara
1: sí,
0: y no detrás y me voy a llorar a Recursos Humanos. Eso, no solamente gente payasa.
1: Pero
0: es
1: gente que te
0: mal intencionada que tiene oscura el alma. Yo me voy todo por el show, digo al aire. Pero esto de ir a llorar y a Recursos Humanos y decir, che, Recursos Humanos, che, Armando, que le va a caer unas cuantas figuras en la cámara. ¿Y quién es? Ah, mira un poco que te saludan de quien venía a saludar, todo bien. Esta.
1: Rodri,
0: no soy carita como ustedes.
1: Vi que el rector, varias amigas le mandó al frente, Niara. Te retó mucho, Niara.
0: Pero, Gordy, yo no puedo discutir con alguien que está reprimida.
1: Varias amigas. Porque si
0: estamos hablando que el amor de tu vida es tu hermano. Fuertísimo de ser.
1: Tranquilo. No, demasiado fuerte ya está. No, ¿por qué? Pero sí. ¿Por qué? Pero somos todos compañeros de trabajo,
0: cierto,
1: boludo.
0: Cierto.
1: Trabajamos en la misma empresa.
0: No,
1: viejo,
0: a mí me calienta.
1: Tranquilo, hermano.
0: No,
1: 12-8.
0: No importa. Ah, pero la verdad es de... Imagínate.
1: ¿Y sabes qué otra cosa?
0: Imagínate que vos vivas, ¿verdad?
1: Sí.
0: Y le encuentras el amor de tu vida.
1: Sí.
0: Sea tu mamá. ¿Qué haces?
1: Pero es mi mamá, el amor de mi vida, es mi
0: claro,
1: mamá, o sea,
0: no,
1: un amor.
0: Pero
1: no,
0: que
1: no,
0: quieras...
1: no, ¿cómo, pio?
0: Fuerte de ser.
1: Deja de romper la bola.
0: Pregunto.
1: Ah.
0: Te pregunto, ¿sí o no?
1: No, boludo, deja de romper la bola.
0: Decime si no hace fuerte.
1: Que te compré café. 160.000 guaraní tengo, mira. ¿Qué hago con este?
0: Dame.
1: 10.000 te da.
0: Gracias.
1: Ahí está por nada.
0: Sobre todo el 10.000 de Denis. Mira cómo va, está pinto este.
1: De quiero escuchar esa música. Ese que hizo Rolling Stone y che. Ah, no. Ok.
0: Y no está en el playlist.
1: Está bueno, boludo, ese pico.
0: Mira cómo me dio Daniel.
1: ¿Qué vas a hacer, boludo? 10.000. Parana.
0: Así diste. Por eso te pica la nariz.
1: Rodrigo.
0: Ya comí mi galleta, chicos, tranqui.
1: Buena música, papá. Dale gas. Aprende fuego, haz lo que quiera, pero déjame esa música, por favor.
0: Cuando hacemos asado de vuelta y tenemos que esperar que vuelva el negro Riveros.
1: El Rivero.
0: Claro. ¿Vos no estuviste ayer?
1: No.
0: ¿Vos no estuviste ese día
1: no,
0: que estuve en la asadera?
1: No, boludo, si te agarran todo acá. No tengo más mi espacio, me echaron, boludo.
0: Mira un poco ahora el escenario nuevo que le dieron al nuevo programa que arranca hoy a las 7.
1: Qué bueno está esto.
0: Danny Buick, Claupi y Taina Lipinski.
1: ¿Y cuál es la temática? No como
0: humor
1: esta, ¿verdad?
0: Humor puro.
1: ¿Humor puro?
0: Sí, no, increíble hasta ese
1: programa.
0: Okay. Hasta que se peleen todos. 10:06 de la mañana. 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

0: Mira, justo estábamos hablando de Roberto Coronel y Roberto apareció Coronel. Roberto Coronel. Qué gusto estaría que Roberto Coronel tenga polera, ¿verdad? Vos sos un nombre.
1: Buen día, ¿cómo están?
0: Y ese, ¿cómo se llama el divague?
1: Salió un fueguito ahí, boludo. Tenemos que conseguir porque... una pomadita. Estamos haciendo traviesos.
0: Sucia.
1: ¿Eh? No, no, no.
2: ¿Qué pasó? Un fueguel, pero no, aquel
1: fue... Para mí es un grano, ¿no? ¿Verdad?
0: Grano, no, está de doler como la...
1: No, no duele todavía.
0: Porque duele los granos ahí.
1: Sí. Hoy viene para putear nomás. ¿Está habilitado esto?
0: Siempre.
1: Vamos a hacer Noti Carajo.
0: Uy.
1: El Noti Carajo es cuando...
0: Qué old school todo, a ver.
1: Cuando contamos una noticia desde el enojo.
0: ¿De qué vas a hablar?
1: Voy a hablar del ministro de Información y Comunicación, Gustavo Villate.
0: ¿Qué pasó?
1: Lo primero que voy a decir es que técnicamente él encuadra en lo que se denomina la delincuencia conversacional. Es un tipo que te dice cualquier cosa para que no le refutes. Entonces te habla encima porque te quiere solapar.
0: Porque así son los periodistas, igual convengamos.
1: Bueno, y algunos son delincuentes conversacionales, yo no.
0: ¿Seguro?
1: Seguro que sí.
0: Porque a veces te escucho así como verborrágico y no le dejas hablar al otro.
1: No, no, no,
0: confrontándose. Como, te cagué, decís. Y ahí ya cerrás la nota.
1: Nada. ¿Cómo estás, papá?
3: En estos días escuché que hablaste de Dios, algo así.
1: Ahí.
3: ¿Cuál era el...?
1: Acercate a mi micrófono.
3: Ah, la pinta.
0: Él se va a acercar al otro Dios. Y quiere acercarse a vos.
1: Ah, perdón, boludo.
3: Explícanos, esa parte me encantó.
0: No, Denis, no va a abrir otra ventana.
3: Ok.
0: Vamos a cerrar esto del ministro porque necesitamos cerrarlo al ministro y después hablamos de Dios.
1: Por favor.
3: Cambio fuera.
1: Este es como son estos jugadores desordenados.
0: Ahí no tiene un micrófono.
1: Ahí tiene un micrófono. Para él la trae mi micrófono.
3: Hola.
0: Bueno, Roberto, explica un poco lo del ministro, no entiendo a qué viene todo esto.
1: Bueno, nosotros le llamamos al ministro del MITIC solamente para tener una respuesta suya. Queríamos entender la razón por la cual hoy el Estado paraguayo y sus instituciones no tienen un sistema de interconexión para que una mujer que va a una comisaría a denunciar un caso de violencia intrafamiliar, esa información no solamente le llegue al Ministerio Público como dicta el mandato procesal, sino que también le llegue al Ministerio de la Mujer para que active su protocolo de salvaguarda, protección y cobijo a una mujer que está en un escenario de violencia. Para que se entere por lo menos, porque hoy día el Ministerio de la Mujer no se entera. Vos te vas a hacer una denuncia a la comisaría, llega al Ministerio Público, el Ministerio de la Mujer, que nació para asistir a una mujer, no sabe. Entonces, si no sabe, no actúa. Y si no actúa, está al pedo. Entonces, le dijimos al ministro, ¿cómo es que ustedes no pueden tan siquiera tener un tráfico de comunicación e
0: porque
1: información?
0: Porque el ministro de comunicación se tiene que encargar de esa comunicación.
1: Y para eso le está. Y entonces,
0: claro, o sea, bien.
1: Y como él nos dijo, dando vueltas, que el Código Procesal Penal, empezó a hablar de pavada y le simplifico nomás, finalmente el resultado es que no existe esa interconexión. Y que en 2 semanas, capaz que haya.
0: Hija de boca, okay. Es tipo la SAP y la ANDE.
1: Totalmente.
0: O sea, la SAP y el ministro de Obras Públicas.
1: Entonces, como no me dejaba hablar, yo le dije, bueno, disculpe, ministro, ya no quiero más hablar con usted. Y yo no le pregunté más nada. Porque es un delincuente conversacional. Y clipé en esto y que le haga llegar el mensaje al ministro. Porque él es de comunicación. Y si sabe de comunicación, como es ministro de comunicación, la comunicación depende no solamente de un emisor, también de un receptor, para que se entienda el mensaje. Y para que el otro que está del otro lado también entienda la validez de ese mensaje. Y lo único que usted tenía que informar era, ¿existe o no existe una interconexión? ¿Por qué? ¿A quién le interesa? ¿A la prensa? No, a la mujer que va a ir a denunciar. ¿Y sabes qué, mujer? Vos hoy te vas a ir a una comisaría, te vas a ir al Ministerio Público, pero no te van a poder dar asistencia. ¿Sabes por qué? Porque el Ministerio de la Mujer no se va a enterar. No se va a enterar.
0: Y no te puedes ir, no te puedes ir a la Ministerio
1: y de la Mujer. Y te podés ir también al Ministerio. Y claro, andá a recorrer vos, subiste a 5.000 buses, subiste. Para irte a todos los ministerios, para que todos se enteren. Porque el MITIC no tiene un sistema informatizado de transferencia de información y datos. Y lo dijo el ministro, no lo digo yo. Entonces, Villate, así como el Ministerio de la Mujer, hoy en el caso de violencia contra la mujer que no se entera hasta el pedo, vos también estás al pedo porque no sos capaz de desarrollar un método simple de transferencia de información.
0: Además, con lo gratis, casi gratuito que es trasladar información así, ¿verdad?
1: Y este es nuestro nuevo segmento cuando venimos a informar desde la indignación que se llama Noti Carajo.
0: No te vas a ir todavía, tranquilo, pianito. ¿A dónde es lo que te vas?
1: Me escapé nomás para venir.
3: Defender a las mujeres, me gustó eso.
1: ¿Vos me querés hacer perder mi laburo?
0: No, jamás. Vaya nomás entonces.
1: Te atendió Kiara también, entre paréntesis.
3: Ah, sí.
0: Pero al que le quiera atender es
3: amigas,
0: a otro, Ahí está. Y cómo no, es que yo si era mi hermano me iba a pasar lo mismo. ¿Qué puedo decir?
3: Qué loco.
0: Breve pausa, ya volvemos.
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0: La verdad que no entiendo muy bien. Me gusta.
1: 10, 18 de la mañana. 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
2: Hola, Denis, ¿cómo andó? Che, ¿qué vos estás armando ahí, Denina? Polvo blanco y nada. Ya, por en vivo, ¿y usted está haciendo eso, Denis? Ya, de loco.
3: Qué buen tema el ánimo, lo. Como lo que sabía bien que Denis se iba a ofender por eso que dijiste, porque justo a mí me salió.

0: El clima hacía mucho sonreír y dije, lo Denny va a carajear contra Pope. Sí, porque viste que Denny es muy populista. Y él no fue futbolista, encima, no era ni de la época de los 70, eso que no se cobraba bien. Él cobró ya bien. Denny pues estaba por encima de la media de los paraguayos y quiere hacer el populista o de loco.
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2: Hola, Pope. Hola, Derlis. José Luis, ¿qué hora llega?
1: Ahora acaba de llegar José Luis Marico.
3: Cambiaron el nombre de Derlis, te dijo.
1: ¿Cómo está?
4: No, sí, sí.
1: No, Derli ya.
4: Derli.
1: Ya es Derli porque está lesionado. Sí. 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Hola, José.
3: Rapidito así, ¿verdad? Quiere liquidar el expediente.
4: Bueno, son José Luis.
1: Sí, rápido, rápido.
3: ¿Por qué?
1: Según se prende Cerro con esto al campeonato, está a 7 puntos nomás. Así se frenaron todos.
3: Pero tenés dos equipos arriba. Libertad
1: no importa.
3: Y Olimpia.
1: Y que está frenado. Sí. Olimpia no empató con Rubio Ñu. Déjate de joder.
3: Empató con Rubio Ñu sin goles.
1: Déjate de joder, boludo.
3: ¿Qué pensás de las excusas de la cancha, que el campo no está apto? Vos jugaste en todos lados, Denny. Vos jugaste en el Fortín de Tacumbú. Sí.
1: No, pero no
3: jugaste
1: calienta.
3: En el Juan de Cigüeño, Zacarías, Cuatro Mojones, Nanandú, Pasto Caballú.
4: Espera, te va a aplicar.
1: José Lu.
4: Te va a aplicar.
1: Si la cosa...
3: Yo quiero escuchar de un si exjugador.
1: Cosa... Bueno, está bien.
3: Quiero, si la bueno. cosa es que...
1: Si la cosa es para los dos, no es que no, fue el árbitro
3: claro,
1: el error.
3: Claro.
1: El campo, la lluvia y todo, vamos con esa...
4: Hay que reconocer que el campo estaba mal. No estaba para jugar. Y le perjudica más a Olimpia porque Olimpia juega mejor, boludo. Intenta jugar siempre por abajo. Pero igual también al final un 40% es lo que dice Pope. La cancha para los dos.
3: Claro.
4: Pero bien.
3: Yo creo que el problema de Olimpia pasa por otro lado. La falta de definición. Le faltó Hugo Sandoval al partido de ayer.
4: Mucha crítica.
3: A Ábalos no pasa absolutamente nada.
4: Mucha crítica.
3: Sebastián Ferreira ya hace cuánto está estirando.
1: Ábalos todavía no agarra peor ritmo.
3: No, el ritmo tiene. Viene una liga competitiva como lo es la Argentina y viene a haber jugado una Copa del Mundo.
1: Sí, pero por lo visto le cuesta a esta
3: liga.
1: No
3: encaja con el sistema o...
1: De vitamina, perdón.
3: No encaja con el
1: sistema. ¿Te hizo gol, Ábalos?
3: Sí, un gol de penal hizo.
1: De penal, golazo.
3: Sí, pero no
1: cuenta. Golazo.
3: Nunca puede hay ser golazo de penal.
4: Nunca puede ser un golazo haciendo de penal.
3: No, hay golazo de penal.
4: De penal, cuando
1: sí, siento que Denny jugaba tenis, por eso le da altos saques, dice.
4: Mira. Pobre,
1: 75 tiros Olimpia, intenta jugar por abajo, como se nota que no entienden de fútbol, solamente juegan. Dice.
3: Así mismo. Cerro que ganó 3-0 ante Sportivo Luqueño.
1: La máquina.
3: La estirada de oreja sirvió, parece.
4: Sirvió. Y así tiene que
3: ser. ¿Por qué el futbolista funciona de esa forma?
1: Todo, para el ser humano funciona así.
3: No, pero el futbolista para mí es un ser, una raza diferente.
1: No, el paraguayo también es así.
4: El paraguayo.
1: No, si a vos viene y te tiran la oreja, che, y mira que no estaba aportando, va a rajar. Y ven los mejores titulares, le va a poner garra. Sí. Ya va a venir con. En vez de leer el periódico.
4: Sí,
3: no, no hay periódico. Estoy ahora así, estoy ahí. Pero hace rato que no
4: así
3: leo más.
4: Así el futbolista paraguayo. Acá no me ocurre eso.
3: Acá no. Por eso te digo, o sea, el futbolista paraguayo.
1: Que también acá nomás,
3: de esa manera particular.
1: Los hinchas en Brasil uno le aprietan a los jugadores. Pero, en Argentina.
3: Pero espera, el futbolista
1: el calcio,
3: paraguayo.
1: Alemanes,
3: el futbolista joder. Paraguayo se va a jugar en Crucero del Norte.
4: Ahí sí.
3: Y entrena más que Cristiano Ronaldo. A las 3 de la mañana está entrenando.
1: Se nota que a Denis le dieron muchos estirones de oreja en su tiempo.
4: ¡Ah, qué pesado!
3: Gracias, Rodri.
4: ¡Qué puta discriminación eso de boludo!
3: Y Libertad y Guaraní empataron 2-2.
4: ¡Partidazo!
3: Me pareció ridícula la declaración de Francisco Arce. No sé qué buscó al decir.
5: Alfaro que quiere ver el partido lindo ahora vio. O sea, ¿qué sentido
4: tiene? Fue partidazo, Rodri.
3: ¿Pero por qué dice eso? Un profesional como Francisco Arce.
1: Cuando vos me digas. Chicos, se quedan acá con el bloque deportivo.
3: Ah, bueno.
4: Yo me hago, sí, tranquilo.
3: ¿Cómo te vas?
4: Vamos a terminar el bloque deportivo.
3: Ah, bueno, mandar un saludo.
1: Bloque deportivo, cerrá.
4: Esperá, anda nomás, yo voy a...
3: Mandar un saludo desde Viela, Villa.
4: Rodrigo, va a hacer todo su bloque deportivo y después música directo ya, ¿sí? Por favor. Gracias.
3: ¿Por qué así? Pero, ¿de dónde te vas? Yo quiero hablar contigo. Ah, voy a ser el conductor.
4: Te escucho.
3: ¿Hay torneo todavía en el fútbol paraguayo? ¿Te parece?
1: Sí.
4: Y para decirte que Cerro tiene vida todavía. En serio te digo. Porque hay muchos empates, muchos equipos.
3: Nos lleva al Twitch.
4: Adiós.
3: Y bueno, vamos.
4: Bueno, está bien.
3: No, pero no vas a escuchar la... la audiencia selectiva, se importante.
4: La gente nos escucha, un millón de paraguayos.
3: Totalmente.
4: Nos escucha en este momento, por FM Urbana 106.
3: De paso vamos terminando en la pope cómo se va hasta el otro programa.
4: Y se va. No, hay torneos, te digo, Guille.
3: Repasamos el calendario de resultados. San Lorenzo 1-1 Trinidense. San Lorenzo que ya...
4: Sí, descendido.
3: Descendido. Sí. Se acordó de jugar tarde, parece.
4: Pero juega bien San Lorenzo. Lo que pasa es que no gana nomás. Juega bien.
3: Y Trinidense que se frena con este empate. Le estaba dando pelea en el acumulativo a Cerro Porteño. Cerro goleó 3-0 luego de la baja. O sea, sería una suerte de separación de jugadores. No es baja todavía.
4: No, no es baja.
3: Lo separan y están al margen.
4: Están ahí.
3: Pero en algún momento pueden subir otra vez al plantel de primera. Si la necesidad impera ahora, pero bueno, Cerro tiene un plantel demasiado largo.
4: Sí. Y bueno,
3: casi 43 futbolistas tiene.
4: Buenos futbolistas.
3: Había mucha queja también por parte de ex dirigentes. En el caso de Luis Bettengil, justamente habló con ustedes en Fútbol a lo Grande.
4: Claro.
3: 43 jugadores es mucho.
4: Es mucho ya.
3: Más de 30 ya es demasiado. Olimpia Rubiñu 0-0 y Libertad Guaraní 2-2. Hoy completan 2 de mayo ante Ameliano en el Río para Piti 17 horas y Nacional ante Recoleta 19-20 en el Arsenio Erico. Olimpia y Libertad 27 puntos, 2 de mayo 25. 2 de mayo puede tomar la punta hoy.
4: Sí.
3: Ganando. Tiene que ser fuerte de local. Trinidense que se frenó, como habíamos remarcado, 24 unidades. Nacional 23, Guaraní 22 y Cerro 20 puntos. A 7 puntos de la cima de la clasificación se encuentra el conjunto azulgrana. Esto con lo que refiere al fútbol. ¿Tenis? ¿Te gusta tenis, Denis?
4: Sí, me gusta.
3: ¿Te gusta?
4: Sí, te escucho.
3: ¿Algún jugador especial?
4: No, no, no.
3: En su época, un Roger Federer, o no le seguía a nadie. Bueno, Adolfo Dani.
4: El español.
3: Rafael Nadal.
4: Claro,
3: Rafael Nadal. Rafael Nadal había debutado justamente con Ramón Delgado. Fue su primer partido como profesional allá por el año 2003-2004, creo. A los 15 años. Tiene esa particularidad, esa...
4: Víctor Manuel Pecci.
3: Esa historia relacionada con nuestro país. Bueno, Daniel Vallejo no pudo ante el norteamericano Tony Paul. Cayó por doble 6-2. Esto en la segunda ronda del Master 1000 de Shanghái, China. Y de esta manera entonces el paraguayo se despide de la gira asiática. Fueron 7 partidos entre Tokio y Shanghái. 4 victorias, 2 derrotas a la espera de lo que le queda para el resto de temporada. Siempre con el objetivo de alcanzar, ubicarse dentro del top 50 del ranking profesional del tenis mundial. En el básquet masculino, hoy por el campeonato clausura hay enfrentamiento entre Deportivo San José y Deportivo Amambay. Esto por la fecha número 2 de la etapa semifinal, 20 horas en el estadio León Conduc, recordando que San José había derrotado a Amambay en el primer compromiso al mejor de 5. En la otra llave, el jueves 22, van a estar enfrentándose Colonias Gold ante Olimpia Kings. Esto en el Caopotú desde las 20 horas. Y hoy en el Mundial sobre Ruedas, ¿no te fuiste a mirar todavía algún partido, alguna competencia?
4: No, todavía.
3: Tenés que irte hoy, Comité Olímpico. Va a estar compitiendo nuestro paraguayo, nuestro compatriota.
4: Sí.
3: Es venezolano realmente, pero nacionalizado paraguayo, bajo bandera nacional, Julio Mirena, en los 10.000 metros. Son 10 kilómetros de patinaje de velocidad en el Comité Olímpico paraguayo. Ojalá que pueda conseguir alguna presea. Él ya fue campeón en la pasada edición de los Juegos Mundiales y fue medalla de oro en los Juegos Odesur de Santa Fe, Argentina. Hubo acción también en el fútbol de playa. Paraguay se fue a hacer una gira por Europa en el Mundialito. Yo creo que en Cádiz, España, va a ser la próxima edición de la Copa del Mundo de Fútbol de Playa para el año que viene. Fueron 3 derrotas, pero amistosos de mucho nivel. Esto tendría un poco que emular también la selección absoluta. Porque Paraguay en el primer partido perdió 4-3 con España en la prórroga. España, equipo fuerte. Segundo amistoso, perdió 5-4 con Brasil. Y en el tercer amistoso, 11-8 ante Portugal, ante rivales de mucho nivel.
4: De jerarquía.
3: Está bastante fuerte el fútbol de playa de nuestro país. De un tiempo a esta parte, 2011, 2012 más o menos, había tomado mucha fuerza. Y ahora que realmente es una selección que tiene mucho protagonismo.
4: Roberto Acuña jugó.
3: Y es la única modalidad de FIFA que tuvo una competencia mundial en nuestro país. En el 2019 se había disputado la Copa del Mundo de Fútbol de Playa acá en Paraguay, que quedó como legado ese hermoso estadio, la Arena Punandí, que está dentro del Comité Olímpico Paraguayo.
4: ¿Así se llama?
3: Arena Punandí, sí. Arena, o sea, los Punandí son conocidos los jugadores de fútbol de playa. ¿Nunca jugaste fútbol de playa, Denis?
4: No, cuesta mucho jugar fútbol de playa. Tienes que tener un estado físico.
3: Y un dominio diferente. ¿No vamos al corte?
4: Vamos al corte.
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0: y Natalio Pangracio.
1: 10:39 de la mañana. Guille tiene chofer. ¿Qué es lo que dicen los giles? Dicen acá, Pope, le tiraste un poco de prensa a Denis, dicen. José Luis es de lo del pueblo, carajo. Dice, claro. Memo Beltrán.
2: Cuenta, Pío, jugar un mundial por entrar medio tiempo, ¿no? Ah, cierto, ahí está Denis que suma 4 mundiales con 20 minutos de cada mundial.
1: ¿Qué sí, pues. Denis Pío no ve ascenso a Argentina. Olimpia en cancha linda también juega como el culo. Dice, le maneja mucho el fútbol el jugador, dice. Porque te quiero mucho, sos excelente, juega, jurado el baila, baila. Soy Mari, gracias Mari. Gracias María del Mar.
3: De esta, wey, se fue a la B el programa. Sí, se fue Pope, se quedó Denis con el deportista.
1: Pope, fíjate un poco, dos marcas se bajaron mientras te fuiste, dicen acá. Todos quieren un poco de tu prime, Pope, llaman a Pope, dicen.
4: La solución para este tema del feminicidio es tomarle a Denis como un ejemplo. Encerrarle a la señora, quitarle el celular para que no tenga acceso a redes sociales.
1: Qué fuerte.
4: Y salir a farrear, a hacer lo que se le cante a uno. Después, si no tener argumento, hablar de Dios.
1: Olimpia había hecho lo mismo hace varios años con un llamado del mago porque estaba gordo, lo separaron y después vino y la rompió así nomás, es con los futbolistas paraguayos, dicen.
5: Qué buen programa cuando no está Pope. Hija de mil.
1: A
5: Denis soy Marce de Delpi.
1: A Denis le gusta el pádel, ya sabes, Guille, dice.
6: Yo me quedo al frente. 3 minutos. O sea, es la responsabilidad. De 3 minutos. Mandé al corte y después música nomás.
1: Un sueño, ¿verdad?
7: Sí, espectacular.
6: Mandamos al corte. Mandamos al corte. Bien, bien.
1: Qué buena está tu remera, ¿eh?
7: Bajó la audiencia.
1: No, recamboriú, recamboriú estuvo. Recamboriú esa remera.
7: ¿En serio?
1: Sí. Y de eso que se venden los cosas en la caja que sale el muerto y sale.
7: Ah, claro.
6: Pero hay para hombre.
1: Me pico la audio off. Y porque apagó Luis Fern. Off audio, dicen.
7: El bebecito bueno, de Luis.
1: Nosotros votamos los cortes, ¿estamos bien?
7: Bien.
1: Podemos escuchar entonces música. Bueno, y yo te... ¿Qué más? Joshua y eso.
7: Bebecito de Luis, pero dicen acá en los comentarios. Ya
6: mucha música dijiste, boludo.
7: Vamos a hablar del baila.
6: Sí,
1: quería hablar del baila. Le dije ya a Denis y se rompe. El vino se ofendió porque dije lo del estacionamiento. Ese mío,
6: yo
1: voy a
6: estaciones, claro. 3 cuadras de aquí estaciones y él nos manda la mierda. Mi compañero de trabajo, siempre. Boludo. Me dolió eso. No, para
7: de
6: no
7: diferente siempre. Te
6: no, pesado, Sosira. Somos compañeros de trabajo, no tenía que tocar ese tema.
1: Sí, voy a tocar ese tema.
6: No, boludo.
1: ¿Por qué?
6: Porque yo estaciono 3 cuadras y cuando llueve, sí, no cuesta mucho, boludo.
7: ¿Quién te trae ahora?
1: Vos lo agarrás y tu oreja y te cubrí, boludo, como
6: dos. Como uno.
1: Claro, vos tenés dos paraguas ahí, boludo.
7: Pero a él le traen siempre un auto diferente. No tiene su llave. Preguntale dónde está su llave.
6: No hay herida porque estoy enojado. Pero...
1: Abrir heridas. Fueron los mejores 3 minutos de Happy Hour. Dicen acá, Pope no se escucha nada en Twitch.
6: Twitch.
1: Espera, vamos a ver. Vamos a ver.
7: Tocó todo, Luis Fer.

0: que tú no escuchaban ustedes en México?
1: No, no.
0: ¿Pero qué hiciste el fin de semana, Guillote?
2: ¿Te fuiste a los juegos?
0: Me fui a los World Skate Games.
2: ¿Qué te fuiste a mirar?
0: Fui a ver el partido Argentina-España hockey. Hay rink hockey que es con los patines de cuatro ruedas, sí, así, paralelo y paralelo. Y después está el de roller. Y vi el de Taipei, China contra Estados Unidos. Un partidazo, Guille. Taipei, China contra... ¿Ese era en roller en el velódromo?
2: El del roller es más similar al más hockey sobre hielo.
0: Sí, sí, sí.
2: Y el otro es más sobre el hockey el otro normal.
0: El otro
2: es
0: una bola.
2: Sí.
0: Y el otro tiene un disco. Y están más cubiertos, así tipo hockey. Y Taipei, China, Estados Unidos, estaba ganando 4-1 Taipei, China. Y Estados Unidos le empezó a sacar a su arquero así tipo handball.
2: Sí.
0: Y empezó 4-1, 4-2, 4-3. Y ahí sobre la última tirada China en el arco libre y fallaba. Y después ahí ya se le quedó sin tiempo a Estados Unidos.
2: Terminó perdiendo su...
0: Y después, cuando salió campeón en España, femenino, en el ring hockey, y empezó a sonar... Superestrella, qué temazo, boludo. Y después también fui a ver el skate. Impresionante. O sea que se trajo gente de Japón a lijar ese skatepark. Hermoso ese skatepark. Hermoso.
2: ¿El que está en el comité?
0: El que está en el comité. El skatepark que está en el comité, cuando vos ves, decís, hija, parece ESPN. O sea, parece que estás viendo en tu ojo ESPN. Bueno,
2: vos estuviste el año pasado en los Panamericanos Junior.
0: Pero este skatepark se armó ahora.
2: Es nuevo, ¿verdad?
0: Sí
2: porque no tuve la oportunidad de ir, por eso te pregunto.
0: No, el que se armó ahora, el que es el pozo.
2: Sí. Ese.
0: Impresionante. Hermoso, hermoso, boludo. Y los trucos y las chicas. Yo empecé a ver todo semifinal y mis hijas se fueron en la final.
2: La ronda final.
0: Lleno, estaba repleto. Explotó de gente.
2: Ayer tenía que competir Julio y Mirena, pero se suspendió la ronda
0: por lluvia.
2: Ahora se volvió a suspender. Vamos a ver si mejora esto para la tarde.
0: Claro.
2: Tiene que volver a competir junto a Eduardo Zárate, Lisa Galeano y Valeria Gavilán. Esto en el patinaje de velocidad, patinaje artístico. También en la SND hoy hay competencia. Antonella Mujica y Maximiliano Cardoso van a estar compitiendo por Paraguay también en el Junior Free Dance a partir de las 3 de la tarde. Y en el Inline Hockey juega Paraguay. Contra
0: ¿Cuál?
2: India, sí.
0: ¿Cuál?
2: En el senior masculino.
0: ¿Qué dijiste, hockey?
2: Y link hockey.
0: Link hockey.
2: Sí.
0: ¿Y link hockey qué es?
2: ¿Cómo que es?
0: ¿Y qué es link hockey? ¿Es con la patina o con la roller?
2: ¿Y con el roller?
0: Link hockey, seguro estás en link.
2: Sí.
0: Ah, y rink es con los patines.
2: Con los patines. Perfecto. Cuadrados, vamos a decir.
0: Sí,
2: o sea,
0: sí,
2: cuatro. Uno, o sea, los dos tienen cuatro.
0: Sí, uno es... pero uno es paralelo. Perfecto.
2: El que es más similar al hockey sobre hielo. Para tener un poco una idea. Cinco de la tarde, sí, señor. En el Polideportivo Urbano del COP.
0: En el
2: Comité Olímpico Paraguayo.
0: Y bueno, pues ese es el del velódromo. Ahora, ese velódromo demasiado quiero ver que hay ahí. O sea, que se corre ahí.
2: ¿El ciclismo?
0: Sí. ¿El ciclismo o roller, me parece, también?
2: Muchos dijeron que era uno de los mejores velódromos cuando se construyó en el 2022.
0: Te juro, pero yo no puedo creer que es Paraguay. Demasiado bien hecho. Demasiado, o sea, es así impactante el velódromo que tenemos.
2: Te quería entrevistar más, parece.
0: No, se puede venir acá a tirar su veneno. Nada no tiene que hacer esta criatura.
2: Dice ahí un cartel: nadie que no tenga algo que ver con la radio no puede pasar por esta puerta.
0: Sí,
2: por
0: visto, pues.
2: Ah, pues.
0: Pero por otro lado.
2: Esa es la cartelera para hoy.
0: Esto va hasta el fin de semana.
2: Sí, hasta el fin de semana.
0: Hasta el domingo.
2: Sí, señor.
0: ¿Sabes qué es lo que me gusta? Mi hija, por ejemplo, que vimos el skate femenino, estaban así asombradas. Y que, ¿viste así cuando? Porque una cosa puedes verle, me imagino yo para la mujer, voy a cometer esta falta de respeto, si quieres llamarlo, no sé cuál es la palabra. Pero una cosa es porque nosotros veamos a los hombres jugar fútbol y podemos soñar con eso.
2: Claro.
0: Pero la otra es ver en el skate mujeres haciendo trucos impresionantes, que no sean hombres, y que mis nenas estén viendo y digan, epa, o sea,
2: quizás hombre con eso.
0: No, que diga, yo puedo hacer esto.
2: Claro.
0: Porque obviamente para mí las Olimpiadas y todo ese tipo de cosas, pues es para ver hasta dónde puede llegar el cuerpo humano.
2: Sí.
0: O sea, el desafío al máximo. Es decir, hija, o sea, que si yo entreno, capaz pueda superar, hacer menos de 10 segundos en 100 metros. ¿Me explico?
2: Sí.
0: Pero, y con respecto a cuando es una mujer, es demasiado. Yo vi la importancia de mi hija cuando miraban así, con los ojos completamente así, asombrados.
2: Claro, reflejaba un poco el desafío del cual te puede invitar a soñar, man, para
0: es que los trucos
2: practicar
0: que hacían,
2: o intentar hacer ese tipo de deportes.
0: Cuando se caían y después se levantaban, era así como, ¿entendés? O sea, mira la onda que tienen otra vez. Muy loco. Claro que sí, invadidos por brasileros y argentinos, sí, brasileros y yanquis.
2: Pero sirve también un poco para plantar esa semilla del interés por parte de los jóvenes para que puedan ver otro tipo de disciplina. O sea, que no todo es fútbol, handball o básquet, acá como hay en los colegios, y tratar un poco de diversificar también.
0: Por suerte hay buenos profesores acá, pero obviamente faltarían más, ¿verdad?
2: Sí. El Comité Olímpico en paralelo está trabajando y está intentando llevar también otro tipo de disciplinas a las instituciones educativas. Estuve viendo que la semana anterior estuvieron recorriendo algunos colegios y tratando de instruir y también de esta manera invitar a colegios para que puedan ir a observar este tipo de actividades, ¿verdad?
0: Que es lo que siempre hacen en los Panamericanos Juniors.
2: Totalmente.
0: Sería lleno por los colegios, o de Sur también en su momento, que me
2: pero esto
0: muy
2: es
0: importante.
2: Algo verdaderamente muy novedoso. Sí, porque sí, teníamos únicamente, qué sé yo, el skate, algo urbano, callejero, que no estaba estipulado como algo deportivo.
0: Gente que fuma porro y todo
2: y qué sé yo, el patinaje artístico hasta ahí, ¿verdad? Pero hay muchas otras disciplinas deportivas. El descenso que fue en el Cerro Lambaré fue una locura realmente. Increíble. Y estuvo completo, repleto. Y verdaderamente algo muy novedoso para la práctica deportiva aquí.
0: Es que está bueno salir un poquitito y entender que, hija, qué emocionante puede ser hockey. Qué emocionante puede ser el skate. Por más que yo no entendía mucho, por ejemplo, en el skate, en el tema de puntuación. O sea, había uno que me gustaba más que otro, pero no necesariamente entendía el sistema de cómo se puntuaba. Que el tipo venía repitiendo y decía, cuando no puede repetir el mismo truco, no entiendo cuál es la dificultad de un truco sobre otro.
2: Sí, después hay, tipo, tienen estilos, también está el estilo libre, después tienen que hacer los saltos.
0: Ahora, el español que ganó el skate, parecía que se iba a 80 kilómetros por hora. Rapidísimo.
2: Tremendo dominio
0: era
2: de,
0: otro, era otra
2: de la
0: velocidad,
2: tabla.
0: Otra velocidad. Y eso que sí, cuando muchos se caían y así. A sí, uno se le voló el hombro, se le sacó el hombro del lugar, ¿no?
2: Recuerdo, el año pasado había pasado eso también, sí.
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10: O sea que la tiene más fácil los jugadores de fútbol en ese sentido de la entrevista. Sí. Impresionante. No, no, no, no, te corta la
11: mano. Vos le preguntaste a Denis si sabía jugar, o si jugó fútbol de playa. Imagínate, así le costaba jugar en césped, que será lo de jugar en arena.
10: Hola, ¿qué tal? Te estoy escuchando de San Juan Bautista Misiones. Saludos a Seba Amarilla.
12: ¡Bope! ¡Dile!

0: La voz de John en un tema Oasis, igualito todos los Oasis, muchos de los Beatles, dicen acá. Sí, o sea, siempre supimos que Oasis le robó bastante a los Beatles. Y así tiene que ser, el artista tiene que robar, chicos.
1: ¿Viste lo que dice Pipeta?
0: ¿Qué dice? Pope ya aprendió el negocio bien esta vez, dice. No sé de qué está hablando.
1: Del estacionamiento.
0: Dennis en TF Stream, Pope me quiere besar, dice. Lo que nos contó Dennis es que se quedó a cargo, pero envió tu WhatsApp, Pope, pidiendo nuts de Rocío. Dice, vive la vida. Bueno, 10:57 de la mañana, ya nos vamos yendo. ¿Qué tal?
2: ¿Ya? ¿Terminó sí. el programa?
0: Tenés bueno, que vamos ver, ya. ¿Sabes qué? Esta serie de Netflix me volvió loco. La Monster de Lizzie Borden. La mujer que mató a sus padres, a su papá y a su madrastra con un hacha.
2: ¿Plataforma? ¡Ay, juelete!
0: Netflix. Netflix. Brutal, mira. Brutal. O sea,
1: el fin de no hice nada, no
0: salí, estaba buscando una serie. Hace rato no veía algo con así una buena dirección. La elección de temas. Ay, qué buenos temas.
2: Y buena ejecución porque le mataron, ¿verdad?
1: Diga.
2: ¿O no? Vamos con
0: excelente.
2: Eso.
0: Excelente.
2: Vamos con eso. Chao.
0: Te quiero. Chao. No es menos que Gastón Gadín, dice temprano. Esa historia. Dirección hidráulica. ¿Sabes lo que pasa? Que la chica, esto rápidamente, tiene 2 minutos. A la chica era chiquitita, ¿verdad? Y le mata hachazos. Le revienta el cráneo.
1: Voy a spoiler.
0: No, voy a spoiler porque un caso basado en hechos reales.
1: Y no conocía, pero igual.
0: Bueno, va a un juicio. Y son 12 hombres los del jurado. Y todos dicen, con todas las pruebas en contra, ¿verdad? No sé, su testimonio se iba acá para allá. Y los hombres dicen, ya, así tipo, empezó y terminó. Dijo, imposible que le mate una mujer con un hacha. No hay forma, no. No hay manera de que una mujer así le pueda matar. Como veía, milagro, pues me va a meter 18 hachazos en la cabeza. No hay manera que me maten, ¿verdad? Vos decís. Y todos dijeron, no, y le liberaron. Y se salió con la suya, ¿verdad? Muy loco, tenés que ver. Porque después también mezcla con la historia de Eileen Burroughs, que es el personaje que hizo Charlize Theron para ganar el Oscar, donde trata de acercar a una mujer a la que es abusada y ella mata a sus... Ella, tipo, como que es hitchhiker.
1: Monster, o sea, creo que era el nombre.
0: Monster se llamaba. Sí. Y ella tomaba, o sea, se subían los autos con los chicos, los perros, con los hombres... Y los hombres le decían, sí, tantos dólares. Y ella le agarra así, boom, le terminaba matando.
2: Hija de mí.
0: Sí, y ella termina siendo condenada a muerte. Y ella lo que dice es, claro, a mí me violan y a mí me condenan a muerte. Qué bárbaro. Muy interesante porque te cambia completamente la perspectiva y te lleva a otro lado a mirar al asesina o al asesino en este caso.
1: Vamos a mirar.
2: Muy interesante.
0: Brutal. Vos no, Denis, porque vos no sé okay. Si vas a entender. No,
1: ¿por qué, Denis?
0: Además no te va a gustar porque hay una relación lésbica y esa cosa.
2: Yo voy a ver fútbol.
0: Chao, chicos, cuídense. Se viene Urbano Sports.
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5: ¿Qué tal? ¿Cómo están todos? Gracias por estar con nosotros del otro lado. Aquí ya arrancamos Urbana Sports. En un ratito seguramente se va a incorporar también Rubén Darío da Rosa. Ya estamos con el profe Carlos Quise. Hola, Carlos, ¿cómo te va?
6: Muy bien, Pato. Saludos cordiales a todos.
5: ¿Qué tal, Chochi? ¿Cómo estás?
7: Muy bien, Pato. Un gusto saludarte a todo el equipo, a la audiencia, a la comunidad. Bueno, mucho por hablar después de una fecha que hasta ahora deja todo empatadito igual.
5: Juanpi, ¿qué tal?
8: ¿Cómo estás, Pato? Un gran saludo para vos, para Profe, para Chochi, para todos los que nos están viendo y escuchando como siempre. Y es así, una fecha donde no se sacan ventajas nuevamente. Los equipos que están arriba, 2 empates, partidos complicados con lluvia y además también hablar de Cerro Porteño, que consiguió una victoria muy importante tratando de levantar anímicamente al grupo.
5: Muy bien, parte de los títulos que vamos a ir tratando hoy, 2 de mayo puede ser puntero, si le gana a Meliano puede retomar esa condición. Cerro Porteño parece haber sacado un poquito de la personalidad que tiene el grupo después de lo que aconteció en la semana tumultuosa. Olimpia sigue sin poder ganar, Coste que mostró mucha voluntad pese al terreno de juego, y Libertad y Guaraní, fuerzas parejas. Más o menos por ahí viene el tema, mi querido Carlos. Ayer estábamos nosotros transmitiendo a través de Urbana, Olimpia y Rubio Ñu. ¿Qué te dejó el partido? Sin dejar de soslayar lo que habíamos dicho, ¿no? El tema de la arboleda, la cancha, el clima.
6: Ah, el partido se jugó como se tenía que jugar. Es decir, cuando la pista no te permite otra cosa, es guapesa. Y cuando se da un juego de esa naturaleza, las chances que tenés, las pocas chances que vas a tener por las condiciones de la cancha, las tenés que aprovechar. Esos son esos partidos de un gol que lo comentábamos durante la transmisión, y sobre todo de esos goles a veces hasta de carambola, porque no le podés pegar bien, no te afianzas nunca. El partido se jugó desde el principio de esa manera. Y Olimpia intentó, mientras tuvo del más, jugar un poquito distinto, no levantar demasiado la pelota, con la conexión de Ferreira, que hizo buen partido, y con Ábalos, pero no había manera, porque no se iban sus dos laterales, ni Raúl por derecha, ni sí, se fue un poquito más que Matus. Matus recién en el segundo tiempo se soltó, y Rubeño bien firme. A mí me gustó sobre todo el criterio que tenía, no tiene mucha fuerza en ataque, pero manejó la pelota como salida, como recurso.
5: Eso te iba a decir.
6: Y eso es interesante.
5: Colaboró Rubio Ñu.
6: A pesar de las condiciones de la cancha, que no le permitió. Lo que pasa es que Olimpia facilita esa tarea al no tener recuperación de pelota en la mitad de la cancha, porque el lado izquierdo de Richard no está nadie, el lado derecho tampoco, porque Alfaro se entusiasma y se va arriba y aprieta y tiene su lado positivo y tiene su lado negativo también eso. Entonces vimos un partido donde Olimpia tuvo más la pelota y fue un batallar constante, ¿no? De pelotas divididas, tenía que quedarte un rebote ahí, ese rebote pegarle al arco y que se vaya adentro, y las veces que remató también estuvo ahí el arquero de Rubiñú, Frágueda, con 2 o 3 atajadas meritorias, y creo que a pesar de que Olimpia estuvo más cerca, el resultado refleja de un partido jugado en condiciones no naturales pero que puede pasar y que tenés que resolverlo.
5: ¿Y tiene mucho que ver la arboleda, el sitio donde se jugó para ese trámite, o si se jugaba por ahí en otro estadio con mejor drenaje?
6: No, con mejor drenaje hubiera sido otro partido, eso no hay ninguna duda. En el estadio, por ejemplo, hubiera sido otro juego, sí, más fluido, con que vimos el campo de Libertad mismo.
8: Claro, el mismo día.
6: El mismo día, un poquito más tarde, no estaba en esas condiciones. La cancha de Rubio Ñu, de entrada, a los 4 o 5 minutos, la cancha ya no daba para tener fluidez, a pesar de que Delmas consiguió alguna que otra maniobra. Raro que se haya ido, y eso terminó afectándole también al Olimpia, porque era el más claro con la pelota por entonces.
5: 2 jugadores me gustaron a mí ayer, Carlos, y ya voy a darle la palabra a los demás compañeros también para que opinen. Ellos estuvieron en Libertad con Guaraní. A mí me gustó mucho ayer Sebastián Ferreira, creo que de alguna manera se va a ir ganando espacio si mantiene ese nivel. Y el otro guapo por la jornada, por el día, de Fernando Cardoso, que es un jugador que no puede dejar de jugar.
6: Sí, coincido, sobre todo para mí Cardoso fue el mejor de Olimpia. Ferreira hizo un partido aceptable, sobre todo fue descargó bien alguna jugada. Le falta lo otro, la ambición de pisar el área, es decir, él parecería que toca y se sale la jugada. No, él tiene que salir a tocar y con más razón se tiene que meter en la jugada, porque va a llegar sin marca, porque al arrancar de atrás es muy difícil que un medio te siga hasta el fondo. Es decir, los medios, y lo sé, y pasa y basta mirar y vamos a encontrar muchas imágenes en donde llega un momento el mediocampista te suelta generalmente cuando entras al área. No te sigue hasta el fondo. Hay algunos que sí, pero normalmente te suelta. En el que no tiene mecanizado el movimiento, generalmente te suelta, y Ferreira se queda, no entra. Entonces eso debe de mejorar para hacer, pero con lo que jugó seguramente va a tener más minutos que lo que venía teniendo. No digo que va a ser titular, pero va a ser una alternativa más rápida para Vitamina. Es decir, cuando alguien entra y juega bien 20, 30 minutos, vos el siguiente partido, si vas confirmando eso, pues lo vas a seguir confirmando en el entrenamiento, le vas dando más minutos, porque hasta hoy, hasta este partido, Ferreira no tenía ni minutos, es decir, no, casi no jugaba. Y entró bien. Fue superior su rendimiento a lo que produjo Ábalos, por ejemplo, que son características distintas, es verdad, pero de los dos, el más útil al trámite del partido fue Ferreira. Independientemente que Ábalos no redondeó un buen partido, yo creo que no era para sacarlo por las condiciones de la cancha. Y Cardoso es guapo, es mañoso, es un partido donde tiene que meter el físico, y entonces esos partidos... A este tipo de jugador lo tenés que tener en la cancha.
9: En el segundo tiempo jugó por izquierda.
6: Sí, se te adapta. Yo creo que Cardoso definitivamente más interno que por afuera, ¿no? Pero por afuera ya te mostró hasta dónde llega, no tiene velocidad, a pesar que es vivo para jugar con la pelota. Él no tiene tanto recorrido como la gente cree, pero tiene más de lo que la gente cree también con la pelota. Es decir, sabe cuándo tiene que enganchar, cuándo... decidir algo distinto en la jugada, es capaz en eso. Por eso yo creo que tiene un valor y es mañoso, conoce lo que es la disputa y las batallas individuales.
9: Chochi y Juanpi.
7: Yo me pregunto, si el problema es la recuperación de Olimpia a los costados de Richard Ortiz, ¿está mal que para un partido como este el técnico resuelva a los jugadores que resolvió? Digo, poner dos delanteros, agregar a Delmas a la zona de volantes.
9: Estaba para jugar Sandoval, ¿eh? Se lesionó.
0: Claro, el día ahora
6: y era lo mismo.
7: Claro, por eso digo, dos delanteros y Delmas. Entonces vos, ante la tentación de jugar contra un equipo que en teoría te va a meter un bloque bajo, estás buscando poner más gente en ataque, pero después te encontrás con un problema si el rival... demuestra que tiene un manejo de pelota considerable, como es el caso de Rubio Ñu, que yo creo que sobre todo se ha marcado desde que está Javier Torrente. Es difícil resolver ese tipo de situaciones igual, porque naturalmente contra Rubio Ñu, yo como técnico digo, voy a poner jugadores de ataque, yo voy a atacar, lo voy a atacar y voy a poner gente. Entonces vos tenés que resignar de eso si querés recuperar la pelota, pero si pone un recuperador, porque Sebastián Quintana, por ejemplo, le puede ayudar a Richard Ortiz en la media cancha, tiene que sacar indefectiblemente a alguien de arriba.
6: No, el problema es cómo ocupar los espacios. ¿Por qué tenés que jugar 4-4-2? Es decir, él sigue jugando abierto Cardoso a la derecha, Delmas abierto a la izquierda, esa fue su intención. Alfaro se desordena. En muchos partidos jugó 4-1-4-1. ¿Qué consigue con eso? Que sus internos, Alfaro y Delmas, le marcan a los volantes internos, entonces no se genera tanto espacio. Ayer, por las condiciones de la cancha, el recorrido de los futbolistas era menor. Y como Alfaro comete el error de irse demasiado arriba por su afán de pisar el área, que tiene su lado positivo también desde ese punto de vista, tener que darle un orden, y Olimpia bien podría en un partido de esta naturaleza buscar otro esquema, porque ¿qué es lo que le faltó para generar más situaciones? No tuvo desborde. Ustedes repasan mentalmente el partido y no vamos a encontrar las veces que Matus en la primera etapa llegó hasta el fondo a cruzar, Delmas llegó dos veces... Y en la primera etapa fue Cardoso en una jugada rápida que trastrabilla el lateral izquierdo y gana hasta el fondo, el centro atrás que termina rematando. Pero después Raúl no pudo, Olimpia no buscó mucho eso, a pesar que no quería levantar la pelota. Olimpia no es que entró a levantar la pelota de entrada. Fue un partido forcejeado en cada pelota por las condiciones.
8: Era muy difícil. Y eso que Olimpia... estuvo mucho tiempo en el área de Rubio Ñu,
9: la estadística.
8: Claro, viendo los números, por ejemplo, lógicamente no son... porque siempre la discusión es, tener muchos remates no significa que estás haciendo un buen trabajo, porque puedes chutar de cualquier lado. Pero con 29 remates en un partido, con 40 toques en el área de Rubio Ñu, no se puede decir que Olimpia no estuvo en zona ofensiva. Le faltó efectividad y le ha faltado en los últimos dos partidos. Incluso con Nacional pasó algo similar. Mucha posesión, pero poca efectividad frente al arco. Pasa en dos partidos consecutivos que terminan en empate para el decano.
7: No es un empate inadmisible este, me parece personalmente. Creo que Rubio Ñu mejoró.
8: Pero fue mucho de lo que se da en el empate es porque Olimpia no tuvo capacidad de definir en la zona del área.
7: Por eso, las alarmas se deben prender porque está todo empatado para Olimpia. Empate, empate, empate, empate.
6: Pero no siempre tener una chance y meter. Estás dentro de lo que te puede pasar en un partido de fútbol, malograr situaciones. Es decir, lo que tenés que tener siempre es no perder la paciencia y seguir insistiendo. Olimpia tuvo 2-3. Y bueno, asimetría ganada, podemos decir, pero es dentro del cálculo te puede pasar esto, porque los otros también juegan, a veces te quitan una pelota sobre la línea de gol, mereciste ganar, pero eso está dentro de lo que puede ocurrir en un partido de fútbol.
9: ¿Qué tal, Rubén Darío? ¿Cómo te va?
10: Hola, Pato. ¿Cómo están?
7: Muy bien. Bien, señor.
10: Perdón por llegar tarde.
7: Pero sí. si lo habías dicho, tenías un evento.
10: Sí, teníamos la presentación del partido de las estrellas de Teletón. Exacto. Hoy en la Conmebol. Estuvieron presentes los presidentes de Olimpia y Cerro, Coto Nogués, Blas Noguera, estuvo presente Alejandro Domínguez y Vicente Cabón, el presidente de la Fundación Teletón. Va a ser el 7 de noviembre. Pero siguiendo con lo que estaban hablando, la sensación también de que Olimpia entró en un tramo en donde no está ligando, en donde no está convirtiendo en la proporción, porque ayer uno empieza a revisar jugadas puntuales y nos encontramos con 4 o 5 situaciones muy claras, sí, de gol, en donde Olimpia no concretó y se le dio también frente a Nacional, que falló, y frente a Luqueño falló. Van 3 partidos consecutivos que Olimpia no está ganando en el campeonato.
9: Para suerte de Olimpia, Libertad tampoco está sumando en la medida que podría haber sacado.
6: Sí, yo creo que contra Nacional levantó mucho la pelota, no, a mí no me gustó.
9: Ayer jugó, estuvo mejor.
6: Ayer jugó dentro de lo que, sí, le posibilitaba la cancha.
10: Sí, yo ayer creo que tenía que saltar líneas. Sí. Porque
6: yo no creo que haya algo que Vitamina le pueda reclamar al grupo, al partido de ayer. Estos son los partidos que vos llegás al entretiempo cuando el esfuerzo que han hecho cada jugador, ambos, ¿verdad? Lo de Rubiñón también, pero ya que hablamos de Olimpia, centrémonos ahí, que vos no le podés reclamar mucho a tus jugadores porque todos metieron, todos lucharon, todos pelearon. Entonces lo que querés es darle más herramientas para ver cómo voy a desequilibrar. Y esas herramientas le faltó, sobre todo por la falta de desborde. Imagínense que el que mejor cruza es Tim Payne, dentro de lo que Olimpia tiene a disponibilidad, y cruzó una vez a la derecha, que fue un hermoso centro, sí, pero después se paró mucho al medio. Es decir, Olimpia no jugó para abrir la cancha, para buscar un déficit de por qué tengo 3 situaciones y no metí. Bueno, generá 6 entonces. Esos son los desafíos que tenés que ir armándote para terminar ganándolo. Porque siempre, a veces, tenés una chance y metiste y ganaste el partido.
10: No, yo a eso voy.
6: Hay otro partido que no es así, pero tenés que encontrarle la respuesta.
10: Que a veces con 5 situaciones de gol convertís 1 y ganas. Ayer me parece que fue un partido de análisis distinto, diferente, porque la cancha condicionó.
6: Sí. Condicionó,
10: la cancha
6: condicionó. Pero le faltó atacar más por afuera para generar más situaciones al dominio que ejerció. Esa es la conclusión que yo... ¿Por qué no ganó? Esa es la conclusión que yo... ¿Por qué no ganó?
10: Ahora, ahora,

0: por el rival, porque el rival Rudiñú, uno dice Libertad Guaraní, vos sabés que Guaraní, está dentro de las posibilidades, un empate entre Libertad Guaraní,
1: yo creo que en circunstancias
0: y que te gane Guaraní también,
1: en circunstancias normales, aún jugando en la Arboleda con el clima que no esté así, yo creo que Olimpia ganaba el partido.
2: Sí, condicionó, claro, condicionó la cancha, pero
0: tiene más recursos.
2: Pero no, cuando jugás con dos grandotes, que está bien que puso 2-9, porque no intentó levantar la primera etapa por lo menos, le faltó lo otro, llegar por fuera. Es decir, si vos tenés dos grandotes y además los dos, en el primer tiempo cuando cruzaban la pelota, ninguno de los dos iba al anticipo, ni Ávalo ni Ferreira. Ellos se tienen que alternar, no podés tener 2-9 o dos centros delanteros o dos puntas y los dos van a la misma pelota, los dos van a la segunda pelota. Es decir, uno tiene que ir al primero, uno tiene que anticipar, uno tiene que picar, porque vos no sabés, más todavía en las condiciones que está la cancha, vos no sabés cómo va a venir la pelota, porque hasta el que le pega bien, a veces no levantás la pelota, porque es distinta, está más pesada, la cancha no te afianza más, vas hasta rebalarte un poquito, no te afirmaste más, ya le pegas mal.
3: Le pegaste mal, sí.
2: Entonces,
3: sí.
2: Alguien tiene que buscar, y Olimpia no buscó eso.
4: No, y se da, y como mencionaban también, son momentos que de repente la puntería no está afinada. Tenemos una placa para mostrar también esa comparación, para entender cómo se da con Olimpia, cómo cayó de las primeras 12 fechas a estas últimas dos, que son rachas, no es algo permanente, pero para mostrar lo que es la diferencia. En goles por partido pasaba de casi un 1,75 a 0,5. En remates, Olimpia promedió en estos dos partidos 13 remates más por partido.
3: Ese es un buen dato, Entonces, parece que sí es.
4: No es que no está llegando Olimpia para convertir menos. No es que Olimpia estuvo llegando menos, al contrario. Intentó más remates. ¿Cuál es el problema? La efectividad. Solamente el 2% de sus remates terminaron en gol contra el 11%. Que normalmente. Entonces, de cada 100 remates que intentó Olimpia, solo 2 terminan en gol, mientras que en otro tiempo de cada 100, 11 terminarían en gol, una proporción muchísimo más baja. Y también acierta mucho menos el arco, de 37,5% de remates que acertaron el arco en las primeras 12 fechas a 17,8%. Entonces, muchos remates afuera, poco efectivos, muchos de fuera del área, lo que hace que Olimpia esté en una racha complicada frente al arco ahora.
0: Poco eficaz. ¿A qué hora se habla de cerro? Pregunta Carlos Vargas. Ábalos tiene pinta que no sabe ubicarse en el área, de dice Duarte. Ronnie Redes, ya saben por qué volvió de dice Duarte.
4: No le gusta.
0: Tim Payne, muy fino para nuestro fútbol. Partido de Raivi, tu conclusión, ¿qué hice? Pregunta Germán Genes. ¿Qué dijo Fernando Cardoso al término del partido? Lo vamos a escuchar a una de las figuras destacadas de Olimpia. Le estaba escuchando. O sea, estoy incorporando todo lo que dijeron antes, ¿sí? Porque yo vivo de esto, sí. Y estaba volviendo de la y le estaba escuchando, o sea, estaba escuchando el programa.
4: ¿Y con qué? Sí.
0: No es que me incorporo y me siento perdido porque no sé qué dijeron ustedes ni qué tema abordaron antes, ¿sí? Vale la aclaración. Aquí Fernando Cardoso, sí, Provenza, yo vivo de esto.
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0: Lo tenemos a Fernando Cardoso, a ver.
6: Bueno, Fer, un empate que pone en riesgo la punta.
7: Obviamente que sí, sabíamos que estamos obligados a ganar después del partido pasado que habíamos empatado. Nos vamos contentos porque dejamos todo, obviamente faltó ganar, estamos en deuda con eso, pero bueno, hay que dar vuelta a la página, tratar de pensar en el próximo partido.
6: Fue un partido muy luchado este, Fer.
7: Sí, obviamente el campo de juego no estaba en condiciones para jugar, jugamos a otro estilo. Obviamente buscamos en todo momento ganar, lastimosamente no se pudo el gol.
6: ¿Tampoco tocó una para poder rematar al arco enfrente hoy?
7: No, siempre estaba uno o dos de Rubiñú, también hicieron un buen partido ellos. Sabemos que estaban necesitados de puntos y que hoy iba a ser un partido muy difícil para nosotros.
6: ¿Hoy se puede decir que se pierde 2 puntos?
7: Sí, totalmente, como el partido pasado, perdimos 2 puntos. Creo que nos vamos conforme con eso, queríamos ganar, pero bueno... De esto se trata el fútbol, a veces no se puede ganar, pero bueno, lo importante es que sumamos un punto también.
0: Bien, ahí estaba Fernando Cardoso, perdimos 2 puntos.
2: Lo otro que hay que analizar con los datos de Juanpi es que de 37 que pegaban al arco, 17, entonces hay que ver por qué. Puede ser la falta de claridad.
0: En ese tipo de situaciones, ¿hay una explicación o son rachas, momentos rachas? De por qué uno...
2: Hay una explicación, tenés que

0: encontrando explicación. El día que no pueda explicar algo que pasa en el fútbol, andate.
1: Pero una racha es una explicación.
0: No. Porque hay una ansiedad, porque no son claras las jugadas.
2: Hay apuro. Puede haber apuro.
3: A ver,
2: claro.
3: Olimpia le ganó a Libertad y la sensación que quedaba era que iba a despegar, ¿eh? Que iba a tomar y sacar ventajas en la punta del campeonato y a partir de allí no está pudiendo ganar.
1: Capaz llegó a un techo de empeño, de enfoque, de gasto de energía Olimpia, porque antes de ganar la Libertad tenía muchos triunfos consecutivos, digo tres en realidad, pero si uno iba a un plan un poquito más largo, solo empató con Guaraní, había ganado seis partidos antes de Libertad. Y de golpe ahora se encuentra con un momento en el que no
0: pasa,
1: puede competir.
0: Si vos repasás, Luqueño no, dejalo aparte, el campeonato nacional y...
3: Nacional y Luqueño.
0: Los dos le plantearon de la misma manera. Los dos le esperaron bloque bajo.
3: ¿Y por qué excluís el partido Luqueño?
1: Porque
0: partido de vida o muerte es otra cosa, es otra la parte anímica. Olimpia ese día entró pensando que podía ganar cuando quería, no tuvo la actitud que tenía que tener cuando jugaba un partido mato-mata. Eso a los 10 minutos te dabas cuenta.
3: Está bien, pero para mí van tres partidos que Olimpia no gana. ¿Sí?
0: Pero yo me voy
3: porque
0: a
3: es
0: esos
3: un equipo
0: dos,
3: local, este equipo de campeonato.
0: A esos dos, de primera. Exclusivamente para... Porque el otro tiene otro condimento, sabés que juega mucho la parte anímica, porque si perdés quedás afuera, quedó afuera Olimpia. Y estos dos partidos, el Nacional le esperó atrás y a partir de ahí comenzó a levantar la pelota y no a jugar. Ayer es distinto porque la cancha lo condiciona mucho. Y entonces no puede generar lo que mejor ha tenido. Es decir, ¿qué es lo que Olimpia le hizo diferente para ganar de esos 9 partidos, 8 partidos, ganar 7 o 8, no sé cuántos fueron la racha para recuperarse en el campeonato después del mal arranca?
3: Hace 10 partidos que Olimpia no gana.
0: La fluidez del fútbol que daba, sobre todo cuando la pelota pasaba por la aceleración de Del Mas. Olimpia era ágil. Olimpia no era un equipo que levantaba la pelota desde la mitad de la cancha. Eso lo hizo con Nacional y ayer por las condiciones de la cancha y ahí no tuvo el resultado que esperaba.
3: Lean los mensajes desde el inicio, dice, soy tu cuñado, pero Mati es el que maneja de manera dictatorial este tema, claro, de colocar los mensajes a nosotros. Provenza, por favor.
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3: Ya hablamos en un ratito de lo que fue la victoria de Cerro Porteño. Cerro que venció a Sportivo Luqueño por el marcador de 3-0. Buen día para todos. Chochi, no hace frío, dice
1: Estaba
3: Carlos
1: con campera.
3: Vargas.
1: Llegué con campera porque la mía es impermeable y hay todavía precipitaciones en la capital.
3: Feliz día a las pilarenses Yuqui. Hoy Pilar cumple 247 años de vida. Un saludo para todos los coterráneos. Hoy aniversario del club de Guaraní. Guaraní hoy de cumpleaños. Felicidades para todos los aurinegros. Con razón que sigue lloviendo. El Pato está de titular, dice, soy tu quebranto. Cartón lleno, capé, Pato se despertó temprano.
2: Tus amigos.
3: Buen día a la mesa. ¿Qué tal la dedicatoria de Chiqui Alfaro? Dice Agustín. Ojalá que Alfaro haya visto el partido.
2: Haya visto, que dijo. Es como él quiere que se juegue, dijo Chiqui.
3: Le gustó a Chiqui la intensidad. Sí. Después tiró también algo sobre el tema del arbitraje, que él creía que iba a arbitrar otro y que iba a llevar una estadística, o que llevó una estadística, como para leerle y levantarse. Quiso decirlo porque él ya sabía antes del partido,
0: claro,
3: que ya no iba a ser ese el árbitro y que era Derli, pero quería tirar su dardo allí. El partido debió postergarse ayer. ¿Quién fue el veedor? Un amigo de ustedes, dice Roma.
2: ¿Por qué?
3: Lo que pasa, Roma, es que al estar habilitada la cancha, el único elemento para suspender un partido es que la pelota no bote.
5: Exacto, y sí, eso no era lo que
3: conocía. Y entonces no había manera de suspender el partido. Ahora que la cancha estaba dañada, que no estaba en condiciones, que en muchas
5: y
3: partes el balón se empantanaba.
5: Esa cancha, sí,
3: es verdad. Es la zona también, hay que decirlo.
5: Es la zona.
3: Porque uno
5: zona.
3: Mira la cancha de Rullo y parece bien cuidada, empastado.
0: Venía bien la cancha.
3: Venía muy bien. Ahora, muy bien. Es zona muy barrosa, porque uno mira la cancha de Libertad después, que... con el trajín que se dio y con la misma cantidad de lluvia caída, claro, porque no hay mucha distancia, la cancha de Libertad, pero no sufrió ni rastros de lo que fue la intensidad del partido.
2: Y la cancha de Trinidense, el Martín Torres, también tiene ese terreno fangoso cuando llueve.
3: Sí. Cardoso juega gratis, muy sucio, dice Germán. Un jugador bueno te demuestra eso en el primer partido. Ya Ábalos ni tres goles va a meter en este campeonato. ¿Cuántos partidos ya jugó? Dice, soy tu cuñado. El 2 recupera la punta hoy. Saludos desde Pedro Juan Caballero. 5 de la tarde, 2 de mayo con Ameliano. 19 y 20, Nacional con Recoleta para completar la fecha 14.
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3: Quedó preocupación por lo del MAS. Siente dificultad, descarga muscular. Es reincidente, dijo Vitamina en la conferencia de prensa. No es la primera vez que le pasa. Seguramente va a ser sometido a estudios para saber si va a estar disponible para el partido del sábado frente a 2 de mayo, que es el próximo que le toca a Olimpia. Sí. Es un jugador muy importante hoy en la estructura.
0: Es raro porque cuando se quejó, después hizo 2-3 piques más. Y si tiene problemas, digo, miércoles. Es muy difícil interpretar. Después dijo en conferencia que salió por precaución, también dijo en la conferencia.
3: Y que él quiso salir.
0: Hay veces que cuando jugás en un terreno como este, es como se te moja la venda, la media, la humedad, y parece que te agarra un dolor en la tibia, o tirine tibia. Y entonces te incomoda, y si no estás acostumbrado a jugar con ese, decir, algo me va a pasar y salí, es decir...
3: Ahora, Vitamina habló que por la manera de pisar de él, se le carga en un costado, no pudo dar otra explicación, pero se vio que charlaron ahí, sí. Richard Ortiz, Del Mas, se habló, por se conversó, digo, se debatió, pero después él continuó, jugada, parecía después, que estaba bien, continuó, claro, y metió un pique.
0: Y si tenía un problema muscular, no le pegaba.
2: No seguís. Pero una contractura, algo...
1: No, tuvo una molestia, evidentemente.
0: Hay que ver.
3: Y para Olimpia es muy importante.
0: Es clave, tal el caso. Es tan importante que cuando estaba en el banco, que el entrenador vaya a preguntarte, agachándose, ¿qué te pasó? No es normal que un técnico, te concentras en el partido y ya está afuera, deja que le miren los médicos, después te van a pasar el informe. Pero dentro del mimo que le da, estuvo ahí, trató de encontrar él mismo una respuesta del por qué salió, porque faltaba 5 minutos para terminar la primera etapa.
3: Sí. Yo pensé que iba a esperar.
0: Porque siguió corriendo, si no corría, está listo, sacalo.
3: Sí. Las entradas para el partido del miércoles ya salieron, pregunta Luis. Jorge dice, tenía que sacar a Richard Ortiz, que le costaba la cancha, y no Alfaro. Marcelo pregunta, hola a la mesa, ¿no van a destacar a Ángel Martínez, que juega bien? Ya hablamos de Cerro Luqueño, Provenza.
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3: Cerro fue intenso, apareció con mucha más determinación y terminó... aprovechando los errores de un Sportivo Luqueño que quiere ser guapo, quiere jugar sobre terreno rival, pero atrás tiene muchos problemas.
0: Tiene que corregir, si no se va a ver comprometido. Parecería que está lejos, pero con la imagen que dejó Rubio Ñu, cuidado, porque muy mal Luqueño defensivamente, sí, sobre todo el lado izquierdo. Una invitación y esperó medio tiempo para tratar de corregir eso, ¿no? Y le llegaban todas las veces.
5: Imagínate que Vegetti se cayó al piso, se volvió a levantar y nadie llegó para la marca.
0: Pero hay un mérito en Vegetti también, sí, la velocidad.
2: De buscar.
3: Ahora, la facilidad.
0: Rápido. Yo miré el defensa que estaba sobre la línea de gol, porque me acuerdo siempre de Aurelio González, que hace sobre la línea de gol cuando se tapaba. Vos tenés que evitar el remate, no el sacar la pelota a los defensores, el concepto que tenía. Y ese central que va hacia atrás, ¿por qué no se fue? Pero le quedaba lejos, no sé si iba a llegar. El que se fue hacia el arco, no sé quién fue. En vez de ir a la disputa de la pelota, se corre sobre la línea. El defensa de Luqueño. Pero el lado izquierdo de Luqueño fue una invitación a Liceda. Sin mucho esfuerzo, diría entre comillas, sin mucho esfuerzo, fue clave. Desbordó, tiró centro un montón de veces, ¿no?
3: La lesión de Aliceda es de preocuparse. Porque es una lesión muscular y él sale rengueando. O sea, ya tenemos que hablar de una lesión muscular importante para que uno no pueda caminar con normalidad.
0: Si rengueó, Hay que ver.
1: Y lo remarcó Gustavo Costa también.
5: Es un jugador clave en el equipo.
3: Es lo más probable que haya rotura. Si uno renguea al caminar.
0: Hubo rotura.
3: No, no, él fue elegido la figura y pidió disculpas y no se quedó a la entrevista por las dificultades que tenía. Y cuando más tarde, ya de vestuario, para ir a abordar el bus, se lo vio de vuelta rengueando. Seguramente los estudios van a marcar el grado de lesión que sufrió.
5: Es un jugador clave para la estructura.
3: En estos momentos.
0: Está picando del medio hacia afuera y con eso le alcanza.
3: Sí, el jugador más desequilibrante del ataque de Cerro Coste, que Derlis Rodríguez jugó un buen partido frente a Luque.
0: Ayer también en el partido de Libertad picó varias veces. Las veces que pican ahí los jugadores sacan ventaja. La forma como marcamos es insólito. Lo más fácil en el fútbol paraguayo parecería meter la pelota al costado de los laterales cuando eso el lateral de por sí, como un oficio, no debe permitir.
3: Pero ahí lo que se evita es que el central participe. O sea, ya le comprometes directamente al lateral cuando le tiras al costado y meten el pique. Cerro lo está haciendo muy bien porque Iván Ramírez está soltando muy bien la pelota en ese tipo de pases.
0: Sí, pero el central tiene que ir con el jugador que va detrás del lateral, tiene que ir, el lateral tiene que ir al medio.
3: Y no están acostumbrados.
0: Y por eso te digo, es una falta de oficio llamativo de un lateral, porque es lo primero que te enseñan allí, cuando están a inferiores ya te enseñan eso.
3: Ahora, el pase siempre. Que siempre que más duele es entre el central y el lateral, pero ahí vos tenés la dificultad de que te puede cortar el central o te puede cortar el lateral. Sí, y entonces, al tirarlo por afuera, es un tema.
0: Ese pase, si es entre el central y el central no llega. Es decir, ya perdiste porque es el que pica por el lado de afuera. En cambio, ahora se invierten las cosas. El que está creando el problema es el punta o el volante que pica del medio hacia afuera.
2: Claro, en este caso, incluso el primer gol de Guaraní también viene por un pase muy bueno de Allende, que mete a Céspedes, que corre en ese carril y después lanza al centro.
3: Juanjo dice que Aliceda, bueno, está bien. Provenza.
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3: Ahora, Cerro puso un equipo más, más ligero. Sí,
0: la pregunta es qué va a ser el partido de Copa, ¿no?
3: Y es un signo de interrogación porque uno creería que Costas guardó a algunos jugadores para el partido del miércoles.
5: Entiendo yo que sí.
3: Y ahora el desafío es
0: partido
3: los que jugaron bien frente a Sportivo Luqueño,
0: ¿qué hace?
3: ¿Tienen chances de disputarle titularidad a los que fueron reservados para el partido del miércoles?
0: Y por eso esa decisión de Costa.
3: Ahora yo digo, Iván Ramírez debería arranca jugar. Por derecha.
0: Debería jugar.
3: Velázquez. Juega no sé. Velázquez.
0: No sé.
3: ¿No?
0: No sé.
1: No, sí va a jugar Velázquez.
3: Lucas,
0: bueno, pero es el capitán. No, él es tu paladar.
3: Yo lo pongo a Velázquez, pero lo saco a Meroya. ¿Sí? Ah. Es Velázquez por
1: Meroya. Ojo, Meroya hizo el gol y jugó algo más también, pero sí. Yo creo que Velázquez
3: Meroya bien, pero muestra lentitud, sobre todo cuando se va hacia los costados. Sí. Cuando va al mano a mano, por una cuestión de contextura física también. Ah. Pero jugó un buen partido.
0: Una de las cosas que mejoró Cerro, la recuperación rápida de la pelota, fue más al ataque, recuperó más lejos de su arco. Lo otro fue la transición. Y es decir, Cerro no demoró mucho para pasar la mitad de la cancha.
3: Gamarra hizo un buen partido, jugó ágil. O sea, Cerro, por eso yo hablo de que Cerro fue un equipo mucho más ágil, con el medio de Gamarra y Bobadilla. Y esta vez, repito, funcionó bien. Derlis Rodríguez.
0: ¿Quién normalmente enlentece el traslado de pelota de Cerro?
5: Morel.
3: ¿Y Cerro
0: y
3: tiene?
2: Velázquez también.
3: Cerro tiene volantes pesados. ¿Sí? No agiliza.
0: ¿Qué haces para el partido de Copa, que es tu objetivo inmediato?
3: Y si apostás a la intensidad y a la agilidad, me parece que en un alto porcentaje el partido que jugó frente a Sportivo Luqueño, el equipo que jugó frente a Luqueño.
1: Sí, sí, hay un tema que es que cuando juegan contra estos equipos, como por ejemplo San Lorenzo, uno imagina que San Lorenzo va a poner un bloque bajo, unas situaciones primordialmente defensivas, pero definitivamente este equipo que puso contra Luqueño saca ventaja. Yo creo que incluir a un jugador como Mateo Klimovic, por ejemplo, puede ser muy interesante para Cerro. Pensando en lo que el rival tiene del otro lado y en cómo podría él darle el juego interno.
0: Primero, la tensión es diferente. El primer punto que tenés que poner en análisis. No es lo mismo jugar contra Luqueño en un campeonato donde tus chances son remotas todavía.
5: Que jugar el campeonato que tenés que ganar.
0: Que jugar el partido que, no, el partido que tenés que jugar y tenés, que ganar sí o sí.
5: Sí.
0: Es otra presión, es otra tensión. ¿Cuál es la respuesta de los que jugaron con Luqueño? ¿Quién garantiza? Ese es el motivo del análisis que tiene que hacer Costa.
1: No, me parece que tiene que volver Gustavo Velázquez, que tiene que hacer una línea de cuatro y que tiene que poner un nombre más para juego interno en el medio campo.
2: Para mí hasta ahora la línea de cinco, la línea de tres con dos carrileros es lo que mejor le ha ido a Cerro.
0: Sí, porque no tiene punta con capacidad de desborde Cerro, sí. A excepción de Aliceda, con ese movimiento que habíamos mencionado.
1: Yo creo que
0: Cerro cuando ganó con Costa jugó con tres centrales.
2: Siempre, los mejores partidos de Cerro fue con tres centrales.
3: Yo creo que Chena va a jugar.
0: Sí.
3: Yo creo que Derlis Rodríguez va a jugar. Y que Velázquez va a jugar. ¿Sí?
5: Y arriba Araujo. Por Aliceda.
3: Para mí que lo que sucedió en la semana hizo que los jugadores de Cerro se despertaran, dice Soy tu cuñado. Y estaba esa observación de saber si lo que aconteció iba a ser un motivo que el equipo levantara o más presión todavía después de la decisión tomada por la comisión directiva. Y el equipo respondió bien. Se mostró intenso,
1: sí.
3: Ágil y aprovechó los problemas que tuvo Luqueño para terminar sacando un marcador que siempre le permitió a Cerro manejar con tranquilidad el trámite del partido.
0: Es que apenas comenzado el partido se sintió ganador, sí, tenía mucha ventaja, todo eso influye. Ahora, en un partido con dificultades, ¿cuál es la respuesta de este mismo grupo de jugadores? De un día cambió para el otro. Entonces, ahí hay que tener tranquilidad y serenidad. Si uno dice, ganó 3-0, jugaron
3: bien. Ahora, ¿vos estás diciendo que no va a responder de la misma manera frente a San Lorenzo?
0: Muchos jugadores que jugaron el partido pasado, no.
1: No sabes. Se sacó un poco.
0: O porque si fueran de tener ese tipo de respuesta, ¿por qué no aparecieron antes? De repente, no.
2: Y aparte, este 3-0 me hace acordar mucho al primer partido que dirigió Holland. Un 3-0 contra 2 de mayo, donde fue absolutamente superior Cerro Porteño.
1: No, está claro que no te va a marcar. Es un paso el que da Cerro.
2: Claro, es un paso, pero.
1: Un paso de tantos problemas no se sabe.
2: Para decir, se solucionó porque se le separó, es muy temprano.
1: No, pero respondieron. Este que se viene es el partido para Cerro. Todo lo que se juegue de Copa Paraguay para Cerro ahora va a ser el partido del año, porque es lo único que le queda ya.
0: No, el campeonato está ahí, no. Mira que como está el torneo,
1: mucha
0: falta 24.
1: Arriba, pero sí, tiene mucha gente arriba.
3: De igual hay mucho campeonato. Sí. Hay mucho campeonato y Cerro todavía tiene que enfrentar a esos rivales directos. Entonces sí. Hay que ver. Por ahora lejos, pero hay que ver. Hay un reclamo. ¿Quién? Para Juanpi.
2: ¿Qué pasó?
3: La gente del WhatsApp se siente abandonada.
2: Acá.
3: ¿Qué pasa, Juanpi? ¿Qué pasa?
2: Acá, el 0975-106-900.
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3: Lucas Quintana en varios pasajes jugando de volante central, dejando la línea de tres defensores.
0: Sí, como un líbero delante de los dos centrales, ¿no? Y cuando pasaba la pelota, automáticamente se metía el zaguero. Le favoreció en parte porque Quintana es de aquellos futbolistas que tiene que mejorar su retroceso. Él se mete muy rápido atrás y eso le obliga a salir un poquito. Pero vino muchos cruces de él corriendo hacia su propio arco y eso no es conveniente. Sacó. Pero es muy peligroso porque no se siente cómodo y eso le puede afectar. Yo pensé que en determinados pasajes lo iba a dejar hasta a Meolla ahí, poner la Quintana a la izquierda, pero en líneas generales quitó muchas pelotas.
3: Rubén, ¿siguen los arbitrajes malos? Esto da rabia, impotencia, cada uno. Bueno, hay reclamo de Luis Fernández contra el arbitraje. Tenemos a Lucas Quintana, aparte de lo que decía, una partecita nomás, ¿sí? Una partecita de lo que decía después de la victoria de Cerro Porteño sobre Luqueño.
6: Una semana pesada donde ocurrieron muchas cosas en el club. Yo creo que hoy conseguimos la victoria ya que el equipo demostró garra, la unión que hay ahí adentro, se nota acá adentro de la cancha, creo yo. y creo que esas fueron las principales virtudes que tuvimos hoy para poder conseguir la victoria.
3: Felicitaciones por tu trabajo. Bueno, ese brazalete de capitán, imagino, también es un distintivo para vos, siendo jugador originario del club y habiendo sido capitán de la institución en divisiones inferiores.
6: Sí, así mismo como decía Rubén, para mí es un orgullo representar estos colores, poder ser capitán, llevar la cinta. Yo creo que, como dicen los otros capitanes, es una cinta nada más, esto lo llevamos todos. Es un orgullo para mí, como te dije. Y nada, contento por la actualidad que estoy teniendo ahora.
3: Vos hablabas una semana muy, muy difícil, determinaciones de la comisión directiva, y claro, todos apuntados porque el rendimiento que estaba teniendo Cerro Porteño no es el que se espera, obviamente. Y uno decía, esto puede servir como una picana para levantar, también significa más presión, y creo que lo resolvieron bien, al menos en el partido de hoy.
6: Sí, así mismo. Salimos convencidos al partido que teníamos que ganar. Déjame este espacio para dedicarle también esta victoria a mis compañeros. Esto siempre dijimos desde un principio que era todos juntos. Como yo te dije, fue una semana muy pesada. Estamos contentos, estamos enfocados en lo que se viene. No bajamos los brazos y vamos a seguir peleando para poder conseguir nuestros objetivos de este fin de año.
3: Parte de lo que decía Lucas Quintana. Cerro, por lo menos, gana en tranquilidad tras superar a Sportivo Luqueño. Digo, después de la semana tumultuosa, complicada.
5: Sobre todo por lo que vos señalabas, ¿no? Por el trámite. Más que por el resultado, yo creo que por el trámite, porque mostró alguna rebeldía que le hacía falta a esta plantilla, ¿no?
2: Y aparte, tratar de encaminar lo que era una sensación negativa en general después de las derrotas, tratás de levantar cabeza y mostrar, o por lo menos que se vea que se está yendo hacia otra dirección. La cuestión es, habrá que ver si fueron los jugadores separados, si fue esa decisión o fue más una cuestión de lo que ha hecho Costas.
3: Matías Miranda recuerda, buen día muchachos, el sábado fue aniversario del campeón de la Copa Libertadores de América 1990, hubo una reunión, un encuentro allí en el campo de Laboratorio Lasca, en donde Olimpia practicaba, allí estuvieron los campeones del 90 invitados por Oscar Vicente Escabón.
1: Olimpia también hizo una analogía en redes sociales a aquel momento, como si el día se volviese a vivir en ese día del 2026, sí. Entonces estuvo activando ahí un poquito.
5: Le conté a Carlos lo que dijo el loco ayer.
0: ¿Qué pasó?
5: Y lo del loco González. ¿Qué? Y viste que cada uno lleva agua para su molino, pues. Y dice el loco cuando le pregunta a Diego Rolón que Osvaldo le dijo que lejos, entre los campeones de América, el del 90 era mejor.
3: ¿Y quién discute eso? ¿Quise?
1: Y claro.
5: Yo también pongo en duda.
0: Armen con la gente que vio aquel equipo, armen el, 1-1.
1: ¿El 1-1 versus 1? Mirá qué bueno va a estar eso.
3: No, yo creo que el que mejor jugaba era el del 90. Y además, me parece que esa generación es irrepetible. Finalista del 89, campeón en el 90 y finalista en 1991. Tres veces finalista de la
0: Ahora,
3: Copa.
0: Ahora, decimos un equipo sudamericano que haya ganado todos los torneos en un solo año.
1: Y no lo hay. No, lo hay.
0: No, el único.
3: 15 y sus chicanas que defenderlo del 79. El 79 tenía dos jugadores diferenciados. Ricardo Talavera y Luisito Torres.
2: Sí, los
3: digo,
2: dos.
3: En el sentido estético de lo que queremos ver, del juego, de los jugadores.
0: Escúchame, no hay un equipo en Sudamérica que haya ganado la Copa, la Intercontinental, la Interamericana y el campeonato local el mismo año.
1: Pero ¿cómo compararíamos? ¿Cómo sería? ¿Eber Almeida versus Eber Almeida?
0: Almeida.
1: Tiene que elegir uno
0: Almeida
1: de la
0: versión. Almeida es el mejor de los tres. Es decir, no hay otro. Lateral derecho te vas a quedar con Solalinde.
1: ¿Qué tenía? ¿Solalinde o Juan Chacarí Ramírez?
3: Hay un problema de calendario con lo que dijo Kise recién.
1: ¿Cuál es?
3: Y porque...
2: En 80.
3: Sí, ya fue en el 80, ya no fue en el
0: 79. No, pero en el 79 jugamos el primer partido cuando Kise jugó de 10 allá en Europa.
3: Pero la definición fue en el 80. Sí, entonces ya no entró. Ya no entra lo que vos decís, que todos en un mismo año.
0: Ya no va bien. ¿Sabes qué dice el trofeo de la FIFA? Campeón mundial 1979. No dice el 1980. ¿Y qué,
2: el Barcelona qué ganó todos los títulos?
1: Roberto Paredes, ¿con quién?
2: ¿El Barcelona? 2009. ¿Quién?
0: Pero no salió ¿quién Barcelona?
2: Ah, no, había Interamericana.
1: El de Guardiola, dice.
0: ¿El de Guardiola?
1: Sí,
0: el de no, 6. Yo te digo América.
1: Ah, bueno,
0: América.
1: América. No, el continente preguntó. ¿Por qué yo metí
7: Europa? Sí,
1: no,
7: América.
1: No, pero preguntó.
0: América, dije.
1: Pero, sí,
0: América,
1: el continente. Neopre. Roberto Paredes versus quién, Remigio Fernández sería.
0: Y poné y vas a quedar. Vas a
1: ¿Gana Roberto Paredes? Yo no sé, sí. No, yo pregunto.
5: Yo creo que de en la defensa y el mediocampo gana 79.
1: Y espera, espera, pero nada, no para
3: 90. Era, sí, que era sí, la solidez sí, defensiva sí, y sí, repito, sí. Dos jugadores que
0: fue para 2002 tenés Orteman, hay jugadores, Peque Benítez, Orteman, cuidado.
3: Pero ese fue un equipo irregular. El sí, del 2002 tenía fue mucho más irregular.
0: Tenía mucha personalidad.
3: Mucho más irregular.
0: Tenía un carácter fantástico. Que sí. El otro era la belleza de Raúl Vicente Amarilla. De
3: no, Monzón, por eso, estéticamente, el equipo que mejor jugaba con Monzón, con Raúl Amarilla, Adriano, con Gabriel González, Gabriel. Adriano Samaniego, Raúl Vicente Amarilla, el equipo del 2000, ¿eh? Y uno no le quiere quitar el del 90. No le quiere quitar tampoco precio. Todos los campeones, claro que son extraordinarias.
5: Lo que pasa
3: es
5: que Osvaldo figuras. Era fantástico, porque Osvaldo le decía a lo del 79, que el 79 por ser la primera, que era irrepetible, y al del 90 que era el mejor, y después en el 2002 le dijo también que ellos eran los mejores por personalidad, los más guapos.
3: No, pues está bien. A ver, Provenza.
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3: 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Así no.
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2: ¿Qué títulos eran? ¿Título de torneo intercontinental, interamericana y Libertadores?
1: Y también a nivel local.
3: No, ya, pero ya terminó ya, sí. En el 80 ganó
0: FIFA dice campeón intercontinental.
2: Porque River ganó los cuatro también. En el 87 ganó la Interamericana. Pero están en el mismo nivel que el River histórico del 86.
3: Juan Pizarracho,
2: ¿qué?
3: ¿Fue penal el que le cobraron a Guaraní la sujeción de Allende contra Albio Vera?
2: Vamos a responder en dos partes. Para mí no es penal.
1: Asterisco, quise.
2: Asterisco. Está bien. Según la dirección de árbitros, sí es penal. Porque ellos han cobrado...
0: Si no, escuchaste todavía la opinión de la dirección de árbitro.
2: Pero ya asumo, ya veo como soñé, como
3: dice
2: la
3: jugada.
5: No lo sé, Rick, parece falso.
3: ¿Viste la jugada?
5: Sí, por eso te digo, no lo sé, Rick, parece falso.
2: Para mí...
3: No, yo no entiendo esas cosas. Para mí es sí o es no.
5: No, para mí no es.
1: Programa, ¿es el programa El Precio de la Historia?
5: El Precio de la Historia, bueno, claro.
3: Lamento, yo no veo su programa.
1: ¿No la viste?
3: No, nunca la he visto.
1: Vende antigüedades y si te parece trucho, dice...
3: No lo he visto.
1: Lo vamos a ver después.
5: Si parece trucho, dice, no lo sé, Rick, parece falso.
3: Quise.
0: Y la verdad que no me gusta que se cobren este tipo de penales.
3: Un penalito.
0: Sí, esa es la...
3: Chochi.
1: Para mí... No debería ser penal. Y esa es la respuesta, porque está muy claro que acá la dirección de árbitros ha considerado que la sujeción sostenida es penal. Y si me preguntaba a mí si ayer hubo una sujeción sostenida en esa jugada, hubo una sujeción sostenida. Claramente hubo una sujeción sostenida, porque se le colgó del cuello sin hacerle mucha fuerza, pero lo va acompañando, limitándole el movimiento.
2: Y ya cae el jugador y ahí...
1: Perdón, se tiró el Vivera, se tiró. Ahora... Está claro que acá la sujeción sostenida es penal, lo ha delineado la dirección de árbitros. Y ya tienen que comportarse en relación a eso los jugadores. Para mí no debería ser penal eso, porque ni la jugada va muy para ahí, ni la sujeción es alevosa, es una más dentro del área. Pero acá está claro que es penal y que lo van a respaldar en el video de análisis.
2: Hay que ver la comparación con el penal que le cobran a Olimpia contra San Lorenzo. Un penal de sujeción de Ángel Pira Benítez.
1: Por ahí ejemplo, lo tiró a Richard y le metió un tackle
2: claro,
1: diferente.
2: Pero en este también
1: no,
2: está
1: no, se tiró Leo Vera. Acá se tiró Leo Vera, no debía haber sido penal, pero se cobra. Y eso es lo que te digo, acá la sujeción sostenida cobran.
2: Para mí se
1: pero
2: cobra.
1: No se puede comparar con
3: fue
1: el de Richard
3: penal,
1: Ortiz.
3: Fue un penal asqueroso, dice Fede El Guma. Me movió...
2: Estaba más arriba.
3: Mati, más arriba.
1: Poné un poquito más.
3: No quería hacer el contraste.
1: Ahí está Fede Guma.
3: El penal fue una vergüenza. En la Premier, fútbol español, italiano jamás se cobraría, dice Cristian.
2: Se cobra cada tanto.
0: A veces cobran.
3: En todos lados se cobra de repente.
0: Es difícil interpretar a todo. Lo que hay que entender es que no va a haber arbitraje perfecto y vamos a discutir siempre. Pero Si yo era, si uno estaba en el lugar de Guaraní, dice, ¿qué va a ser penal, Mata? Y si está a favor de Libertad, va a decir, es penal, si la, hay sujeción. Estamos siempre en la misma.
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0: Acá hay una cosa que antes que se me escape. Me decepcionó Juan Gabriel Benítez.
3: ¿Cuándo?
0: ¿Qué partido pitó él?
2: Luqueño Cerro.
0: ¿Luqueño Cerro?
2: Sí, Luqueño Cerro.
0: A los dos minutos, a los gritos con los jugadores. ¡Qué necesidad! Totalmente sacado. El segundo tiempo se tranquilizó. Juan Gabriel Benítez, por favor. Un maltrato a los gritos con los futbolistas. ¿Para qué, hermano? Eso no es transmitir lo que tenés que transmitir. Serenidad, tranquilidad. El mejor árbitro paraguayo va a pitar semifinales. Estaba totalmente sacado al principio. Después, el segundo tiempo se calmó. Pero no puede entrar de esa manera, gritando, gesticulando. Tal el caso que el arquero de Luqueño se le puso a los gritos también, le sacó amarilla ahí, ya a los 20, 30 por ahí.
5: Ahora, él bajó muchísimo a medida que fue yendo el campeonato y después de este informe del tiempo de juego y compañía, la vara creció muy alta a través de los árbitros. O sea, y ahora ya comienzan a cobrar todo otra vez.
2: Vamos a... En la próxima fecha vamos a hacer la comparación
0: yo
2: de vuelta.
0: Yo digo, Juan Gabriel... Él normalmente es un árbitro tranquilo. Sereno. Sí.
3: Ahora,
0: eso me llamó la atención.
3: Sí, sí, lo que uno observaba visualmente al menos, porque en otras, por ejemplo, yo entendí que él quería explicar cosas, que quería explicar.
0: Eso está bien.
3: Y a lo mejor lo hacía de manera muy, muy efusiva y transmitía la sensación de que estaba sacado. Sí, de su arbitraje digo de que estuvo cambiante.
2: Sí.
3: En algunas dejó jugar y en otras se puso puntilloso, así aunque mismo. También tiene que ver a veces con la lectura del árbitro.
0: Escuché en tu relato, dijiste eso, pero el árbitro cuando pita y elige, ya está actuando para controlar el partido. Entonces, si con esto no controló, hay un error de él, porque él tiene que marcar de entrada.
3: No, el dejar jugar a veces motiva más fricciones.
0: Claro, es un riesgo mayor.
3: Sí, es una vendetta. Vos me cargaste y yo en la siguiente te atropello. Sí, y entonces cuando vas sintiendo que eso le puede hacer perder el control del partido, empieza a ser más puntilloso y empieza a cobrar, ¿no?
5: Sí.
3: Sobre todo
5: lo mismo también
3: son indicaciones
5: en el tema
3: que
5: de manejo de amonestación.
3: O sea, dejar jugar pero no perder el control del partido, claro. Es una indicación que le viene de arriba. O sea, si te das cuenta que va a perder el control del partido, empezar a ser más
5: riguroso. Lo mismo en la amonestación.
3: La misma cosa en la amonestación. La misma cosa en la amonestación.
2: Cada partido tiene una referencia. En este fue el partido que más faltas cobró Juan Gabriel en el torneo. 29 en total. Y ya dejó de ser el árbitro que menos faltas cobra en el campeonato, en promedio.
0: ¿Quién es?
2: Derlis Benítez. Es el que lo...
0: Que pitó bien ayer.
2: Que pitó...
0: Olimpia.
2: Entonces...
0: Tuvo algunos errores, pero bien, en líneas generales. Entonces, me sorprendió.
2: Una falta menos por partido en promedio tiene Derlis Benítez ahora en comparación a Juan Gabriel.
0: Ahora, hay otro fútbol en el mundo que vemos, ¿no? De los 4 o 5 ligas importantes que amonestan tanto a la gente del cuerpo técnico.
2: No tengo ese dato, tengo que buscar ese dato, está difícil.
5: No le hacen caso a la gente del cuerpo técnico, pero también hay que decir que en Europa también el técnico es un poquito más tranquilo que acá.
2: No siempre, acá es más, no siempre.
0: Pero acá estamos tan pendientes de todo.
3: Pero acá nos focamos mucho también desde el banco en reclamarle. Yo digo que ha de funcionar porque le gritan todos, ¿eh?
5: Sí,
3: y últimamente... los entrenadores se cuidan un poco más, pero es el segundo. Es algún asistente, es el que pide falta cuando no es falta. O sea, uno a veces se escucha, y sobre todo cuando no hay mucha gente, escuchan los reclamos. Y uno ve que el lateral es claramente...
0: Reclaman, pero
3: claramente
0: no
3: el lateral de un equipo y le grita, ¡nuestra, referee, nuestra! O
0: sea, y ahí ya te sacan amarillo.
2: Sí.
0: Y a veces te sale del alma. Si vos estás viendo, estás tensionado y ves un choque, lo primero que gritás es full. Aunque... No es un reclamo al árbitro, sino te sale de adentro porque está tan...
3: aquí se no le gusta que le amonesten porque él le amonestaba mucho.
0: Sí,
3: porque
0: no, ojalá me hubieran amonestado a mí. A mí me echaban directamente.
2: Se suspendían.
5: La única que se salvó y pudo gritar tranquilo fue con su toldo verde.
2: Claro, pero porque no estaba.
3: Provenza.
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3: Chochi y Juanpi, ustedes que relataron y por ende estuvieron más focados, ¿está bien el 2-2 de Libertad Guaraní?
2: Sí, un partido, para mí sí, porque fue un partido donde ambos equipos tuvieron momentos que...
3: ¿Ninguno mereció ganar?
2: Para mí no.
1: Está perfecto, pero lo pudo haber ganado cualquiera. Justamente por eso está perfecto. Porque tuvieron momentos donde uno fue superior, el otro cargó más. Guaraní fue un equipo superior a Libertad hasta que marca su segundo gol. Cuando se pone 2-1 arriba, Libertad se crece, Libertad se hace mejor y después empatan. Y los últimos 10-15 minutos son un estado de locura en el que todos van de lado a lado y que pasa normalmente en los partidos cuando uno necesita. Y acá los dos necesitaban. Entonces no había medio, el partido iba de palo a palo. Y yo creo que en general el 2-2 está bien.
2: Para mí,
5: buen jugador Añasco.
2: Añasco bueno, muy buen participativo. Capaz Libertad tuvo algunas chances que podría haber convertido más claras.
1: Pero Libertad también tuvo el beneficio de que Miguel Martínez se equivoca en el primer gol.
2: Y así, bueno,
1: vas a ser riguroso.
2: Y Libertad, y bueno, Guaraní contra, con el gol de Pachi, gol increíble de Pachi.
1: Entonces está todo fue muy parejo, muy empatado en general. Ahora, no me pareció que deba cobrarse el penal para Elvio Vera tampoco, por ejemplo.
2: Pero venía en ese momento, Libertad venía encima.
1: Sí, Libertad estaba mejor ahí.
2: No, obviamente tiene su explicación, pero no funcionó el cambio de jaqueta de poner el tercer central.
1: El de Añasco fue el gol más convincente de todos.
2: Los que demás, igual también Mourinho tiene una reacción ahí un poco complicada.
1: Sí, también.
3: Él se quiere levantar y
2: claro, es muy encima le vino la pelota. No había mucho que hacer.
0: La tapada que hace.
2: Tremenda. Fue tremenda. Bueno.
1: Por eso, ese me parece el mejor gol.
3: Costó ayer elegir el gol para aplaudir.
2: ¿Tuvo o no hubo?
3: No, lo que pasa es que se dieron 9 goles, ¿eh? Y uno dice, vamos a encontrar. Y uno revisa y eran 2 penales, un gol rebote.
1: ¿Cuál fue el?
3: Y después todos de rebote. Ninguna limpia.
5: ¿Cuál eligieron, el de Vegetti?
3: No, nos quedamos con el de Aguilar. Con el de Aguilar.
5: ¿Y por qué la de Ol?
2: La mejor definición.
1: ¿Cuál de Aguilar?
3: Definió con técnica.
2: De
3: Gustavo Aguilar.
2: Sí. ¿Por cómo define?
3: Pero definió con técnica. Después te digo.
1: El de Aguilar y Martínez.
2: No, como sí.
1: le puede
3: dejar. A ver, está bien, pero démosle mérito a la pegada de Fernández y a un hecho. Esa pelota baja abruptamente y le pica a Miguel Martínez y ahí él no puede direccionar el rebote.
1: Sí.
3: ¿Sí? Y ahí llega Aguilar y buen remate de Fernández que le pega bien desde afuera.
0: Sí, pero después, del arquero.
3: Equivocación del arquero. Pero después estamos hablando del gol de Vegetti, que fue después de un rebote. El gol de Meroya, que fue después de un rebote. El gol de Derlis Rodríguez, que fue de un mal rechazo de Barreto. De penal fue el gol de San Lorenzo. De un rebote, Viera marca el gol de cabeza. Ya hablamos de los goles de Libertad. Aguilar después de un rebote. Empata después de un rebote Añasco. Gol en contra de Pachi Carrizo. Sí. El 2-2 que fue... de penal.
1: Era difícil.
3: O sea, no era tan fácil.
0: Hubieran elegido el de Pachi.
1: ¿Qué tipazo iban a hacer si ponían el de Pachi?
3: ¿Querés puntualizar? ¿Querés
5: puntualizar?
1: No, yo lo que no entiendo es por qué está en esa zona, Pachi.
0: O sea, esa es la parte.
1: Como él tiene un metro
3: y medio. No cabecea. Él.
0: Ahora, ¿por qué le pones a un chico que no podés ponerle en otro lado porque no cabecea? Entonces vos le pones en el primer palo para que no le anticipe ninguno. Si él salga del área chica, que él no se va para cabecear. Él se va ahí para que no le anticipe ningún jugador que pueda desviar. Entonces vos elegís el que menos juego aéreo tiene.
3: Siempre
0: para
3: se aprende.
0: Para
3: siempre
0: que salga aprende. Hasta del área chica. Vaya donde vaya.
1: Para que quede uno.
2: Que vaya bien.
1: Para que quede uno frente al anticipo.
0: A él lo tienen que... Él se puede mover 5 o 10 metros hacia adelante.
1: Sí, sí, sí.
0: Lo que él no puede permitir que un rival le anticipe a él. Y detrás de Pachi vos ponés el fijo.
3: Hizo el gesto para rechazar y le golpea cuando él ya vuelve, cuando él termina el gesto. Sí, señor.
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3: Iroa mete un tema, ¿eh? Para la mesa, ¿quién fue mejor? Hugo Ricardo Talavera, el Nino Arrua. No es la primera vez que hace la pregunta. Sí.
5: El Nino Arrua para mí.
3: No es la primera vez que hace la pregunta. Provenza.
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3: ¿Cómo?
5: Talavera no era suplente de Nino, o era más joven.
3: Pero eso cuando sale Nino de Cerro,
0: Talavera
3: juega Talavera, sí, asume la posición
0: Talavera antes jugaba de volante central.
5: Sí.
0: sí. En Nacional, en Guaraní, pero en Cerro.
5: Yo creo que Nino
0: después llegó a Olimpia y dijo, ahí no juego, y cambió de posición
5: después
0: y fue a jugar
5: de 10. Después de Erico, el que más, digamos, pleitesía y de la gente que lo vio, yo no lo vi jugar mucho a Nino, ya le vi en Zaragoza, ¿verdad? Pero yo creo que Nino Arrua después de Erico ya es Nino.
0: Eran distintos, ¿no? El Nino era más efectivo, más vertical, Hugo era más cerebral.
3: Cristian hablaba del tema de Alfaro y las canchas, pero en este caso ayer fue el clima, porque yo repito, mejoró muchísimo la cancha de Rubioño, solo que ayer con la lluvia
2: era
3: que cayó,
2: muy difícil.
0: Lo destacó Torrena el otro día cuando le preguntamos eso.
3: Sí. Hola amigos de NPI, muchas felicidades al Club Guaraní, está hoy de aniversario. Muchas felicidades a la ciudad de Pilar, que está hoy de aniversario. Olimpia se frenó, empató frente a Rubioño, no lo aprovechó Libertad, empató frente a Guaraní. Los dos con 27 siguen liderando el campeonato. La punta puede pasar a manos del 2 de mayo. Si 2 de mayo le gana a Meliano, no va a ser una tarea fácil. A Meliano es un equipo complicado. Ojo, se puede arrimar Nacional si le gana a Recoleta. Nacional tiene 23 de ganar, va a ir a 26.
5: Quiero que se den los dos
3: resultados. ¿Cuál es el resultado?
5: Que gane 2 de mayo y que gane Nacional.
3: Bien, Pato tiró su pronóstico. Entonces, Juanpi, usted está obligado también a pronosticar.
2: Y por lo menos para lo que es un campeonato con mucha pelea, conviene que ganen y que estén todos ahí en la lucha.
0: Y Ameliano queda lejos si pierde.
2: Pero ya está lejos Ameliano, creo yo.
3: Tiene 18, va a ir a 21 si gana.
0: Bueno, Cerro tiene 20.
3: 15. ¿Cuál es su pronóstico?
0: Empate y victoria de Nacional.
3: Empate en Pedro Juan y victoria de Nacional. Choche, ¿usted soñó?
1: Sí. Soñé una tabla de posiciones en la que ni Libertad ni Olimpia son punteros.
3: Ah, bueno, entonces ganó 2 de mayo.
1: Soñé, parecía un nombre así todo blurreado, pero no era ni Libertad ni Olimpia. Estaba segundo, Libertad segundo, tercero Olimpia.
3: Ya está, ya. Ameliano que no se presenta. ¿Y el otro partido?
2: Choche, ¿pero cómo? Pero Olimpia no puede ser tercero.
1: Pero no soñé nada con eso, pero Nacional gana.
2: Pero Olimpia no puede ser tercero.
1: No, segundo tercero.
0: Lo que pasa
1: es
0: que Choche le quiere ganar a su papá, porque su papá dijo que se iba a caer 2 de mayo, entonces él sueña con 2 de mayo allá arriba.
3: Pero hoy acaba, Pato, de darle...
5: Sí, que quiero que gane 2 de mayo.
3: Acabo de
5: decir,
3: Pato, que gane
5: 2 de mayo. 2 de mayo 28, Olimpia 27, Libertad 27, Nacional 26. ¿Qué querés más? ¿Qué querés más?
3: No, la verdad que mirándolo desde ese punto de
5: por
3: vista...
5: Eso,
2: sí, yo estoy de acuerdo.
0: En la próxima fecha, Olimpia 2 de mayo.
3: Olimpia 2 de mayo la próxima.
5: Como diría un colega, por la salud del campeonato.
1: ¿Qué colega?
3: ¿Es así?
0: Muy bien.
1: ¿Qué colega?
3: ¿Es así?
1: ¿Quién es el colega que llama?
5: Pancito. El querido Benicio Ramón Martínez Benicio. Franco, por la salud del campeonato.
3: Vamos a las imágenes de Olimpia Rubeñú, empate 0-0. Ayer la lluvia castigó, complicó el terreno de juego, dirigió Derles Benítez. Olimpia tuvo situaciones como para abrir el tanteador, sin embargo, le costó, no fue eficaz y empata su segundo partido consecutivo en el torneo, el tercero si sumamos el juego frente a Luqueño por Copa Paraguay.
5: Bueno, el partido que la cancha limitó, cuando todavía la cancha estaba bien, Olimpia fue el que más prolijo estuvo en el manejo de la pelota.
2: Y aquí, ya probando de fuera del área.
5: A mí me gustó mucho la actitud de Rubio, yo también, porque aprovechando que Olimpia no tiene marca, se la jugó también y daba la sensación que cuando Rubio Ñu llegaba podía haberles creado también algún problema a Olimpia.
2: Pero no tuvo tampoco una chance clara Rubio Ñu.
0: Le faltó fuerza.
2: Claro, le faltó.
3: Pero en la primera etapa, cuando Octavio Alfonso estaba fresco, insinuó
2: sí,
3: algunas
2: se
3: cosas.
2: Acercaba, pero sí, le faltó
3: insinuó
2: eso.
3: Que podía herir también.
5: Y
3: pero
5: en el segundo tiempo, una jugada de Jimena también.
3: Sí, ya sobre el final del partido volvió a llegar. Esta fue una buena de Fernando Cardoso, que atajó el arquero.
0: Ahí
3: del
0: está
3: MAS.
0: El pase que estamos mencionando.
3: Apareció por izquierda del MAS y se equivoca Seba Ferreira en la definición. Muy buen desborde de del MAS que apareció acelerando sobre el costado izquierdo un par de veces antes de ser sustituido a los 40 minutos.
0: El mismo movimiento de la jugada del MAS lo hace Cardoso por el otro lado, del medio hacia afuera.
3: Centro atrás, del MAS que le pega, pero el tiro termina en las manos del arquero Fraguera.
0: Ahí tenemos las chances que tuvo Olimpia, todo por llegar por fuera, después se olvidó.
3: Y este es un tiro de Fretes.
5: Qué lindo remate este.
2: Este Fretes que ha estado en un muy buen momento. Convirtiendo goles, aquí buscando el arco.
5: Otra vez Delmas.
3: Pero la cancha no era para él ayer.
2: No, no era para mucho, para trasladar demasiado. Aquí
3: hizo un tiro. Tiro que parecía sin peligro. Sí. Cayó abruptamente y pegó en el travesaño. Le había pegado como podía Raúl.
2: Casi un despeje ahí fue más que un remate.
5: Como si fuera que esa pelota tiró alto arriba y de repente ¡de palo! Sí. Porque cayó de repente la pelota.
2: Ya en el segundo, en lo que aquí fue esta de Rubio Ñu, antes que termine el primer tiempo el tiro de esquina.
3: Sí, Otavio Alfonso que buscó un gol olímpico.
2: Esta es la más
3: esta fue muy clara.
5: La de Sebastián.
3: Muy bueno el centro de Matos y Seba Ferreira que cabecea contra el poste cuando el arquero ya no tenía nada que hacer.
2: Sí. Ahí le queda un poquitito atrás, entonces no se pudo acomodar lo suficiente, pero remata contra el palo.
3: Hay momentos en donde parecía que Olimpia llegaba al gol.
5: Sí,
3: porque era superior. En el segundo tiempo se dio más comienzo. Marcadamente la superioridad de Olimpia. En el inicio.
0: Después, con el cambio, con el ingreso de Rojas, que entendió cómo tenía que jugar, comenzó a repartir pases de 20, 30 metros y niveló el trámite.
1: Pudo ser mejor esta definición.
5: Acá se apuró demasiado, Frank.
1: Pero bien,
0: que venía el otro.
5: Venía su compañero.
1: Yo creo que se equivoca en la definición porque la quiso colocar abajo. Capaz tenía que darle con fuerza.
0: El que entró mal fue Redes.
2: Que aquí no puede
3: que
2: definir.
3: Que tuvo esta... engancha bien, escapa, pero termina su tiro siendo bloqueado.
5: Hay una que faltó ahí que recepciona, sale a pivotear Ferreira, hace pase previo. Profundo para Thiago. Y Thiago tenía las magníficas chances.
0: No, hay otra, la que le dieron a Redes que pica largo.
5: Sí, exacto.
0: Ahí ya te demostró que está descoordinado, después este falla por descoordinación.
3: Y otro que también tuvo chances, pero remató por encima del travesaño, fue Thiago Caballero.
2: Claro, sí. También.
3: En una jugada también sobre el lado derecho.
5: Sí, la que me mete Ferreira que parecía que él ya ganaba la posición y le pegó muy abajo la pelota.
3: Lesionado Sandoval, de hecho, no iba a iniciar. O sea que él estaba como suplente cuando se lesionó en el último entrenamiento. Pero Olimpia no pudo contar con él. Seguramente era cambio cantado para el desarrollo del partido.
0: Más con el clima más y la cancha todavía. Era para Sandoval.
3: Sí.
0: Yo pensé que lo iba a meter a Vargas después ahí. Dos minutos finales.
1: Arriba para ir
3: para cabecear.
1: Salta bien.
0: Salta bien, gana y ya tira centro. ¿Qué vas a hacer? 5 o 7 minutos podía arriesgar, jugártela, sacar uno pero de los
5: para
0: laterales.
5: Para mí se equivocó y también a sacarlo a Ávalo. Más allá que no estaba fino, molestaba mucho más que...
0: Tenía que generar, pues ya elegiste la batalla como manera de atacar... Tratar de generar una superioridad numérica. Enseguida el técnico de Rubiñú iba a meter un central también. Eso
5: y después le metió a Roja y creo pero, que le cambió también la cara a Rubiñú.
0: Pero no tuvo Olimpia ya a esa altura la posibilidad de llegar por fuera.
2: Y aparte tuvo muy buen trabajo de los centrales de Rubiñú en esas pelotas aéreas. Vallejo y Álvarez.
3: Bien, vamos a escuchar qué decía Pablo Vitamina Sánchez.
8: No, el gol. Hoy tendremos que haber hecho el gol como algo que nos faltó, como deuda pendiente, porque después el equipo fue muy valiente, nos tocó una cancha muy complicada, no podíamos hacer lo que nosotros habitualmente hacemos, que es una construcción más desde abajo, entonces había que hacer un juego más directo. Entiendo que fue un acierto el tema del doble 9 porque nos permitía en este saltar la zona media. Poder estar más cerca del arco rival de manera más sencilla, ¿no es cierto? Lo hicieron bien, Sebastián hizo un gran partido Gabriel, incluso Thiago cuando entró. Y si nosotros revisamos jugador por jugador, en línea general hicieron un buen partido todos los muchachos. Entonces esto habla de que el equipo funcionó y sobre todo la entrega, porque era un partido donde se iba a dar de esta manera, iba a haber poco tránsito en el medio, iba a ser un partido de disputas aéreas, de muchos duelos, de segundas pelotas. Entonces no tengo ningún reproche hoy para lo que hizo el equipo, para la manera. Me parece que fue un equipo inteligente, que lamentablemente tuvimos mucha situación, el cabezazo de Sebastián, un cabezazo cruzado de Gabriel Ávalos, una de Eduardo en el primer tiempo que entra por el segundo palo, un remate de Franquito Alfonso, situación de mano a mano, otra de Rodney, una de Thiago que se va por derecha y la tira por arriba al travesaño. En fin, hubo muchísimas situaciones, no se pudo. Más que preocupaciones, que no nos gusta vernos en lugares que no queremos estar. Queremos estar en la punta, entendemos que hacemos todo lo posible. Y bueno, veremos cómo culmina la fecha, cómo le va a los otros equipos que tienen posibilidad de superarnos. Y en el mientras tanto, nosotros tenemos que ser inteligentes, como digo siempre, cuando dejamos todo por lograr un triunfo y no se consigue, pero las cosas se hicieron bien, a ese punto hay que darle valor y tenemos que ser inteligentes en lo sucesivo para hacerlo.
9: Profe, ¿cómo le va? Erwin Velázquez para la tribu, 650 y 1120. Con relación a Eduardo Del Mas, ¿qué le pasó, profe? ¿Dónde sintió el golpe justamente Eduardo?
8: Edu, se le sobrecarga la zona del gemelo. Mirá, la verdad va a ser un tema que ojalá que... Yo creo que no es grave, pero un tema que a Edu le es recurrente, ¿no es cierto? Tiene que ver con esa chuequera que tienen, ¿vieron cómo camina? Entonces se le carga esa parte del gemelo de afuera, ¿no es cierto? Tiene un nombre, no me acuerdo el nombre, perdón. Sí, pero no es el gemelo, es un poquito el costado de la pierna. Y bueno, ya es la segunda vez en el año que se carga esa zona. Obviamente se van a hacer los estudios correspondientes, pero creemos que es solamente que se le sobrecargó la zona y él, de manera preventiva, eligió salir.
10: Bueno, y queda como un toque de preocupación en Olimpia. Sí. Aquí se no le convence mucho.
0: Nah, no puede salir.
1: No, por perder a Timar, no sabes. Cancha lluviosa, las piernas te pesan más.
0: Es como una parálisis que te agarra y aguantá, viejo, es eso nomás. Tú tocaste, masajeaste, meté el dedo, seguí. Después te pasa a veces, no sabes ni por qué te pasa, pero te pasa. Yo sé ese dolor. Te agarra así como un piní. Parece el hueso.
10: ¿Y no hay riesgo de que te desgarres y continúas jugando así?
0: No, porque no es muscular.
10: Javier Torrente.
0: Va a jugar el próximo partido.
10: ¿Sí?
0: Sí.
10: Va a jugar contra 2 de mayo. Eduardo Del Mas adelanta a Carlos Quise. Aquí Javier Torrente.
11: Bueno, creo que el primer tiempo pudimos jugar mejor, me parece. Estuvimos más cerca de poder generar un poco más de peligro y que el rival no nos llegara tanto. El segundo tiempo fue más trabajado, tuvimos que defender, apenas arranca nos pegan un tiro en el palo. La verdad que con los delanteros de jerarquía que Olimpia tiene, merodearon, estuvo muy bien la defensa, muy bien el arquero, todos trabajaron. Los cambios que entraron trataron de refrescar el equipo y de darle la solidez que necesitábamos, pero también tratar de desarrollar un poco en ataque. Logramos por izquierda dos ataques profundos que podían haber terminado mejor. Pero bueno, me parece que en el contexto el punto vale, sumamos de nuevo, jugamos contra el puntero y realmente necesitábamos seguir la racha, dejar atrás enseguida este partido, empezar a pensar en el que viene, pero con mucha energía positiva, porque empatada, bueno, son puntos positivos para lo que viene. Vuelvo sobre que sumar siempre es bueno. Esta vez volvimos a mantener el arco en cero y volvimos a sumar. Y ir partido a partido. Nosotros nos prometimos de acá al final, pase lo que pase, dar el 150, el 200, el 300% que cada uno se brinde por entero. Y bueno, poner en manos de Dios este tipo de situaciones donde si nosotros damos el todo, después los resultados quedan en un segundo plano. Y me parece que el camino es por ahí.
10: General Caballero metió ayer una gran victoria frente a Santaní. Le ha sacado 5 a 12 de junio que empató con Resistencia. Quedan 2 fechas para la conclusión. Seguramente más adelante vamos a ver los goles de la intermedia. Cerro Porteño superó a Luqueño 3-0. ¿Cambió de chip? ¿Le hizo bien? ¿O es temprano para decir?
0: No, apretó un poquito más. Sí. Le dio un poquito de pelea. Más encontró el gol. Eso le da tranquilidad a todos. Y Luqueño no encontró nunca cómo frenarlo. Y las veces que Cerro se dedicó a pasar al ataque, transmitió siempre la sensación que podía marcar mayor diferencia, podía haber ganado por mayor amplitud y todo. Y bueno, se verá qué hace Costa de aquí para adelante.
10: Mete Gamarra, y Cantero pierde, Aliceda tira, rebota la pelota, Vegetti desvía contra el travesaño y el primero que todo se levanta para conectar de cabeza.
1: Esta fue buena, de Vegetti. Te digo, la reacción abajo, buscar arriba después.
12: El que va es Villalba, el que va sobre la línea.
2: Pero igual le quedaba difícil. El la baja muy bien a Liceda en esta para poder lanzar ahí el remate. Le pega a Vegetti y después se levanta rápido para poder aprovecharla.
0: Podría ir el defensa un poquito más. Entonces, con la pelota.
2: Le daba.
1: ¿El de arriba?
0: Fernando Benítez. La pelota viene de arriba.
1: ¿Fernando o el 2?
2: Fernando, el que está
3: yo creo que se dio cuenta que no llegaba. O sea, creyó que no llegaba y se frenó.
0: Eso es distinto. Sí.
1: El 2 podía entrar un poquito más bravo, creo yo. El que venía de atrás. Era difícil. El 2 yo creo que está más cerca de buscarla.
2: También. Capaz en la disputa ahí con el otro jugador.
3: Buena respuesta de Ángel Martínez en este tiro libre de Gio Bogado.
2: Que lo eligió Costas.
0: Ahora, tiene que entender que está en Cerro.
3: ¿Qué quiere decir eso? Buena respuesta de Ángel Martínez en este tiro libre de Gio Bogado.
2: Que lo eligió Costas.
0: Ahora, tiene que entender que está en Cerro.
3: ¿Qué quiere decir?

0: No, y Orboli fue la figura del partido.
1: Lo que pasa es que él dijo que iba a arrancar.
2: Claro.
1: Y ahí ya está, ya.
2: Ahí
1: el mejor
2: ya, jugador
1: del mundo. Meroya ese día el mejor jugador.
3: Pero fue el único que acertó, ¿eh?
1: Pero por eso.
3: El único que acertó.
1: ¿Lo va a poner el balón de oro?
3: No, hoy le vamos a dar el trofeo.
1: No, Meroya tiene que jugar el balón de oro.
3: La copa, porque erró 10, acertó uno.
0: Claro, la combinación de Cerro al costado derecho muy buena en esa jugada y después aparece la segunda asistencia por parte del travesaño para Cerro en el primer tiempo, aquí el remate de Bobadilla y después Meroya.
2: Estaba habilitando todo Fernando Benítez, que se había ido hasta el fondo para tapar el centro de Derlis Rodríguez.
0: Entonces, no cumpliendo lo que era la máxima que también menciona Kise, la de Aurelio González.
2: Sí, pero aquí, ¿qué tenía que hacer? Él fue a trabar aquí, no pudo y te terminó habilitando todo.
3: Mira cómo sale.
0: Pero podía quedar afuera.
3: Mira cómo sale. Salí picando, hermano, dejá.
4: Claro.
2: Cerro metiendo pelotas largas. Gamarra hizo un buen trabajo, Gamarra, que hasta aquí no me parecía convincente ayer.
3: Juega el próximo.
2: Hizo un muy buen trabajo. Yo creo que si va a valorizar Costas el rendimiento en este partido, lo pone.
3: Y bueno, pero ¿cuál es la verdad?
4: Derlis va a jugar por Aliceda.
2: Y más todavía porque se lesionó Aliceda, sí. Y porque jugó bien Derlis.
4: Sí,
2: Encima,
3: ¿Y Domínguez?
2: Y encima consiguió el gol. Y entre Domínguez e Iván Ramírez creo que hay una discusión allí. Hay que ver qué decide.
4: Que va Iván,
2: ¿Que va a jugar Iván Ramírez?
4: Sí.
1: ¿Le ha respondido a Gustavo Costa?
0: Claro, ha rendido. Ha sido un jugador importante.
1: No, fue de lo que en los partidos donde vos no rescatabas casi nada, Iván Ramírez
0: la
1: había
0: cuestión
1: destacado.
0: Es, igual, no te convencen otros, pero la función defensiva es lo que le ha costado siempre a Ramírez. Más que en producir arriba.
3: Yo creo, ¿Y a Domingo no va a jugar?
0: Claro.
2: Hay un mal rechazo de Barreto y aprovecha Derlis Rodríguez. ¿Para vos debería de jugar?
3: Domínguez, sí.
0: ¿Pero como de lateral o más adelante?
3: A mí me gusta de volante, pero yo dentro de lo que es Cerro hoy, Domínguez por temperamento está entre los 11. ¿En qué posición decide después el técnico? Pero jugador con ese temperamento...
2: No, y Domínguez podría ir por Aliceda también entonces.
0: Claro.
2: Y se mantiene por el costado izquierdo.
3: Cerro necesita a alguien que haga el movimiento de Aliceda. Ese movimiento no te va a hacer Mourinho ahora.
4: Domínguez y va a ser Rodríguez, sí.
3: No sé si va a ser. No, creo que...
2: Por derecha no. Ya no tiene.
3: Si
2: Rodríguez no va a ser...
1: Aliceda tiene que jugar. Aliceda tiene que jugar.
2: Aliceda está lesionado.
1: Claro, no, yo sé que está lesionado, pero en un contexto en el que esté bien, Aliceda siempre
4: no,
1: va a jugar.
4: No, va a llegar.
1: Claro, pero no, este partido no va a jugar si salió rengueando, etcétera. Chao.
2: Aliceda ha sido lo mejor de Cerro en los últimos partidos.
1: Por eso,
2: en términos de rendimientos individuales ofensivos.
1: No, y no va a tener lo mismo que Aliceda. No. Las resoluciones, los controles, la capacidad técnica que muestra Aliceda, Cerro no la va a encontrar en otro jugador. Tendrá que reemplazar eso.
2: Entró bien Blas Ojeda. Marcelo Ojeda. Sí, y sacó este remate, por ejemplo, para exigir a Martínez que...
3: ¿Y el arquero hace Martínez o...?
1: Debería ser Martínez. Y digo más, el jugador que puede reemplazar a Aliceda en esas condiciones técnicas es Araújo. Solo que ha vuelto después de mucho y...
0: Claro, pero puede volver capaz.
3: Bueno, pero Araújo es más con pelota. Después él toca y se va, no es de salir a buscar en el espacio vacío como es la característica de Aliceda hoy en este Cerro.
0: Claro, no es para ir como extremo, por ejemplo, para ir por fuera.
3: Sí, pero del medio para afuera es donde está jugando Aliceda. Aliceda se mete al medio y de ahí pica para el costado, de ahí le gana los laterales y ahí cruza. Araújo no te va a hacer ese trabajo. Araújo es de pelota al pie y a partir de descargar, ahí recién él pica a buscar la devolución.
2: Ahora, si no está Aliceda, bueno, se le va a achicar la presión a Costas con el tema del límite de extranjeros. La no presencia de Rofo le abrió un cupo para jugadores de campo.
0: Lo ayuda.
2: Ahora hay que ver si arranca Rofo o no el partido frente a San Lorenzo. Es parte de lo que decía el técnico de Cerro Porteño tras la victoria.
5: Era un momento difícil por todo lo que había pasado. Yo pienso que este resultado también se lo dedicamos a todos a los chicos que tuvieron sabemos todo lo que tuvieron en la semana, dedicárselo a ellos, y bueno, tenemos que seguir así. Este es el camino. Pienso que hicimos un gran partido hoy, aguantamos, presionamos muchísimo. Pienso que hasta

0: Al final manejamos el partido. La verdad que me voy muy contento porque era un partido difícil por todo lo que pasaba, más allá del rival, por todo lo que había sucedido. Y bueno, los chicos, la verdad que hoy hicieron un gran partido.
1: ¿Qué le manifestó usted personalmente? ¿Le pidió que ellos puedan quedarse? ¿Y cómo tomó el grupo justamente?
0: Lo que pasa es que es algo institucional. Ya ahí ya deja ser. No es solamente que fueron los jugadores, ¿no es cierto? Entonces uno no puede hacer mucho. Ahí, cuando es institucional se te complica mucho. Por eso se dedicamos a ellos, nosotros pensamos ahí con ellos, con todo el grupo, por eso habíamos incorporado a los tres chicos que no estaban, lo habíamos incorporado para verlos y bueno, y tirar todo junto hasta diciembre, hasta que terminara el campeonato. Pero bueno, yo tenía que aprender, yo pienso que le dolió, como a todos. Hoy estaba ahí tú y le hicieron pasar al vestuario, todo. Es un grupo muy bueno, que se llevaban bien con todos, no es que había pelea ni nada, todo lo contrario. Y bueno, le dolió como todo.
2: Y te quería preguntar también lo de Aliceda. ¿Es grave? ¿Hay un diagnóstico previo o hay que hacerle algún estudio? Gracias.
0: Y vamos a ver. No hablé con los médicos todavía. Estaba rengueando, pero ojalá que se recupere porque está en un momento muy bueno y lo necesitamos. Y tratamos de hablar y de poner las cosas claro. Sabíamos que lo que nos estamos jugando todavía no es que terminó el año, podemos terminar un año y lo podemos terminar bien, felices. Así que tenemos que apuntar a eso.
3: Parte de lo que decía Gustavo Costas. El luqueño y una situación que no es tranquilizadora.
4: No, hoy lo obliga a 47 puntos
3: a Rubiño.
4: A Rubiño. Si hace 48 ya tiene que sumar 3. Si hace 50 tiene que sumar 9. De 24.
5: Perdón, ¿y a cuántos puntos está entonces?
4: Hoy está a 11, pero a partir de 11 cada punto de Rubiño equivale a 3.
3: A 3 de luqueño.
5: Hay un peso especial más grande que Gran Luque, porque un equipo X, con todo respeto, si tiene 11 de ventaja, está tranquilo.
4: Sí, pero
5: Luque es un equipo que tiene expectativas distintas y que mueve una gente importante. Y estar en esa bien, de ser el último,
3: es la realidad.
4: El rendimiento que tiene no garantiza. Es decir, vos mirás lo que juega Rubiño y lo que juega Luqueño y decís, está más difícil encontrar el funcionamiento en Luqueño que en Rubiño.
3: 5 derrotas en los últimos 6 partidos para Luqueño.
5: Pero por eso digo. La gente no va a estar conforme.
4: Y quiere jugar de una manera, pero este es un momento en que vos tenés que tomar precauciones. No te queda otra.
3: Lucas Barrios confía que va a levantar el equipo.
6: Pero sí, perdimos 2 partidos seguidos con Trinidense y ahora con Cerro, después de una gran hazaña que hicimos en la Copa. La verdad que nos duele porque ese es nuestro torneo, el torneo que nosotros tenemos que salir de la zona incómoda esa que estamos. Pero bueno, tenemos que seguir trabajando, tenemos que pulir esos errores que nombraste vos y tratar de no mirar más para atrás, mirar para adelante. Tenemos una final el domingo y la vamos a subir como tal, así que, como digo siempre, esos son nuestros partidos, esos son los partidos que nosotros tenemos que ganar, porque realmente nosotros vinimos con una misión acá y ustedes lo saben también, que es tratar de salir de esa zona, ¿eh? Entonces es donde nosotros nos tenemos que enfocar. Realmente se hizo un papel bueno en la Copa, pero para nosotros eso queda en segundo plano hasta el 28 que tengamos que jugar. Ahora vamos a enfocarnos totalmente en el campeonato y tratar de salir de esa racha que decís vos, con mucho trabajo, con mucho esfuerzo. Y que bueno, que podamos pulir esos errores para tratar de conseguir la victoria, que creo que el equipo, por más que haya perdido 3-0, hoy terminó atacando, terminó queriendo. Entonces Te da bronca los errores, como decís vos. Lo que no me deja tranquilo son esos errores, pero me da la tranquilidad que tengo un grupo de hombres que van a sacar esta situación adelante.
3: El domingo es Luqueño-San Lorenzo, el próximo partido de Luqueño en el campeonato. Fue un partidazo, empataron 2-2, Libertad y Guaraní. Guaraní cuestiona, reclama el penal sancionado por el árbitro del partido, Derlis López. Fue Libertad el que arrancó ganando.
7: El disparo complicadísimo de Fernández deja el rebote Martínez y termina apareciendo Gustavo Aguilar para definir. Entonces se acomoda bien y define de primera. Aguilar en el rebote corto, pero un remate muy difícil de poder sacar. De cualquier forma le queda el rebote a Aguilar, pero rápidamente reaccionó Guaraní. 5 minutos después, el centro de Céspedes, el cabezazo a Añasco, y cuando quiere recuperarse después de la gran tapada, no puede asentarse Morini y Añasco convierte en el rebote.
3: Le sorprendió Arce, metió a jugadores que no venían habitualmente siendo titulares, Añasco, Céspedes, sacando a García, a Rúa, aquí el centro de Céspedes, el cabezazo de Añasco, buena tajada del arquero, pero cuando se va levantando, vuelve a conectar a Añasco y no tiene reacción. Con en contra del Pache Carrizo.
7: La falta, por lo menos en esta clase de jugadas, cabecea para atrás y no tiene, ya no llega a Morínigo. Entonces quiso ir al primer jugador allí, termina convirtiendo un gol en contra increíble el Pache Carrizo. Y después aquí la jugada de la polémica. Allende lo sujeta a Vera en lo que es la disputa, se deja caer Vera ahí, por lo menos en esa imagen rápidamente. Del criterio que ha mantenido la dirección de árbitros es que la sujeción persistente. Veremos si es que lo explica así en el análisis del martes.
3: No lo soltó nunca.
7: No lo soltó.
5: No, ese es su problema.
7: No lo suelta, entonces Vera cae y es el propio Elvio Vera que convierte su 7º gol en el campeonato, igualando a Pablo Vegetti en la tabla de máximos anotadores.
5: Es el mejor de Libertad, Elvio Vera. Picante. Ayer tuvo un par de resoluciones muy buenas. Esa de tijera, claro, que ataja a Miguel Martínez.
2: También. Me alegro por eso.
5: Es muy buena. Norio dijo en la transmisión que él, siendo arquero, le parecía que Miguel Martínez ahí se tiró solamente para la foto. Cualquier cosa.
2: No,
5: decía porque era súper exigente.
2: Me alegro por ver
3: importante tu acotación.
5: No, bueno, pero porque digo, porque no, cada cosa que uno escucha también.
2: Varias veces le dieron la oportunidad y no había rendido de esta manera. Y sí, uno entiende que Vera es un jugador distinto.
3: Vegetti y Vera con 7, los goleadores del campeonato a esta altura.
2: La diferencia es que Vegetti no convirtió penales.
3: Vegetti no pateó penales.
7: No. O sea, no convirtió.
5: Pateó.
2: Sí, todos los otros goles son.
3: Ah, pero ya falló.
7: Sí, falló. Penales, pero los 7 goles que convirtió, ninguno fue de penales, lo que quiere decir Pato.
3: Bien. ¿Y Vera pateó? 3.
7: Sí, Vera sí.
2: 3.
3: Sí, 3. 3 penales. Sí. Vamos a los técnicos.
8: Yo creo que al final del partido, resumiendo todo, sin mirar los resultados de los otros equipos, se ha visto un partido muy, muy emotivo, muy, muy difícil para los dos lados al final. Nosotros empezamos muy bien, creo que los primeros 25, 30 minutos volvimos a ver el Libertad que queremos, dinámico, con buen toque, y creamos muchísimas ocasiones de gol, que lastimosamente no pudimos marcarle del todo. Y creo que fue la primera llegada clara que ellos tuvieron y ya encajamos el 1-1. Después, claro, con el error nuestro, que hablamos mucho, yo creo que hablamos muchísimo también de la pelota parada, de los 7 goles que metió antes de este partido, yo creo que 6 goles fueron de pelotas paradas, tanto penal o pelotas largas, pero que sabíamos que íbamos nosotros a sufrir con eso. Y bueno, esos errores son... lo pagamos hoy muy caro, pero así como les dije, también lo cometimos como equipo y no por persona. O sea, uno puede ser ahora apuntado, pero yo les dije que nosotros todos perdemos y todos ganamos juntos. Sí, yo creo que al final sí. Al final fue muy parejo. Nosotros ya tuvimos un poco tuvimos que cambiar también. Robert que tuvo una pequeña molestia, queríamos resguardarlo. Después también sabíamos que Huguito Fernández le iba a costar aguantar mucho tiempo, teníamos que hacer algunos cambios. Y bueno, refrescamos nosotros el equipo y yo creo que, como digo, fue un partido de ida y vuelta al final donde el desorden también jugó factor. Nosotros metimos como 4 ofensivos después al final porque queríamos ganar el compromiso. Y bueno, conforme uno nunca puede estar con un punto en casa y viendo también la posibilidad que había de los empates de los otros rivales, pero no puedo reprocharle a mi equipo que no han intentado hoy. Sabemos que Guaraní es un gran equipo y que también hoy hicieron lo suyo. Nosotros sabemos que ningún partido va a ser fácil. Yo creo que todos también saben que ahora mismo contra cualquier rival uno puede dejar puntos. Esta vez nosotros dejamos los dos puntos, o sea que yo digo que perdimos dos puntos y no ganamos un punto.
9: Yo creo que fue un gran partido con intención así de parte de los dos de sumar de a tres, porque para nosotros hubiese sido importante acortar distancia. Tampoco ahora se alejaron mucho, a no ser que Dos de Mayo haga su parte en su cancha y pueda ponerse como líder solitario, creo, por el puntaje que tiene ahora. Felicitamos a nuestros muchachos por la entrega, por la acción, por la intención que tuvieron, igual comenzando el partido con el gol en contra, o sea, ellos convirtiendo primero. Y después se hizo de vuelta, lo podíamos ganar nosotros, lo podíamos ganar ellos. Me pareció, repito, de alto nivel.
7: Bien, lo que dijeron los entrenadores. Y Manuel Segovia.
10: Buen zaguero central, ¿eh? Buen
7: zaguero. Jugó central. Muy
10: se
7: bien.
10: ¿Se afianzó? ¿Eh?
7: Sí.
5: Del armenio vino.
10: Él es argentino, ¿eh? Sí. Pero de raíces paraguayas.
7: Sí, no ocupa cupo.
10: O sea, si él ya tiene la nacionalidad paraguaya.
7: Sí. Delantero central alto, 1.91
10: con mucha
7: físico,
10: determinación va a toda
7: choca.
10: La pelota,
4: ¿eh? Esa es la palabra, juega sí. Con marca su territorio. Sí.
5: Tuvo choca, un gran sí, suceso duro. Porque del armenio a Guaraní y estabilizarse, un año muy
7: al
5: bueno.
7: Al principio llamaba la atención por la estatura y por el juego aéreo, sí. Pero hoy en día le agrega cosas.
4: No, sabes que tiene sí? Técnica, tiene.
5: ¿Sabes
4: tiene,
5: que mejoró en eso? Porque al principio con la pelota le costaba sí, y ahora está mucho más... expeditivo cuando tiene que participar con pelota Imanol Segovia. Buen central, muy buen central.
7: Agua, Hugo, agua. Hacemos una pausa, ¿sí? Ya seguimos con todos los temas en TF Stream, en Urbana 106.9. A Raúl Provenza.
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7: La intermedia, quedan 2 fechas para la conclusión y nada resuelto hasta aquí, aunque General Caballero creo que dio un paso sí, importantísimo
10: junio,
7: para el ascenso.
10: Y 12 de junio dejó pasar también
7: otra
10: un
7: más.
10: Partido más frente a Resistencia que podía haber ganado también.
4: Y Villarrica para quedarse.
10: Y Guaireña que le ganó, rompió la racha.
7: Ahora sigue siendo que llovió, paró. Tenía que ser Guaireña porque ganó, profe.
4: Ahí está.
7: Le ganó 1-0.
5: Soñé bien, ¿o no?
7: A Encarnación.
5: Ay, gracias. Bueno, gracias. Está bien, solo para... Uno de diez, pero...
7: Pero bueno, algo.
10: Pero está apasionado.
7: Ya era hora.
5: Se van acumulando los sueños.
7: La próxima fecha va a enfrentar, por ejemplo, a Encarnación, que juega su permanencia contra General Caballero. Va a enfrentar, por ejemplo, a 3 de noviembre, que juega su permanencia contra Santaní.
4: Sí.
7: Sí, de visitante 3 de noviembre. Y 12 de junio va a jugar contra Guaireña. Guaireña que ya tiene al menos ahora la tranquilidad de haberse asegurado su permanencia, aunque no le va a venir mal seguir sumando puntos para la próxima temporada.
10: Evitar complicarse. Vamos por Guaireña.
7: Provenza.
11: Sí, sí. 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
3: Bien, Hugo, ¿qué pregunta? Rubén dice, más arriba, Hugo.
5: En el YouTube de Urbana Sports.
3: Sí. No, Mati, al revés, ahí. Rubén, quisiera preguntarle al profe, ¿es cierto que los que fueron delanteros en tu época no fueron buenos de té? ¿Quién dijo eso?
5: ¿Recordás alguno o qué? ¿O no?
4: No sé.
5: Bueno, no lo va a matar tampoco.
3: Pero... Cruyff, por ejemplo, fue delantero y fue un extraordinario entrenador.
4: Pero lo que se dice es que los arqueros o un defensa es más factible que sea un buen entrenador porque crecen viendo el partido desde atrás, es decir, viendo el panorama de la cancha constantemente.
3: La parte táctica.
4: El delantero muchas veces juega mirando hacia su propio arco, que es una mala ubicación. Entonces, por eso muchos dicen que tienen más chance de triunfar aquellos que... O un arquero o un defensa, con relación a los delanteros.
3: Está bien. Ayer ganó el Ipswich, sí. Aunque su equipo revirtió el resultado cuando él ya salió, fue sustituido, pero es un resultado muy importante, porque suma 9 puntos, le da tranquilidad. Sí. Anda bien el Brighton, está tercero. Tercero. Diego Gómez, importante.
4: Le había ganado a Arsenal.
10: Y perdió la titularidad el DT, ¿eh?
5: Categóricamente.
3: No jugó en el Sunderland.
4: No anda bien tampoco el Sunderland. Así que en cualquier momento vuelva al Derecho.
7: Claro, habrá que ver entonces. También lo destacó el Brighton a Diego Gómez mostrando el mapa de calor en su cuenta de X. Entonces mostrando el despliegue que ha tenido el jugador paraguayo en el equipo en el último partido.
5: Kevin Danso, el que le liquidó al Derecho. Austriaco, claro, que trajo el Tottenham, el Sunderland. Y es el central principal.
3: En Brasil ganó Flamengo 1-0.
5: 1-0.
3: Ganó el clásico a
5: Carrascal.
3: Y goleó Palmeiras en el clásico 4-1 a Corinthians. Sí. Sigue siendo un punto la ventaja para Flamengo.
10: Inter estaba ganando gran parte del partido y le empató Gremio al final.
5: Se calentó Fluminense también, porque no le dejan competir a los equipos a la altura de Palmeiras y Flamengo con el arbitraje, dijo un jugador al terminar el partido.
3: Todos lados hay reclamos.
4: Corinthians, que perdió por goleada, está a un punto del descenso.
7: Sí, está
3: en zona.
7: Está igualado
3: complicada.
7: Con Inter ahora mismo.
5: Mineiro ganó en tiempo de variado. A los 88, Gabigol pone a Santos 1-0 arriba. A los 91, empata Mineiro. Y un gol de chilena a los 97 le da la victoria. Es muy bueno el brasileño.
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3: ¿Vieron la expulsión de Vini Junior?
5: Sí, le tiró el pelo a Saliba.
7: Está bien, es una agresión.
3: Menos mal. Según Juanpi, este tipo de expulsión no se puede dar.
7: No, pero esto es una agresión
3: directa.
7: Esto es una agresión
3: pero
7: directa.
3: Pero tirarle a alguien del pelo así.
7: Claro,
3: es grave agarrarle el pelo a alguien.
10: Lo que pasa es que Vini ya se hizo la cirugía del rostro y ahora quiere la extensión.
5: ¿Qué quiere decir eso?
10: De cabello.
7: No, le expidió, quería el cabello.
3: No, pero yo hablo
7: envidia.
3: En serio.
5: No, está no, contra.
3: Usted a veces hay un codazo y dice, no es para tanto, es una amarilla solucionada.
7: Pero
3: y ahora.
7: Eso es disputa.
3: Un tirón del pelo.
5: Sí,
3: violencia.
5: Sí.
3: ¿Se puede considerar que es juego brusco grave?
5: Es como tocarle el traste al rival. Hay que respetar el cuerpo del otro también. Hay que poner un límite.
4: Está reglamentado.
5: Sí, no. Hay muchas cosas que están reglamentadas. No,
3: el reglamento habla de juego brusco grave y de acción violenta. Y yo creo que no conllevaba
7: el nivel de
3: acción violenta.
7: No, es como había un jugador.
3: Le anularon el gol a Vini. Y encima le mostraron la tarjeta roja.
7: Y además se separó de su novio.
5: ¿Y qué pasa? ¿Se enojó Mourinho? Fue corriendo hasta Vinicius y le empezó a gritar cosas ahí al momento del gol. Me parece que se enojó porque tiró el pelo. No tanto que había festejado, porque Mourinho va desde su área técnica hasta la esquina solo para ese momento del festejo. A mí me pareció que le dio una reprimenda a Vinicius, pero...
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3: Seguimos compartiendo con ustedes Urbana Sport. Le está complicando a varios. San Lorenzo descendido y todo. La fecha pasada había frenado a Guaraní. Le frenó ahora a Trinidense. Sí. Trinidense que podría estar mucho más arriba.
4: Se juega con Luqueño ahora. Clave para Luqueño.
7: Y además, equipo que ha mejorado en su rendimiento futbolístico también, con Pablo Fornazari.
3: Y en esta se puso en ventaja, porque contra Guaraní había recibido el gol y lo empató. Se mete a Aguilera, lo cruza torpemente Cañete.
4: Ahora, para ser justo, creo que todas las opiniones eran coincidentes cuando San Lorenzo perdía.
3: Barrios el gol.
4: Que siempre fue difícil, que merecía un poquito más. Y ahora empató 2-3 veces, ¿no? Es que San Lorenzo era superado en todos los partidos. Siempre tuvo un rendimiento parejo. ¿Sí? No sumaba, esa es la realidad.
7: Y aquí Barrios convirtió el penal y en la última jugada del partido termina empatando Trinidense con el gol de Gustavo Viera, que apareció para cabecear el rebote en esa jugada y terminar marcando el empate. Guardó
10: también jugadores
3: San Lorenzo.
10: Fornarelli.
7: Fornazari.
3: Puso a varios que habitualmente no suelen jugar pensando en el partido del miércoles por Copa Paraguay frente a Cerro Porteño. Un tiro de Gauto que no le dio bien a la pelota, pero que se fue vivoreando, pega en el palo, le queda a Viera y ya en tiempo de descuento consigue el gol de la paridad Sportivo Trinidense. ¿Podemos mirar la gráfica? ¿Qué es lo que dice la placa? ¿Sí? Hoy se completa la fecha.
7: Se completa la fecha con dos partidos. El primero de ellos en Pedro Juan Caballero en el Río Parapití, 2 de mayo. Recibirá al Sportivo Ameliano. Si gana el partido puede ser puntero. 17 horas.
10: Que cante el gallo.
7: Ya, mira, el Pato está entusiasmado con el 2 de mayo ahora. Alipio Colmán será el árbitro. Carlos Paul Benítez.
3: Oye, muy buena.
7: Sí, se adaptó a la situación. Entonces, 2 de mayo con esta posibilidad.
3: Vamos,
7: y
3: Trico.
7: El otro partido, Nacional contra Recoleta. En el Arsenio Erico a las 19:20 horas, Mario Díaz de Vivar, el árbitro, en el bar Edgar Galeano. Un triunfo de Nacional lo dejaría un punto de Olimpia y Libertad. Entonces los partidos, la tabla, por lo menos hasta este momento, queda con Olimpia y Libertad con 27 puntos, Olimpia con ventaja por diferencia de gol. 2 de mayo a 2 con un partido pendiente con 25, Trinidense suma 24, Nacional todavía con el partido pendiente con 23, Guaraní con 22 puntos. Solo la diferencia de 5 puntos entre los 6 primeros. Cerro Porteño con 20, a 7 de los líderes. Ameliano con 18. Luqueño tiene 13, al igual que Rubio Ñu. Recoleta con 8. Y en último lugar, San Lorenzo con 4 puntos. Hasta ahora lo que va de la tabla.
4: Fecha 14, ¿no?
7: Fecha 14, es así.
4: Imagínate que gane 2 de mayo, puntero en la fecha 14.
7: Muy meritorio. Muy meritorio lo de 2 de mayo si mantiene todavía ese nivel.
3: Bien, fútbol de la categoría intermedia. Se jugó ayer por la mañana. General Caballero derrotó a Santanito, tomó la punta 56 para el rojo de Mallorquín. Miller Mareco de cabeza abría el marcador.
7: Entonces termina.
10: Se adelanta lateral.
7: Entonces, un buen salto. Termina conectando de esa manera, poniendo el primer gol. Y después ya saca la ventaja con Juan Martínez.
5: El
7: amplía.
5: Pitbull, mira, Juan Ángel.
7: Apareció.
4: ¿Dónde jugaba?
5: Y este jugó en primera división.
4: Jugó muy bien ayer.
5: Estuvo en General Caballero, estuvo en la primera.
7: Y convierte aquí y ya hacia
4: el... Creo que jugó bien, después se cayó.
5: En Caguazú. En Caguazú había impactado Juan Ángel Martínez. Creo que oriundo de la zona y ahí había hecho una gran campaña de intermedia. Después jugó en General Caballero en la primera.
10: ¿Se llama Juan Ángel?
4: Por eso es bueno.
7: Sí. Por eso es bueno. Entonces aquí...
4: Ahí después sufrimos ahí, después el 2-1 ahí, miércoles.
5: ¿Lo fuiste vos también?
4: Sí, aquí, estuve viendo.
5: Fuerza, Lordo,
7: confirman el gol para Santaní, en este caso Richard Leite, y termina ya el final con el triunfo, el festejo. Vimos ahí del Loro, que todavía le deben el asado, pero pudo festejar, por lo menos en este caso.
4: Saca campeón.
3: Ganó.
7: Sí. Después, Resistencia enfrentó a 12 de junio. 12 de junio todavía con el sueño de poder pelear. Daniel Fernández marcó el gol para el 12 de junio. Ya abriendo aquí el marcador.
4: Pero viste la cancha como estaba.
7: Estaba.
4: Espectacular.
7: Sí. Estaba muy bien. Entonces, en este caso.
4: Fernando, ¿no?
7: La cancha de Fernando, es así. El Emiliano Gessi. Y termina empatando Juan Torales. Apareció rápidamente, 5 minutos después. Termina empatando y no pudo ganar nuevamente.
4: Este iba a ver, después visto que estaba pitando Juan López, y me fui a General Caballero.
10: Menos mal.
3: Menos o sea, mal. ¿Te condiciona eso?
4: No, me gusta su arbitraje.
7: Su estilo.
4: Costa que mejoró.
10: Es lo más discreto que hay.
3: Bien, la tabla de la intermedia, sí. La tabla de la categoría intermedia. El líder es General Caballero con 56 unidades. 54 puntos para Santaní.
7: Después está 12 de junio a 51, ya todavía 3 puntos de Santaní. Independiente 43, Benjamín Acebal 42, Carapeguá 42 también. Sol América con 41, al igual que Paraguarí. Después continuando la tabla, porque ya vamos a ir viendo hacia el fondo cómo van quedando los equipos como Tembetarí y Resistencia, que suman 36, Fernando de la Mora con 34, Capiatá y 3 de noviembre 29, Guaireña 28, Tacuarí 24 y Encarnación con 22 puntos después de la derrota contra Guaireña en lo que fue este fin de semana. Queda un partido pendiente en lo que es esta fecha. Benjamín Acebal contra Capiatá, el partido que queda todavía por jugarse.
4: ¿Cómo está 12 de junio con General Caballero en ventaja deportiva?
3: Hay próxima fecha, ¿no?
7: A ver, tenemos...
3: ¿Tenemos la gráfica de la próxima fecha? ¿O lo dejamos para mañana?
7: Vamos.
3: Ahí está.
7: Ahí entonces, Encarnación contra General Caballero, Santaní 3 de noviembre, 12 de junio Guaireña, Paraguarí Fernando de la Mora, Carapeguá Resistencia, Benjamín Acebal Sol de América, Tembetarí Capiatá y Tacuarí contra Independiente de Campo Grande.
3: Sí, no pasa que quise cambia de tema y entonces me sacan la placa. Ahora, ¿qué preguntabas?
4: Que la ventaja deportiva entre Tacuarí, entre 12 de junio y
7: General Caballero.
4: General Caballero.
7: Ahora
4: a ver si con empate.
7: Claro, se enfrentan en la hay que ver.
3: Entonces, pero ya puede llegar ascendido a ese partido General Caballero.
7: Le ganó 12 de junio 1-0 el primer partido. Entonces, a no General Caballero.
4: Ventaja. No, entonces no le alcanza el empate.
3: Porque ganó 12 de junio y le ganó a General Caballero 1-0. Claro, en sí. El partido que se jugó en Villalles.
7: En Villalles, sí.
3: Perfecto.
4: Tiene que ganar General para
3: en,
4: subir.
3: Eso en caso de victoria. Igualdad.
4: Sí, en caso de igualdad.
3: En caso de igualdad.
4: En caso de que empate, si tenía ventaja deportiva, hasta la última fecha ya, aunque claro, juegue con 12 de junio...
7: Ganaba, porque si ganaba 12 de junio igualaban en puntos, pero iba a pasar claro, 12 de junio.
4: Hoy no. Hoy sí. Tiene que ganar, el próximo tiene que ganarle a Encarnación para subir.
3: Sí, a no ser que...
4: El 12 de junio no
3: gane.
4: Lo juega con un Guaireña.
3: ¿Y?
4: ¿Y? Estamos de festejo ya.
3: Yo no lo entiendo nunca a este señor. Vamos a los goles paraguayos, sí. Ahora ya aflojó con Guaireña, con Villarrica, como él dice. ¿Goles paraguayos? A ver.
10: Almirón.
3: Miguel Almirón no le sirvió a su equipo, terminó perdiendo.
5: Atropellada y se la llevó por delante. Émbolo, se la había dejado viva. Perdió 3-1 con Cincinnati.
3: De derecha. Robert Morales
7: aparece, que está teniendo...
3: Bien, Morales está en el equipo de la semana, he visto. Qué, o sea, aparte del gol, hizo una actuación convincente.
4: Qué buen gol,
5: ¿eh? ¿Acá quién ganó? Hubo
7: la
5: muchos
7: potencia.
5: Goles, ¿eh? Puma, sí, Cruz Azul, buen partido.
3: Ganó Puma.
7: La fortaleza de Robert Morales, esa clase de jugadas. Quintana. Bueno, Hugo más Quintana. Con el rebote.
3: El mérito de ir a buscar. Es el así. Rechazo del zaguero pegó en Hugo Quintana.
7: No, para destacar en ese caso...
3: Este es el gol de Junior Maravel.
7: Otro más, Junior. 8 goles ya tiene Junior Maravel con Sarmiento. Entonces, tremenda la temporada hasta ahora de Maravel con el equipo argentino.
3: Y este es el gol de Brian Montenegro. Brian Montenegro convirtió un tanto.
7: Para el Defensor Sporting.
3: Su equipo terminó perdiendo el partido. 3-2. Derrota de su equipo contra Cerro por la décima fecha del torneo uruguayo. Una importante reunión se viene para el mundo del fútbol. El miércoles se van a volver a ver la cara Infantino y los presidentes de las 6 confederaciones en la reunión de lo que es el buró de la FIFA. Va a ser en Zurich. Después va a ser la reunión grande con los representantes de todas las confederaciones. En este caso Sudamérica tiene 5 representantes. Aparte de Alejandro está Jesurún, está Alonso, está Tapia. Está la señora representante de Ecuador, porque una mujer está por una cuestión de disposición reglamentaria representando igualmente a Conmebol. Pero en concreto, un encuentro muy importante para el futuro de la dirigencia del fútbol mundial. Hasta aquí Europa no ha encontrado el candidato, o sea, no lo ha lanzado al menos, si es que va a presentar candidatura.
12: para el próximo congreso de la FIFA.
7: Un competidor.
10: El único que podría ser el presidente de la UEFA.
7: Pero que va a buscar su reelección, dice Seferín.
10: Va a buscar su reelección, Seferín.
12: Y por eso, si Seferín se queda con UEFA, sí, entonces no veo un candidato así visible con fuerza.
10: Ese era el único. Y Seferín ya dijo que va a ir por volver a ser presidente.
7: Claro, de la debe desconfiar que si tiene o no los votos.
12: Esto pasaba hoy en la Conmebol, pero es lo que tiene que ver con la presentación del partido de las estrellas. Se va a jugar el clásico, es jugadores de Cerro, es jugadores de Olimpia. Estuvieron, de hecho, hoy
4: Orteman. ¿Tenés algunos nombres?
12: Sí. Orteman, Carlos Humberto Paredes, upa, y Ricardo Tabarelli estuvieron hoy en la presentación. Y por el lado de Cerro, Anthony Silva, Mingo Salcedo y Walter Fretes. Están anunciando presencia incluso de jugadores internacionales. Esto auspicia Conmebol. Va a venir Gastón Córdoba para jugar por Olimpia. Y va a venir Gauchinho para jugar por Cerro Porteño.
4: Hace poco por acá.
12: Gabriel González, Beto Monzón, mucha gente muy, muy conocida, anunciados en los dos equipos.
4: Muy bien.
12: Sasa, no sé si Sasa va a jugar, pero porque está todavía en actividad, pero fue anunciado Sasa también que va a estar en el equipo de Cerro Porteño. Esto va a pasar el 7 de noviembre en el Polideportivo del ASA a las 4 de la tarde.
4: ¿Dónde va a ser?
7: Lindo.
12: En el Polideportivo del ASA. No, en el Polideportivo del ASA. Sí, allí se vienen jugando los partidos de las estrellas. Esta es la quinta edición. ¿Nos estamos yendo? Gracias por la compañía. Nos reencontramos mañana con Urbana Sport. 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
12: 22 NPI. 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

0: Día. Ay, qué raro que se siente el día, ¿verdad? Está muy raro, está muy... O sea, ¿sabes qué? Esta transición de invierno a primavera propiamente siempre es muy rara. Igual, yo siempre tengo en cuenta que en la época de mi cumple, si bien ya sé que pasó, ya pasaron 2 semanas de mi cumple, igual yo sigo festejando. Esta temporada es así, muy lluviosa. O sea, siempre yo tengo en cuenta que el día de mi cumpleaños puede o estar súper fresco o llover. Pero este fin de semana, de verdad, qué fuerte que estuvo esta temporada. O sea, qué fuerte estuvo este fin de semana la lluvia. Esta transición de temporada. Qué increíble cómo no paró de llover en ningún momento. Y hoy pensé así que iba a estar más tranqui, más chill el tiempo. Pero hace un ratito, creo que hace una hora aproximadamente, cerca del mediodía, se largó a llover fuerte, al menos hacia la zona donde yo estaba. Y qué loco. Ayer, por ejemplo, el paseo de Mache fue así pasado por agua. Pues yo juraba desde el balcón de mi departamento, ah, no, ya no está lloviendo más. Pero toda la tarde prácticamente, o sea, mediodía, así esta tarde... Prácticamente estuvimos viendo así la... O sea, estuvimos teniendo las famosas Ivy Bebé. Nunca paró de llover. Siempre estaban ahí como que cayendo gotitas finas. Que esa es jodidísima. La lluviecita así fuerte, constante. Esa es jodidísima, en serio. Para cuando uno quiere al menos estar así al aire libre, caminando. Ayer los paseos con Mache, está todo este fin de semana normal luego. Los paseos con Mache estuvieron complicados. Encima el sábado, a la noche, fue que se largó fuertísimo a llover, a eso de las 10. Y yo estaba full haciendo manualidades, organizando cosas mías. Y dije, yo no sé si es que ustedes hacen eso también. Están muy enfrascados en una tarea, muy metidos en una, y se ponen límites. Y yo me estaba poniendo límites del tipo, ok... Voy a terminar de hacer esto que estoy haciendo hasta acá, hasta este punto. Y después le voy a pasear a Mache. Después le voy a sacar. Justo. Eso es lo que... Justo. Cuando yo tomé esa decisión, se empezó a alargar a llover. Y ahora estoy así con el tema, siempre en días de lluvia estoy con el tema de en qué momento le saco a Mache. Le saco ahora, le saco más ya durante la tormenta. Bancamos un ratito más a que pase la tormenta y está él ahí esperando, porque qué cosa que nos da gusto. Al menos para mí es lidiar con el pelaje mojado. Algo pasó, y eso que ayer varios amigos le vieron a Mache después de mucho tiempo y miraron, ¿qué le pasó a Mache? ¿Qué le pasó a su pelo? Está re diferente el pelo. No sé si hay una, si esta es la temporada de muda de pelo también de los perros. Pero su pelaje está re diferente y cómo se quiere mojar. Porque es, no es así como el pelaje de un salchicha que está así bien pegado al cuerpo. Él es así frisado, él es un león. Y cómo se moja, impresionante. Es así la rutina de todos los días. Sacarle del paseo, llueva o truene, como sea. Siempre hay que sacarle sí o sí para que haga sus necesidades. Y a la vuelta es... secarle. Hay todo un proceso de secado después de cada paseo. La responsabilidad de tener perrito. Y hablando de perrito, justo que dije perrito, vamos a escucharte un poco a vos, perrito.
1: Qué loco, frutos rojos. Este clima no ayuda para cuidarnos. No ayuda. Todo lo que hace mal es rico. Por eso quiero comer hoy tortillita, pero no puedo. Después, una blanquita tóxica mentirosa.
0: ¡Dios mío!
1: No ayuda para nada.
0: ¡Dios mío! ¿Sabes que yo parece que soñé que comí tortilla? Ahora estoy pensando. Sé que soñé muchas cosas. Ay, cómo nos da gusto. Yo sé que hay mucha gente que tiene al lado en su mesita de luz cuadernos para anotar lo que sueña. Hay gente que hace eso. Y yo sé que soñé muchas cosas anoche. Encima soñé por partes, soñé hasta las 4 de la mañana. A las 4 de la mañana me levanté, me desperté, me quedé así colgada pensando, analizando, ay, cómo no da gusto, y empezando a calcular las horas de sueño que todavía me quedaban. Ah, cómo no da gusto cuando pasa eso. Cuando te levantás así en medio de la madrugada y te das cuenta que ya se cortó ya tu sueño. Tan bien íbamos, tan bien estábamos. Y ahí a las 4 de la mañana cuando me levanté ya dije, ay, yo soñé tal cosa. Y no me estaba acordando, no me estaba acordando. Volví a acostarme a dormir hasta hoy ya, ¿verdad? O sea, me levanté hoy y me seguía acostando hoy, obvio. Me levanté ya esta mañana y me volví a levantar con esa sensación de, yo soñé y no me estoy acordando de todas las cosas que he soñado. Así que ahora que vos hablaste de tortilla, perrito, me tiraste. O sea, que escuché que dijiste así tortilla y se me vino una escena de mi sueño a la mente. En mi sueño yo comí tortilla. Y fue una escena muy rara porque me pasaron la tortilla del aceite a la mano y yo, wow, pude agarrar. ¡Cómico! Cosas que solamente pueden llegar a pasar por la lluvia. Y puede ser, baby. Puede ser, pero qué bien que se duerme en días de lluvia. Por la lluvia, es porque parece que se frita. Puede ser. Puede ser. Solamente estaba cayendo alta tormenta mientras yo estaba soñando que estaba comiendo tortilla. ¡Ay, qué rico! Y sí, todo lo más rico, todo lo más engordante, todo lo más harinoso, a uno se le ocurre querer comer en tiempos como estos. Pero si están así cuidándose con la alimentación, fuerza, gente, fuerza. A no decaer y a no caer en la tentación de querer comer un vellú, por ejemplo. O de querer comer un rol. ¿Sabes qué? Desde la semana pasada quiero comer rol de canela. Rol de canela así, esponjoso. ¿Viste esos así que son súper blanditos, que parecen así una masa de nube? Cuesta encontrar, baby, esa clase. Y quiero que tenga así un frosting así de limón. Así quiero que sea mi rol de canela. Hace rato, desde la semana pasada que vengo queriendo comer, pero no. Vengo de muchas semanas de relajo. Pasá nomás, baby. Vengo de muchas semanas de exceso de comida después de un viaje. Ya me toca alinear, me toca poner las pilas y volver a mi rutina.
2: Buenas tardes.
0: ¿Cómo estás, querido?
2: Todo bien. Hermoso domingo.
0: Bello.
2: Espera. ¿No era que hoy ibas a arrancar la dieta?
0: Ya arranqué, baby.
2: ¿Y el rol de canela en...?
0: El rol de canela está en mi imaginación.
2: Y sí, que se queda ahí.
0: Y ahí se va a quedar. Ahí nomás. Sí. Ahí se va a quedar.
2: El sábado te le gusta.
0: Puede ser. Sí. Puede ser, porque quiero hacer bien. Y son 10 días nomás, baby, de dietita. Son 10 días de una dietita detox que quiero hacer. 10 días. Y tengo que tratar de hacerlo bien estos 10 días. Y después, poco que es 10 días, baby. Así pasa. Demasiado rápido pasa el tiempo. Y bueno, nosotros vamos a hacer que el tiempo se pase aún más rápido compartiendo buenas canciones con ustedes. Qué gusto que se hayan quedado, qué gusto que hayan venido. Y a partir de ahora y en adelante hasta las 15 vamos a estar acompañándoles con Mayday. Hasta las siempre con buenas canciones acá en las 106.9. Escuchamos a BTS con Swim.

0: da gusto escucharle a Gustavo Cerati en un día así tan gris, lluviosito como el que tenemos hoy. Ay, más gusto, más rico parece que suena Cerati. Hasta las 15 vamos con Mayday. 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Se viene la noti random del día, la primera de la semana. Un rato vamos a hacer corte y ya venimos con eso.
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1: Yo nomás quiero recordarles a ustedes, justo que vino el Luis a preguntarme si hoy empecé la dieta como dije. Todos nos queremos cuidar, o sea, en algún momento dado queremos así como que hacer un stop de excesos y decimos, bueno, vamos a hacer un... La palabra dieta lo me genera conflicto. Vamos a empezar a cuidarnos un poquitito más, a regular un poco, a equilibrar bien lo que estamos comiendo. 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
1: Sí, chicos, llegó el momento de compartir con ustedes la noti random del día. ¿Qué de random ocurrió en nuestro país, en el mundo? Bueno, en nuestro país ocurrió algo súper random. Ande le envió a una mujer a Infocom por una deuda de casi 22 millones de guaraníes que atribuyen a otra persona. Una mujer fue incluida en un registro de morosos de Equifax, conocido anteriormente como Infocom, por una deuda de electricidad de casi 22 millones de guaraníes. ¡Qué montón! Correspondiente a una vivienda de Villa Elisa que, según afirma, está ocupada por otra persona. Este caso generó un conflicto judicial con la ANDE. Se trata de Débora Jara, quien descubrió que figuraba como morosa en septiembre pasado cuando ella intentó acceder a un préstamo para cubrir un gasto médico. La financiera le comunicó que tenía una deuda pendiente con la ANDE, situación que motivó la presentación de una acción de habeas data y una demanda por daño moral contra la institución. La mujer había adquirido la propiedad en diciembre del 2021, pero el inmueble permanecía ocupado por otra mujer. Aunque la propietaria obtuvo fallas favorables en primera y segunda instancia para recuperar la vivienda, el desalojo continúa pendiente por otras actuaciones judiciales. La deuda eléctrica, que inicialmente superaba los 10 millones y estaba registrada a nombre del anterior propietario, siguió acumulándose. Existe una investigación penal por la presunta falsificación de la firma del antiguo dueño en un trámite de fraccionamiento de la deuda que se realizó el año pasado. ¡Qué fuerte! Desde la ANDE sostienen que la mujer figura como titular del contrato del suministro eléctrico y por ese motivo consideran que debe responder por la obligación. La afectada, en cambio, cuestiona que se le atribuya una deuda generada mientras otra persona estaba ocupando el inmueble. ¡Qué complicado, baby! ¡Qué jodido, en serio! Y qué acarazo una situación como esta. Hay que ver cómo terminan. La próxima le debe escribir a Oscar, a nuestro abogado Oscar Godoy. Le debe mandar luego esta noti random para que nos explique cómo se podría llegar a solucionar un tema así. ¡Qué loco!
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2: Imagínate en el fruto rojo, está acostado, llueve, este clima. Está viendo la tele y viene una Dua Lipa, tiene puesto tu remera de Argaña 98. Basta. Y dice, amor, ya hice toda la tortilla. Hijo de puta.
1: Basta, perrito, no soporto tu imaginación. ¿Por qué lo que esa remera de Argaña que ya no va a demás tener? Nadie te no va a demás tener la remera de... Hacíamos esa broma, pero hace 10, 15 años era posible que todavía tengamos ese tipo de... De remeras, pero a la fecha, baby, ya nadie nos va a tener más. No regalan más los políticos remeras en sus campañas. Ya no pasa, ya no sucede eso. Castu, ¿qué le pasa a tu voz? Sonás hermosa. Hija de mil, baby, no sé. En las últimas semanas anduve sintiendo que recuperé finalmente mi voz, eso sí. Después de tantos meses y dentro de poco, a ver, estamos en octubre ahora. En noviembre, diciembre aproximadamente se va a cumplir un año, gente. Un año de la vez que me enfermé tan grande que me lesioné las cuerdas vocales y estiré hasta que en febrero de este año me tuve que callar. ¿Se acuerdan que tuve que hacer reposo vocal porque tuve una hemorragia en las cuerdas vocales? Baby, se va a cumplir ya un año de la temporada del mes en el que me enfermé tan grande y tardé tanto en curarme. Y ahora siento que ya estoy con mi voz. Ahora siento que esta verdaderamente es mi voz. ¡Qué loco! Eso, la semana pasada cuando me di cuenta, cuando estaba así hablando, cuando estaba así conduciendo Calle 7, me di cuenta que volvió mi voz y dije, ¡wow! ¡Qué loco! Cómo a veces toma tiempo la recuperación de nuestra cuerpa. 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
1: La semana pasada me pasó que recordamos con amigos canciones que llegaron a ser las canciones de las publicidades de marcas que al día de hoy ya no existen más, de finales de los 90, inicios de los 2000. Y creo que esta canción de Nelly Furtado también llegó a ser la canción de una publi, de una telefonía. Tal vez esté confundiendo. Vamos a escucharle entonces a ella. Nelly Furtado, Turn Off the Light. Ah, no, sí, es la que estaba pensando. ¿Se acuerdan? ¿Se acuerdan de esta intro? Era la intro de la publi de una telefónica que existía ya por el 2000. ¡Qué fuerte! ¡Qué lindo tema!

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0: ¿Sabes qué me removió recuerdos? La canción de Hillary. No, la canción de Nelly Furtado hace un rato. Me removió recuerdos y me hizo recordar que este fin de semana le di play a una playlist de temas poperos de los años 2000, pero en inglés. Y de esa playlist sale esta canción que va a ser tema del día hoy. También este fin de semana lo que hice fue poner una playlist de temas románticos, baladas románticas de los 2000. Baby, algún día revisiten esa época buscando playlists en YouTube de canciones de los 2000. O sea, reencuéntrense con Thalía, con Chayanne, con David Bisbal, con Rake. Por favor, hagan eso alguna vez. Mientras, acá en Mayday nos vamos a reencontrar con otra era, con otra época. Hilary Duff, Come Clean.

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0: Quien se haya tomado el tiempo de estudiar, de leer sobre la dictadura de Stroessner en nuestro país, seguramente recuerda el nombre de Agustín Goiburu, destacado médico paraguayo, quien en ese tiempo fue activista, líder político, opositor a la dictadura militar de Alfredo Stroessner. Lastimosamente falleció hace 49 años, fue secuestrado, desaparecido en Argentina el 2 de febrero de 1977 en el marco de la Operación Cóndor, la red de represión clandestina que estaba coordinada entre las dictaduras de nuestra región de Sudamérica. Y desde esa fecha hasta el día de hoy sus restos se siguen buscando. ¿Qué pasa? ¿Por qué hago esta intro? Porque hoy empezó una excavación para buscar los restos de Agustín Goiburu y ya en comunicación telefónica está conmigo Claudio Velázquez para enriquecer aún más esta noticia, ya que incluso una comitiva de especialistas en antropología forense llegó a nuestro país desde los Estados Unidos. Claudio, como siempre es un gustazo charlar contigo. Bienvenido a Mayday.
2: Hola Cassandra, para vos y toda tu producción, encantado de conversar nuevamente. Muy buena la intro sobre Agustín Goiburu, un personaje emblemático y fundamental en lo que se refiere a la lucha contra la dictadura de Alfredo Stroessner, tal cual como lo mencionaste.
0: Sí, y justamente yo sé que parte de su familia, he escuchado muchos podcasts de entrevistas también, donde siempre se charló con sus hijos, que tienen así como que una cruzada personal de seguir buscando los restos de su padre, y ya son años y años que ellos continúan en esta búsqueda incansable, y lo que va a suceder ahora es verdaderamente sorprendente con esta comitiva que está llegando de Estados Unidos.
2: Bueno, en primer lugar, ahí sobre todo destacar el trabajo de lo que es de Rogelio Goiburu en particular, que prácticamente toda su vida se ha dedicado a buscar los restos de su padre y sobre todo por esa lucha tan grande que él la lleva desde hace años. Sí. Ojalá encuentre esa paz espiritual, tanto él como sus familiares, de por fin dar con los restos de su padre, ¿verdad? El relato de Rogelio en particular. La última ocasión que tuvo la oportunidad de conversar con su papá es demasiado triste. Habla de que él tenía que tomar un colectivo, caminó a la universidad, creo que estudiaba en Buenos Aires, uh-huh. Y llegó muy temprano a la terminal y pudo conversar, gracias a eso, un poquito con su papá, que fue el que le llevó a la terminal, y habló unos 30 minutos sin saber que iban a ser los últimos 30 minutos que conversaba con su papá.
0: Qué fuerte.
2: Y por eso yo particularmente quiero que, y sé que mucha gente también quiere que encuentre esa paz, sí, por fin, Rogelio, y bueno, y de con los restos de su papá.
0: Claro, vos sabes que cuando estaba estudiando yo la carrera de psicología tiempo atrás, recuerdo que llegamos, uh-huh, a tocar el tema del duelo y el funeral, el entierro, es muy simbólico y demasiado necesario para poder terminar de duelarle a tu ser querido. Yo entiendo que él y que toda la familia como que tenga esa necesidad de cerrar el capítulo, de encontrar los restos, de honrar la vida y de por sobre todo darle un cierre a ese duelo que, bueno, la pérdida de un padre es algo insuperable, no es algo que vos en algún momento dado de tu vida lo puedas llegar a superar, pero esas circunstancias en las cuales ellos le perdieron a su padre es completamente diferente a la manera en la cual cualquier persona común y corriente le va a perder a su padre, así que es demasiado comprensible que ellos estén con esta cruzada personal, como dije yo hace un rato, desde hace tantos años, y es perfectamente comprensible que estén tratando de agotar todas las posibilidades para poder llegar a esos restos.
2: Y hay que mencionar, gracias al trabajo de don Rogelio, mucha gente pudo dar con los restos de sus seres, de otros desaparecidos, ¿verdad? Por ejemplo, en lo que fue el entorno ahí en Tacumbú del cuartel del RI-14, se supo de mucha gente. Miguel Ángel Soler, por ejemplo, que fue un dirigente del Partido Comunista, sus familiares no sabían dónde estaba, y gracias a estos trabajos de investigación forense se pudo dar finalmente con sus restos. O sea, es un trabajo muy meticuloso que lleva bastante tiempo. No se trata de encontrar los restos y afirmar ya que son de tal o cual persona, sino que esto tiene que hacerse con trabajos muy específicos y prácticamente toma un año y es un trabajo de hormiga, pero ojalá se pueda culminar, ¿verdad? La historia de Agustín tiene la particularidad de que él era de una teoría muy radical. Él era consciente de que la única manera de erradicar la dictadura de Stroessner era eliminándolo. Había otros luchadores contra la dictadura como Gualdino Loea que decían que con manifestación había que hacerlo renunciar a Stroessner, pero Agustín era de una línea más radical. Él estuvo preso en la comisaría séptima, cava un túnel, imagínate lo valiente que era este señor, cavó un túnel enfrente de los comisarios de la comisaría séptima y se escapa, va hasta la embajada de Perú más o menos para asilarse. Por eso el libro de Mengo Bolse, yo le recomiendo a todos los oyentes, si quieren saber sobre Agustín, imperdible la obra de Mengo Bolse, La Odisea del Insumiso. Es una obra espectacular que cualquiera se va a volver fanático de Agustín hoy después de leerlo a Mengo Bolse.
0: Es que esto que acabas de contar, por ejemplo, yo no sabía, desconocía eso del túnel que cavó. Sí conocía otras partes de la historia, así de su militancia. Pero ahora, datazo el que acabas de tirar con ese libro que compartes de Mengo Boxia, La Odisea del Insumiso. Repito, porque quiero guardar también yo el nombre de ese libro para buscarlo. Imagino que debe de estar en alguna de las librerías disponibles en nuestro país. Así que bueno, esta excavación, Claudio, ya arrancó, ¿verdad?
2: Sí, de hecho están de la Universidad de Arizona, son los profesionales que vienen. Wow. Este trabajo se hace gracias a fondos de la ONU. Hay un fondo que se creó hace cuestión de 15 años atrás que justamente ayuda a los países en estas recomendaciones vinculadas a temas de derechos humanos. Hay una orden, digamos, para el Estado paraguayo de ubicar los restos de Agustín Goiburú y, bueno, derechos humanos. Hay una orden, digamos, para el Estado paraguayo de ubicar los restos de Agustín Goiburú.

0: lo que habla en el entorno más o menos de un barrio de Lambaré, sobre la avenida República Argentina, hay una oficina de la policía que está vinculada hoy a Registro Automotor, pero anteriormente era una especie de olería de la Policía Nacional, también ahí donde se encontraron los archivos del terror. En esa dependencia también una de las teorías habla de que si no están los restos de Goiburú, tal vez sean restos de otros desaparecidos. O sea, hay muchas áreas pendientes de investigar y de hacer ese trabajo de prospección, de investigación, digamos, para hablar con los paraderos de los desaparecidos, Casandra.
1: Qué loco, bueno, y vamos a esperar el término de esta excavación. Y como bien decías vos, después de la excavación se viene otro periodo, me imagino que de análisis, de lo que lleguen a encontrar, ¿verdad?
0: Sí, o sea, pero ¿te imaginas lo que sería ubicar sus restos y poder darle una sepultura digna? O sea, a mí me da pirino más de pensar un poquito lo que sería tener una tumba digna para Agustín Goiburú. Bueno, ojalá, Dios quiera, y se pueda dar.
1: Ojalá realmente su familia se merece, y por sobre todo también su memoria, más que nada. Así que, Claudio, muchísimas gracias por este contacto, gracias por todos los datos que nos tiraste, como siempre. La Odisea del Insumiso, Mengo Boxea, ese es el libro, ¿verdad?
0: Así mismo, Casandra, muchísimas gracias a ustedes por la difusión y bueno, a las órdenes siempre.
1: Nosotros vamos a estar siguiéndole los pasos también a esto para conocer, saber en qué termina y cómo finalmente van a estar cerrando esa excavación que ya arrancó y se va a estar llevando a cabo a lo largo de toda esta semana en el Cementerio del Este. Qué fuerte, qué increíble, qué historia y qué buena recomendación la que nos acaba de hacer Claudio con respecto a ese libro. Más canciones vamos a seguir poniendo en esta siesta de lunes, en este inicio de semana. Escuchemos a la Jane Makeba.
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1: 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A Dani Wick lo conocemos porque Dani Wick como actor la rompió en la serie de Marilina, ¿se acuerdan? 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Creo que él ganó luego el Baila, el año en el que estuvo. Si mal no recuerdo, él ganó luego. Y Taina Lipinski se volvió viral en redes sociales con el contenido que comparte, con el contenido que crea en sus plataformas. Así que ellos tres se juntan, cada uno con su estilo, cada uno con su personalidad, a decirnos: yo solo quiero ser uno de ellos. Y ojo, porque no es que nuestro compañero Jorge salga de Urbana. Now. Él ahora va a pasar a tener su programa desde las 9 de la noche hasta las 11. Así que de 7, 8, hasta las 9 van a estar los chicos de Yo Solo Quiero Ser Uno de Ellos, Clau Espínola, Dani Wick y Taina. Y luego, a partir de las 9, ya lo vamos a estar escuchando a Jorge Coronel. Así que el día de hoy, chicos, mucho ojito y mucha atención. No se pierdan el programa de nuestro compañero Jorge Coronel, porque tuvo una charla súper íntima, súper exclusiva con Chano, algo que surgió así a último momento, y qué gusto que haya surgido de esa manera. Eso es lo loco, ¿verdad? A veces uno planea, se prepara, y las sorpresas de la vida son mucho más grandes y más significativas, que fue justamente lo que le pasó a Jorge, de tener la oportunidad de charlar con Chano este fin de semana en un contexto sumamente diferente al que normalmente podríamos estar acostumbrados al charlar con una artista en modo entrevista. Así que capísimo Jorge que pudo acceder a tener esa charla. Una pena, en serio, lo que estuvo pasando el sábado con el show de Tambiónica, que se tuvo que suspender. Creo que unas cuantas canciones nomás se lograron interpretar en vivo y luego ya se tuvo que suspender el show. Es que el sábado de verdad estuvo muy, muy potente, muy salvaje la tormenta. Ni siquiera 40 minutos de show se pudieron llegar a completar y ya se tuvo que suspender, porque de verdad el tiempo está muy, muy feo. Y bueno, a veces pasa que uno está con el pilotín y dice, bueno, con el pilotín banco y hasta un punto es seguro y se puede aguantar una tormenta, pero ya hay otro punto en el que podría llegar a ser bastante complicado y peligroso por sobre todas las cosas. Así que lastimosamente se tuvo que suspender y bueno, a raíz de esa suspensión fue que Jorge y Chano estuvieron charlando. Así que pareciera ser, hablando de tormentas, de lluvias y de precipitaciones, pareciera ser que vamos a seguir con lluvia, vamos a seguir con este tiempo así lluvioso, gente, a lo largo de esta semana. Permítanme un ratito, voy a entrar acá a mi aplicación del tiempo. Y sí, yo les dije luego, la semana pasada les dije que íbamos a estar teniendo días lluviosos hasta viernes. Bueno, ahora yo miro mi aplicación del tiempo y dice que hasta este miércoles vamos a estar teniendo precipitaciones. Y después ya vamos a tener jornadas nubladas con un poquitito de sol. Pero, de que vamos a seguir teniendo lluvias hasta este miércoles, vamos a seguir teniendo lluvia. Así que cuídense, gente. Andar con pilotín, con bota de lluvia y también con sombrilla. Paraguas, mejor dicho. Ante cualquier eventualidad. Nosotros vamos a seguir acompañándoles a ustedes con canciones. Ya este es el último tramo de Mayday. Nuevamente les recuerdo, hoy estamos de estreno. Hoy vamos a darle la bienvenida oficial a nuestros tres nuevos compañeros, a Clau Espínola, a Dani Wick y a Tainá Lipinski en Yo Solo Quiero Ser Uno de Ellos. Escuchémosle a Louta y a Woz. ¿Qué les parece? Quéreme.

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Alex Warren con Fever Dream, le estábamos escuchando y bueno, ya estamos ahí pisándole al final de esta edición de hoy. Rápido se pasa el tiempo, pero más rápido se pasa cuando estamos escuchando buena música. Lo que sea que tengas que hacer, si lo haces acompañado de buena música, va a dar mucho más gusto y va a pasar mucho más rápido. Así que qué gusto que vinieron, qué gusto que se quedaron, qué gusto que siguen ahí del otro lado, y más vale que siga así, porque en breve ya se viene Luz Apenas, en breve ya se viene mi compañera, mi querida compañera Lu, para acompañarles a ustedes hasta las 5. Y hoy, nuevamente les recuerdo, estamos de estreno, estamos hermoseando y ultimando los detalles acá de la cabina para darle la bienvenida a ellos que van a estar estrenando programa hoy. Clau Espínola, Dani Buick y Tainali Pinsky. Yo solo quiero ser uno de ellos. Es el nuevo programa que vamos a estar compartiendo, estrenando el día de hoy aquí en Urbana, desde las 19 horas con Clau, Dani y Tainá. Así que vamos a dejar de intentar ser aesthetics y vamos a reírnos de todas nuestras desgracias con ellos, con los chicos. Va a dar gusto, va a estar bastante simpático. En serio, va a una propuesta que yo confío que va a gustarle a todos ustedes. Se van a sentir identificados con lo que van a plantear los chicos. Así que el mayor de los éxitos para Clau, para Dani y para Tainá. Que disfruten y que la pasen súper bien el día de hoy en el estreno. Siempre uno está nervioso. Al menos yo recuerdo que mi primer día acá en Urbana fue de puros nervios, de pura voz temblorosa. Así que lo importante es no olvidarse de disfrutar también. Eso es lo importante. Está bien el estrés, está bien estar nervioso, porque bueno, forma parte de un nuevo inicio, de un nuevo comienzo. Pero no hay que olvidarse de disfrutar también. Así que la mejor de las mejores ondas para Clau, Dani y Tainá, que arrancan el día de hoy a formar parte ya de la familia de Urbana. Nosotros nos vamos, ya nos despedimos, chicos. Gracias por la sintonía, gracias por elegirnos, gracias por estar ahí, gracias a Super 6, sabemos lo que te gusta, Banco Itaú para lo importante, Itaú, Shell, sponsor de la selección albirroja, Bristol, la mejor casa de electrodomésticos del país, Renault, innovación que te mueve y te inspira a manejar, Dinelco, acepta todo, Amandau, cuando quieras, donde quieras. Gracias Luifer, gracias Luca, gracias Marce, gracias Mili. Nos vamos a estar escuchando de vuelta mañana puntualmente a las 13. Pórtense bien, no anden tanto por su cabeza. Les cueme, bye bye.

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0: Un minuto de las 15. Animal, es lo que estábamos escuchando. Cat Say. ¿Cómo estás, querido Luca? Bienvenido. O sea, bienvenido no. Yo bienvenida a vos. Ya estabas acá. O sea, hola. Buenas tardes. Hoy me acompaña Luifer en la parte de producción. Le mandamos un beso a Sarita, que estuvo trabajando mucho el fin de semana. Estuvo en la Comic Con el sábado y el domingo. Entonces hoy está descansando como debe ser, con la familia. También tuvo una pérdida de una tía el fin de semana, así que también le mandamos un beso gigantesco y mis pésames desde acá. Estamos con Marce también en la parte digital. ¿O está Emilio hoy? Bueno, uno de los dos. Bueno, tenemos todo. Hoy tenemos un programa nuevo también que arranca y acá está, se siente la buena vibra de lo nuevo, de algo que comienza. Tenemos una mesa espectacular, tres sillas. No, hombre, va a estar este programa. Hoy arranca, qué gusto. Hoy vamos a tener a Clave Espínola, a Dani Fuick, a Taina Lipinski en Yo Solo Quiero Ser Uno de Ellos. Es la novedad que tenemos a partir del día de hoy, 12 de octubre, 19 horas. En Urbana Radio. Hoy es el Día de la Hispanidad, es un día importante, y este día, el día de hoy, arranca este programa que promete hacernos reír un montón y hacer pasarnos un muy buen rato. La noticia linda es que después, a las 21 horas, viene nuestro amigo Jorge Coronel, sí, con ida, de ida y vuelta, y además hoy nos trae un regalazo. Está confirmadísimo eso, Luifer, ¿verdad? ¡Qué grande! Hoy nuestro querido Jorge Coronel va a estar charlando con Chano. Fuerte el aplauso, ese es un esfuerzo grande de producción. No es así, nada más que se consigue una entrevista así. Bueno, partamos de la base que Jorge ya había entrevistado a Chano en más de una oportunidad. Entonces, bueno, ahí hubo buena onda y aparte, bueno, Jorgito la mueve. Entonces, hoy vamos a estar enterándonos un poquito de, bueno, qué es lo que piensa Chano, de esto que ocurrió, de si es que en algún momento vamos a tener la oportunidad de tenerlos de vuelta en Paraguay para poder concluir el concierto que el sábado no se pudo concluir, lastimosamente. Y esto hay que decir que no tiene nada que ver con Tan Biónica. Ellos obviamente hubiesen querido continuar, pero realmente el clima no colaboró, gente. Llovió, era peligroso. Uno a veces no tiene que pensar solamente en que uno ya está ahí con un pilotín, con un paraguas, comprar la entrada. Ahí hay una cantidad de temas a tener en cuenta. En un concierto hay muchos artefactos eléctricos, hay mucha tecnología, electricidad sobre todo, y puede ser peligroso realmente estar ahí con todo encendido, con todo conectado, cuando hay una lluvia como la que había el sábado. Entonces, bueno, esa fue la decisión que se tomó pensando en el bien o en todos, ¿verdad? Y obviamente la gente que estaba ahí ya se enojó, pero ¿qué vamos a hacer? Hay que pensar también en la seguridad y en la protección. Si llega a haber un problema, después ahí todos nos vamos a arrepentir. Entonces, obviamente lo más seguro es haber suspendido el concierto. Pero nos quedamos con las ganas y esperemos tener novedades próximamente sobre un regreso de Tan Biónica a nuestro país. Hoy con Jorge vamos a enterarnos un poquito más también de lo que va a pasar. 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Tenemos un lindo programa el día de hoy, mucho para compartir con ustedes, muchas novedades del mundo del espectáculo. También vamos a hablar con Claupi para que nos comente los preparativos para el programa que arranca hoy. Seguramente hay muchas expectativas, la gente quiere saber de qué va este programa. Y bueno, vamos a escuchar a tres voces jóvenes, divertidas y sobre todo con mucha creatividad y talentosos. Así que la vamos a pasar muy bien a partir del día de hoy con Claupi, con Dani y con Tainá. Y hoy le vamos a preguntar a Claudia qué es lo que se viene justamente, con qué nos van a sorprender el día de hoy y cada día también. Pueden mandarnos mensajes, sí, mensajes al 0975-106-900, 0975-106-900. Cuéntenme si estuvieron en la Comic Con, si estuvieron en el concierto Tan Biónica, qué hicieron el fin de semana, cómo les agarró la lluvia. Yo acá súper atenta para leerles. ¿Qué dice Perrito Fiel? Ya estamos, dice Perrito Fiel. Qué grande, gracias Perrito Fiel, ahí siempre el number one. Le conocí a uno de nuestros oyentes que suele mandarnos mensajes, que parece que hace doblaje cada vez que nos manda mensajes. Bueno, estaba ayer en la Comic Con y efectivamente está estudiando para hacer doblaje. Ayer estuve en la Comic Con, el sábado no pude ir y me sorprendió gratamente la segunda edición de la Comic Con. Me tocó presentar a Alberto Bernal, que es un actor de doblaje. Él es mexicano y él es la voz oficial de Tom Holland en todas las películas de Spider-Man, pero también la voz de Tom Holland en otras películas. Hizo un doblaje en vivo muy interesante de la película Blancanieves, la parte en que la bruja se convierte. Si vieron la película van a saber que es una escena muy icónica. Yo estoy hablando de la primera película animada de Disney que estuvo nominada al Oscar y que ganó un premio especial. Y aparte eran 7 estatuillas para cada uno de los enanitos. Esa peli me parece muy hermosa. Después hicieron muchas otras versiones de Blancanieves, pero esa es la animada de Disney. Y en esa, en una escena importante de esa película fue la que utilizó ayer Alberto Bernal para mostrarnos cómo se hace un doblaje en vivo. Muy interesante, muy apasionado también es Alberto. Después también me tocó presentar a un grupo de chicos que hacen hacen cursos de doblaje, enseñan doblaje. Él es venezolano, vive en Paraguay hace mucho tiempo y ya tienen en su haber varias películas con voces paraguayas neutras. Siempre decimos que nos quejamos de que vamos al exterior y adaptamos la forma de hablar de los argentinos, los uruguayos, los mexicanos. Eso es algo bueno nuestro porque tenemos la capacidad de adaptarnos fácil al español neutro. Entonces podemos ser muy buenos en cuanto al doblaje y el español neutro. Eso explicaba también ayer uno de los que estaba dando las charlas ayer. Y también me tocó presentar al grupo o a todo el elenco o el elenco principal también de Buscando al Señor de la Noche, que es la próxima peli de Juan Manuel Salinas que va a tener su estreno el próximo año. Así que bueno, fue una tarde muy linda, muy divertida y la pasé muy bien y vi mucha gente y eso me gustó mucho. Ojalá que el año que viene sea aún mejor. Ya hay fecha 18 y 19 de julio 2027. ¿Qué dice? Buenas tardes, Lu. Jalan, gran goleador, excelente, dice Noé Cabrera. Hola, Lu, me quedé dormido el fin de, estoy de reposo, mejorándome. Tony, que te mejores. Después me contás qué te pasó. Pero bueno, lo importante es que estás reposando y que te vas a mejorar. Espero más mensajes al 0975-106-900, mientras, justamente porque nos quedamos con más ganas de Tan Biónica, que suene Tan Biónica, la melodía de Dios.
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1: 15 minutos pasaron de las 15. The Giver, Chapel Round es lo que estábamos escuchando. 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

0: 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Si papá estaba, me había mandado un mensaje. Habla más despacio, mi hija, me iba a decir. Sí, me retaba cuando yo hablaba muy rápido. A veces me pasa. A veces estoy así súper acelerada. Bueno, voy a relajarme un poquito, gente, ¿sí? Para poder compartir con ustedes más novedades.
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0: Bueno, les cuento un poquito más también, ¿sí? Sobre lo que vivimos este fin de semana en la Comic Con, y por eso la música, porque hubo un momento súper genial también del desfile de los cosplayers. Y muchísimos, fueron más de 150 cosplayers. Fue muy genial, me encanta la producción, me encanta cómo la gente se prepara, cómo se apasiona por esto y cómo también invierte dinero y tiempo. Pero cuando es una pasión, vale la pena. Y eso vi mucho en el Centro de Convenciones del Mariscal este fin de semana, en los días 10 y 11 de octubre. Vi también mucha gente fanática de los videojuegos, de la música. Y contarles que la próxima edición de la Comic Con, que será la tercera edición, será el año que viene. El año que viene, en el 2027, los días 18 y 19 de julio, para que vayan agendando ya, ¿sí? No hagan planes en esos dos días para poder disfrutar de este evento que reúne a la familia. Así es, así que ya saben. Ojalá tengamos cada vez más invitados internacionales y también nacionales, y que podamos traer en algún momento así artistas súper de renombre, por ejemplo, ¿verdad? Podemos soñar, no sé, de acá a muchos años. La Comic Con de Brasil es la que tenemos más cerca, digamos, más grande. También hay en Argentina, pero la Argentina no es tan grande. La Argentina se hace dos veces al año. Yo me fui un par de veces, pero la de Brasil es alucinante, gente. Y ahí se quieren ir todos los artistas, porque bueno, sabemos que Brasil tiene una población gigantesca, pero muy apasionada también. Y podemos seguir soñando, ¿eh? De acá a unos años a lo mejor podemos tener cada vez más estrellas invitados a nuestra Comic Con. Quedaron muy felices los que estuvieron ayer, me consta porque hablé con ellos, estaban felices. Nuestro amigo Robert Caplón, que vino acá, estaba feliz también. Los chicos del Colegio Gamusa que estuvieron con Jorge Coronel estaban también súper contentos. Bueno, a ver qué dice este mensaje.
2: Feliz lunes, mi querida Luz Apena. Por ejemplo, Jessica Ortiz es la voz recurrente de Gal Gadot, y Andrés Gutiérrez Coto es la voz recurrente de Chris Hemsworth, Thor y la Mujer Maravilla. Un abrazo, Lu.
0: Así mismo, querido Edu, es verdad. Estos actores de doblaje, ya cuando, digamos, consiguen un papel, consiguen doblar a un actor, si al estudio le gusta, se casan ya con ese actor de doblaje. Y, por ejemplo, la actriz que dobla a Scarlett Johansson la dobla en todas las películas. La que le dobla a Julia Roberts le dobla en todas las películas, porque obviamente tenemos que nosotros también identificar a la voz con el actor. Y cuando encuentran esa voz que le va bien, es realmente espectacular. Bueno, les cuento un poquito cómo va a estar meteorología en estos días. La Dirección de Meteorología emitió un aviso de lluvias y tormentas que afectarán a la capital y varios departamentos esta tarde. El aviso alcanza a Asunción, sur de Concepción, oeste de San Pedro, norte de Cordillera, sur del Guairá, norte de Caguazuca, Azapá y Tapúa, este de Misiones, norte de Paraguarí, centro y sur de Alto Paraná, norte de Central, oeste de Canindeyú, centro y sur de Presidente Hayes. Ay, ay, ay. Por favor, que nos dé un respiro la lluvia para que podamos arreglar nuestros techos. Tengo ahí las tejas, ya conseguí las tejas. Tengo 150 tejas esperando a ser puestas. Es carísimas son. De 1.900 pasaron a 4.000. Mi marido consiguió a 3.000. pero impresionante, impresionante cómo

Estaban subiendo los precios de las tejas. Negocio es hoy en día realmente poner tejas. También negocio es, ahora vi que una empresa muy conocida de colchones lanzó un colchón especial para que puedas poner encima de tu auto. Es así un poco más chico que un colchón tradicional y tiene las medidas exactas para poner en un auto. Muy geniales, o sea, los perros se las ingenian. Se las ingenian. Lastimosamente el clima tampoco laboró para el fin de semana para que podamos vivir el concierto de Tan Biónica, pero bueno, la gente que estuvo ahí pudo disfrutar de por lo menos 40 minutos de buen show, ¿sí? Tan Biónica se presentó durante el sábado en el Arena Asunción en el marco de su tour El Regreso ante miles de fanáticos que aguardaban el reencuentro con esta agrupación de pop y rock argentina. La lluvia truncó la fiesta musical, finalmente tuvo que ser cancelada. Salió una voz ahí que anunciaba, de hecho Urbana estuvo presente, entonces tuvimos también todos los detalles ahí en el momento. Y finalmente se fue cancelada después de unos 40 minutos de show. Después de la octava canción, la banda comunicó que el show tuvo que quedarse en una pausa por las intensas lluvias. El aviso se replicó en las pantallas del recinto. Minutos después también, cuando la lluvia se puso más intensa, volvieron a avisar sobre la cancelación del show. Una pena realmente. Y hoy no se pierdan, a las 21 horas, nuestro querido compañero Jorge Coronel en De Ida y Vuelta va a hablar con Chano. Una nota exclusiva para poder saber también qué va a pasar, si piensan volver, si el concierto iba a ser mucho más largo. Todo eso vamos a saber hoy con el queridísimo Jorgito Coronel. Estén atentos. Ahora que suene a la Langley, Chosen Texas.

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1: 34 minutos pasaron de las 15. Harry Styles, As It Was, es lo que estábamos escuchando. ¿Estás cansado de la gente que finge tener la vida perfecta? Deja de intentar ser aesthetic, se dice. Sí. Vení a reírte de tus desgracias con nosotros. Tres actores con muchos sueños y poco trabajo te invitan a su mesa. Súmate a Clau Espíndola, Clau P, Dani Fuick y Tainal Lipinski. Dani es más conocido como Ishe, ¿verdad? Y Tainá es la chica de los chistes. Yo solo quiero ser uno de ellos. Y te esperamos en el gran estreno. Hoy, 12 de octubre, 19 horas, en Urbana Radio. Está la mesa lista, los micrófonos listos, auriculares, sillas, todo listo para esta noche. Bueno, tarde, noche, para pasarla súper bien y divertirnos un montón con este trío espectacular. 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
1: Y hoy tenemos este gran estreno. Estamos ya súper, súper atentos y con muchas expectativas para ver qué nos van a traer Clau P, Dani y Tainá. Y justamente para saber un poquito más lo que están preparando y estar ya preparados nosotros para escucharles, estoy en línea con Clau P, Claudia Espínola. Ella es stand-upera, es profesora de stand-up, es creadora de contenido, conductora, actriz también. ¿Cómo estás, querida Clau P? Bienvenida a Spotlight.
2: Hola, Lu, ¿cómo estás? Saludo también a toda tu audiencia. Muchas gracias por el espacio. Estamos realmente emocionadísimos, con mucha ansiedad ya.
1: Me imagino, Clau, qué gusto, y que también qué gusto compartir con tus dos amigos también lo que va a ser este programa. ¿Cómo surgió este trío, Clau?
2: Y bueno, la verdad, Lu, es realmente un sueño, porque hacer un programa de radio con unos amigos que somos, un equipo, una alineación, viste, así, simpática ya, con la bandera del humor por delante, ya es para mí una cosa, ya es un proyecto realizado, ya me siento contenta, ya me siento satisfecha. Ahora ya es llevar eso al aire y compartirlo con la audiencia urbana también, ¿verdad? Nosotros nos conocimos hace un par de años, empezamos a generar ahí una química demasiado interesante, y cuando surgió la propuesta también de hacer algo en Urbana, bueno, no se nos ocurrió nada mejor que irnos en trío. Me parece que está el pase también ahí de Tainá Lipinski, que está en auge ahí de viralidad también, es sí. Interesantísimo, y Dani, que es un amigo de la casa, y ahora yo lo que me estoy sumando parece así de arriba, pero contentísima ahí que de compartir también con todos ustedes, porque Urbana tiene su gente y es mega, mega importante y genial estar ahí. El aire Urbana es espectacular.
1: Claro, vos ya tuviste tu prueba acá cuando estuviste acompañándonos en May Day, cuando Cass estaba disfrutando de sus vacaciones. Entonces ya no te es un público desconocido. Tuviste tu primer approach.
2: Así mismo, le estuve conociendo también a la gente, y la gente me conoció un poquito también, la audiencia de Mayday, que es bastante exigente, te diré, Lu, así sí. Que me sentí súper bien recibida también, y es un poco de la tranquilidad que le quiero compartir a mis compañeros también para el día de hoy, que es el estreno. Pero te juro que estamos así súper ansiosos, ahora en un ratito ya nos juntamos, porque tenemos esta cuestión de hacer ya la preproducción, ponernos ya todos también, digamos que en línea para entrar con todo. y tenemos también esta cuestión de que vamos a arrancar siendo streaming. Tenemos el desafío de no salir del aire también y continuar de repente en las otras plataformas que van a habilitar, así que estamos con todo.
1: Y pero qué buen año, Clau, también, porque vos la venís remando hace mucho tiempo, o sea, no es que ahora nomás empezaste, o sea, son muchos años de estar ahí con el stand-up, con los monólogos, con hasta teatro también hiciste, ¿verdad? O seguís haciendo. Entonces, que me alegra mucho cuando empecé a ver también en tus redes que tenías marcas y más marcas, dije, wow, qué bueno también que el talento se premia de esta forma, o sea, me parece que estás en un muy buen momento.
2: Gracias, Lu. O sea, que siempre de una persona como vos, cuando vienen este tipo de comentarios, es me llenan, sinceramente te digo, porque sí, vos me conocés de hace muchísimos años, sí. De cuando iba a visitarte para llevarte algún que otro proyecto nuevo, siempre artístico, siempre cultural, o girando por ahí, ¿verdad? Entonces, sí, de repente se está dando esto. Yo creo mucho en las energías, creo mucho en lo cíclico, en lo astral, y este año tenían que suceder cosas como estas, así que estoy contenta de que pude subirme al tren también, de que pude priorizarme a mí en ciertos aspectos y hacer lo que me hace feliz. ¿Viste cuando buscas algo que te hace feliz, te hace bien? Es como que de repente parece como asustador al comienzo, pero después se va tomando forma, ¿verdad? Y te da esa seguridad de que hiciste bien también las cosas y elegiste bien, ¿verdad? Entonces en eso estamos. Y yo sigo más que contenta con las marcas también que me están apoyando, ¿verdad?
1: Sí, y es también un esfuerzo a tu perseverancia, o sea, un reconocimiento, digo bien, a tu perseverancia, porque a veces uno cuando empieza y sabes que estás haciendo algo de calidad, pero también entendés que de repente es como injusto que viene alguien que hace algo como que con menos calidad, pero no sé, es raro el tema, ¿verdad? Y ahí perseverar, perseverar, perseverar, y bueno, a la larga, si uno realmente hace algo de calidad y cree en uno mismo, tenés tu resultado, ¿verdad? Y eso es un ejemplo muy lindo tuyo, ¿verdad? Lo que tenemos ahora con lo que está pasando, y me alegra de corazón, y me pone muy también feliz que pueda también sumarse Dani, que es un talentazo, lo hemos conocido digamos popularmente como Viché, pero él sí tiene mucho más para dar que un personaje de una serie.
2: Totalmente, él la viene rompiendo en las mañanas también en su programa, sí. Realmente ver cada clipcito que sale de él te da una frescura, pues, un personaje realmente, una persona talentosísima. Yo creo, siempre solíamos hablar con Gustavo Cabañas y hablaba él y decía, imitadores tenemos 5 por ahí nomás en el Paraguay, decía, y lo contaba perfectamente Danny Weiss, porque es un fuera de serie, ¿verdad? Entonces contar con él en el equipo y decirle, Benina, vamos a hacer radio, yo creo que él ya tuvo ahí su paso también por una radio hermana del grupo, sí. Pero como esta co-conducción no, y entonces me parecía que era el momento también indicado, ¿verdad? Porque yo también siempre tuve ese ojo, Lu, vos sabes, por el tema de dirigir y de juntarle hacia la gente. Que eso es, son personas que están esperando una oportunidad y hay que darle, sí, esa oportunidad, y tal vez viene el lío también de esta carrera que decís, de esta lucha mía, de esta perseverancia, ¿verdad? Y decir, bueno, se tiene que llegar a un punto donde se puedan mostrar las cosas, y bueno, porque no, estas personas que son mega talentosas, ¿verdad?
1: Claro, bueno, y Tainá también, ¿verdad? Tainá, que la conocemos ahora por estos chistes que hace, que tiene una frescura, tiene una personalidad, aparte de estar hermosa, y así como una mezcla así de ingenuidad con comedia, tiene un personaje así muy lindo.
2: Sí, muy, muy genial también esa parte. Ella también es actriz, una actriz de la gran, sí, serie. Ella está contando ahí con algunas peliculitas también que están saliendo ya. Y es realmente, así como decía, es muy genuina, muy auténtica. Y creo que a la gente le gusta eso también, ¿verdad? Pues sabes que estamos en una era ahora, Lu, donde parece que eso estira muchísimo. O sea, parece que ya estamos medio cansaditos y cansaditas de ver el ideal de perfección, y estamos buscando un poquitito más gente más cercana, más parecida a nosotros, parece, ¿verdad? Y entonces parece que este es el momento de tomar también la posta.
1: Más gente, más real. más como todos, como somos en la vida real. Qué lindo. Arrancan a las 19 hasta las 21, pero también, como dijiste, van a estar en streaming. Entonces, ¿cómo les vemos, Claupi?
2: Y nos van a poder ver, creo, por el YouTube de Urbana y también por el canal de televisión donde sale Urbana también.
1: Espectacular.
2: Y Sí, y obviamente en la radio donde vamos a estar, ¿verdad? Ahí ya al aire a continuación de creo que los Legenders, me parece.
1: Sí, exactamente. Ustedes siguen a los Legenders que ya es como que empiezan a preparar el ambiente para el desestrés, ¿verdad? Y después vienen ustedes y después viene Jorge otra vez con una parte un poco más seria, ¿verdad? Más así, más musical.
2: Así es.
1: Tenemos las combinaciones así ideales.
2: Sí, a mí me parece que la grilla está fantástica también, ¿verdad? Yo, modestia aparte porque estamos nosotros, ¿verdad? Pero realmente venir de todas las otras, los otros programas que van dejando súper alto el rating, ¿verdad?
1: Por
2: el
1: suerte.
2: Tuyo, después Leyenda y después antes de vos, Cash con Mayday y así sucesivamente. Entonces, vos sabes que es un desafío mantenerlo entretenida a la gente urbana, pero es un desafío que tomamos, pero con mil gustos luego, porque imagínate, nosotros acá ya estamos... Te cuento ya así un poquitito, estamos escribiendo un road de cada uno, porque dijimos, vamos a arrancar bien, acá no hay, yo te presento y vos hiciste tal y tal obra de teatro y sos famoso por tal y tal cosa, no, acá la gente quiere ver las internas de la amistad, entonces vamos con todo ya.
1: Qué genial, y así va a ser cada día como una temática, van a preparar, va a ser algo bien así preparado, digamos.
2: No, sí, tenemos unos bloques ya porque la parte actoral nos gusta y nos ayuda mucho. Entonces ya hay algunos bloques que están ya como armaditos, que ya tienen ya su fuerza también. Y después, por supuesto, que está el elemento, el cuarto amigo, la cuarta amiga, que es la audiencia. Y va a estar con nosotros también a todo momento proponiendo cosas, que es lo que queremos que sepan también, ¿verdad? Que el programa va a ser así entre todos y que siempre van a tener su espacio ahí abierto. Esa línea baja no tiene que dejar de sonar hoy de 19 a 21. Así lo te digo.
1: Me encanta. Bueno, todo lo mejor del mundo, Claupi. De verdad que sea el inicio de un proyecto largo, ¿verdad? Que podamos estar acá también todos de mucho tiempo. Esta es una familia preciosa. Yo estoy desde febrero y realmente me siento como en casa desde el primer día. Es hermoso el ambiente acá. Así que todo lo mejor del mundo para los tres.
2: Gracias, Lu. Muchísimas gracias por esa bienvenida hermosísima también. Y saludo a toda tu audiencia. Nos vemos en breve. Nos escuchamos en breve.
1: Así me va a tomar un té de tilo para apaciguar los nervios, ¿eh? Y como se dice en nuestra área, mucha mierda.
2: Así mismo. Gracias.
1: Gracias a vos, un beso gigantesco. Bueno, Claupi, hoy arranca este proyecto nuevo con Tainá, con Dani Fuick, y realmente estamos muy contentos de poder recibirles y que sea realmente un proyecto largo, que podamos disfrutar mucho tiempo de ellos. Bueno, después se me quedó ahí las ganas de contarles el origen, ¿verdad? De por qué se dice mucha mierda, sobre todo en el mundo del teatro, ¿verdad? Entonces, bueno, vamos a hacer una cosa para no extendernos demasiado. Vamos ahora a escuchar buena música de la vuelta. Entre otras cosas, también les voy a contar por qué, cuál es el origen de la expresión mucha mierda, que normalmente se utiliza cuando le vas a desear buena suerte a alguien que está haciendo una obra de teatro o algo relacionado al arte. Ahora que suene Kendrick Lamar, Not Like That.

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1: Nafta duele, es lo que estábamos escuchando. 58 minutos pasaron de las 15. Vuela la hora, el tiempo, todo impresionante. 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
1: ¡Qué locura esto que pasó con Megan Fox! Bueno, hay mucho para hablar de Megan Fox. Primero, que fue madre, sí, hace un tiempito, tuvo su cuarto hijo. Sí, su hija menor, fruto de su relación con el músico Machine Gun Kelly. Y los tres anteriores hijos son con Brian Austin Green. Me encanta este actor. Es el actor que se hizo muy famoso por estar en Beverly Hills 90210. ¿Se acuerdan? Dios mío, ¿vos te acordás de esa serie, Josema? Yo en ese entonces vivía en España y allá ellos consumen muchísima televisión. Y todo era Beverly Hills 90210. Sensación de vivir, se llamaba. Hasta la música en español. Sueña, descubre una nueva sensación. No, impresionante era. Y este chico hacía el papel de... como más bobito era el papel que hacía Brian. Pero nada bobito, ¿eh? Fue el marido de Megan Fox, por favor. No, no, no. ¿Te acordás? Dios mío, me acuerdo tan bien de esta serie. Es más, tengo ganas de ver ahora. Pero vamos a... después, otro día podemos hablar más de Brian Austin Green. Ahora vamos a hablar de Megan Fox. Porque ella, ¿qué hizo? Tiene su propia plataforma tipo OnlyFans. De hecho, ella se asoció con Tim Soley, que es uno de los empresarios detrás de OnlyFans. Se asociaron para crear esta plataforma, subs.com. Es una plataforma que ofrece fotografías, videos y publicaciones. Según el sitio, no estarán disponibles en sus redes públicas, solamente en la plataforma. Todo sobre ella. O sea, si vos querés ver fotos de Megan, querés ver videos de ella, bueno, tenés que entrar a su plataforma. ¿Pero qué pasó? Ella comunicó en sus redes sociales la habilitación de esta plataforma. Lo hizo con un bikini metálico junto a una pileta, una piscina. Ella misma describió el concepto de esta plataforma como un thriller erótico New Noir. Me encanta. No, New Noir sería, ¿verdad? En francés. Un estilo de cine, digamos. Y colapsó. Los fanáticos dijeron, no, ahora mismo entro a la plataforma. Y ella revolucionó las redes sociales y literalmente colapsó su plataforma. Presentó este nuevo proyecto digital. La cantidad de personas que intentaron ingresar fue tan grande que el sitio empezó a registrar fallas técnicas. Ella actualmente tiene 40 años. Y lanzó su página meganfox.world, además de este proyecto con él, con uno de los dueños de OnlyFans, o fundadores de OnlyFans. Esta plataforma, la página web es meganfox.world. Ustedes entran ahí y si es que no colapsa, pueden compartir o ver material exclusivo de los seguidores de Megan Fox. Vamos a entrar un poco ahora nosotros por curiosidad, a ver si es que podemos ver algo o si sigue colapsada, porque el fin de semana colapsó. Bueno, acá Claro, acá entras y ves la presentación. Ay, este buzo, qué lindo. Puedes acceder incluso a comprar merchandising. Este cuesta 580.000 guaraníes. Es un buzo negro que tiene la foto de Megan Fox semi desnuda con muchos billetes. Y hay de distintos tamaños. Hay en small, hay en L, XL. Ay, qué espectacular. Y pones ahí tu contacto, tu correo electrónico. Y podés hacer tu pedido. Pero acá, solamente accediendo a esta web, no podés tener acceso a su contenido exclusivo. Tenés que ir a su plataforma. Acá estoy entrando a la plataforma. Tenés que suscribirte, porque si no te suscribís no podés ver. O sea, si vos entras así como yo acabo de entrar, te sale la plataforma y te salen que hay contenido, pero todo borroso. Para poder acceder al contenido tenés que inscribirte, tenés que pagar. Tenés que pagar para ver los contenidos. Este, por ejemplo, es $44. This is a pay-per-view content. Ya, tenés que pagar, si no, no podés ver. Este cuesta $11. Tenés que pagar por cada contenido, Josema. Así es. Así también es OnlyFans. Ah, te estaba probando, Josema. Vos no sabés, Luifer. ¿Me puede decir alguien acá que haya? No hace falta, no voy a decir su nombre, pero alguien que haya entrado a OnlyFans que me pueda contar cómo es OnlyFans. ¿Vos sabés, Mili, cómo es OnlyFans? Se paga para ver contenido. O sea, por cada foto vos tenés que pagar para ver. Así es. ¿Cómo? La suscripción y después otra vez aparte por cada contenido que vos quieras ver. Y podés bajar. Ah, ves nomás. Solamente view now, view only. Ok, y sí, bueno, entonces, según lo que yo creo, nunca entré a OnlyFans. Se tendría que entrar por cultura general nomás, por lo menos, para saber un poco, para saber si es igual. Pero bueno, le va muy bien a Megan Fox. Son fotos artísticas según ella. Qué linda mujer. Qué linda mujer, realmente sé que se hizo unos cuantos retoques que de por ahí no hacían falta. Era muy hermosa, igual natural, pero es hermosa, hermosa, hermosa, hermosa. Y sé que también hace poco mucha gente le criticó por su peso, pero chicos, tuvo un bebé, hace poco encima, hace poquito. Voy a entrar con fines periodísticos, te juro. Con mi marido vamos a entrar así, mira mi amor, acá estoy entrando con fines periodísticos, le voy a decir. Bueno, ya saben, pueden ingresar entonces a la web de Megan Fox, meganfox.world, pero tienen que suscribirse y pagar. Ustedes, oyentes, me pueden contar sus experiencias. No les voy a quemar al aire. Ustedes me ponen más ahí. Luno Puente es mi nombre y yo no cuento. Cuento el milagro, no el santo. Sí, 09-75-106-900. Ay, me quedó descontarles así rápidamente porque se dice mucha mierda en el mundo del teatro. Bueno, la frase viene de la época en que el público se iba al teatro en carruajes con caballos. Entonces, cuanto más excremento de caballo había amontonado frente al teatro, significaba que había asistido más gente a la función. Por eso es que se dice mucha mierda en el mundo del teatro y en el mundo del arte en general. Si no sabían, bueno, hoy tienen un tema más de conversación. Ahora vamos a escuchar a Bruno Mars, I Just Might.
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So About Damn Time es lo que estaba sonando cuando pasaron 21 minutos de las 4 de la tarde. Dios mío, estaba mirando lo que se viene en cartelera de cine. Octubre está cargadito. Se viene El Poder de la Red, que es una peli que estoy esperando hace rato ya, la segunda parte de Social Media, pero bueno, con otro actor y muy interesante porque es algo que consumimos y conocemos y que tengo muchas ganas y muchas pelis de terror también que se vienen para este mes de octubre. Qué locura. Bueno, cambiando de tema, sí, les quiero recordar que hoy vamos a estar teniendo un programa nuevo. Sí, hoy arrancamos a las 19, hoy 12 de octubre, 19 horas, con este programa que va a reunir a Clave Espínola, Dani Fuec y Tainali Pinsky. Yo solo quiero ser uno de ellos. Qué lindo todo lo que nos contaba Claupi. La verdad que, bueno, yo muy feliz también de poder escucharles, estar súper atenta. Y después de ahí ya le escucho a Jorgito Coronel, porque hoy no me quiero perder la charla que va a tener Jorge con Chano. Así que súper atenta. 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Fabuloso. 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
0: Ustedes saben que el sábado fue el Día Mundial de la Salud Mental. Y hubo actividades y bueno, hubo mucha gente que estuvo haciendo charlas. Me encantó lo que hizo Luzu, por ejemplo, ¿verdad? Luzu, Santi, sobre todo Santi Alledo, llevó adelante una jornada durante todo el día de charlas, de gente que contaba su experiencia. Súper interesante me pareció. Y yo estaba pensando, ¿qué película? Hay una cantidad de películas que tratan el tema de salud mental de forma muy respetuosa y otras de forma muy, muy impactante, ¿verdad? Y hay una que me vino a la mente, sobre todo yo le sigo mucho a Farid Dieck. ¿Saben quién es Farid Dieck, verdad? Farid Dieck es un mexicano que analiza las películas de una forma muy interesante. Creo que él es luego sociólogo, o no sé, o si no, es capísimo. Y me escuché el relato que había hecho del Cisne Negro. Bueno, enseguida les cuento, porque tenemos ahora una comunicación y después hablamos entonces del Cisne Negro. Y si no la vieron, yo les invito a que vean la peli. Porque ahora tenemos algo muy importante que compartir con ustedes. Y vamos a hablar con Thais Machuca. Ella es jefa de marketing de Enex y nos va a estar hablando un poquito de esta promoción de Enex que pone a todos en marcha. 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Thais Machuca, bienvenida a Spotlight.
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0: 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Bueno, vamos a escuchar un poco de música. A la vuelta podemos hablar de esto. A la vuelta podemos hablar de la peli El Cisne Negro, que me impresionó muchísimo otra vez. La volví a ver después de 16 años porque su estreno fue en el 2010. Ganó, de hecho, el premio a Mejor Actriz Natalie Portman por esta película. Mila Kunis está espectacular. Actúa también Winona Ryder, Vincent Cassel. Natalie se casó con el coreógrafo que le preparó para la película. Después se divorciaron. Pero bueno, eso ya es otra historia. Pero es una excelente peli y trata sobre la salud mental de una forma no directa, pero sí, muy interesante. Así que vamos a escuchar a Maroon 5 con Animals y después hablamos del Cisne Negro, si les parece. 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

0: Good morning.
1: Qué linda, Justin Timberlake, señorita, señorita. No puedo creer que estamos a 50 minutos de las 4 de la tarde. 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Ya se viene, próximamente, ya no más leyendas urbanas. Hoy aparte es lunes, así que tienen también su versión tele y después tenemos hoy nuestro estreno, sí, quiero ser uno de ellos y después tenemos también a nuestro querido compañero Jorgito Coronel de ida y vuelta hoy en su nuevo horario y acuérdense que además hoy nos trae de regalo una entrevista fabulosa, así que atentos. Acá dice Lu, me acabo de leer algunas partes del cine negro y me quedé fascinado. Quiero verla, voy a verla. Sentir ese thriller psicológico como lo sentí con tu recomendación de Psicosis. Dice, encima está Winona Ryder. Esa sabe hacerse la dramática. Sí, vos sabes que tiene un papel pequeño en realidad, Winona. Pero muy interesante porque hace de una bailarina ya retirada. En realidad la echan a ella por tener más de 40. Y ahí es que entra Nina, el personaje Natalie Portman, a ocupar su lugar. Y hay un sentimiento de culpa que tiene ella. Nina, así, no les voy a spoilear, pero me parece interesantísima esta película para analizarla. Sobre todo porque tiene mucho que ver con la salud mental, la débil salud mental, lo que significa la mamá en una mujer y la ausencia del padre sobre todo. Bueno, Nina es una mujer de 27 años que sueña con ser una bailarina profesional y que sobre todo poder, digamos, hacer ese un protagónico importante. Cuando llega a oídos de ella, de la mano de Vincent Castle, que es el director, digamos, del Instituto de Ballet donde ella está, diciéndole que van a hacer el Lago de los Cisnes. El Lago de los Cisnes tiene dos partes fundamentales. La parte del cisne blanco, donde, bueno, el cisne blanco es un cisne, digamos, con su pureza, con mucha perfección. Y luego está el cisne negro, que es todo lo contrario, la locura, la perdición. Y a Nina le salía a la perfección el cisne blanco, pero el cisne negro era su perdición. Ella era muy perfeccionista y mucho tiene que ver con la madre que le sigue tratando como una niña cuando tiene 27 años. Y te puedes dar cuenta por los detalles de la habitación llena de peluches. Y hay una relación ahí muy tóxica entre la mamá de Nina y Nina. Y Dios mío, ese final a mí me dejó en shock analizando la película durante una semana. La vi yo en el 2010, en el año de su estreno, un poquito antes de la entrega de los premios Oscar, en el cual Natalie Portman se llevó el Oscar a Mejor Actriz y que después recibió el reclamo de su actriz de... Se llama también doble, digamos, ¿no? Es de doblaje de voz, pero doble de cuerpo, porque Natalie Portman no es bailarina, a pesar de que estudió mucho y se preparó. Hubo una bailarina profesional que hizo el papel de Natalie Portman sin que se vea su rostro, ¿verdad? El famoso doble de acción, en este caso doble, sí, no es acción, pero un doble. Le reclamó porque Natalie Portman no le agradeció cuando ganó el Oscar. Tiene un final desgarrador, que si vieron la historia, conocen la historia de cine negro, van a entender más todavía. Es muy apasionante cómo la locura por ser perfecta te puede llevar a tomar decisiones tan drásticas. Y cómo el ser perfecto o querer ser perfecto, buscar esa perfección, te puede llevar a hacer las cosas mal. Porque estás tan concentrado o concentrada en la perfección que te olvidas del disfrute. Eso le pasó a Nina. Apasionante la peli.
2: Vos sabés que el fin de semana estaba viendo Friends y justo vi una escena
0: donde Jennifer Aniston se estaba pintando las uñas de los pies.
1: Ajá.
0: Y qué hermosos pies que tiene. En fin, me di cuenta que en OnlyFans hay muchas chicas que venden fotos de sus pies y se forran.
1: Ah, ok.
0: Mira que es un buen negocio, o sea.
1: ¿Verdad? ¿Puedo vender la foto de mi pie? Total, ahí no estoy mostrando nada más que mi pie. Yo pensé que ibas a relacionar con la película Cisne Negro, Perrito Fiel, porque hay una parte donde el personaje de Nina se lastima los dedos del pie, las uñas, se arranca. ¡Ay, Dios mío! Sí. Me acordé de esta peli porque el sábado fue el Día Mundial de la Salud Mental y recordé que Farid Dieck, este mexicano, había hecho un análisis espectacular del Cisne Negro. Busquen Farid Dieck Cisne Negro y van a tener muchísimas ganas de ver la película. Eso sí, Farid Dieck suele spoilear muchísimo. O sea, tenés que ver primero la película y después, por ejemplo, acá en Spotlight hay muchos fanáticos de Efecto Mariposa. Estos oyentes fanáticos pueden ir a escuchar a Farid Dieck en su análisis de Efecto Mariposa, porque ya vieron la peli. Si no la vieron, no les recomiendo que lo hagan. Primero vean la peli. O de Donnie Darko, o de la Isla Siniestra. No, qué películas fabulosas. Y todas tienen que ver un poquito con la salud mental también. A todo esto, Farid Dieck vuelve a Paraguay. El año pasado estuvo en Paraguay en un evento gratuito de parte de la Secretaría Nacional de la Juventud. Estuve ahí, me tocó presentarlo a Farid Dieck y fue un sueño cumplido, gente. Justo 2 semanas antes le había dicho a mi marido, quiero conocer a Farid Dieck en persona. Y 2 semanas después llega la llamada invitándome a ser la presentadora de Farid Dieck. Espero que vuelvan a llamarme ahora para el 7 de noviembre. Lo más lindo que es con entrada gratuita. Bueno, estos 2 últimos mensajes ya nos vamos yendo. A ver qué dice Perrito Fiel.
0: Lu, vos sabés que el fin de semana estaba viendo Friends y justo vi unas...
1: Esto. Ah, no, nunca vio el Cisne Negro, dijo. Ok. Bueno, mírala porque te va a gustar.
2: Antes que te vayas, Lu, la verdad que es muy bueno el mexicano ese.
1: Sí,
2: Recomendado. Yo sí o sí voy a ir a escucharlo.
1: Sí, realmente Farid Dieck es genial. Y bueno, lo bueno es que viene de forma gratuita, porque le trae la Secretaría de la Juventud y eso es lo bueno. Pero hay que escribirse. Después, cuando tenga más datos, les paso. El año pasado se llenó. Fue en el Arena SND y estaba lleno. Super rockstar él. Recontra, ese no me gustó tanto. Me desilusioné un poquito, Josema. Y qué alto que es, yo pensé que era bajito. Bueno, este último mensaje y nos vamos yendo, gente, porque tenemos que entregar el programa
3: antes que termine el programa. Agarrale a Fito y que te cuente la historia con su pie. Seguro que tiene una historia.
1: Es verdad, le dejamos ahí. Josema, vos sos el encargado. Si no me cruzo con Fito, que te cuente historias con su pie. Si se animó él a vender fotos de su pie en OnlyFans. Gracias, Josema. Un placer terminar, Lucas. Gracias, Luifer. ¿Dónde está Luifer? Qué grande, Luifer. Estás súper temprano acá. Vaya a descansar, Luifer, por favor. O vos tenés que estar todavía ahora para todo lo que se viene, Luifer. Anda ya a descansar, Luifer. Muy bien. 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Les deseo muy buen resto de jornada. No se pierdan, sí, hoy el estreno de Quiero Ser Uno de Ellos y luego la charla con Chano que va a tener nuestro compañero Jorgito Coronel esta noche, sí, en su nuevo horario de ida y vuelta. Quédense ahora con los Legenders y con The Beatles, Now and Then. Chau.

por hoy, le damos al pause a las noticias y bajamos el telón de Spotlight en instantes. 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

0: Sos tan hermosa, tan hermosa. Dijo, ¿para qué te molestes? No, sos tan hermosa. Hermosa sos. Sos una hermosa mujer. Dulce. Hermosa sos.
1: Hola, mi reina, ¿cómo estás? Mira, hoy estaba pensando el otro día, disculpa que te asusté, es que tú sabes que yo soy como un gato, me muevo, no se me escuchan las pisadas, miau. Mira, te quiero cantar una canción. Ella despidió a su amor, el patrón marco de huella de sombra. Chiquita, no me dejes.
2: De, vos me vas a estar mandando stickers malos para la racha. Legalmente no da porque yo tengo que buscar videos para enviarte y vos me envías un sticker de mierda nomás. ¿Qué onda, pio? Avísame nomás y ya no te envío más nada y vos para la de racha te caca ahí.
3: Muchachos, del asado son 20 lucas cada uno.
4: ¡Re bien!
5: Che, muy barato.
4: Sí, sí.
5: Y muy rico todo.
3: Amigo, ¿tendrás el ticket de las compras? ¿Eh? Es para corroborar los precios.
6: No sé dónde está el ticket. Te estoy diciendo que vale 20 lucas. No te voy a cagar.
3: No hay apuro. Cuando lo encuentres, arreglamos. Porque si no, es cualquier cosa.
7: ¡No! A mí me tienen que pasar de las bebidas, ¿eh?
8: ¡Y a mí del pan!
3: Che, bebida, yo solo tomé un vaso y pan no comí porque estoy sin harinas, ¿eh?
7: ¡Qué rata! Mati, paga y no jodas, rata.
9: Me cansé de ser honrada, quiero ser una stripper o una tableera y que me tiren así la plata, así en dólares, y de tanta plata que me tiren me tenga que comprar esa máquina para contar billetes, porque así yo sola me voy a tardar una eternidad, entonces con la máquina únicamente y estar horas y horas contando.
10: ¿Sabes cómo te dicen a vos? A vos te andan diciendo preso peligroso. Porque si no es con la esposa, no salís ni siquiera a la esquina a comprar una tira de pan, hermano. Más pollerudo que vos no hay, ¿eh?
11: Quiero enviar un 3 millones y desaparecer del dial, por favor.
12: O sea, sí me gusta trabajar, pero, o sea, ¿qué es eso de estar viniendo diario, güey? O sea, deberíamos de venir de que dos veces a la semana.
13: Te quiero nomás decir algo, que cuando vos me mañaste, yo me enamoré de tú. Y cuando yo te mañé, yo te enamoré con mis miradas. No quería transferirme plata.
14: Hola, ahí pasé mi ubicación. Si tenés internet, podés ver eso. Y de mí. Está nublado, parece que va a llover acá. Mi marido se fue antes de ayer, ya de mañana. Y creo que nos va a cargar esta semana. Así que vamos a aprovechar. Se fue ese loco. Vamos a aprovechar de todos. Mi marido está de Miami. Y el marido de mi vecina también. El camionero está de Miami también. Ella lo está buscando también para su novio. Si tenés un amigo, tráele.
15: Señoras y señores, bienvenidos y bienvenidos.

0: Qué gusto poder compartir con ustedes, qué gusto poder estar en esta tarde. Qué bárbaro. Hoy le tocaba a Fitoca, pero bueno, uno se pone el equipo al hombro. Y se hace lo que se puede. Sí.
1: Pónganse de acuerdo, chicos. No podemos seguir sacando los trapos sucios acá.
2: ¿No? Vamos a implementar la tecnología y vamos a traer un almanaque. Y vamos a poner acá el almanaque.
1: El almanaque puede Bristol.
2: Ser de alguna modelo. De alguna casa de Ríos Repuestos debe tener algún almanaque que nos puede regalar.
0: Ya pasó totalmente de moda.
2: ¿Cómo? Pero, y ahí marcamos.
0: Para el...
2: Marcamos, Santi.
0: No puede ser sencilla de un calendario y listo.
1: Un almanaque.
0: ¿Por qué tiene que ser un almanaque de modelos otra vez?
1: ¿Quién tipo usa todavía el almanaque?
2: Yo recuerdo de la gomería.
0: De por favor,
2: de los talleres. De...
1: Machista.
0: Te construiste, Fitoca.
2: Yo no dije modelos femeninas. Modelos,
0: una,
2: dije.
0: Una dijiste. Qué bárbaro.
2: Y acá, marcamos, ¿entendés? S de Santi, L de Luis, F de Pito. Cada día que vamos haciendo. Entonces
0: vamos a encargarle la tarea a un oyente.
2: Dale. Un monitor.
1: Un almanaque.
0: Sí. Que un oyente se encargue de controlar o crear.
2: Ahí una... justamente pasa una compañera que nos puede regalar un almanaque.
0: O crear una app.
1: ¿Por qué un almanaque?
0: O crear una app.
2: No, no podemos confiar en la inteligencia artificial. Va a saber todo nuestro movimiento, va a saber qué día condujo cada uno. Después va a invadirnos y nos va a querer destruir.
0: No. Nos va a querer controlar.
2: Nos va a querer controlar la inteligencia artificial. Hablando de inteligencia artificial, veo acá detrás nuestro un
0: estudio inteligente.
2: Estudio top. Top de streaming.
1: Sí.
2: Nosotros seguimos con los auriculares viejitos.
1: ¿Cómo me parece que estuviste asumiendo compromiso en nombre de la colectividad?
2: El semáforo.
1: Y te va a chupar solo.
2: No, eso es para otro programa.
0: ¿Te hará cargo solo?
1: Sí. ¿Vos que tenés el sí fácil, hacete cargo?
2: Veo todo un equipo nuevo de paquete de Francisco. Esto es para más tarde. Sí.
0: ¿Cómo te va, Luis Vareiro?
1: Bien, caballero. Acá firme como rulo de estatua.
0: ¿Cómo anda Fito Cabral?
2: Pero magnífica, hiper plus, Juan, perfectamente bien.
0: Santiago hoy es Nicolás. Lunes de Leyendas Urbanas en TV.
1: Sí. ¿Cierto?
0: ¿Qué tenemos hoy a la noche en Leyendas Urbanas, che?
1: Dos parejas tenemos, Cabral.
2: Programón tenemos hoy. Están participantes del Baila Conmigo Paraguay. La madrina del Club Olimpia, del decano, Rosy Alderete, con su bailarín Rodri, y Diro actor, estuvo en Narciso, estaba de gira por Europa.
0: Europa.
1: Y está su pareja. Una película de terror.
2: Sí.
1: Donde actúa, me parece que la hija de un conocido.
2: Una ídola.
1: Conductor de
2: una
1: radio ídola. Y televisión.
0: Ah, no me digas.
2: Sí. My daughter.
1: Dina,
2: my daughter.
1: Hija de su madre.
2: Sí.
1: Hace una película. Ella sí tiene talento.
2: Terror. De
0: espectacular.
2: Terror.
0: Fantástico.
2: Ellos van a estar esta noche después del Baila con nosotros. Y vamos a preguntarle todo lo que siempre quisimos saber sobre el Baila y nunca nos atrevimos a preguntar.
1: Uy.
2: Sí.
0: ¿Qué fue lo que alguna vez se comieron y no volverían a comer?
2: ¿De qué estás hablando?
1: ¿Cómo?
2: ¿De qué estás hablando, Santula?
0: No, espera, ¿viste? ¿Se dan cuenta cómo son ustedes? Pipoca, por ejemplo.
2: Pipoca rica. Dulce.
0: No, nada que ver, sí, Pipoca.
2: Toda mi infancia comí yo eso porque te vendían en el coreano. Pero en una bolsita y era el pororó dulce. Y tenía distintos sabores.
0: No pega nada eso. ¿Y cómo hacen para que tenga color? Antes decían que le ponían gaseosa, supuestamente.
2: Un colorante artificial.
0: Pero nada que ver.
2: No, claro.
0: ¿Comiste pipoca?
1: Sí, no, a mí no me gustó.
0: A mí, ¿sabes qué? Tampoco me gustaba. Y yo veía cómo pedían y yo decía, ¿qué es lo que están pidiendo? Algodón de azúcar.
2: Rico.
0: Horrible.
1: Ese más o menos.
0: ¿Cuál era el chiste de comerse un algodón azucarado?
2: Sí, no. Lo malo del algodón de azúcar es que te quedas todo pegajoso. Después te queda todo pegajoso en las manos, te queda todo pegajoso acá.
1: En realidad ahí lo que hace que sea divertido comer es la forma que tiene. Porque es azúcar. Eso nomás.
2: Azúcar en forma de nube.
0: Algodón. Qué cosa horrible para mí el algodón de azúcar.
2: Yo una vez
1: A mí no me gusta lo... ¿Cómo se llama eso que parece una gomita?
2: Las gomitas.
1: No, no son gomitas.
0: Hay una marca.
1: Tiene un nombre.
2: Sí, claro, pero le decimos
0: gomitas. Hay una marca con Y.
1: Ah, sí. Esa es la marca.
0: Sí.
2: Sí, gomitas.
1: Umi.
2: Sí. Los umis.
1: Ah.
2: Pero le dicen gomitas.
1: Es horrible. Es como comerte gomas, en serio.
2: Bueno. Claro. Nuestra niñez y adolescencia, en realidad, venían con mucha azúcar alrededor y eran una cosa de loco. Era un subidón, era eso. Pero a mí, una vez, en una escuela agrícola, muy orgullosos los estudiantes, nos dieron de probar todo lo que era su producción.
0: Sí.
2: Y comimos caldo de poroto con tortilla de zapallo y jugo de pomelo.
1: ¿Oh?
2: Me dio uné. Me dio diarrea y uné. Primero uné y después diarrea.
0: En ese orden.
2: En ese orden, sí.
0: ¿Qué imagen era rico, haciendo, pero... será?
1: ¡No! ¡Guácala!
0: ¿Qué imagen?
2: En una estación de servicio tuvimos que parar. Y ahí el baño quedó devastado.
0: Además de eso, lo que comieron alguna vez que no volverían a comer. Primero.
2: Sí.
0: Segundo, algo que hace rato no coman y que digan, quiero comer. Pero que hace rato no coman. Hoy, por ejemplo,
2: chupín
0: yo
2: de pescado quiero.
0: En un almuerzo pedí arroz quesú con poroto manteca.
1: Y tengo que decir que era lo único que no había en el menú.
0: No, en realidad pedí dos cosas que no había en el menú.
1: ¿Entendés? El menú no tenía 200 ítems. Él pidió algo que no estaba en el menú. Y encima le siguieron varios.
0: Sí, eso es cierto.
2: Es que el poroto manteca es carísimo.
0: ¿Por qué?
2: Carísimo es, Santi. Una bolsita así sale 20 mil guaraníes. Una locura.
0: Mi pedido de hoy fue, y ninguno de los dos había en la carta.
2: Sí.
0: Entraña con poroto manteca. O sea, con arroz quesú y poroto de manteca. Mm. Y no había la entraña. Ese ni pudieron inventar. Pero el otro sí trajeron.
2: ¿El qué?
0: ¿La no estaba en la carta? No, el arroz quesú con poroto manteca. No estaba en la carta, pero trajeron.
1: Entraña, Pico, es... No, no es lo mismo que chinchulín ni nada.
2: No. La entraña es la
1: panza.
2: Corte que va pegado así a la costilla.
1: Parte de la panza no es, ¿acaso? No.
2: Sí, pegado a la costilla. Como parecido al matambre.
0: Pero es muy rica la entraña.
2: Sí.
0: Es finita la carne, vuelta y vuelta, y ya está un espectáculo.
2: Sí. Te voy a decir cuánto
1: corte
2: está.
1: Corte más curepí ese, ¿verdad?
0: Puede ser. ¿Hace cuánto no comen, por ejemplo, churro?
2: Añares.
1: No soy amante del churro.
0: ¿Pero probaste alguna vez un churro?
1: Sí. Todos nos hemos comido un churro alguna vez.
2: ¿Sabes cuánto está el poroto manteca?
1: ¿Eh?
2: El kilo de poroto manteca.
0: ¿Cuánto está?
2: 61.000 guaraníes. Más caro que la colita.
0: Pero está bien dar la bienvenida.
1: ¿A quién le comiste la colita?
0: Señoras y señores, este programa... Mirá que puede haber sido pollo con arroz también, pero... Este programa...
1: Mejoramos.
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0: Estamos de vuelta, señores. Estamos haciendo leyendas urbanas en esta tarde de radio. Gracias por acompañarnos. 0975-106-900. Nuestra línea de WhatsApp. Están llegando los mensajes. Están llegando los mensajes. A ver qué dice este.
1: Buenas tardes, leyendas.
0: Hola.
1: Che, qué fuerte ese último audio, leyenda. Yo me pregunto nomás, ¿será que, como te ve mal día, será que puede ser así tipo... ¿Qué profesión tiene tu marido? ¿A qué se dedica? Y vos le pones los cuernos. ¿Y qué haces? Ya llegaste a enviar mensajes. No creo que las chicas se animan a decir realmente eso. Viste que ellas son todas siempre las santas, las ofendidas, que los varones, lo que nomás hacemos esas
2: justo
1: cosas.
2: Justo el tema del que estamos hablando hoy. Sí.
1: Cada audio que hay de las chicas, por Dios.
0: ¿Qué? Pero una cuestión de infidelidad por profesión lo que está diciendo.
2: Claro, porque era el audio de dos señoras que... Su marido son camioneros. Y ella hablaba con el novio. Le decía que su marido ya está. Se fue a descargar cemento en Vallemí.
0: Y seguramente estaba descargando cemento.
2: No tiene nada que ver con la profesión eso.
0: ¿Qué dice este? ¿Qué dice este otro? A ver.
3: Cemento. Fito. Le vas a preguntar a Diro Romero hoy si le toca una escena con tu hija, si le va a comer la boca de verdad o así actuando nomás.
0: Pero eso es todo profesional.
2: Claro, ese, el beso ese no es real. Se ponen así de costado.
0: ¿Vos sabés dar ese beso?
2: Sí, eso es de costea.
0: ¿Te acordás que una vez Lali González nos dijo que ella no hace besos de wow? O sí. No da besos de wow.
2: Y vos arrugaste.
0: Y yo arrugué. Sí, que claro. Da besos reales.
2: Sí, pero que tenés que antes una pastilla de menta.
0: ¿Así dijo?
2: Sí, no podés irte con un yuruné a darle besos a Lali.
4: ¿Y vos sabés hacer, dar esos besos de costado?
2: Sí, a ver. Eso es...
0: A ver.
5: Hola, ¿qué tal, muchachos de Urbana?
0: Bien.
5: ¿Qué tal? Bueno, algo que no volveré a comer es milanesa de monongo con pelo de concha.
0: No, espera, porque algo que tiene que irse cero, todo. Cero. ¿A ustedes les gusta la milanesa de monongo?
4: Sí, a mí me gusta.
2: No, es de mis favoritas, te diré. Me gusta más la cazuela de monongo. Que son los callos a la madrileña.
0: Callos a la madrileña.
2: Eso me gusta, sí. Te traen en esa cazuela de cerámica y...
0: ¿Sabes qué es lo que...?
6: No, era eso de chinchulín.
0: Chinchulín, sí. Ahora, este... Ahí creo, no sé si vamos a... Creo que vamos a coincidir. ¿Les gusta el librillo?
2: Nunca probé.
4: No soy un fanático.
0: A mí no me gusta.
4: No, pero...
2: Nunca probé.
4: He probado.
2: ¿Y cuál es la diferencia entre el librillo y el mondongo?
0: Y que uno es mondongo y el otro es librillo.
4: O el segundo, el primero vos podés, el librillo podés, mientras estás comiendo, podés leer un rato. La bacha, no. La bacha
0: y puedo
4: no.
0: Hablar en Hegel, por ejemplo.
2: Y te tomás un té después.
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0: No olvidé que mi técnica era otra.
4: Sí, sí.
7: Mondongo limpio, librillo, cuajo, riñón, corazón, pata, hígado, ojo, gripe, sabuel, tripa, gorda, lengua, chura.
0: ¿Comieron alguna vez cuajo?
2: No, yo no sé si se come el cuajo. El cuajo se usa para cortar la leche y hacer queso.
4: Sí.
2: Ahora, el riñón, a mí me encanta. El riñoncito, si es en un guiso de arroz, es muy rico el riñoncito.
4: Sesos.
2: Los sesos, mi abuela hacía unas...
4: Milanesa de sesos.
2: Sí, ella hacía una tortilla de sesos tipo marinera. Muy ricas. Y... lo más rico del seso es cuando se hacen ravioles de seso. Que son una locura de rico los ravioles de seso. Una
0: acá,
2: cosa sabrosa. Sí.
0: Buenas tardes, Legenders. entraña sería el diafragma de la vaca, dice.
4: ¿Mirache?
2: Acá al frente, entonces.
0: Su diafragma. Eso sería. Acá alguien dice, yo lo que comí y jamás volveré a comer es... No, ya empezó.
2: Tranquilo, Santi, relájate.
0: ¿Qué tal, chicos? La entraña es el p'asangüe, dice. ¿Escucharon alguna vez hablar del p'asangüe?
2: No. Y el p'asangüe no es el diafragma.
0: Y el diafragma es la entraña.
2: Dice, p'asangüe es el nombre popular con el que se conoce la entraña. Origen, corte delgado, que corresponde al diafragma de la res. Pegado a la cara interior del costillar. Ah, la parte de adentro de la costilla.
0: O sea, todas las respuestas son correctas.
2: Yes.
4: Es como, ¿viste en el pollo cuando...
2: Esta cara...
4: Sí, la parte... Hasta los pulmones se come, ¿viste qué tal? Sí. Tiene un color...
2: El corazoncito de pollo es una locura, ah, no, de rico.
4: Corazoncito, sí.
0: Corazón. Sí. Corazón. Buenas tardes. Arroz con leche con anís. Fui de visita y la señora me invitó. Comí por educado. Nunca más, dice.
4: Pero qué rico.
2: Pero lo más rico del mundo.
0: Pero arroz con anís.
2: Con anís, canela. Dice. ¿Cómo con anís?
0: Nunca comí con anís.
2: No, con canela se come el arroz con leche.
4: No, eso le echas encima, pero le pueden poner anís seguramente.
0: ¿Pero probaste alguna vez con anís?
4: No, la verdad que no.
0: No sé si ha de ser rico.
2: No me gusta el arroz con leche que le ponen la cáscara de limón. No me gusta.
4: ¿De naranja?
2: A mí me gusta. De naranja tampoco me gusta.
0: Con canela me gusta.
2: Sí, con canela sí.
0: Pero me pasó que un amigo, ex compañero de colegio, cuando yo le conté que estaba tomando algo que tenía canela, no podía ni oler la canela.
2: ¿En serio?
0: O sea, hay gente que, por lo visto, odia profundamente, no tolera la canela.
2: Qué cosa rica la canela, será.
0: El kibebé, el que se hace con locro y leche. Olvídate, dice.
2: No, pero el kibebé no es con locro.
0: No, ese es mazamorra.
4: Mazamorra es lo que dice él, sí.
2: El kibebé
4: es con harina de maíz.
2: No. El kibebé es...
4: Ah, no. El kibebé es la...
2: Un zapallo dulce. Alargado.
0: El kibebé es rico.
2: Claro, y es más dulce.
4: No, es la calabaza.
2: Es la calabaza y eso se hace en una especie de mezcla dulce.
4: Ah, que el dulce anda ahí, que le dicen. Que el anda es la calabaza. Ahí.
2: Exacto.
4: Solo que es con leche.
2: Sí.
0: ¿Es rico el kibebé?
4: No, me parece que. Vaya. Kibebé me parece que es harina de maíz, no, era no, dulce.
2: No.
4: Me parece que sí.
2: Es el andaí que se hace mezclado con leche.
0: ¿Qué? Ustedes saben lo que es el kibebé. Digan un poco lo que es el kibebé. Queso para
4: Paraguay.
2: El kibebé es un plato tradicional de origen guaraní, cuya base principal es la calabaza o zapallo. Anda ahí. Los ingredientes varían si se prepara su versión salada o dulce. Calabaza, harina de maíz para espesar, darle su textura.
4: ¿Viste?
2: Queso, cebolla, pero esa es la salada.
0: Cebolla.
2: Sí.
4: Esa es la salada, sí.
2: En la dulce es azúcar y leche.
4: Sí, ahí está.
0: Solamente
4: el otro es mazamorra. No, la mazamorra es el locro. Pero hay una que es también así dulzona, que se hace con harina de maíz, me parece. Pero no, a mí no me gusta. Y miel parece que le ponen también.
2: Puede ser.
0: ¿Tenés música? Dale.
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1: Dice, a ver un poco, el perrito fiel.
4: Che, Fito, entonces, ¿a cuánto la colita?
3: La colita está más barata que el poroto manteca.
1: ¿Te gusta más la colita o la entraña?
3: Nunca probé la entraña.
1: ¿Nunca?
3: No, pero tiene linda pinta la entraña.
1: La entraña es muy rica.
3: Sí. Tiene pinta de que es sabrosona. Pero
2: es un corte común acá.
1: No, ¿la entraña?
3: No.
1: Es un corte común. Se revende ya ahora.
2: ¿Ahora?
1: Sí.
2: ¿Y cómo? A ver, ¿en la góndola del supermercado?
1: Entraña.
2: Así dice, entraña.
1: Sí. Y viene envasado. Envasado todo bien. Entraña masa. Es una carne finita.
3: Sí. Finita, y rápido se cocina.
1: Vuelta y vuelta a la parrilla, un espectáculo.
3: Sí.
1: No tiene grasa. La carne es muy magra y es deliciosa.
3: Sabrosa.
2: Mira. Lo que vi ahora es un lomito que viene largo así. No sé si viste. En la góndola también.
1: No,
2: es envasado.
1: Ese no.
2: Son unos cortes nuevos que están haciendo. O sea,
3: obviamente se cocina rápido la misma. También. Sí, para la parrilla.
2: Son cortes exactamente. Sí. Así mismo.
3: Creo que le dicen bistec, roast beef, algo así. Algo así se llama ese corte. Súper ricos.
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1: 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Mazamorra sí, dice uno de los mensajes.
3: 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Cuando era chiquito. No, era de mi agrado. 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
1: A ver qué dice. El pororó salado y café con leche es un viaje de ida. Nunca probé.
3: De ir al baño.
1: Nunca probé el pororó. ¿A usted no le aventa todo el pororó?
3: A mí me encanta el pororó. Me gusta también. Muchísimo. En casa no, se come
2: y
3: muchísimo.
2: ¿Y a otro está el pororó dulce?
1: A mí no.
3: Me gustaba de chico, me gustaba, sí. Pero no, era el pororó que nosotros comemos porque no tenía la parte esa dura del maíz. Era solamente la parte esponjosa. Muy rico.
1: A ver qué dice este.
5: Santi, te equivocaste. Acá mi mamá dice, ese es mazamorra que vos dijiste. Aquí bebeco es otra cosa.
1: No, acá no, le envió el mensaje lo que se equivocó. Sí.
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1: Acá, Luis, dicen que Rora, lo que vos quisiste decir.
2: Ah, Rora.
1: Rora es el que tiene harina de maíz.
2: Ah, ese es.
1: Rora. Ese tiene Rora. Sí. Mazamorra, guácala. Dulce de mamón con leche, guácala, dice una
2: dulce
1: persona.
2: De mamón con leche. Leche.
1: No, yo nunca escuché
2: el dulce. O sea, dulce mamón con queso. A mí el dulce de mamón con queso me parece una delicia.
3: Sí, pero nunca probaste con crema de leche.
2: No, con crema de leche sí. Puede corta. O con yogur también puede ser.
3: O con chantilly, es una ricura.
2: No, puede ser ya muy fuerte.
1: La frutilla con dulce con crema con ¿cómo es?
2: Crema de leche. Batida.
1: No es crema de leche.
2: Crema chantilly. Batida. Chantilly, crema batida.
1: ¿Cómo que se llama eso que se le pone siempre la frutilla? Leche condensada.
2: ¡Ah!
1: Ese era.
3: Sí.
1: ¡Qué sabroso!
2: Un viaje sin retornos, entonces tiene diabetes.
1: ¡Qué bárbaro!
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1: Mm. Sí. Acá dice, por cierto, buenas tardes, leyendas. Algo que no volvería a comer definitivamente sería la tarta de limón o pay de limón.
3: ¿Por qué?
1: Y la tarta de acelga. Algo que sí volvería a comer, porque hace años ya no como, serían los canelones, dice. ¿Por qué no tarta, pay de limón, por ejemplo?
3: Sí, limón es riquísimo. Y la de acelga, la pascualina, una locura, hermano.
1: La tarta de acelga depende nomás de cómo se hace también.
2: Y facilísima. Pero la tarta, a ver, pues, tarta de acelga no es lo mismo que pascualina.
3: ¿Y la tarta pascualina? Se hace de acelga. Sí, claro, bien. Acelga, cebolla, uno o dos huevos. La tapa.
2: La fugaza.
3: La fugaza es muy rica.
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3: A mí me llamó mucho la atención que compatriotas fuera del país, así en eventos, congresos y compañía, no querían comer bichos de mar. No querían comer bichos de mar.
2: Sí, no, pues eso es un clásico. Es muchísimo.
3: Querían solamente carne de vaca.
2: La frase esa que para mí no tiene ninguna lógica, yo no sé comer eso.
3: Sí.
2: Porque no podés no saber comer, siempre se come igual.
3: Claro, claro.
2: En el caso de decir nunca probé y no me animo a probar.
3: Pero tienen una cuestión así que no... Creo que un 70, 80% por ahí no quieren comer bichos de mar.
2: No, está, y falta de costumbre.
3: Sí. ¿Habrá cambiado con el sushi y compañía?
2: Sí, no. Yo
3: la paella y cosas.
2: Mucho la cosa, sí, sí, señor.
1: 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Dale.
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1: Señoras y señores, estamos de vuelta, estamos haciendo leyendas urbanas, en esta jornada. ¿Arreglaron ya sus techos si es que tenían problemas de techo?
2: Yo no tuve problemas, felizmente.
1: Pero vos tenés tejas.
2: Sí.
1: ¿Y alguien subió a controlar si es que no están rotas las tejas?
2: No me cagues la vida.
1: Hacelo.
2: No me cagues la vida.
1: Nosotros no sabíamos hasta que le pedimos al señor que trabaja en casa, que suele ir a hacer trabajo a albañilería y demás, que suba para limpiar la canaleta. Subió y encontró, así, se tropezó, encontró nomás 16 tejas que estaban rotas.
2: Pero hubo granizada en tu casa. O sea, digamos, ¿dónde está tu casa?
1: El 3 de octubre. El sábado 3 de octubre.
2: No, nosotros no tuvimos granizada.
1: Ah, ¿ustedes no tuvieron?
2: No.
1: Ah, entonces, no. Relax.
3: Nosotros tenemos una gotera, pero que es histórica.
2: Entonces ya, no se corrige.
3: Claro, ya, okay. Ya se probó a arreglar. No hubo forma caso, parte, entonces dale. Poné claro, nomás ya ahí.
2: Forma parte del patrimonio histórico. No se toca
3: no,
2: eso.
3: No, fuimos afectados por la granizada.
1: O sea, ustedes ya
3: asumimos.
1: Llueve y ahí tienen una latona.
3: Claro.
1: Van a salir y dejan una latona.
3: En la escalera encima.
2: ¿Pones latona o pones una toalla? Porque no, la latona no. Salpica otra vez.
3: No, pero la toalla es muy asqueroso, Luis.
2: Bueno, pues.
3: Se gotea otra vez en los calones de abajo y de abajo y de abajo.
2: No, pero.
3: Que se
2: pero,
3: acumulando, pues.
2: Pero pues tanto pico te llueve, entonces no, que te gotea.
3: No, gotea normal. Una cosa así. Poc. Poc. Poc.
1: Y escuchas toda la noche eso. Sí,
3: y
1: llueve.
3: Cerramos la puerta.
1: ¿Ustedes escuchan gotas? Si es que. El sí.
3: Nosotros vemos.
1: Ver gotas.
3: Sí.
2: Vos vergotas.
3: No.
2: Yo, ¿sabes qué me vuelve loco? La canilla que pierde.
3: Sí.
2: Pero es inevitable. Cada cierto tiempo, porque es todavía el grifo, no el que subís y bajás, sino el
3: todos
2: que es a rosca.
3: Todos pierden. Todas las nuevas, la vieja, la.
2: No, pero el que subís y bajás no tiene ese problema.
1: Ese pierde también.
2: ¿También?
1: Pierde también, sí.
3: Prepárate porque va a llegar.
2: Se gasta la gomita.
3: Sí.
2: Y encima cada vez están cerrando con más fuerza para que no gotee y bueno.
3: Pero peor es la cisterna que pierde.
2: Ah.
3: Porque la cisterna esa que queda mal.
2: Entonces sí, y escuchamos.
1: Sí.
3: Está, y tenés que ir a apretar otra
1: y ahora,
3: vez, sacar la tapa.
1: Esas cisternas vienen con la cadenita de plástico.
3: Ah, una porquería.
1: Es una porquería.
3: Sí.
1: Y se suelta todo el tiempo.
3: Tengo que poner un clip.
1: Yo con eso soluciono. Con un clip.
3: Es una mierda, boludo.
1: Tenés que meter la mano ahí en el agua, ¿verdad? Tenés que meter.
2: A veces cuando el agua lleva acumulada mucho tiempo. Está medio musgosa ahí.
1: Y tenés que meter el clipcito.
3: Sí.
1: Y ahí podés, pero tenés que calcular dónde va a estar el clip.
3: Ey,
1: para que pueda cerrarse en el lugar adecuado.
3: Sí. Y peor es si le pusiste la pastilla azul. Viste que la pastilla azul es genial, le da un color espectacular.
1: Claro.
2: Pero vos metes en la cisterna eso.
3: Claro.
2: Porque normalmente se cuelga en la taza adentro.
3: Esa es la pastilla azul más barata, la dura.
2: Ah.
3: Esta es más esponjosa, no sé cómo decirlo.
2: Ah.
3: Y se pone en la mochila.
2: En la cisterna.
3: Sí, en la cisterna. Y entonces toda el agua está azul. Y ahí sí tenés que poner el clip.
1: Y encima no podés encontrar ahí donde mismo vas a clavar
3: sí,
1: y todo
3: no,
1: eso.
3: Sí, no, te queda como un pitufo.
1: Sí. ¿Vos prendés la luz para clavar?
2: ¿O lo haces a oscuras?
3: Depende de la cisterna. 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
2: Eso depende de la fuerza del chorro.
3: Claro, claro, claro. Cuando queda así una...
2: No se va todo.
3: Sí, eso con el chorro se soluciona también.
2: Sí, ¿verdad?
3: Sí, para evitar después la molestia visual.
2: Ah. Ah, ¿de qué?
3: Y de lo que quedó ahí, como de que queda una autopista.
2: Una lamina. Sí. 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
3: Eso no pueden hacer las mujeres ahora que piensan.
1: ¿Qué cosa?
3: Y limpiar con el chorro ahí la pared del... Es lo que quedó ahí.
1: No,
3: eso no pueden.
1: Pero pueden direccionar donde quieren direccionar.
2: El chorro.
1: Hablando en serio.
2: Claro.
3: No sé, porque si están sentadas.
2: No, ellas.
3: Claro.
2: Bueno, pero vos podés.
3: No, pero dice, la mujer no puede hacer eso comparada con el hombre.
2: No, claro, no. Y no.
3: Ahí nos diferenciamos. No. Ahora encontramos una diferencia.
2: Nosotros sí tenemos.
3: Sí.
2: GPS.
3: Sí, sí.
1: Chorro dirigible.
3: Ahora las mujeres tienen un dispositivo que es como un embudo.
1: ¿Quién usa ese pito?
3: Pero y cada, qué sé yo, en una fiesta se van a una disco y el baño no está en muy, muy buenas condiciones.
2: Y sacan el embudo. Entonces, ¿de dónde sacan? Llevan el embudo en la cartera.
1: Señoras y señores, este programa, ustedes tienen, tienen la lista. Yo le pasé a alguien eso. 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
3: ¡Vámonos! Sí, señor.
1: Hasta esta noche, Leyendas Urbanas a través de Telefuturo. Chau.

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0: Bueno, muy buenas. Buenas, ¿qué es?
1: Ay, Dios mío.
2: ¿Qué es?
1: Ay, Dios mío.
2: Buenas noches, buenas tardes.
0: Es buenas tardes, buenas tardecitas.
2: Buenas
3: noches.
2: Buenas tardecitas, me gusta.
0: Bueno, si vamos a empezar a competir ya así con la voz
3: vamos
0: sexy.
3: Vamos a hacer ya con la voz sexy.
0: Vamos a mover a Radio Amor. Está bien, no es el objetivo. No es el objetivo. Qué lindo. O sea, hay que agradecer. Vamos a empezar bien.
2: Claro.
0: Agradeciendo. Entramos. La cabina entera huele a flores.
3: Es sí. Cierto.
0: Y no quiero...
3: Y no soy yo.
0: Oh, wow. Sí, cómo se nota. Le pesa muchísimo esa publica que hizo, pero no vamos a decir la marca porque no está acá. No está acá. No voy a pisar ese palito, Tainá.
2: Sí.
0: Porque vos sabés que me parece que yo ya estoy pillando, Gina, que nos vamos a ir tentando así. ¿Quién pisa el palito para 800 mil? Me dijeron, basta, chicos.
2: Dios mío.
0: Paren. Bueno, entramos. La cabina huele a flores.
2: Huele a flores.
0: Sí.
2: Hay un lindo recibimiento de la gente de la radio.
0: Sí, hermoso, hermoso.
2: Con una cartita también muy linda, así que queremos agradecer eso también.
3: ¿Ya leíste tu cartita?
0: ¿Puedes leer
2: tu
0: cartita al aire, Tainá, por favor? Porque el de cada uno es diferente.
2: Sí.
3: Yo no leí todavía, van a escuchar cómo voy a abrir.
0: Dale.
2: Mi cartita está un poco lejos.
0: Van a escuchar, no, y yo ya...
3: Yo quise hacer ese, ¿me recibieron cuenta?
0: Sí.
3: Así.
0: Ok.
2: ¿Qué dice?
0: Dice...
3: Los nuevos comienzos siempre traen grandes oportunidades, y esta es una de ellas. Bienvenidos a Urbana Radio.
0: ¡Vamos!
3: Vamos a llorar ya en el primer programa.
2: Bienvenidos a Urbana Radio.
0: ¡Qué hermoso!
2: Sí, yo olí las flores en un momento y dije, hay un velorio acá.
0: ¡No!
2: Dije.
0: Nani.
2: Parecía. No, Nani, pero eran las flores de Buenos Aires.
0: Son las flores que
2: sí.
0: Viste que las flores dice que representan un momento.
2: Ah,
0: que por, hay gente que dice, no, yo no quiero flores, porque las flores se mueren. No. La flor representa un momento. La rosa es una de los diferentes tipos de flores y demás.
2: Claro.
0: Pero es como para que vos recuerdes ese momento porque, y que le des la importancia realmente, porque seres vivos están perdiendo su vida para. ¿Entendés? Porque son la planta de un ser vivo.
3: Es cierto.
0: Entonces vos te acordaste, aferrás a eso, ¿sí?
3: No sé si se volvió un poco triste la flor.
0: Un poquito se volvió. No quiero, lo que pasa es que me dijeron que tenga cuidado también con lo que íbamos diciendo al aire.
2: Claro.
0: Porque me dijeron que ya hay celos en la.
2: Claro, sí, porque mandaste traer una mesa, está todo equipado.
0: No, ya
3: tenemos silla nueva también.
0: O sea, que genial esta silla. Qué cómoda. O sea, que no siento mi lumbago nada, estoy bien. Bien estoy. Y entonces me dijeron, cuidado con lo que sí. Entonces, ok, supongo que como a todos, pero nos recibieron con flores nomás. Eso es lo que digo.
3: Chocolate también.
0: ¡Ay, cierto!
3: El chocolate caro. No vamos a mostrar la marca, que no pagan.
0: Chocolate caro también acá. Y el cafecito que ya se está haciendo, que es el café de Pope, me dijo. Sarita, me dijo el café de Pope. Ya está. ¿Qué?
2: ¿Qué?
0: Ya no. Yo tomé todo.
2: Tomaste todo.
0: El café de... No, en Mayday. Ay, no. Vos sabés que voy a traer el que nos regaló la otra vez, el compañero. ¿Te acordás?
2: ¿Cuál?
0: Y ahí vamos a tener café rico de especialidad del cafetero que Alejo nos trajo. Voy a traer. Ya está, promesa ya. Anotame nomás, Sarita, ¿está bien? Bien, y a Pope le vamos a invitar una tacita porque,
2: claro.
0: Bueno, le rateamos la otra vez.
3: Sí, ¿rateamos o no?
0: Le rateé. Bueno, gente, qué emoción.
2: Aguara.
0: Aguara mal. Línea baja habilitada para conversar con nosotros en este primer programa de Yo Solo Quiero Ser Uno de Ellos, 021-618-4800. Arrancamos así.
2: WhatsApp.
0: Sí, por favor, el WhatsApp.
2: 0975-106-900.
0: Muy bien. Repetime el WhatsApp, por favor.
3: 0975-106-900.
0: Así
3: sí. Yo vine, yo camino en el auto, yo estaba practicando cuál iba a ser mi voz.
0: Bueno, vamos a arrancar bien ya con el, ¿verdad? Con la presentación. Quiero, antes que nada, hacer un paréntesis acá porque hoy está nuestra productora,
2: sí.
0: Gildi Torres,
2: de cumpleaños.
3: ¡Felicidades, padre, al cine! ¡En este hermoso día del perro!
0: El perrito que cruzó. Muy bien, Gildi Torres está de cumple. Y como corresponde, está trabajando porque,
2: claro,
0: obviamente una nueva vuelta al sol requiere manifestar platica. Así como te encuentras. Por eso no hay que llorar en el día del cumpleaños.
2: Claro.
0: Eso es lo que se dice. Bueno, ¿y ustedes cómo están? Cuéntenme un poquito.
3: Ay, yo quiero vomitar.
0: No. Menos, Tania.
3: Estoy
0: un poco menos.
3: Estoy súper emocionada, que afecta un poco mi estómago.
0: Muy bien. ¿Y vos, Dani?
2: Yo estoy emocionado.
0: Ok.
2: Emocionado, agradecido también.
0: Sí.
2: Empezaba a llorar. Ya,
0: lloraban.
1: ¿Me puede venir a buscar?
2: No, muy emocionado, muy agradecido. En especial quiero agradecerte a vos, Claudia, al aire.
0: Sí.
2: Por armar este hermoso equipo, a todo el equipo también de Urbana también.
0: Sí.
2: Y bueno, y vamos a ver hasta cuándo, ¿verdad?
0: No, voy a empezar así luego. Positividad. Sí.
2: Okay.
0: Nos falta presentarle a nuestro querido compañero, el operador.
2: Sí.
0: El operador, que no es el operador nomás, él es el... La estrella de la consola, boludo. Sin él nomás. ¡Ese mismo! ¡El querido José! ¡Más fuerte los aplausos!
2: ¡Eso!
0: Josema, que seas muy bienvenido a este equipo. Te vamos a malcriar todos los días.
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0: Todos los días de tu vida, Josema. Vos tenés que pedir nomás, Clau. Me tiró un mensajito. Yo hoy tengo ganas de tomar una gaseosita.
2: Yeah.
0: Y comer una empanadita. Yo te arreglo. Así. Ah, y también Marcos el Switcher, aplausos por favor. Estamos a punto de completar equipo. Ahí estamos, equipo completo. ¿Quién más falta? Está el querido Marce en redes sociales también.
2: CM.
0: Y toda la gente, sí, prendida, que ya empieza a saludarnos al WhatsApp. Decime qué número era, Taina.
3: 0975-106-900.
2: Ahí está. Y por supuesto tenemos que darte la bienvenida a vos, Claudia Espínola.
0: Sí. Pero mañana bienvenida, presentaré a Baicue.
2: Sí.
0: Preséntenme como me presentarían. Como me presentarían mis amigos.
3: Antes de empezar, yo quiero decir nomás que yo hice la tarea, ¿verdad?
0: Ajá. Sí.
3: Y yo creo que me emocioné con la tarea porque acabo de mirar la hoja de ustedes y no es tan largo el mío, da una hoja entera.
0: Ay, Taina,
2: yo creo que a vos te va a salir mejor la presentación.
3: Dale. Y vamos a hacer los dos de Clau.
0: Los dos tienen que ir presentándome, ¿ok?
3: Hace vos primero.
0: Bueno, espera, por cada cosa que dicen ustedes yo respondo, ¿eh?
2: Ok. Clau P.
0: Qué miedo que
2: tengo. Su nombre deriva del aparato reproductor masculino. Sí. Deriva del aparato reproductor masculino, Clau.
0: ¿Por qué?
2: Porque me dijeron que...
0: ¿Qué? ¿Qué? ¿De qué te reíste? Y se ríe ya.
2: Que eras como medio insoportable.
0: ¿No?
2: Sí.
3: ¡Qué fe!
2: Y que era Clau y después se le une Pi.
0: Sí.
2: ¿Entendés?
0: Te pasaron mal la información.
2: ¿No? ¿Cómo es?
0: No, porque Clau Pi es de Clau Espínola.
2: No, a mí me dijeron que eran de Claudia Pi.
0: ¡Tut! ¿Quién te dijo eso? ¿Quién te dijo? ¿Con quién vos estuviste hablando?
3: Acá, Pico, no podemos decir con... Pi.
0: Sí, se puede decir, pero tenés que, mira, tenés que estar coordinada con Josema para que ponga...
3: Yo le estaba mirando ya a Josema. Josema, que no se puede decir Clau Pi.
0: ese es. Bueno,
2: eso es cierto, Clau.
0: Lo peor es que un poco sí.
2: ¿Viste?
0: Un poco sí.
2: ¿Viste?
0: Pero no sé por qué vos tenés información. Es muy de mi colegio.
2: Contá
0: de mi pasado.
2: Un poco, ¿cómo es?
0: Yo era del colegio María Auxiliadora.
2: Sí.
0: Tuve un mejor amigo ahí, ¿verdad? Mi mejor amigo se llamaba Carlitos Talavera. Le mando un beso.
2: Sí.
0: Un gran padre de familia, gran abogado ahora. Sí. En la época del colegio, un bla, ¿verdad? Sí. Claramente. Y él era mi mejor amigo, me puso el apodo, el Claupi, por Clau Espínola.
3: ¿Qué te dio toda tu carrera?
0: Claro, porque ahora Claupi es mi nombre, ¿verdad? Claro, pero un día él se enojó conmigo. Miró router. Y ahí le dijo a todo el mundo que jamás fue por Clau Espínola, fue por Clau Pija.
2: Ah, no, espera.
0: Perdón,
2: José. ¿Por qué
3: pero le miraste a José?
0: Le miré. No, bueno.
2: Mirale nadie.
0: ¿Entendés? Eso es.
2: Bueno, Claupi, sí. Claudia Espínola.
0: Ya está, next.
2: Lleva meses con tratamiento de tirsepatida.
0: ¿Qué? Pero,
2: aparentemente las inyecciones están vencidas.
0: ¿Por qué? ¿Qué?
3: Esto
0: no es chiste. ¿Quién le enseñó a este muchacho a hacer roast?
2: Pero están vencidas.
0: Mentira.
2: ¿Y por qué
0: mentira?
2: No?
0: Mentira, me estoy aplicando. No me estoy aplicando.
2: Mentira.
0: Hace un mes no me aplico para nada, Dani.
2: Hace un mes.
0: Era un día, ¿entendés? Un día de arrancar bien.
2: Con las...
0: Y después
3: ¿quién
0: pensé,
3: ¿con quién tomaste clases de stand-up?
0: Quiero saber muchísimo. Sí, un poco con quién. Bueno, para allá vos, entonces ahora un poquito vos, Taina.
3: Yo ya
0: tenés?
3: Puedo, yo ya me puedo. ¿Ya terminaste ya, Dani?
2: Terminamos.
0: No, espero que sea más light, ok, a ver.
3: Bueno, yo tengo largo, larga de mi hoja, tengo que agarrarlo.
0: Dios me libre. Bueno, a ver.
2: ¿Pero vamos a hablar. ¿Te gustó, Clau?
0: No, ninguno.
2: Lo de tirsepatía. Fue un chiste igual, ¿pero te gustó?
0: No.
2: Hola. Bueno.
0: Bien, a ver.
3: Vamos a hablar de Clau.
0: Sí.
3: Yo creo que Clau ella es el ejemplo perfecto de una mujer multifacética.
0: Tengo miedo.
3: Ella es actriz, comediante, influencer, cantante, abogada y ex integrante de un programa en dupla que ya no existe.
0: Nada que ver, eso es traer esa colación, me parece. ¿Pero qué es tu Wikipedia?
3: Clau es tan buena actriz.
0: Son desastre para hacer Rose los dos, de verdad.
3: Clau es tan buena actriz que si no sabían, ella ganó un premio EDA. En 2022 ganó Actriz Revelación, cierto, y aprovechó el discurso para denunciar abuso. Una actriz revelación que reveló absolutamente todo. Pero ojo, yo no estoy diciendo que no tuviera motivos para denunciar. Estoy diciendo que Clau puede recibir un reconocimiento en la industria teatral y aún así conseguir que el evento termine siendo sobre Clau.
0: Y usted sabe que pare, pare los dos, porque de verdad no saben hacer.
3: Espera,
0: los dos están muy mal, en serio.
2: Sí, es nuestro estilo.
0: ¿Quién fue tu profesor? Vecina.
2: Tuve varios profes.
3: ¿Quién fue tu profe?
2: ¿Vecina? Uno de ellos fue Sergio Leos.
0: Mamá querida.
3: Pregúntame quién fue mi profe.
0: Yo no te voy a preguntar a vos.
3: Claudia Espínola.
0: Claramente vos. Claramente fuiste con ChatGPT y nada.
3: No, yo le pedí ayuda. Esperando, ¿a poco no llegó la parte más simpática, Claudia?
0: Es que necesito explicarte. El roast tiene que ser simpático ya ahí. No es que después se pone simpático. Tiene que ser simpático por frase.
3: Pero yo en la clase, mi profe no enseñó roast. ¿Cómo? Ella enseñó monólogo stand-up directo.
2: Para la gente que no sabe qué es roast.
0: Como esto, por ejemplo.
2: Explícale un poco.
0: Espera, que porque justo no pusieron mi roast. No está el mío acá.
3: Sigo yo.
0: Vale, sigo, pío.
3: Pero larguísimo, ¿cómo me queda todavía, Claudia?
2: No hay.
0: No está el mío.
2: No te traje.
0: Espera que voy a sacar porque yo tengo acá anotado. Espera.
2: Sí.
0: Yo te voy a decir.
2: Ahí está.
0: Ah, aquí me ayuda.
2: Viste.
0: Estaba buscando por mi nombre.
2: Estás emocionada, Claudia.
0: Bueno, te muestro cómo se hace un roast. Uno y uno. Para
3: no
0: que
3: me
0: aprendan.
3: Dejaban terminar. Vale.
0: Dani es tan buen actor.
2: Aquí.
0: Tan buen actor. Que hace poco quedó yo otra vez en un nuevo papel para una película. Le dijeron que él nació para interpretar ese personaje. El personaje se llama Lesión de Tendón de Aquiles. Y la peli se llama El Terror de las Bailarinas.
2: ¡No!
0: ¡Oh! ¡Ahí tenés!
2: Ahí tenés. La pinta, pero sí.
0: Se pilla.
2: Te sale, había sido.
0: Bueno, ahí te había sido una para Tainá.
3: Pero son años, son años.
2: Sí.
0: Tainá tiene una hermana monja.
2: No.
0: Y otra hermana que es asistente social.
2: Sí.
0: Pero la sociedad está tan mal que ella lo que es modelo.
2: Ah, y sí.
0: ¿Entendés?
3: No fue simpático.
0: ¿Entendés? ¿Entendés? Tainá tiene algo que nos enamora a todo el Paraguay. No sabemos si es su risa, su carisma, su belleza. O que cuando habla parece que estamos en la playa de Camboriú escuchando salada de fruta, sándwich natural. Tenés que reírte, Tainá.
3: Bueno, te reíste, me cortaste vos, Claudia. No me cortaste en el mejor momento, Claudia.
0: Bueno, seguí, dale, continúa.
3: Y eso que Claudia es actriz.
0: En serio, era largo.
3: Porque como cantante, todavía está en etapa de desarrollo. Ella tiene una sola canción en Spotify, una. Porque hay artistas que tienen discografías. Clau tiene archivo adjunto.
0: ¡Ay, qué
2: está bueno!
3: Me salió.
2: Sí, hizo bien la clase.
0: Fue el único que me decir, salió. Hija de...
2: Me salió bien.
0: ¿Dónde está el pip? Voy a decir pip. Hija de...
2: Hija de pip.
0: Hija... Y...
2: Sí.
0: Qué bárbaro. Bueno, está bien. Ese estuvo bueno, Tai.
3: Viste, yo creo.
0: Pero vos sabes que siento de acá, de su lado, siento un calor. Porque ya se está pichando en serio por el rock.
2: Sí.
0: Entonces no, vos tenés
2: no te
0: que soltar.
2: Que
0: no te vayas a pichar. Acá y todo dijimos que íbamos a rostearlo. Es más, tengo otro para
3: yo
0: Dani.
3: Me voy a reír cuando
2: a ver,
3: sea
2: el otro
3: simpático.
2: Mío. A ver.
3: ¿Sí?
0: Dani tiene años de trayectoria en el teatro. Pero saltó a la fama por la novela Marilina.
2: Sí.
0: Donde hacía de un bandido infiel que andaba en moto.
2: De.
0: Muy diferente de su vida real. Porque él no tiene moto.
2: Ahí está.
0: Ese. José está preparado,
2: ay,
0: baby.
2: Vino preparado, mira un poco.
0: Y ahí está. Dani, ¿qué más tenés? ¿Tenés otra cosa, Dani? A ver un poco.
2: Y tenemos que hablar de nosotros, pero podemos hacer de una manera más divertida.
0: Espera, ¿no tenés más, Rose?
2: No, no tengo
0: ah,
2: más.
0: Ah, no, entonces se llama quemar todito. No, no. Vos tenés más, Tai.
3: Yo tengo más.
0: ¿No tenés más?
3: Yo tengo más. ¿Querés que siga,
0: contra
3: Claudia?
0: Ella porque... más allá de la pelea.
2: No, y
3: no
2: sí.
3: Yo le represento también
2: yo
3: a
2: perdí.
3: Dani. Nosotros somos una dupla ahora mismo.
0: Bueno, dale, a ver.
3: Clau es la única persona que puede tener 5 profesiones y seguir viviendo de las anécdotas de una sexta, porque ella es abogada. jamás se fue a retirar su título nomás. Y jamás trabajó de eso. La única demanda que tiene experiencia en manejar es la demanda de atención al público.
0: ¡Ey! Ella tiene una, viste, tiene una hojita, lo así lee, sí. Es como muy...
2: Tiene, no, tiene un libro ahí.
3: ¿Viste? Sí. ¿Viste que yo sé, Claudia?
0: Simpáticos son. Tengo otro para vos, Tainá, ya. Dale, que tanto tirame, te hace la simpática.
2: Tirame. Hago un paréntesis. Sí, sí. Qué lindo, no? Estamos saliendo en la televisión.
0: ¿Es cierto?
2: Sí,
0: es cierto.
2: Me mandan la fotito acá.
0: Mira. Ah, muy bien, mira qué estamos lindo saliendo. Que estamos.
3: Me sí. Tapetó.
0: Feroz.
2: Estamos por YouTube también, ¿verdad?
0: Feroz mi frente, acá pueden poner los anuncios publicitarios, no. Cualquier cosa.
3: ¿Quieren que les cuente algo?
0: Sí.
3: 87 personas conectadas en YouTube.
0: ¡Epa!
2: Así mismo. ¡Ey! ¡Ey!
0: ¡Saludos a la
2: más
0: gente
2: que TF Stream!
0: No.
2: Mira. Eso es un logro.
0: Vamos a empezar a picantear ya. Y es que todavía no hablamos en masivo.
2: Ah.
0: Qué loco. O sea, no volvamos de pop. Espera. Bueno, Tai, escúchame una cosa.
3: Decime, Claudia.
0: Pueden decir muchas cosas de Tainá Lipinski.
2: Sí.
0: Pero nunca, nunca que no es una chica preparada. ¿Eh? Porque para actuar audios virales, estudió actuación. Para contar chistes, hizo un curso de stand-up.
2: Sí.
0: Para ser viral, le dio sal a su abuela. Y ahora que tiene que crear contenido, se compró un perrito de marca.
2: ¿Cómo picó perrito de marca? ¿Cómo es ese perrito de marca?
3: Yo no compré, me regalaron.
0: Ay,
2: así claro que se le dice, sí. Perrito de marca.
0: Perrito de marca.
2: Ah, no, y si no es de marca, es tipo yaguá paraguayo.
3: No, eco de marca. Sí, ¿no es? Si está mezclado, es de marca igual.
0: Y no sé.
2: ¿Cómo? No, muy fuerte.
0: Sí, está mezclado. Sí, está mezclado. De puro corazón ya decís, mezclado.
2: De puro corazón, claro.
3: Mezclado,
2: pero esos son los más
3: no,
2: lindos.
3: De marca.
0: Divinis, divinis.
3: Los mezclados eran de marca nomás, pero mi, no entendí.
2: No, está ahí nomás.
0: Está ahí nomás. Dale, tenés más, Tainá, porque yo tengo más.
3: Yo tengo más.
0: A ver, ¿quién gana? Para Dani también tengo. Es
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0: A ver.
4: Leí en su purina, se cayó un poco de mi marihuana, café.
2: ¡No! Verán. Ah, y ladra raro.
0: Escucha.
2: Ahí está. La hora de Tainá.
3: Ya te quiero, José, man. Vaya a poner tanto que me voy a perrear acá encima de esta mesa y es nueva.
2: No, para que es nueva.
0: Nueva, ¿eh?
2: Sí, nueva.
0: Todavía no se sentaron acá los compañeros.
3: Sí, Claudia.
0: No, pero tengo uno para Dani.
3: Dale.
0: Porque viste, Dani es muy corto, se quedó él muy corti. Dani también estuvo como Vincenzo en el programa, sí, de humor Polibandi.
2: Todo era una broma nomás.
0: Ahora hace poco a él le pidieron crear un spin-off sobre su vida. Y se va a llamar Bandy.
2: No, para. Ese. Espera, ¿qué es lo que va a pensar de mí la gente? Eso todo es mentira.
0: Y bueno, pero mira, acá Tainá me dejó, sí, a mí como una persona sedienta de atención con miles de proyectos porque no termina ninguno. Desastre. Sí. Y vos acabaste de contar que yo me inyecto la tercera partida y que no tiene efecto. ¡Son una mierda! Tengo nomás para vos.
2: ¿A qué?
0: En Carupora, él es el alma del show. Infaltable. Su comedia es única. La forma en la que lleva el programa. Realmente, si no siguiera, no vería más. Yo le veo, quiero ser su amiga. Me encanta, le amo. Un beso para Lorena Azúcar.
2: Ah, ahí está. Lorena Azúcar, sí.
3: Es
2: Lorena,
3: cierto.
0: Ella es.
2: El alma del programa. Ella es. Sí, a ver, así mismo.
0: Taina, ¿tenés algo más?
3: Yo creo que mi chiste es el siguiente, muy argel ya. No me salió tan
0: simpático. Te retiras.
3: Yo creo que sí.
0: Mostrarle un poco a Dani. A ver qué opina Dani.
2: A ver.
3: Este es Dani, mira.
2: Igual hay mucha gente, Taina, que está pidiendo que cuentes chistes.
3: No, yo no voy a contar chistes.
2: ¿Cuál de todos es? Clau dice que es bisexual.
0: Dios mío, ¿qué?
2: Aunque nunca estuvo con un hombre. Y quiero aclarar algo, dice. No hace falta tener relaciones sexuales con alguien para saber cuál es tu orientación sexual.
3: Seguí.
0: No. Ah, seguía.
2: Dice. Pero Clau, no podés tener tantos proyectos sin terminar, dice. La carrera de abogada está sin retirar. ¿A qué? La carrera musical tiene un solo tema.
0: Es muy largo.
2: La carrera televisiva quedó en una ruptura profesional. Y ahora también tenemos una investigación pendiente sobre la vida sentimental. Pero el dato más fuerte.
3: Igual puede seguir. ¿Cree que siga Dani?
2: Sobre la vida sentimental. Pero el dato más fuerte.
0: No,
3: es otro. Igual puede seguir.

0: Patrick.
1: No. Hijo de mil. No sé por qué.
2: Se ríe ella sola.
1: Muy argel, pues.
0: Pero
1: ¿por qué
0: ustedes no
1: última,
0: se ríen?
1: Última vez que hacemos este ejercicio con ustedes, no saben, no saben hacer. Yo tengo más y cerramos.
2: Espera, pero hay que...
0: Después llora la picha.
1: Hay que saludarle a la gente de YouTube.
2: Sí, sí, porque la gente de YouTube está también allá.
1: Léele un poquito a la gente de YouTube, por favor, Taina, para que no se aburra.
0: La gente de YouTube, prepárate, Josema. Dice, Claupit.
1: ¡No!
0: Eso dicen, Claupit.
1: No.
0: Eso dicen.
1: ¿Qué más?
2: Hay un montón de gente en YouTube.
0: Después chiste, llameu Deus. Extensa la lista de Dani, jaja. Sí, es que... No me harán odiarte, Clau.
1: ¡Ay, te quiero!
0: Ya. Yeah. Hace 21 minutos arrancó y cero, gracias a los tres.
1: ¡Eh! ¡Que venga Jorge Coronel! ¡Que venga Jorge Coronel! ¡Que venga Coronel!
2: Espera.
1: Tenés más.
2: Sin gracia, pero pico de rating en YouTube.
1: No, baby, así es.
0: 135.
1: Así es. Bueno, yo quiero terminar porque yo en serio laburé por este roast. Le quiero quemar bien ya a ustedes, ¿está bien? Ahí va. Dani es el primer actor de teatro que se vuelve influencer. Ya se ríe él.
2: Eso es cierto.
1: Sabe hacer negocios de todo. Hasta el granizo le dejó marcas en el cuerpo. Está buscando canje por Texas. Muy bien, muy bien.
2: Tienes razón.
1: Bien, está bien, está bien, está bien. Estamos buscando, estamos abiertos. Taina saltó a la fama por contar chistes en un noticiero. Y la gente le comenta, tenés que ser Miss Paraguay, sí. Tenés que ser nuestra Miss Paraguay, sí. En vez de pedirle que cuente su mejor chiste.
2: Sí, eso es cierto.
1: Pues yo que ella que fue ella una Miss Villa Elisa. Sí. Ahora pone tiriririri.
0: Nadie sabe eso, Claudia.
2: ¿Es ahora la gente Miss Villa Elisa?
1: Sí, señor.
0: Durante 5 días nomás fue.
2: ¿Y cómo era?
0: En mi defensa.
2: ¿Y tipo qué hacía?
0: Aunque era Ojaiju Villa Elisa.
1: Ya, ya.
2: ¿Pero cuál, poquito, era, tipo, cuál era el propósito?
0: Era pandemia y okay, estaba aburrida yo. Okay. Y decidieron hacer votaciones todo así por redes. Ah. Y quedé yo. Ah. Que Pablito Pinto me ayudó a que tenga like.
1: ¡Divino, Pablito!
0: Sí, dijo mi prima. Y después me quisieron cobrar no sé cuántos mil dólares por inscribirme a ser Miss. Y dije, no, gracias.
1: Pero porque Taina le piensas que está destapando una red de...
0: No, ya cayó ya esa red. Ya cayó.
1: Sí. Ah, y te pidieron platica para seguir tu carrera.
0: $3,000 me pidieron.
1: O sea, que si nosotros éramos tus amigos en ese entonces, nosotros íbamos a invertir. Vos ibas a invertir con...
2: Claro.
1: Para
2: claro
1: por su sí carrera. Imagínate, claro, ibas de un mismo universo. Porque sí, todo tiene un costo. En ese...
0: ¿Cuánto iba a estar? Tal vez yo iba a estar... Yo ahora casada con Marc Anthony. Yo iba a estar ahí.
1: ¿Dónde ibas a estar?
0: Con Marc Anthony.
1: Ah, era tipo, se invirtió en la...
0: Claro, porque sí, yo me metí a mis universos, ¿verdad?
1: Ok. Ese, te juro que eso para analizar en un momento, porque viste las salidas del multiverso, poniendo en las puertitas. Sí. No, no pagué. Muy bien, muy bien. ¿Qué dice la gente de YouTube, Tai? Saludale, hablale.
0: Hola. Los mejores son, dicen.
1: Muy bien. Pelea ya. Chao. Ya.
0: Esperan que Katia González, ¿sí?, nuestra hater de YouTube, sigue.
1: Katia dice, es nuestra hater.
0: Katia González, Catres y...
1: Ok. ¿Qué puso, dice?
0: Chao. Decepcionada, pensé que sería algo diferente.
1: Chao.
0: Todos vamos a poner chao ahora en YouTube.
1: Chao. Despídanle bien. Después, que se sienta bien despedida.
0: No, Quinoya, ella está en hashtag número 2. ¿Eso qué significa? Que está escribiendo muchísimo.
1: Yo creo que sí. Yo
0: y
1: creo
0: ella
1: que
0: está
1: sí
0: mandando saludos desde Brasil.
1: Muy bien. Ahí el YouTube le dice chao. Chao, Katia. Chao.
2: Hola, chao. Hola, soy Nicolás. Dice, yo les banco. Dice.
0: Aguante, Nico.
1: Bien, Nico. Bueno, gente, lindo arranque. Explota el WhatsApp y todavía ni le saludamos ahí a la gente. Así que vamos a arrancar bien porque este programa es presentado hoy en su primera edición por Motos Stars.
2: Sale bien,
1: muy bien. Vamos a una musiquita y venimos enseguida.

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1: En algún momento, gente querida, en algún momento vamos a poder hacer esta transición de forma suave, que ni se note que estamos en uno y venimos del otro. Che, gente de la radio, gente de Radio Urbana, audiencia, estuvimos... Nosotros no salimos, no nos movimos a ningún lugar, estuvimos acá por Cierto. YouTube y por Twitch a full... ¿Verdad que sí, chicos?
2: Sí, así mismo.
1: Y ahora mismo somos 143 ahí, ¿eh?
2: La gente de YouTube se plaguea. O sea, entró uno del WhatsApp de la radio y entró a YouTube y dijo, por favor, escuchen los audios de la radio también.
1: Dale, ya está. Bueno, bueno, YouTube, fuiste muy lindo. Sí. Fuiste muy lindo.
3: Muy lindo.
1: Pero ahora es el momento del WhatsApp.
3: Del WhatsApp. ¿Puedes repetir el número por cualquier cosa? Si alguien más quiere mandar audio a escribir, 0975-106-900.
1: Hermoso. Muy bien, acá dice, chisme de Tainá ya de entrada. Saludos desde el hospital de Itagua, laburando a full.
3: Ah, creo que era chiste, ¿verdad? Chisme.
1: Creo que él quiso poner chisme, pero puso chisme y la verdad que no sirve. No. ¿Tiene algún chismecito, Tainá?
3: No sé.
1: Puede ser un chisme de la farándula también.
2: Sí,
1: puede ser un chisme tuyo también, algún chismecito.
3: Un chisme.
1: A ver.
3: Ay, Dios mío.
1: A ver.
3: Un chisme.
1: A ver.
2: Te damos tiempo.
3: Yo sé de alguien que...
1: Dale.
3: Que Tírate. Es infiel. Que no está sentado en esta mesa.
1: Ay, Dios mío, nos asustamos muchísimo.
3: Pero. Está cerca.
2: De Aníquena.
1: Pero tiene que ser...
3: ¡Lecas!
1: ¡Otra malla era!
2: Espera, no, vamos a trabajar.
1: ¡Ay, no me acuerdo cómo hicimos!
3: No, pero de verdad, ese yo sé, pero no le voy a contar a nadie,
1: No, así no nos sirve, chisme a media no nos sirve, no nos sirve, nena.
3: No voy a contar nombre y apellido jamás.
1: Jamás de los jamás. Muy bien, acá dice, bienvenidos chicos, les deseo toda la mierda del mundo, dice Pau. Muy bien, gracias.
3: Gracias, Pau.
1: Tal vez otras personas dirán, ¿por qué le deseas mierda? Pero como nosotros somos...
3: Del teatro.
1: Theater Kids.
2: Dice, mira, Marce. Dice, acá Marce Espínola dice,
1: dale.
2: A Daniel casi no lo conozco, pero qué equipazo radial este. ¿Quién fue el Alfaro de Urbana que hizo esta convocatoria?
1: ¡Muy bien!
2: ¡Buena,
1: Un aplauso para la gente de Urbana, para el team de Urbana. ¿Hay flores para Tainá? Acaban de llegar flores para Tainá.
2: Llegan flores.
1: Bueno, ella se entra. No te pongas. Yo necesito esa tarjeta. Hay que leer.
3: Flores para mí.
1: Hay que hacerle.
2: Más flores para vos, Tainá.
1: Más flores para vos. ¿Tenés una música así de romance, una música de ternura, algo?
2: Atención.
1: Espera. Tipo, la cima del cielo, Ricardo Montaner.
2: Hay que ponerle clima, Clau.
1: Y llevarte a la cima del cielo.
2: Atención, porque la carta está firmada a puño y letra.
3: Sí, está complicada la letra.
1: Lele.
2: Dice.
3: Tainá, te deseo todo el éxito del mundo en este nuevo proyecto.
2: Sí.
3: Y que estas flores valgan por las que me... hubiesen gustado mandarte.
2: Claro. Opa. Por las que me...
1: ¿Qué?
3: Digo el nombre, yo no sé quién es. No le conozco.
2: A ver.
3: No le conozco, no sé quién es.
2: Igual,
1: gracias.
2: A lo mejor
3: yo le tengo que conocer, Jimmy.
1: Gracias, fulanito de tal.
2: Un estanciero.
3: No sé, ¿cómo yo voy a saber quién es?
1: ¿Es un fiscal?
3: Pero si él mandó con nombre, es para que sepan que fue
1: digas,
3: él, ¿verdad?
1: 100%, 100%.
3: Bueno, muchas gracias, Ale Mendieta, por estas flores.
1: ¿Vos le
3: conocés? Muchas gracias.
1: Sari, te asustó tu cara, Sari.
2: ¿Qué es? Tiene nombre. ¿Sabes qué? Tiene nombre de jugador de fútbol.
1: Tiene nombre de jugador de fútbol.
3: Mira un poco.
1: De repente hace un golazo ahí, un golazo de cancha.
3: Me siento muy, muy.
2: Y es tipo. Marca cara.
3: Eso nos vamos a mostrar porque
1: sí, tapa nomás esa parte.
2: Ya.
1: Sí.
3: Qué locura.
1: ¿Cómo se siente que te regalen flores cada que empezás un nuevo proyecto? Porque la otra vez también te llegó para, no me acuerdo por qué día era.
3: No, en mi cumple era, que mandó también una persona que no conocía.
1: ¿Y el mismo es?
3: No, no, no, otro nombre era.
1: Otro.
4: 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Qué suelta, ¿eh? Asistencia de Xavi Messi.
1: Así es.
4: Messi, Messi, Messi, Messi, Messi, Messi, Messi, Messi, Messi, Ankara Messi,
1: Ankara
4: Messi, Ankara Messi, Ankara Messi, Ankara Messi, Ankara Messi, Ankara Messi.
3: Voy a mostrar las flores.
1: Dale, mostrar las flores.
2: Para la gente de YouTube.
3: Para la gente. Describí un poco cómo son las flores.
1: Dale, vamos a describir
3: para la gente de la radio.
2: Tiene un girasol así medio valle ahí en medio.
1: Ella luce un girasol.
2: Sí.
1: Ella luce un girasol y no, y después no sé el nombre de las flores. Che, hay alguien que debería enseñarnos sobre flores. Yo, por ejemplo, sé la palabra yerbera, pero no sé si hay yerbera. Ok, rosas.
3: Rosa, ¿dónde está rosa?
1: Rosas, rosas.
3: Ah, sí, hay una rosa rosa.
2: Quiero decir una cosa. El ramo de flores.
1: ¿Cuántas rosas? Dice que cuentes las rosas porque eso significa cuánta un minuto aguanta. Dice.
3: Tres nomás. Cuatro.
1: Cuatro minutos aguanta.
2: Cuatro minutos. ¿Ya da eso o no?
1: También, Ale.
3: Gracias, Ale. Gracias, Ale.
1: Muy bien. Y esta flor que me llegó a mí ahora, ay, que... Se le hace rato, ¿verdad? Me van a hacer así.
2: Quiero decir que las flores que nos regalaron aquí en Urbana son mucho más lindas.
1: Es cierto, sí. No queremos fundirle a Ale, mendita, pero...
2: No, pero está bien.
3: Yo le tengo que a mi jefe, está bien. Ale.
1: Tranquilo.
2: Está bien. Espera, tenés que... Yo googleé a Elena, busca a Elena. Ale,
3: sí,
2: mendita.
3: Yo le voy a buscar ahora.
2: Entre tus seguidores.
3: ¿Cómo picó?
2: Sí, sí, sí, sí le vas sí, a encontrar. Está,
1: pero también puede que hayan varios, Ale, mendita.
3: Claudia, ¿puedo atajar mis flores?
2: Espera.
1: Estoy atajando las flores.
2: En agradecimiento no puedes contar un chiste.
1: Huelen bien.
3: Toma, este coge tu teléfono, aquí le mi teléfono.
1: Cambio.
3: Cambio, cambio, toma.
1: Esperen.
2: En agradecimiento quiere que cuente un chiste, dice.
3: Espera, ¿pero escribió él?
2: Sí.
3: ¿Escribió en YouTube?
1: Escribió, acá en WhatsApp está.
2: Acá dice la gente, en agradecimiento que cuente un chiste, dice.
1: Sí.
3: No, pero ¿qué?
1: Sí. A ver, un poquito. Hola, chiques. Clau, esto me parece mejor para vos. Dani, te escucharé y veremos qué tal.
2: Ah, ok.
1: Taina, repetís el WhatsApp, por favor, dice
2: ella,
1: Tony.
2: Ah, directo ya, que repite el WhatsApp.
3: Encontré
2: no sé cuál es.
3: Encontré una Ale Mendieta.
1: Espera, nada, repetí el WhatsApp, dice acá la gente.
3: Ah, 0975-106-900.
1: ¿Para qué así? Muda.
3: ¿Y por qué? Ese es el momento que voy a hablar bien. Bueno. El único momento que tengo control sobre lo que voy a decir.
1: Dale, a ver tú, Ale Mendieta.
3: Ale Mendieta, gente, tiene plata al parecer.
1: Tiene cuenta verificada.
3: Tiene cuenta verificada.
2: Dice.
1: A ver, mostraron una fotito.
3: Ay.
1: Grande y ya, amiga.
2: Grande.
3: Claudia.
1: Sí, grande ya, pero.
3: Tiene, es dueño de
1: pero
3: un.
1: Pero tiene un emprendimiento
3: conocido.
1: Mira. Acá ya estamos pillando quién es esta persona.
2: Te conviene.
1: Ah,
2: te
1: bueno,
2: conviene.
1: Tal vez no tenemos que decir tanto porque viste que.
3: Porque conocido, ya dijimos su nombre.
2: Pero.
3: Vos sos conocido, Ale, ¿verdad?
1: Esa es muy bien, qué linda mujer.
2: Te conviene, Tai. Son lindas, al final.
1: A nosotros nos gusta. No, te conviene. Nos conviene.
3: Me vendían.
2: Están lindas.
3: Me vendían.
1: ¿Sabes qué? Puede entrar acá. La marquita. Sí.
3: Puede entrar la marquita.
2: No es Anthony como pediste.
1: No te creo.
2: Atención, último momento.
3: ¡Tabú!
2: La gente de Diario
1: ¿de
2: Extra
1: verdad?
2: Ya le encontró a Ale Mendieta.
1: ¿Qué?
2: Ahí está.
3: Esperando un poco. Yo voy a decir algo ahora que yo veo que el tipo es conocido, que tiene cuenta verificada y tiene emprendimiento conocido también.
1: Dale, decilo.
3: Porque para mí, ¿qué está haciendo para conseguir sus vistas?
2: No sé. No sé.
3: ¿Cómo porque vistas? Ya va a salir ya ahí en el diario. Ahora mañana ya va a estar. No, ya, Ale.
2: Es que ya salió en todos lados. En
3: Ale,
2: la radio,
3: Ale.
2: En
3: a mí no me gustan estas cosas públicas, Ale.
1: ¡Ah! ¡En privado! ¿Te prefieres un detalle en privado? Qué lindo, qué lindo. Qué lindo es el amor. Qué buena
2: Tainá
1: música.
2: Tainá quería...
1: José Mas, sos un crack. No quiero más ser tu atajaflores.
2: Tainá le quería amar a Anthony y terminó con Ale Mendieta.
1: Está ahí nomás. Saludos, muchachos, desde Venezuela, nos dice Joel 277. Éxitos, Dani, te estamos escuchando. Nelly y Marty.
2: Nelly y Marty, les amo con todo mi corazón.
1: Saludos desde Mendoza, Argentina. Amo la risa de Tai. Éxitos, dice Huguito.
3: Gracias, Huguito.
2: Reíte un poco.
3: Ay, que no me queda.
2: Ah.
3: No me salía.
1: Buenas tardes. Buenas tardes. Yo solo estoy escuchando para saber cuándo vuelve, solo por unos días.
2: ¡No!
1: ¡Qué lindo! ¡Qué
2: solo
1: lindo!
2: Solo por unos días, sí.
1: Ojalá tuviéramos en serio novedades sobre esto pronto, porque estaban ahí, había algunos rumores.
2: Había
1: o estoy
2: rumores.
1: Tirando cualquiera,
2: sí,
1: Dani.
2: Había rumores, sí.
1: Muy bien. Ojalá que se haga
2: realidad. Ojalá que vuelva la ficción nacional.
1: Muy bien, tenemos un audio.
2: De un minuto.
1: A ver, un poquito, pongo. Ahí va.
2: Pone.
5: Chiques, ¿cómo están? Acá su primer fan tipo de terreno. Mentira. legalmente yo le conocí a cada uno de ustedes en distintas facetas legalmente.
1: Eso, a ver, contanos.
5: Yo tengo el honor de decir que yo trabajé con Vincenzo, con Dani, de distintas formas, en el sentido, ojo, no malinterpreten, actuando y trabajando para redes, ojo, tengo varios videos con Dani, pero por cuestiones de marca no las puedo enviar. Después con Tainá, fue muy random como le conocí legalmente, un día le dije, che, Tainá, quiero mandarte un regalo, y la agarré en el canal, y le mandé.
3: Es cierto.
5: Y Clau, legalmente, Clau, nunca le llegué a conocer legalmente, pero sí le seguía, por su stand-up, y me pareció simpática, y es re yo cuando quiero irme al gimnasio. Y nada, les mando un beso muy grande, de acá ya tienen su primer fan de terreno.
6: ¡Qué grande!
1: Bebe, ok, a ver un poquito, felicidades por el nuevo programa, espero que sean muchos, muchos más en esta versión de primavera, les hice publicidad en mi estado, mírenlo, dice, sin querer se me fue desde Facebook al estado de WhatsApp y más de 30 personas vieron la publicidad del programa.
6: Ah, más de 30, es mucho ya. Sí,
1: preguntando por qué hacía publicidad en mi estado, dice Carlos,
3: gracias Carlos por tu publicidad.
1: Muy bien.
2: Clau, volviste, dice.
1: Bien, aquí.
2: Desde tus inicios, Raquel Lamillo, dice.
1: Esta es mi fan. No, gente.
3: ¿Qué?
1: Esta es mi fan, tiene re plata.
2: Ah.
1: Y vos sabés que en mi programa anterior, cuando yo hacía el programa anterior, ella recibió la propuesta de matrimonio y se casó. O sea, yo acompañé los momentos más importantes de la vida de la querida Raquel. No, no me invitó. ¿Para qué es que siempre?
3: Es que justo, perdón.
1: Entendé
3: Raquel, si te casó, te la invitanos, ¿sí?
1: Raquel, por favor, te pedimos. Nosotros por queremos favor. Un casamiento nomás. Estamos en nada. Enseguida vamos a entrar en ese tema también. Hola, está súper el programa. Los chistes de Tainá son de lo peor. Ah, pero vamos a escuchar la risa de Tainá. Claudia, sos lo más. Dani, ídolo.
2: Jorge García
3: me
2: dice.
3: Ay, me quiso hacer.
1: Te quiere. No, pasa que tu risa, pues, amiga.
2: Éxito. Hay un audio.
1: Acá hay un audio. ¿Qué va.
7: ¿Qué tal, muchachos? ¿Cómo están?
1: Hola.
7: Excelente el primer arranque, la primera programación. Éxitos para ustedes, los conductores de plataforma a full con Urbana.
2: ¡Saludos a todos los conductores de plataforma!
3: ¡Gracias, Fernando!
2: Claro.
1: Y si el conductor de plataforma te pone en la radio, ya ¿verdad? Triunfaste.
3: Sí,
1: ya,
3: ¿verdad?
1: Triunfaste. Saludos a todos los que están ahora a bordo del vehículo de Fernando Colucci y de todos. Los conductores de plataforma. Qué buen apellido metió.
3: Qué buen apellido, Fernando.
1: Colucci.
2: Dice acá la gente de YouTube, comida tenía que mandar Ale Mendieta, dice. No sé qué
1: quise. ¿Sabes qué? Yo creo que vino acá de la piecita al lado de producciones. Sí. Muy bien, muy bien. Acá tenemos audio otra vez. Va.
8: Hola, quiero ser el primero que le dé la bienvenida y yo sé ya rapa acá. Por eso me voy a ir de chanto. Y quiero saber si podemos ser quién. En este programa o políticamente correcto. Ahí
1: sí se puede, perrito. Sí. Sí se puede, perrito fiel. Todo lo que vos quieras. Pues nosotros decimos, este viene de perrito fiel y Josema va a estar preparado con ese dedo en el... Exacto.
3: ¡Wow!
1: Ahí está. Dice, Pope se olvidó su genética, por eso... por eso le pusieron las flores, dice, para tener rico olor en la cabina. Ahí va otro audio.
8: Pero tranquilo, muchachos, el nuevo ser chistoso es no ser simpático.
1: Ese es.
2: Ah, ¿es verdad? Está de moda lo cringe.
1: ¿Por qué? Porque cuando la gente dice no sos simpático, vos le tenés que decir, creo que no entendiste nomás.
2: Sí.
1: Y ahí claro. Le deja como tontis.
2: Claro.
1: Ese, ¿entendés? Sí.
3: Ese es para todos los que criticaron.
2: ¿Qué es lo que es ser
3: chistes?
2: Simpático luego, ¿verdad?
1: ¿Qué es ser simpático? ¿Sabes qué? Quiero tomar un vinito y ponerme filosófica. No sé cuándo vamos a hacer eso. Ahí vamos a coordinar con producción también. Hola a todos. Bienvenidos. Soy nuevo. Vengo por ustedes. Ja, ja, ja. Éxitos. Rodri Bardella. Muy bien. Clau Atay dice,
3: Rodri.
1: No me quemes. Taina es la compañera que no recibe flores y se autoenvía.
3: ¡Épico, Rodri!
1: ¿Será que no existe una no, Ale Mendieta?
2: No, sí existe porque acá la gente de YouTube dice, Nilda dice? Ruiz, ya le sigo a Ale Mendieta.
1: ¿Por qué él tenía seguidores?
2: Subía él de seguidores y no nosotros.
1: Subía, nosotros bajábamos. Muy bien.
2: Nosotros bajábamos.
1: Bajaron. Fan de tu relación. Acá tenemos audio, va.
9: Che, yo me acabo de conectar. ¿Cómo se llama el programa? ¿Cómo el tema?
1: Ponele un poco la cortinita. Ponele la cortinita para que se eduque.
10: Yo solo quiero ser uno de ellos.
1: Ahí está. O sea que la gente está pidiendo que subamos la música a Spotify. Sí. ¿Podemos? Me haría el honor, querido Josema, de poner nuestra música para la gente que se está aprendiendo ahora. Por favor.
2: ¿No podemos jugar algo?
1: Podemos.
3: Dale.
1: ¿Sí? Podemos. Ya. ¿Querés jugar ya ahora o vamos a escuchar un poquito la cortina?
2: Bueno, pone.
1: A ver, ahí va. Nuestra música. La música del opening.
3: No llegó.
1: Con la música con la que abrimos.
3: Música, dices,
1: no hay todavía. De la Sore.
3: De verano sonoro que encima se lo
2: primer día.
1: Lo fachero. Vamos a arreglar eso.
3: Vamos arreglar producción.
1: No, dale, a ver, ¿qué querés jugar? Contame, querido Dani.
2: El juego se llama Uno de Nosotros.
1: ¿Qué quiere decir eso?
2: Vos sabés, más que nadie.
1: ¿Cómo esto es? Uno de nosotros.
2: Sí.
1: Ah, este es el que la gente tiene que adivinar.
2: Sí.
1: Y vamos a hacer con llamada al aire.
2: Dale.
1: Vamos a hacer con llamada al aire.
3: Vamos a hacer con llamada.
1: Habilitado en este instante. 618-4800, gente, aprovechen. Audiencia querida urbana, aprovechen porque después este programa va a estar lleno de marcas. No vamos a poder hacer esto.
2: Sí.
1: Vamos a tener que salimos. Canción. Ahora, al aire, jugando con nosotros. Esto que se llama Uno de Nosotros.
2: Y pueden llamar al 021-618-4800.
1: ¿Cómo vamos a jugar? Y nosotros te vamos a decir unas cositas y vos tenés que saber quién es más probable de nosotros que sea esa persona de la que estamos hablando.
2: Sí.
1: ¿Se entiende? 4, ¿cómo es? 618-4800, la línea baja. Enseguida nos avisan cuando entre el llamadito. A ver, tirá ya, Dani. A ver cómo arranca esto.
2: Tienen que adivinar. Y arranca así.
1: ¿Por qué Dani hace voz de locutor?
3: ¿Verdad?
2: Sí, sí. ¿Vos? No, acá me pidieron en YouTube. Por favor, YouTube. Dani,
1: sí,
2: hace voz de locutor.
1: Yo creo que ellos te dijeron nomás.
2: Y mi mamá me dijo, ¿cómo vas a hablar? ¿Con qué voz?
1: Ah, te hizo practicar.
2: Sí, bueno, practicar. Y con todo lo que debía hablar.
1: Muy bien, está bien. Quiero que hables con todas tus voces.
2: Sí, bueno.
1: A ver.
2: Él dice, uno de nosotros apretaba a los 6 años de edad.
1: No,
2: dice,
1: boludo, qué fuerte.
2: Muy fuerte ya arrancó. Apretaba, estamos hablando de besar, chapar y toda esa onda, ¿verdad?
1: Muy fuerte.
2: Uno de nosotros.
1: Ahí hay llamada.
2: Ahí está.
1: Hola.
11: Hola, Susana.
12: Hola.
1: Hola, ¿cómo estás?
11: Hola, ¿qué hacen?
12: Hola.
1: Hola.
3: ¿Cómo te llamas?
12: Hola.
1: Hola, ¿me escuchas?
2: Sí.
12: Sí, te escucho.
1: ¿Cómo te llamas? ¿Cómo te llamas?
12: Nancy.
1: Hola, Nancy.
3: Hola,
1: ¿qué haces?
3: Nancy.
12: ¿Cómo estás?
1: Bien. Nancy, ¿vos sos nuestra Nancy?
12: Clarinete, por favor.
3: ¡Hola, Nancy!
1: ¡Nancy! ¡Qué gusto! ¡Entró Nancy!
3: Responde, Nancy.
1: Nancy, escuchá que, porque vos tenés que decir... ¿Qué pasa?
2: Eugenio Derbez tenía un programa que se llama El Rinconcito de Nancy.
1: ¿Y cómo
2: uy, uy, uy.
1: No.
2: No, te
1: no, creo que Nancy te dijo uy, uy, uy desde el otro lado.
2: ¿Viste?
1: ¿Qué es eso?
2: ¿Me ¿verdad, Nancy? Existía
1: explícame,
2: ese programa.
1: Explícame qué es eso.
12: Sí, claro que sí, claro, en mi época.
2: ¿Viste?
1: De tu época, pero vos sos joven, Dani.
2: Igual, yo ya veía todo.
1: Nancy, vos no, es que, perdón, quedó mal lo que dije, Nancy, pero es porque yo no... Nancy, ¿sabes qué? Vamos a jugar nomás, Nancy, estoy cavando mi propia tumba acá, ¿te parece? El regalo, si acertás, Nancy, querida, corre a cuenta mía. Porque todavía no tenemos regalos acá.
2: Sí.
1: Yo te voy a hacer un regalo, pero te prometo, acertá, que tenés que acertar 3 de 3 nomás, ¿está bien?
2: Sí.
12: Uy, qué nervios, qué nervios.
1: Dale, el primero ya fue súper polémico.
2: Es fuerte, uno de nosotros apretaba a los 6 años de edad.
1: Es un montón, boludo, es fuerte. ¿Para qué pico asilo? Ya
3: Claudia,
1: quedamos mal.
3: ¿Eh? ¿Aina o Dani?
1: Ah, ok, me asusté.
12: Ay,
2: te
12: bueno,
2: quedan
12: que tocas.
2: 3 pulsaciones.
1: Me gusta ese, ponele ese.
2: ¿Te acordás de ese juego? Nancy. Tampoco lo conocés, ¿verdad?
1: Claro que sí, el juego de calamar.
2: Ah,
1: Nancy.
12: Te escucho.
1: ¿Quién? ¿Quién de los tres? Tenés que decir quién es más probable.
12: Taina.
1: ¡Respuesta! ¡Correcta!
2: ¡Correcto!
3: ¡No conocimos con Tan! ¿Quién
2: era? Taina, ¿cómo pico tan criatura ya ahí?
1: No, pero apretar es besito, me quiero creer.
3: Yo le voy a cuchillar a alguien.
2: El papá
3: más.
2: Y la mamá.
3: Le voy a cuchillar a alguien más.
1: No, Nancy, estás por buen camino, amiga. Tenés ahora la segunda. El segundo.
3: Tenías 2 respuestas
2: Espera,
3: correctas.
2: La segunda
3: igual.
2: Es muy fuerte.
1: A ver.
2: Uno de nosotros vomitó en la cabeza de alguien.
1: Uf, qué fuerte.
2: ¿A qué?
13: Pa, me pueden ir a buscar.
12: Ya sé.
1: ¿Qué pasó? ¿Ya sabes quién?
12: Clau.
2: Espera.
1: Respuesta.
2: Espera, ella sabe cosas.
1: ¡Incorrecta!
12: No
1: vaya si quieres.
12: Tenía estar, que decir Dani, creo.
1: No. No,
2: Tainá era.
1: Tainá, yo otra vez ahora
2: me está.
13: Pero porque Dani está leyendo todo en la hoja donde está todo lo mío.
2: Ah.
13: Dani, vos.
2: Espera. Pero, ¿qué comiste o qué está ahí?
1: No,
2: ¿cómo fue?
1: ¿Cómo fue eso? ¿Qué pasó? ¿Cómo ah, tipo,
2: le besó, apretó con su amiguito y después vomitó.
13: No.
1: ¿No? No,
2: ¿cómo
1: no,
2: es?
13: Yo vomité una vez nomás en la cabeza de mi prima, durmiendo. Ah. Fue una vez nomás.
1: En la cabeza okay. De tu prima durmiendo.
12: Dios, fuertes declaraciones.
2: Qué fuerte.
12: Fuertes declaraciones.
2: Está nada terrible, dice la
14: gente. Se me bajó la presión.
13: Me cayó mal.
1: Se me bajó la presión, me equivoco.
13: Le de otra hoja, Dani.
1: Dale. Una última, Nancy.
2: Una última,
1: con
2: Nancy.
1: Con dos de tres ya estás en la
2: por
1: final.
2: Por el auto,
1: ¿okay?
2: Cero kilómetro, Nancy.
12: Vale.
1: Léeta ahí, por favor.
2: Dale, Nancy.
3: Uno de nosotros pasó más del 72% de su vida soltero o soltera.
2: Aquí.
1: Socorro.
12: Ay, ay, ay. Espera, qué difícil está esto. Ay, ay, ay.
2: Atención.
12: Te Clau. Quedan.
1: ¡Respuesta!
2: Tu respuesta es.
1: Correcta, Nancy. ¡Qué embole que sos! ¿Por qué sos así? Porque sos... Anotale a Nancy, supo. Finalista. Anotale a Nancy, finalista. Gracias, Nancy.
13: Gracias, Nancy.
2: Gracias, Nancy. Famoso, ¿saluditos para quién?
1: ¿Para quién saluditos, Nancy?
12: Mis saluditos van para Claudia Espínola, ay, para Penalis Piki y para
2: gracias.
12: Dani Wick.
2: ¡Ah, Nancy! Nancy.
1: ¿Cómo te quiere ganar? ¡Gracias, Nancy!
2: Te amamos.
1: Qué bárbaro, qué bien, qué lindo. Sí. Qué lindo eso. O sea, qué feo bien. Todo porque qué cosas reveladoras estamos aprendiendo, ¿eh?
13: Y jamás a mí me dijeron que se iba a contar cuál era la respuesta obvio correcta.
1: Obvio que se iba a contar. Perdón, no te escuché. Eso, dale. Yo voy a hacer la mención. Los chicos siguen hablando.
2: ¿Quieres que te haga la mención?
1: Re, quiero que me haga. Dale. ¿Puedes hacer con una
13: voz?
1: ¿Con tu voz de...
13: hermosa?
2: Vamos a probar.
1: Dale. Ahí va. Ahí va. Qué lindo, qué lindo.
2: Ahí está.
1: Va.
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1: Muy bien, qué muy lindo, bien. Acá están escribiendo.
2: Le tengo
1: ya
2: que meter más ritmo.
1: Los jefes están escribiendo que hagan más con su voz normal, por favor. Ah, okay, dice, porque sí, nos pero... recuerda a otra radio y esa no es la esencia de Urbana. Dice.
2: Ah, ok.
1: Ok, está bien.
2: Ok, pido disculpas.
1: Perfecto, perfecto. Acá dice saludos.
2: ¡Claro! Que sí, pido mil disculpas.
1: Saludos y éxitos, dice la querida Elizabeth. Dice que verles y escucharles. Ah. ¿Eh? 975, por si hay sorteo, dice. Ella tiró, por si hay sorteo. Sí. Se anota muy bien.
13: Muy bien.
1: Estamos con premios, okay. Pero solamente la gente que llame a la línea baja. ¿Qué número es la línea baja, querida Tai?
3: 021.
2: ¿Por qué es lo que hacían voces?
1: Porque son voces, gracias. Nosotros nos van a llamar la atención después. ¿Ustedes no eran que eran auténticos, que eran reales?
13: Ay, pero ese con no, mi
1: era,
13: momento.
1: No, era que ustedes eran, solo flores. Quiero ser uno de ellos. ¿Para qué?
2: Mira 021. Este mensaje, buena onda, mensaje buena onda. Dice, amo este trío. Chicos, ¿cómo se me hizo larga la semana? No veía que sea ya el 12 de octubre para escucharles. Dice, ¿cómo les amo? Claudia, mi ídola.
1: Ah.
2: Dani, te amo, dice. Tainá, algún día quiero ser así de simpática como vos.
1: ¡Qué lindo!
2: Saludos desde Encarnación.
1: ¡Ay, qué lindo! Mira. Éxitos, chicos, dice. Katherine.
2: Demasiado Katherine. Feliz ya estoy, dice.
1: Kate, divina sos. Perdón, decí.
13: La única que me dijo simpática hoy.
2: Espera, ¿qué dice acá?
13: Me encantó.
1: ¿Para qué así? Seguimos recibiendo las llamadas para jugar con ustedes. 618-4800. Dice, hola, ya le encontré a Ale Mendieta.
2: Y manda el link, mira.
1: Manda el link manda del el perfil. Link. Y acá arriba dice, las flores. amarillas son perdón por traicionarte. Dice, mira, un poco Ulises. Ah. Las flores amarillas son perdón por traicionarte, dice.
13: Qué fuerte.
2: Opa. O sea que él envió eso, por eso nomás sabes.
1: Ay, pa. ¿Qué? La gran siete, llora. Bueno, vamos a la música y venimos enseguida.

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0: Seguimos, seguimos en este programa que se llama Yo Solo Quiero Ser Uno de Ellos. Qué lindo esto que estaba sonando, ¿eh? Qué lindo. Escuchó la gente de la radio, las pelotas. ¿Eh? Recuerdo la última vez que yo estuve en pelotas fue... Ah.
1: Fuerte.
0: A la que quería enganchar todas las cosas con una naturalidad. No se podía, chicos. No se podía. ¡Explota! YouTube explota el primer día. Para mañana, este va a ser la mitad, no vaya. Sí, porque acá estamos entre amigos, familiares y la gente que nos odia. Gente que nos odia, acá se pelean todos.
2: ¿Te odia mucha gente, Claudia?
0: A mí, quiero creer que no, pero de seguro que sí. Por favor, dale.
2: Bueno, cuando fuimos al corte, cuando fue la música, en YouTube seguíamos jugando. Y comentaron... Sí, comentaron que alguien tuvo sexo en un cerro.
0: ¿Qué?
2: Alguien de acá.
1: No se contó todavía la respuesta.
0: ¿Qué?
2: Todavía no se dijo la respuesta.
0: Esperen, porque ahora estamos al aire de la radio. Esto no se puede en la radio decir. Pero... la gente no tiene sexo en la radio.
2: Y la gente tiene que adivinar. Seguimos jugando.
0: Ah, seguimos jugando. Este era uno de nosotros.
2: Sí.
0: Ok, bueno, entonces le decimos a la gente también, acuérdense, cuando estamos al aire pueden jugar con nosotros al 618-4800, que es la línea baja. Entran y hablan con nosotros. Ahora mismo, por ejemplo, la querida Nancy está como finalista.
2: Sí.
0: Si nadie compite y hace 3 de 3, Nancy tiene un regalo de esta producción. ¿Entendés? Así nomás, es sencillo. Nancy, yo tengo un par de marcas, te puedo hacer una canasta interesantísima.
2: Ah, qué creíble.
0: ¿Entendés lo que te digo? Bueno, ¿qué dice YouTube acerca de esa polémica frase?
2: Y en YouTube dicen, Claudia fue, dice.
1: Claupi, sí o sí.
2: Sí, claramente Claupi.
1: ¿Eh? Su cara le delata,
2: dice.
0: Acá dice que les vaya súper bien. Saludos desde Perú. ¡Epa! Mira cómo la gente de Perú. Claramente Clau no fue, dice.
2: No.
0: Perdón, no existe, Clau, dice Ruth. Mira, acá está. Claramente Clau no fue, dice. Neri dice, está recorriendo el video por WhatsApp.
2: Está recorriendo. Me encanta escucharles. Hey, cuá. Me hacen sentir re libre. Saludos desde Tacumbú.
0: No, pará.
2: Así dijo.
3: Señora, su hijo está viendo.
0: Dice, Claudia sí o sí, dice, Tainá, volvé, te extraño, dice alguien.
1: Usted.
2: Posible, ¿no?
0: Epa, mira, Claudia sí o sí, dice, Dani todo tímido tiene, Dani no fue.
2: No, yo
1: Dani
2: no fui.
1: Todo tímido.
0: Bueno, la respuesta correcta es...
2: Atención.
0: Claudia, bueno, seguimos.
2: Claudia,
0: espera,
2: no.
1: No, Claudia.
2: Espera, porque hay dos titulares muy fuertes. Hay dos titulares muy fuertes.
0: Rápido, así nomás, porque tenemos que...
2: No, Claudia, espera. Tiraste la bomba.
0: Sí.
2: ¿Qué dice? Vamos.
0: ¿Qué? No, vos concentrate acá. Concentrate. ¿Qué pasó? Decime. ¿Qué me iba a decir?
2: Es muy fuerte lo que acabas de declarar.
0: Sí.
2: Que tuviste sexo en un cerro.
0: No, hace falta repetir. El que escuchó, escuchó.
2: Ok.
0: Porque si no, después hacen un coro, trae quilombo. Mi familia también ¿cómo? Está escuchando.
1: Y Claudia forniqueó en el cerro.
2: Hijo de mí.
0: Forniqueó.
2: Apatucó
0: es más, bueno, más tranqui.
1: Está bien.
0: Sí, vos sabes por qué. Te voy a explicar por qué, Dani.
2: Okay.
0: Y te voy a explicar por qué, Tina. Y audiencia Dale. También. No quiero justificarme, pero yo muy tarde empecé mi día sexual.
1: Acá Marce dice de repente... 70% de su vida soltera, pero le puso toda la intensidad en poco tiempo.
0: Eso quería decir, o sea, fue así como nada, y de repente todo.
2: O tipo, fue la,
0: así fue.
2: La oportunidad que encontraste.
0: No, la verdad que, mira que fue totalmente impensado para mí.
2: Ah.
0: Y sucedió nomás.
2: ¿Era ahora o nunca? O si no, iba a ascender ese 72 a 82.
0: Sí, yo me di cuenta que la persona con la que yo estaba, pero viste así, vino con decisión para eso.
2: Sí.
0: Yo pensé que nosotros estábamos paseándonos por un cerro.
2: En la altura.
0: Que te diga.
1: Sí. ¿Vos no te fuiste preparada?
0: Que no me fui preparada para nada. Para nada me fui preparada. Para nada. Y encima, o sea que yo soy muy persecuta. Yo me perseguía. Sí. Dije, acá va a haber gente. Acá va a salir gente del monte.
2: Sí.
0: Acá me van a filmar. Acá me va a entrar una culebra en el culo. Lo que yo, eso era mi miedo más grande. Era, me va a entrar algo. Porque viste que siempre te dicen. No sé si vos te acordás, pero en serio.
2: Pero no
0: sé.
2: Tenías que tener miedo que te entre.
0: No. No, espera. Pero tiene que ser una culebra conocida. Espera, porque
2: culebra
0: hay una. Porque viste que cuando éramos chicos, nosotros, nuestra mamá, nuestra abuela, nos me decían, levántense el piso. Le va a entrar culebra en el piso. O a mi mamá me decían.
2: Sí, me decían.
0: A vos también,
2: sí,
0: ¿verdad? Sí, todo. Decía, la culebra, guau, iba a entrar ahí. ¿Por qué?
1: De alguna manera vos como, ¿verdad?
0: Sí, pero ahí mismo iba a entrar. Entonces vos te levantabas corriendo.
2: ¿En el cerro pio hay culebra?
0: No sé. Pero por si acaso, mi cabeza estaba ahí un poco.
2: ¿No te picó hormiga esa?
0: No, o sea que no, porque encima... Fue,
2: es que no fue, Yaguarón, es, sí,
0: que
2: hay,
0: no, es que no fue en un cerro paraguayo.
1: ¿Cómo sabes, José? Acá la gente garcha en el cerro.
0: Sí. Yo por lo menos no garché acá en Paraguay, porque en Paraguay no es legal, fue en otro país.
2: Era una culebra internacional.
0: Era una culebra internacional. En una serpenchi.
2: Un serpente.
1: Pero en Brasil no es legal.
0: Hasta poco, pico.
1: No.
2: No.
0: Esta persona, esta persona me engañó, pero qué bien que me mintió.
1: Le voy a contar un chiste que Sanabria Guillermo contó.
0: Dale,
1: no, no, mentira, no fue.
0: Adelante, adelante.
1: No, sí, Sanabria Guillermo. Taina, ¿qué le dijo un globo a otro globo? I love you.
2: Para hacer el primer día está bien. Sí, sí.
0: Quiero nomás contarle una cosa. El día, los días que yo estuve de reemplazo acá, sí, estuve reemplazando.
2: Sí.
0: Toda su audiencia por alguna razón mandaba chistes.
2: Ah.
0: Yo no puedo creer que nos estén mandando miles de chistes ahora que está Taina. ¡Epa!
2: A ver, ¿quién está?
0: Salúdenle,
1: hola, Susana.
2: Hola.
1: Hola.
3: Hola.
2: Hola.
3: Hola, Clau.
0: Ah, hola.
2: Hola, ella. Hola, Clau.
1: ¿Por qué hay Clau nomás?
0: Hola.
3: Ah, bueno, hola, Clau. Hola, Taina.
0: ¿Y hola?
1: ¿Y hola?
3: No, no, no. La mujer, la mujer nomás.
1: Ah,
3: la, hay que chocar nomás. Hay que chocar nomás. Sí, nomás.
0: Ah, bueno, bueno. ¿Cómo te llamás?
3: El Perry.
0: Ah, vos sos el Perry. Eres el perrito fiel. Mira que yo no sé tu nombre real, pero si vos preferís quedarte así como en el anonimato, en el misterio, y crees que...
3: No, ahí Josema te va a tirar nomás ya la gata. Ok,
0: perfecto, perfecto. ¿Cómo estás, perrito fiel? ¿Todo bien?
3: Bien, súper. ¿Sabes cómo te decía la gente antes, tu mamá, tu abuela, eso? Azogue, te iba a entrar en el...
0: Sí.
2: ¿A qué?
0: Sí.
3: ¿Te acuerdas?
0: Sí. Azogue.
3: Ese era, así se llamaba el... No sé si es lombriz o... Depende del tamaño, ¿verdad? ¿No?
0: Acá me... culebra, a mí me decían culebra.
2: A mí me decían busu.
0: ¿Qué te decían?
2: Busu.
0: Busu. Luego.
2: Sí.
0: Perrito, perrito, y vos te levantabas también a toda bala, ¿verdad? Del piso. Terror le teníamos.
3: No, y sí, por eso parado es mejor.
0: Claro.
2: Parado. Mira, claro, porque si no se para, pues no.
0: Encontraste vos un programa para hacer tiempo, ¿verdad? Encontraste, vos dijiste, este es.
1: Yo.
2: Este es.
0: ¿Querés jugar con nosotros, perrito?
3: Dale, dale, ya está.
0: Este juego se llama Uno de Nosotros. Vos tenés que pillar quién tiene más pinta, ¿entendés?
3: Dale.
0: Dale, entonces te decimos, vos tenés tres oportunidades. Con dos de tres voy a estar en la final con Nancy.
3: Okay.
0: Si haces tres de tres, adentro. Es tuyo el premio. Ahí va.
3: Ok.
1: Ay, qué miedo.
0: Cualquiera, cualquiera. Ahí va.
1: Uno de nosotros tiene fetiche con artista.
0: ¿Qué?
1: Con artistas.
2: Ah, tipo...
0: Tipo, le gustan mucho los artistas.
1: Los artistas, así, en tipo... general, sí.
0: Ah, su no, tipo es artista.
2: Tipo, te imaginas así que le comía a Shakira eso.
1: Sí, sí, sí.
0: Fetiche, no, tipo... Y sí.
3: Pero eso es quién no, Brana, quién no.
1: Vale, pico perrito.
3: No, pero en serio.
0: Taina.
2: Perrito, ¿vos tenés fetiche con alguien de esta mesa?
0: ¡Opa!
3: Siguiente pregunta.
0: Muy bien, next, next question. Muy bien, perrito fiel, es una persona muy inteligente. Sí. Esquivó esa bala.
2: Esquivo.
0: ¿Quién crees, querido perrito? ¿Taina, Dani o Clau? Fetiches con artistas.
3: Por lo que dijo hace rato, creo que puede ser Taina.
0: Ok.
2: Por Mar Anthony.
0: Respuesta. Se haga cargo la persona que puso eso. Yo no soy.
1: Claramente es Dani. No, o vos querías que yo sea más específica.
2: Vos fuiste.
0: ¿Vos pusiste no soy... por él eso?
1: Yo puse por vos.
0: Ah, mira, se pondieron entre ustedes. ¿Por qué? Yo pensé que cada uno tenía que escribir por sí mismo.
2: No, pero yo no puse eso. Vos sos.
3: Respuesta válida, entonces. No, respuesta válida.
0: No, respuesta incorrecta. Sos vos, Dani, ¿verdad? Dice, mira, Dani se niega, dice que no. Dale, Dani. Estuviste guau con Dani. Espera, Dani. No, un ratito.
1: Dale, yo voy a saber qué perrito fiel acertaste. Acertaste. Porque también me gustan varios artistas.
2: Ahí está.
0: Acertaron los dos. Bueno, está bien. Igual yo quiero nomás decirle que es un cara dura a Dani, que no se hace cargo. Porque, ¿estuviste alguna vez con alguien que no fuera artista?
2: ¿Qué?
0: Te pregunto.
2: ¿Qué?
0: Vos tenés un tipo muy claro.
2: Sí.
1: Yo no bueno, iba a ser tan específica.
0: Gente tipo que no es artista.
3: Puede ser artista que se dedique a artar también. Que tal vez es otro artista también.
0: Ese es otro arte.
2: Ese es otro arte.
0: ¿Sí o no?
2: No, pero Taina ya confesó que ella es.
0: Ah, ella es ahora. ¿Vos ya robaste ese?
1: Yo voy a hacer.
0: Bueno, ya está. Acertó. Siguiente. ¿Querés leerle uno random, por favor, a nuestro amigo perrito?
1: Atendé que bien que vas a leer, porque yo escribí sin saber que se iba a contar la respuesta.
2: Sí. A ver... Dice, uno de nosotros fue olvidado por sus padres en una estancia de unión cuando tenía 6 años y se hizo amigo de los peones para sobrevivir.
0: ¡Un montón! ¡Es un montón!
3: Pero ya dijiste el género ahí.
2: Y se hizo amigo de los peones para sobrevivir.
0: ¡Un montón! ¡Es un montón!
3: Pero ya

0: Clau.
1: ¡Correcto!
2: Me encanta. Siguiente.
1: Sí, sí, sí, sí, sí, vamos, siguiente. No quiero hablar de eso. Siguiente, ahí va.
3: Uno de nosotros recibió un like de Ricardo Darín.
1: ¡Ah!
3: ¿Qué fue?
4: ¡Qué nivel!
1: ¡Qué nivel!
3: Dani, Claudia o Tainá.
4: Ricardo Darín, actor.
0: Dani. Yo creo de Dani.
1: Respuesta incorrecta.
2: Ah, a ver, cortale por la cara.
1: Ah, espera.
4: Espera, ¿quién? ¿A quién?
1: Le cortó ya.
4: ¿A quién le talqueó Darín?
1: A mí.
4: ¿A vos?
1: Sí, fui yo. Perrito fiel, igual estás en la final, tenés 2 de 3.
3: Sí.
1: 2 de 3. Dudoso, sí. Tu 2 de
0: ya
1: 3.
0: Está, ya.
1: ¿Está bien? Buenísimo.
0: Dale,
1: ahí vemos si alguien pasa 3 de 3. Y si no, a ver, no sé, vamos a partir.
4: Para mí, ¿qué te quería comer, Ricardo Darín?
1: No, qué pico. Qué
3: imagínate,
4: me
3: Claudia.
4: Gusta,
1: no, me gusta. Fue uno de mis virales en la época del mundial. Fui la mujer más feliz del mundo.
4: Ah.
1: Bueno, tenemos que ir a más música. ¿Es así? Música y volvemos.
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0: suena Harry Styles.
1: Ay, cómo le quiero a Harry Styles.
0: Cómo Daina, le quiero. Daina está enamorada de Harry Styles.
1: Yo
0: hay
1: estoy
0: que
1: enamoradísima.
0: Eso, ¿eh?
1: Sí, Daina... A mí no me importa que sea calvo. No me importa.
0: ¿Perdón?
1: ¿Y él que está calvo?
2: Harry, está un poco...
1: Sí.
0: A ver, un poco... Hola, hola.
3: Hola, ¿qué tal?
0: Hola, Susana.
3: ¿Cómo andan? Ay, estoy aguada porque había aquí, no le puede ver en YouTube. Ya.
0: ¿Cómo estás?
3: Bien, sale entrecortado, Gina, hace su señal. ¿Cómo es tu primer día? No van a tener señal.
0: No, ¿para qué mano va a retar ya?
1: ¿Por qué no retaba?
0: ¿Cuál es tu nombre? Decime, ¿cuál? ¿Cuál es tu nombre?
3: Me llamo Andrea Ochipinti.
0: Hola, Andrea Ochipinti.
4: Hola,
0: un gustazo.
3: Soy la fan número uno de Dani, a mí que no te acordaba de mí.
4: Claro,
3: no sé
4: que sí.
0: ¿Sí?
4: Sí.
0: ¿Se acuerda de vos?
4: Claro que sí.
0: Sí, a ver,
4: siempre
0: ¿de dónde?
4: Me apoyó en el baila, en todos los proyectos que tengo.
3: Sí.
4: Gracias,
3: ¿qué tal, André? Hasta Andrés, amigo.
4: Gracias, André. Ahora, lo bueno de la radio es que vamos a poder hablar de vez en cuando.
0: ¿Por qué le decía si no quería hablar con ella todos los días?
4: ¿Qué?
3: No, nunca responde, eso, pero bueno, normal, me acostumbré ya.
0: André, espera un poco, vos le escribís, le saludás todos los días y él no responde.
3: Sí, así mismo.
1: ¿Qué le mandás, André?
0: ¿Qué le mandás vos, André? ¿Tipo saludos nomás normales o fotitos?
3: Sí, saludos, le menciono. Pero yo le sigo en todos lados, cuando hace obra, qué sé yo, cuando está en Garupora.
4: Pero te respondí también.
3: Una vez.
4: ¿Viste?
3: Una vez.
1: Fue.
4: ¿Por qué te reí, Claudia?
0: Nada, nada, nada. Me río nomás. André, me encanta que seas tan sincera. Me encanta. André.
3: Hace dos años, desde 2024, que yo le conozco a él y todavía no tuve la oportunidad de cruzarme con él.
0: En vivo.
3: Le mandé regalo, el chofer de plataforma robó mi regalo y nunca le llegó.
0: Dios mío.
4: ¿En serio? ¿Y qué me ibas a regalar?
0: Sí, André, ¿qué era el regalo?
3: Yo te hice una caja cuando cumpliste 29 años. Te hice una caja con 29 cosas. Y cada cosa tenía un paso, tenía una carta, un nombre, el juego.
4: Espera, necesito encontrarle a ese chofer de plataforma que tiene mis 29 cosas.
0: No te puedo creer, encima 29 cosas, ¿sabes el detalle de 29 cosas?
4: ¿Qué eran?
1: Un montón, 29 cosas.
0: André, ¿puedes contarle por lo menos 10 de las 29 cosas que había en la caja?
3: Sí, vea que no se les escucha tan bien, Dios mío, su señal.
4: ¿Qué?
0: No funde.
4: No, pues.
0: Sí, espera, Andrea, por favor, sí, decinos, 10 de las 29 cosas por lo menos.
1: Dale.
3: 10. Bueno, me acuerdo que una de las cosas era un cuadro. Dibujado a mano, horrible era el cuadro, legalmente, pero era dibujado a mano de él con su mami, mi atita.
4: Le amo.
0: ¿Hiciste vos pintaste?
3: Sí. Sí, calqué con papel manteca. Horrible salió, pero la intención es linda.
0: Muy bien, André, qué lindo, qué lindo. Después,
4: ¿Qué más había?
3: Después le hice una pulsera en que mandé a bendecir. Yo dije que yo soy de la República de Lica.
0: Sí.
3: Mandé a bendecir en la parroquia. Le hice una pulsera con una imagen de Chiquitunga. Porque
0: no
3: él
0: te
3: es muy
0: puedo creer, Mirana, lo que te sabes? Perdiste.
4: Espera, y era de Luque, o sea, era una joya sí o sí, ¿verdad?
3: No, yo hice la pulsera.
0: Ah, no importa. No,
3: tampoco tanto presupuesto había, ¿verdad?
0: ¿Tampoco? Tampoco te quiero tanto.
3: Bueno, sí, el dije sí era de plata, de Chiquitunga.
0: El dije sí era de plata, no te puedo creer.
4: ¿Y qué más?
3: Sí, después una media, un par de medias así.
0: ¿Usadas?
3: Personalizadas de, ¿cómo era? De una de sus caricaturas, o sea, de una de las cosas
0: ¿cómo
3: que...
0: ¿Cómo sabe tanto de vos?
4: Sabe, me asusta ya.
0: Sí.
4: Yo creo que es mi psicóloga.
0: André, una cosita.
3: No, por eso no quería apuntar, porque iba a pensar...
0: Dale, sí que...
4: No,
0: André.
4: Es una broma.
0: André, ya...
4: Todo era una broma.
0: Antes nomás. Ya pensábamos eso.
3: Todo era una broma.
4: André.
0: Todo era broma.
4: André, antes de que sigas con la lista... Quiero agradecerte, André.
0: ¿Por qué
4: me encanta?
0: Así?
4: Sí, quiero agradecerle.
1: ¿Por qué le provocas, Dani?
4: Sí, no, espera. Me encantan todos esos regalos que me ibas a regalar y que lastimosamente no me llegaron.
0: ¿Por qué hablas?
4: Quiero decir, no, porque estoy siendo sincero. Y quiero decirte que te quiero mucho y ojalá alguna vez te vea. Así que te espero, estamos aquí.
0: No, que alguna vez, chicos. Andrea, vení mañana,
4: Andrea,
0: loca.
4: Tenés que venir en estos
0: vení
4: días.
0: Vení mañana, a las 19 horas estamos acá.
4: Y valoro muchísimo esa.
3: Yo soy fan de Teresa String y ellos me conocen porque siempre llevo o merienda,
0: y
3: o almuerzo, o cena, porque bueno, cocino una locura. Así que en el WhatsApp,
0: ¿qué, vos, Andrea, vos cocinas una locura, qué loco?
3: Y le decía para enviarle cositas.
0: Ok, bueno, Andrea, te vamos a esperar.
4: André, y te dale, quiero André, muchísimo, y te agradezco muchísimo. Y hay que ver la forma de rastrear todo eso.
0: Sí, ¿cuándo fue eso?
1: Hace poco cumplió 30.
0: O sea, eso fue el año pasado,
3: sí,
0: André. Ule, re ule.
1: Puede ser 30 cosas para comer mañana.
4: Acá están pidiendo 30 empanadas.
0: 30 empanadas, dice, sí puede ser.
3: Ah, yo me dedico a vender empanadas.
0: ¿Qué?
1: Ah, ¡Andrea!
0: Che.
3: ¡Me banco!
0: André, ¿qué? ¿Cómo vos ofreces tu empanada, André? ¡Qué barro, qué loco ya! ¡Ah! André, escuchame una cosa. Te vamos, vamos a esperar.
3: Te
0: va, ¿eh? Te vamos a esperar acá, André. Ya estamos nosotros desde las 19, ya estamos al aire. Esto ya, o sea, Dani ya no tiene escapatoria.
2: Me puedes venir a
0: pues, vení a encontrarle acá, nosotros le vamos a atajar. Sí. Nosotros le vamos a.
4: Sí, pero tenés que venir, ya no mandes más por plataforma.
0: Sí, por favor. Por favor, te pido.
3: Sí, porque
0: sí. No, ya no, así ya no hagas más. Mejor nomás trae vos hasta acá. Nomás. ¿Está bien?
3: Pero sí, la carta sí tengo todavía, Dani, porque hice un borrador.
4: ¿Qué hiciste?
0: ¿Qué?
4: La
3: carta.
4: La carta.
1: La carta. Okay.
0: ¿Vos le escribiste una carta, Dani?
1: No querés leer ahora.
4: ¿Qué decía más o menos? ¿Qué decía?
3: Larguísimo.
0: Larguísimo, ¿eh? Y un párrafo no
3: puedes
0: leer.
3: No, va a dar el programa.
0: Dale, sin que...
1: Nosotros te cortamos cualquier cosa.
3: No va a dar.
0: André, pero un párrafito, por lo menos la postdata.
3: ¡No! Winston.
4: Dale,
3: pero sí
4: que
3: le voy a dar cuando me vaya.
0: Bueno, pero nosotros vamos a leer al aire igual.
1: Cierto.
3: Y sí, pero ahora no.
1: Es que con tu voz va a ser diferente.
0: Bueno, está bien, André. Está
4: gracias,
0: bien.
4: Gracias, André.
0: Está bien. Sos una gran fan, una gran persona y te queremos mucho. Ya nosotros no te conocemos con Tai tanto, pero si sí, Dani te quiere, nosotras te queremos también, sí, André.
4: Yo no es que le quiero, le amo luego.
0: A la pucha.
4: Sí.
0: ¿Viste? Después, ¿tu culpa?
3: Ay, yo también.
4: ¿Yo, de verdad?
3: Le amo un montón.
4: Gracias.
0: Dani, después te pasan las cosas.
1: Vos, Dani,
0: te pasan las cosas.
1: Después...
3: Yo fui dieta para Claudio, por cierto.
0: ¿Eh? ¿Por qué?
4: Soy dieta para Claudio. Sí.
0: ¿Por qué?
3: Porque yo vi su ex programa, que no voy a decir obviamente el nombre.
0: Muy bien, excelente.
3: Vi un sábado.
0: Ok.
3: Grabado.
0: Sí.
3: Y después el lunes salió que el programa terminaba ya. Y yo así... Y dijeron, te vamos a pagar para que no nos vaya a ver en el teatro. Y no llegó, pero tampoco me fui.
4: Entonces para Claudia sos dieta.
0: Está tranquila, van a haber oportunidades más de...
4: Andy Kanga viene mañana y termina el programa.
0: No, pará, no. Andrea. Andrea, te quiero decir más una cosita, sí, te van a revisar en la entrada las cositas, así que no te hagas la loca, ¿está bien? Trae las cosas, solamente la comida. Bueno, muy bien, excelente. Gracias, André, te mandamos un beso. Mándale un beso, dale, dale.
3: Chao, André.
4: Te amamos, André.
0: Ahí está. Le toca a Tai,
1: Es la primera vez que voy a hacer esto.
0: ¿Cómo?
4: Te regalaron un montón de cosas.
0: Me regalaron cosas. ¿Vos sabés que este termito que tengo acá en la mano, esto me regaló una fan de New York?
4: Muda.
0: Porque yo soy cara siempre, ¿viste? Todo en el cerro, pero en otro país. En entender lo que tengo, un termito, pero de New York, mi fan. ¿Entendés? Claro, hay que poner en el niveles.
4: Ah, ya.
0: Ahí tenemos, vamos.
1: Quiero decir nomás que si leo mal, perdónenme, mi primer día. Este es mi casting para trabajar en la radio.
0: Dale.
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4: Jaque el veneno en la empanada, ¿eh? ¿Por qué?
0: Vamos a escuchar a la gente de WhatsApp, no puedo creer. Ah, tenemos musiquita y venimos. Musiquita. Dale, rápido, rápido, vamos.
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1: ¿Qué nos queda? No. Hola, volvimos. Pero volvimos para irnos. ¿Qué?
2: Muy fuerte.
1: Muy rápido pasó esto.
3: Sí. Muy rápido.
1: Muy rápido. Y no sé si nos quedamos con tantas cosas en el tintero.
2: Teníamos un montón de cosas más.
1: Teníamos cosas para hacer. No sabemos ni quién ganó. Fue todo bola. Nuestro juego fue bola. Le mentimos a Nancy. Le mentimos a Perrito Fiel.
2: Ay, ay, ay.
1: Mira un poco acá. La gente está... Miren, fíjense.
2: Claro.
1: La gente sigue escribiendo. Sigue mandando audios.
2: Se siguen conectando. Y hay que agradecer, Claudia.
1: Y la gente del streaming se acaba de ganar una anécdota fantástica.
2: Sí.
1: Que nos escuchó la gente al aire. ¿Querés contar un poquito, Tai?
3: ¿Qué cosa?
1: Y lo que acabó de
2: con la sangre. Resumen,
1: tan también que haces lo
3: de
1: resumen.
3: Ah, y bueno.
1: Espera, voy a poner play, el audio, ahí va.
4: Hola, excelente la programación, genial, de lujo, 10 puntos. Tainá, la promo 017 de San Francisco te apoya. Nunca nos olvidamos cuando bailabas rock en las justas. Y te prendieron en una patada y cayó a Andrew Uber y te en la pista, pero voy igual nomás, quiero que he seguido sin parar. Profesional de siempre. Saludos para todos, gracias.
3: No, era así que rock, ahora me estoy acordando. Era tipo latino, así yo estaba bailando uno.
1: ¿Cómo te rompió? Bueno, en fin, dice otro que hay
3: día,
1: video.
3: Otro
1: dice
3: día.
1: Que hay video y ese video se va a buscar y se va a traer
3: sí,
1: para compartir
3: foto,
1: acá.
2: Y otro día vas a contar la anécdota del.
1: ¿De qué?
3: De la nariz, que también sangró en un momento.
2: Sangró en un momento la nariz. En un momento inesperado. Contana hoy, primer día ya.
1: Contana ahora ya, tira.
3: ¿Quieres que cuente hoy?
1: Contá ya ahora.
2: Contá un poco.
3: Voy a regalar ya, mi historia más genial. Bueno, yo una vez.
1: No tenía ningún problema. Bueno, yo una vez.
3: Yo estaba con un gran amigo en una...
1: No, qué gran amigo. No se cuenta así.
3: Bueno,
1: espera, ¿puede tener una música sexual?
2: No, esperan.
1: Sensual. Poneme una música sensual, Josema. Ahí va, dale. Todo tuyo está ahí. Va.
3: Era una noche en un boliche. Hacía frío.
1: Me
3: fui a un boliche con unos amigos. Un boliche que ya está... se murió. O sea, falleció también ese boliche.
1: Ok.
3: Pero era un boliche así medio... Era subte. Era así. No había ventanas. Solo había humo.
1: Qué calor.
3: No había aire.
1: Saca. Qué calor.
3: El lugar estaba lleno.
1: Mete. Espera,
3: prendeme
1: acá, por favor.
3: Ese hombre me miró.
1: Ah.
3: Y me empujó contra la pared.
1: ¡Ay!
3: Y me empezó a besar.
2: Cuidado.
3: Pero yo soy una persona que una vez le patearon la nariz y se rompió y tiene problemas con las fosas nasales. Y cuando estoy en lugares cerrados, me quiero desmayar.
1: ¿Eh?
3: Y se me sangra la nariz.
1: ¿Qué?
2: Ahí en pleno chape.
3: Y en pleno chape me empezó a sangrar la nariz.
1: No.
2: Y él tragó todo.
1: ¡No!
3: Todito trago.
1: ¿Qué?
2: Beso rojo.
1: ¡Beso rojo! Se habilitó el beso rojo. ¡Qué fuerte!
3: Y lo peor fue
1: ¿qué?
3: Que yo agarré y le alejo, ¿verdad?
2: Sí.
3: Porque yo me di cuenta que estaba sangrando mi nariz.
1: A ver, alejale un poquito.
3: Le alejé.
2: Le alejo.
1: No, para.
3: Y él creyó que yo estaba haciendo un juego de loquita.
1: No, para.
3: Y más. Me agarra más fuerte.
2: Dame una otra.
1: No, para un rato.
2: Dale, sí.
1: No, para un rato.
3: En no. Eso... Me ve mi mejor amigo de lejos, que ya sabía que yo tengo problemas con mis fosas nasales.
5: Beso de atrepa.
3: Y agarré.
2: Beso de atrepa.
1: Edward Cullen era el amigo. ¡Yo quiero! ¡Dame!
3: Y le empujó, se me llevaron todo al baño. Y en eso que yo le miro.
1: ¿Sí?
3: Yo estaba en el baño así lavándome la cara.
1: ¿Sí?
3: Yo le miro al tipo y el tipo estaba con toda su cara llena de sangre.
1: ¡No! ¡En el boliche!
2: Era el guasón.
3: ¡En el boliche!
1: ¡Ay, Dios mío! Ya sangre seca todo. ¡Ay,
3: sangre
1: no!
3: Sangre seca todo acá. Muchas gracias, Ale Méndez, por salvarme de ese momento.
1: ¡Qué hermoso! ¡Qué hermoso!
3: ¡Hermoso!
1: Hermoso.
3: Y muchas gracias, Edu Clos. Que fue la persona que tragó toda la sangre.
1: ¡No!
3: Que
1: ¡no mucho. Le digas!
2: Le delataba.
1: ¿Cómo que tragó toda la sangre? Estaba
3: y de ahí somos re amigos.
1: Son amigos de sangre, ¿viste?
3: Sí. Somos
2: acá en YouTube dice que a alguien le pasó lo mismo, pero el beso fue en...
1: ¡No! Pará, hasta ahí. Tenemos que irnos, dejen algo para mañana, ¿ok? Chicos, despedida final. A ver, algo que quieran decir, agradecer. Se hallaron, pasamos bien. pregunto.
3: Yo me hallé muchísimo.
2: Gracias, ¿sí?, a todos los amigos que se conectaron.
1: Sí, sí, sí, sí, de verdad. Estamos, mira, no pudimos leerle a toda la gente del WhatsApp.
2: Mucha gente.
1: No sé qué vamos a hacer. ¿Será que no podemos guardar todo esto? Ya, guarda todo eso. Mira, tampoco. Gracias, Noé, por escribir. Memento Mori nos escribió.
2: Qué sexy la voz de Tainá.
1: Opa, 062 nos escribió también. Nos mandan sticker. Claupi con su hopi en brazo. OJ más. Me estoy retirando. Tenemos audio. Bueno, nada, gente. Pasamos demasiado bien. Les agradecemos y nos reencontramos mañana. ¿Está bien?
2: Así mismo.
3: Les esperamos mañana.
1: Sí, les esperamos por todos estos medios que ya hemos dicho, ¿sí? Twitch, YouTube, TV, El Aire Urbana, 106.9, todo, todo. Muchas gracias también al equipo que se portó fantástico. Sí. Gracias, querida Gildi. Ahora farreamos por tu cumple. ¿Cuántos añitos? 30, pirulos. 30, poquitito. 34. Para Ana Gildi, si yo tengo 31, creo que sí, Gildi. Gracias, Josema, gracias, Marcos, también ahí el equipo. Gracias, Marce. Nos vemos mañana, chicos. Chau, chau.
2: Chau.

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